0: Estos dos últimos juegos de España valen absolutamente todo, y lo valen todo, y lo valen por la capacidad que el proyecto de Luis de la Fuente ha gestionado para un equipo, para un colectivo. Lamin Yamal es un muy buen futbolista, entró Nico Williams y son de sus dos jugadores desequilibrantes, pero en el medio campo está su gran fortaleza, la manera en la que tocan, sus laterales, lo de Porro, evidentemente, y ni siquiera Cucurella, que para mí tendrá que ser jugador del Mundial. Realmente es un proyectazo y felicidades a todos los españoles, planeta. Y Argentina, pues a reconstruir un proyecto poseer a Messi, ¿no? Tres de las últimas cuatro finales de Copa del Mundo, han ganado muchos títulos, dos Copas Américas, una finalísima. Creo que es un momento en donde va a ser interesante saber hacia dónde va a migrar el proyecto del AFA. Felicidades a la selección de España.
1: Muy buenas tardes, vamos con las noticias. El presidente de Estados Unidos, Donald Trump, firmó este lunes 20 de julio una orden ejecutiva para imponer un arancel del 50% a la mayoría de los productos importados desde Canadá, medida que entrará en vigor dentro de 30 días y excluye, entre otros, la energía, la potasa, los minerales críticos y el pescado. Trump amenazó a Canadá el viernes pasado con nuevos aranceles por el humo de los incendios forestales que afectó zonas de Estados Unidos durante el fin de semana. En nuestro país, investigadores de la Universidad Nacional Autónoma de México desarrollaron ladrillos, bloques y postes de luz fabricados con sargazo recolectado en el Caribe mexicano. La Secretaría de Infraestructura, Comunicaciones y Transportes informó que las piezas cuentan con validación científica y cumplen las normas de resistencia. Los especialistas buscan procesar la macroalga a gran escala para utilizarla en la construcción de banquetas en Quintana Roo. Pescadores de 5 municipios de Veracruz se manifestaron en la Procuraduría Estatal de Protección al Medio Ambiente para exigir conocer los estudios del agua en el río Papaloapan, luego de la muerte masiva de peces ocurrida hace más de un mes en la zona. Aseguran que el problema ambiental ocurrió por un derrame de químicos de una empresa local. La jefa de gobierno, Clara Brugada, reconoció el compromiso de más de 40.000 servidores públicos de todas las secretarías, direcciones, áreas locales y dependencias de la Ciudad de México por los trabajos de organización y coordinación interinstitucional que se llevaron a cabo durante el Mundial. Para Noticentro informa Alicia Hernández.
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0: Muy buenas noches, vamos con las noticias. El secretario de Educación Pública, Mario Delgado, presentó la primera generación del nuevo modelo de bachillerato nacional impulsado por el gobierno federal. Más de 500.000 egresados obtuvieron un doble certificado que avala sus estudios de nivel medio superior y su formación técnica. El programa ofrece más de 200 opciones de especialización técnica para facilitar el acceso de los jóvenes al mercado laboral. En la Ciudad de México, la Secretaría de Seguridad Ciudadana aplicó más de 380.000 pruebas de alcoholemia durante la celebración del Mundial en esta capital. El operativo especial dejó un saldo de 1.389 conductores sancionados por superar los límites permitidos y más de 1.000 vehículos remitidos a un depósito tras las revisiones. Cerca de 40 senadores estadounidenses enviaron una carta al Departamento de Seguridad Nacional en la que exigieron reformas en el Servicio de Inmigración y Control de Aduanas, tras los dos tiroteos mortales contra un mexicano y un colombiano en los que estuvieron involucrados elementos de esa agencia federal. De nuestro almanaque, este 20 de julio se conmemora el Día Internacional de la Luna, fecha decretada por la Organización de las Naciones Unidas. La festividad rinde tributo a la llegada de la misión Apolo 11 a la superficie lunar, ocurrida en el año de 1969. Para Noticentro informa Alicia Hernández.
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0: Muy buenas noches. Esto es La Octava, una producción de Radio Centro Noticias. Y este lunes 20 de julio ya, 20 de julio de 2026, estamos escuchando a Carlos Santana con Smooth. Y es que hoy el mundo de la música está de manteles largos, pues se celebra el cumpleaños número 79 de esta auténtica leyenda de la guitarra, Carlos Santana. Desde sus raíces en Autlán de Navarro, Jalisco, hasta conquistar escenarios históricos como Woodstock y convertirse en uno de los artistas latinos más influyentes de todos los tiempos, el virtuoso guitarrista mexicano suma un año más de vida, dejando una huella imborrable en la historia del rock. Con su inconfundible estilo que fusiona magistralmente el rock, el blues y los ritmos latinos, Santana ha conquistado millones de seguidores alrededor del mundo. Y esto ha sido reconocido con múltiples premios. Por ejemplo, ha ganado varios Grammy y Latin Grammy, consolidándose como un ícono de la música internacional. Esta noche, por supuesto, celebramos la trayectoria, el talento y el legado de un mexicano que sigue inspirando a generaciones enteras con cada acorde. ¡Feliz cumpleaños, Carlos Santana! Por eso, el día de hoy estaremos escuchando canciones de Santana en este espacio. Pero para entrar en materia, hoy en el programa, y ante el hecho de que ya se acabó la fiesta mundialista, ahora sí, vamos a hablar de la derrama económica que dejó de manera particular para nuestro país. Se cumplieron los propósitos, los objetivos de los gobiernos, tanto el gobierno de la Federación como el gobierno local de la capital del país, o el del estado de Jalisco, o el del estado de Nuevo León. De eso hablaremos en este espacio. Yo soy Carlos Castellanos, y a nombre de mis colegas y gracias a ellos, profesionales de la comunicación y las comunicaciones, les damos la bienvenida. Y empezamos platicándole precisamente que de acuerdo con instituciones económicas como el Centro de Estudios Económicos del Sector Privado, el CESP, de la Ciudad de México, tanto Guadalajara y Monterrey como la capital del país tuvieron un impacto económico, sí, pero reducido y de corto plazo por la Copa Mundial de Fútbol FIFA 2026, el evento deportivo más relevante de este año para América del Norte. El Centro de Estudios Económicos del Sector Privado apuntó que el evento deportivo no generó el impulso esperado en consumo, empleo e inversión que originalmente anticipaba una derrama de hasta 3,000 millones de dólares, equivalente al 0.5% del Producto Interno Bruto, esto con base en lo que refirió en su publicación semanal de este lunes el CESP, denominada Análisis Económico Ejecutivo, la economía después del Mundial. El órgano asesor del Consejo Coordinador Empresarial declara, usando como ejemplo los resultados de una encuesta de la firma Deloitte, que las ciudades con mayor beneficio fueron, efectivamente, la Ciudad de México con 548 millones de dólares, Guadalajara con 290 millones de billetes verdes, Monterrey con 270 millones, mientras que por sectores, destacó la gastronomía con 584 millones. La entidad privada apuntó que no obstante los datos oficiales más recientes confirman que el efecto del evento deportivo más importante del año no reflejó una mejora significativa en el consumo privado. Esto según la estimación oportuna del INEGI del consumo privado, se anticipó que en junio el indicador tuvo un avance mensual de solo 0.1%, un porcentaje inferior al 0.4% que se había reportado un mes antes. Se enfatiza que si bien era evidente que el evento tendría algún beneficio económico para la economía, también lo era el hecho de que la mayoría de los especialistas consideraban que sería de corto plazo. En la parte del empleo, señala el informe que en mayo México perdió 29,922 empleos formales, de acuerdo con los reportes del Seguro Social, y esto revela que no se estaban generando empleos suficientemente por el impulso del Mundial, mientras que en junio afortunadamente se revirtió la tendencia negativa y se generaron 61,023 puestos de trabajo. Considera, pues, que claramente es positiva esta creación de empleo, pero que se requiere generar el doble de la cifra en promedio mensualmente para darle cabida a una nueva fuerza laboral y contribuir en detener el crecimiento de la informalidad. Por último, el Centro de Estudios Económicos del Sector Privado concluyó que el beneficio obtenido por el Mundial no fue suficiente para generar un impulso económico mayor, por lo que señala, la economía no registrará avances en crecimiento y empleo hasta no ver mejoras importantes en la inversión productiva, tanto pública como privada, que rehagan el círculo virtuoso de mayor inversión, creación de empleos, mayor consumo de manera sostenible. Eso es lo que dice el Centro de Estudios Económicos públicos del sector privado. ¿Qué le parece si profundizamos en el asunto con nuestra siguiente entrevista?
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0: Y por eso esta noche le damos la bienvenida a Santiago Vélez Suberbie, integrante de la Comisión Técnica de Investigación Fiscal del Colegio de Contadores Públicos de México. Santiago, bienvenido, muy buena noche. Gracias por estar con nosotros.
2: Encantado y mucho gusto, Carlos.
0: Muchas gracias, Santiago. Pues se acabó el Mundial, Santiago. México ganó más de lo que gastó o los festejos nos salieron caros.
2: Pues las cifras señalan que se ganó menos de lo esperado y habrá que ver realmente todas las obras de infraestructura si realmente generan un beneficio a largo plazo, que ahí se verá realmente si se ganó en el largo plazo, ¿no?
0: Recuérdanos las cifras, por favor, Santiago. ¿Cuánto se preveía o cuánto nos dijeron que íbamos a ganar con esta fiesta mundialista? Y en realidad, ¿cuánto está ganando el mexicano?
2: 3,000 millones era lo que se estimaba y el dato que se tiene hasta ahorita son 2,500 millones, más o menos, un 7% de diferencia, lo cual pues así que refleja números menores a los previstos.
0: ¿Todavía se necesitan revisar algunos indicadores económicos para saber si se trató de un éxito o de plano ya podemos decir que pues la fiesta mundialista en materia de crecimiento económico para nuestro país pues nos quedó a deber?
2: Pues yo creo que falta revisar la recaudación del IVA que se tendrá en los próximos días para ver si efectivamente el consumo creció, pero probablemente el resultado sea el mismo, ¿no? Ya hay varias tendencias de varios estudios en donde el crecimiento pues no se vio reflejado como se esperaba.
0: ¿Quiénes fueron los sectores que ganaron más, Santiago?
2: Pues los restaurantes, porque mucha gente pues, obviamente se juntó con todos sus amigos, familiares a consumir, los centros comerciales per se, porque hay muchos restaurantes en centros comerciales, pero no reflejan probablemente un consumo más allá de los restaurantes en otros temas como pudiera ser ropa y otro tipo de cosas, porque bueno, la gente sí consumió lo que es la playera de México, pero probablemente en otro tipo de cosas no se está viendo reflejado, ¿no?
0: Las tres sedes, porque recordamos, por supuesto, que hubo partidos del Mundial de Fútbol, no solamente aquí en la Ciudad de México, sino también en la zona metropolitana de Guadalajara, Jalisco y en Monterrey, Nuevo León. ¿Las tres sedes quedaron parejas o cuál le gana a cuál? ¿Cuál recibió más dinero y a qué se debe?
2: Pues gana la Ciudad de México, okay. Primero por el número de partidos. Claro. Y los tipos de partidos, ¿no? Es muy diferente tener un partido de octavos de final, a diferencia que en Guadalajara no hubo partidos de eliminación directa, ¿no? Entonces, por ranking, primero Ciudad de México, posteriormente Monterrey y en último lugar Guadalajara, ¿no? Creo que el partido de México, ante un rival tan importante como Inglaterra, pues eso ayudó de manera importante para que estos números en México afectaran de mayor forma, ¿no? Sobre todo pues, en el tema de hotelería.
0: Quedaría claro entonces, Santiago, que la economía sí se movió, pero no como esperábamos, por lo menos no en lo que se refiere a la actividad económica de comerciantes o de personas que tienen sus negocios que esperaban beneficios a raíz de la fiesta mundialista. Pero el SAT y los gobiernos locales, ¿ellos obtuvieron en qué nivel sus ingresos por impuestos en este contexto de la fiesta mundialista? ¿Sí ganaron por lo menos en ese sentido?
2: La declaración del IVA de los contribuyentes venció, dependiendo del RFC, vence en estos días. Entonces, ese dato no lo tenemos todavía al día. Okay. Y pues lo podremos conocer en las próximas semanas, pero probablemente, reitero, pues va a ser una tendencia similar al tema de el estudio de Deloitte, porque pues, el consumo y el IVA pues van mucho de la mano.
0: Perfecto. ¿Podríamos hablar, Santiago, de un legado económico una vez que terminó el Mundial?
2: Yo no creo que haya un legado económico importante, sobre todo porque es la primera ocasión en donde dos de las sedes en un Mundial no reciben una cantidad importante de partidos, y los partidos que se recibieron en general no fueron los más importantes, y eso pues afecta el turismo y la manera en la que la gente consume el fútbol, ¿no?
0: Sin olvidar o sin dejar de lado, ya por último, Santiago, cómo venía desarrollándose la economía de nuestro país, el hecho de que haya caído esta fiesta mundialista, pues prácticamente a medio 2026, a medio año, de alguna o de otra manera, permitirá que México aproveche este efecto cuando hablemos al final del 2026, en términos tanto de crecimiento como de inflación. ¿Nos permitirá o nos ayudará de alguna manera el mundial, o es como si prácticamente no hubiéramos tenido ninguna fiesta mundialista?
2: Es como tomarse una aspirina, ¿no? No ayuda tanto, sobre todo que estamos hablando de tres ciudades y todos los demás estados del país prácticamente pues no recibieron turismo y no tuvieron una afectación directa con la Copa del Mundo. La realidad es que en México duró poco el Mundial y pues nos afectan, o sea, si vemos todo el sur del país, pues prácticamente no hubo ningún movimiento, ¿no?
0: Claro. Por último, Santiago Vélez, ¿qué deberá hacer México para aprovechar la infraestructura y para aprovechar pues lo que ya se fue, esta fiesta mundialista, y tratar de alguna o de otra manera pues de que el dinero que cayó, el dinero que sí creció, aunque haya sido pues no el que se esperaba, pues sí beneficie a la economía no solamente del país, sino de todos los mexicanos? ¿Qué tiene que hacer México para poder aprovechar esta fiesta mundialista? El gasto en infraestructura que ya se hizo, el gasto que se llevó a cabo en otro tipo de asuntos, ¿cómo lo ven ustedes desde el Contadores?
2: Yo creo que primero aprovechando el nombre de México para que el turismo continúe viniendo, toda vez que en redes sociales y en medios, pues el nombre de México quedó muy alto por la manera en la que la gente se comportó. Y claro que necesitamos un gobierno objetivo en el gasto y que no sea gastar por gastar, para que el gasto realmente derive en cosas productivas para el país.
0: Perfecto. Santiago Vélez Suberbie, integrante de la Comisión Técnica de Investigación Fiscal del Colegio de Contadores Públicos de México, muchas gracias por platicar con nosotros de este asunto bastante interesante, y en pocas palabras, pues nos prometieron más de lo que nos cumplieron al final de cuentas con la fiesta mundialista. Pero si me permites hacer el apunte, como bien lo decías aquí al final, México todavía puede de alguna o de otra manera aprovechar por lo menos el buen nombre y la buena imagen, pues para seguir acrecentando los números en la economía nacional, mínimamente con el turismo, ¿verdad, Santiago?
2: Correcto, el turismo nos puede ayudar mucho.
0: Perfectísimo. Santiago Vélez Suberbie, mil gracias por estar con nosotros en este espacio.
2: Encantado.
0: Hasta la próxima. Muchas gracias. Muchas gracias al Colegio de Contadores Públicos de México. Gracias a Santiago Vélez Suberbie. Ahora vamos a hacer un paréntesis en la información, pero nos vamos, por supuesto, celebrando el cumpleaños de Carlos Santana, escuchando Oye, ¿cómo va? Por supuesto, es Santana. Ya regresamos con más para usted. No se vaya.

0: Regresamos.
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0: Las grandes figuras tienen que hacer colaboraciones con las que van surgiendo. Estamos escuchando a Santana y a Becky G, Mi Gran Amor. Por supuesto, celebrando el cumpleaños número 79 de Carlos Santana. Y en lo que tenemos preparado para todos ustedes, lista nuestra buena noticia de esta noche. Ya sabe que siempre hay una buena noticia para usted en este espacio, como mínimo es una. Siempre es información amable y datos útiles para nuestra audiencia. Bueno, pues ya le decíamos desde el jueves pasado que huele a vacaciones. De hecho, ya muchos están de lleno disfrutando el periodo vacacional. Y es en este contexto que en estas vacaciones de verano, la Secretaría de Seguridad Ciudadana de la Ciudad de México le pide que extreme precauciones ante el aumento de dos delitos en particular: el robo a casa por falso repartidor y la estafa telefónica conocida como la patrona. ¿Cómo operan? Bueno, pues en el caso del falso repartidor, los delincuentes llegan como precisamente eso, repartidores de aplicaciones, tocan a la puerta con un supuesto pedido, si no contestas, creen que la casa está vacía y, por supuesto, esto es una señal para que ellos puedan permitirse o no entrar a robar, pues saben que muchas familias salen por horas o incluso por días enteros. En el caso del asunto de la patrona, ahí lo que hacen es llamar por teléfono, escriben incluso simulando alguna emergencia, le puede llegar algún mensaje vía WhatsApp, se hacen pasar por su jefe, por algún familiar, por el dueño de la casa, y te lo presionan a quien contesta para que entregue dinero, objetos de valor o información confidencial. En este caso, ¿qué hay que hacer? La Secretaría de Seguridad Ciudadana recomienda, si no espera algún paquete, pues de entrada ni siquiera abra. Verifique por la mirilla, por sus cámaras de videovigilancia, si es que cuenta con ellas. Pida identificación y número de orden. Haga notar que se encuentra adentro y refuerce puertas, ventanas y cerraduras. Si sale, no publique en sus redes sociales sus planes de viaje, no publique sus rutinas ni sus datos personales. Sabemos que en muchas ocasiones, pues de eso se trata, sino qué chiste, si no voy a presumir a dónde voy o en dónde ando. Pero acuérdese que eso puede jugar como un arma de doble filo, ya le estamos avisando. Puede servir también para que los delincuentes digan, ah, miren, ya se va o ya se está yendo, ya se fue. Eso quiere decir que no hay nadie en casa, así que tenga, por favor, mucho cuidado. No publique en sus redes sociales planes de viaje, ni rutinas, ni datos personales. Más bien, active el anti-spam y el identificador de llamadas. Asegure bien su casa. Avísele a sus vecinos para que reporten cualquier cosa rara. Si le llaman por alguna emergencia, verifique primero. No deposite ni entregue nada sin confirmar con su familiar o su empleador. Use palabras clave o códigos de seguridad con su familia. Muchas de las personas que son de nuestra familia ya saben cómo es uno y saben que habrá quienes sí solemos hacer llamadas para pedir prestado regularmente, o habrá quienes saben que no hacemos llamadas para pedir prestado. Así que usted más bien mantenga la calma, no se deje influenciar, porque en muchas ocasiones le llaman a la gente fingiendo que hay gran desesperación, que se trata de un asunto de vida o muerte. Eso pone tenso no solamente a quien contesta, sino toda la situación, y puede hacer que caiga. Así que tenga, por favor, mucho, mucho cuidado. Si requiere hacer alguna denuncia sobre alguna llamada sospechosa, hágalo a través de la aplicación de Mi Policía o en X. Los encuentra como @ssc_cdmx. Esa es la cuenta de la Secretaría de Seguridad Ciudadana de la capital del país. También puede reportar en @ucs_gcdmx. Que es el número del secretario, o bien marque al teléfono 5552-089898. Prevenir es estar protegido, es estar protegida la casa y, por supuesto, la tranquilidad suya y de toda su familia. En esta temporada vacacional, pues seguramente eso tendría que ser prioridad para usted. Ya lo sabe y no se deje sorprender. Definitivamente esta es nuestra buena noticia de esta noche. Usted lo sabe, Hay organizaciones de la sociedad civil y expertos que apuntan que tener leyes más estrictas contra el delito de la extorsión no son suficientes. Para que funcione a su máxima capacidad, aseguran que se requiere invertir mayores recursos económicos, humanos y de inteligencia en las fiscalías estatales y ministerios públicos, sobre todo en zonas con fuerte presencia del crimen organizado. Si consideramos que la extorsión generalizada sigue siendo un problema complejo que requiere desarticular por completo los vínculos entre delincuentes y el sistema político local, pues no, todavía resulta más difícil de pensar que vamos a acabar con el asunto, ¿verdad? En este mismo sentido, las agravantes por uso de dispositivos y plataformas digitales buscan combatir estafas y extorsiones cibernéticas, pero también han generado alertas en sectores periodísticos sobre posibles afectaciones a la libertad de expresión si es que se llegan a aplicar de manera ambigua. Bueno, pues ahí lo tiene. Tenga mucho cuidado, prevéngase, en estas vacaciones no se convierte en víctima. Ahora sí, vámonos a la octava contigo, vámonos contigo, ya ni siquiera vamos a la cortinilla, voy contigo directo. Óscar Lara, bienvenido, buena noche, ya logramos establecer contacto, que si está muy fuerte la lluvia por allá afuera. Bienvenido Óscar Lara, infórmanos por favor, te escuchamos.
1: ¿Qué tal, Carlos? ¿Cómo estás? Un gusto saludarte. Si fueran deportes, serían deportes acuáticos, porque es de verdad impresionante la cantidad de agua que ha caído en esta parte oriente de la capital. Y es que desde muy temprano, Carlos, pues se emitió una alerta naranja para la alcaldía de Iztapalapa, derivado de la posibilidad de lluvia que se sabía que se podía presentar en las próximas horas, en los próximos minutos en esta alcaldía. Tal y como decía la alerta, una precipitación bastante importante que prácticamente ha inundado los carriles centrales de la calzada Ignacio Zaragoza a la altura de Santa Marta, a la altura de la Concordia, donde cada temporada de lluvia, señor, es la misma historia para los miles y miles de personas que se transitan entre la Ciudad de México y el Estado de México. Bueno, poco a poco el heroico cuerpo de bomberos, también algunos policías, pues han tratado de destapar las coladeras para que se pueda ir la cantidad de agua impresionante que cayó en esta parte y que pues cerró por varias horas la calzada de Ignacio Zaragoza. Te puedo comentar que en estos momentos ya se puede circular, no sin ningún problema, sí, con algunos problemas, pero ya de mejor manera que hace un par de horas, que estaba prácticamente anegada y cerrada la circulación de Zaragoza. Hoy ya ahorita ya se puede avanzar con precaución y de alguna manera pues más despacio hacia lo que es los puentes de la Concordia para quien va hacia la México-Puebla. Esto en los carriles centrales. Los laterales, olvídate, están cerrados debido a la cantidad de agua que todavía hay en esta parte oriente de la capital. Pero lo que sí sigue muy afectado, Carlos, es justamente el sistema de transporte colectivo Metro, específicamente la línea A, y es que solamente hay servicio desde Pantitlán hasta Guelatao. En las estaciones de Guelatao a La Paz, pues otra vez se inundaron, otra vez prácticamente lluvia en la zona de vías, agua a un nivel bastante considerable, y esto es lo que está impidiendo el servicio desde Guelatao hasta la terminal de La Paz. Desde Guelatao hacia Pantitlán, en esta corrida, en este circuito, está abierto, está funcionando el tren, el de la línea A, el sistema de transporte colectivo Metro de la línea A, de Pantitlán a Guelatao y de Guelatao a La Paz. Solamente camiones de la red de transporte de pasajeros están tratando de ayudar a la gente que quiere pues llegar rápido hacia sus destinos. Hemos hablado con personas y nos hemos topado aquí con muchas personas que intentan cruzar los charcos de agua, con gente que también intenta llegar a sus casas y también gente que está esperando prácticamente desde hace 2 horas poder llegar a su destino, sobre todo a la zona de Ixtapaluca, es a donde más nos hemos encontrado, y a Valle de Chalco, pues gente que sigue esperando en esta lluvia importante. Carlos, el reporte que tenemos.
0: Lo increíble es que, como bien decías al principio de tu reporte, mi estimado Óscar Lara, año con año es exactamente lo mismo. No hay variación. Tú me acabas de decir, hasta Guelatao nada más el servicio. ¿Cuántas veces no hemos informado precisamente eso? Que de Guelatao hacia La Paz se inundan las vías, no pueden circular los trenes y, por lo tanto, pues no hay servicio para los usuarios. Pero año con año ocurre exactamente lo mismo. De veras será imposible tener un servicio continuo, permanente, que no se vea afectado por una lluvia. Pues parece que en realidad es muy, muy complicado para las autoridades garantizarle el servicio a la gente. En fin, Óscar Lara, muchas gracias.
1: Seguimos pendientes, Carlos. Muy buenas noches.
0: Excelente noche también para ti. Ahora sí, vámonos a los deportes.
2: Deportes.
0: Luis Castillo, bienvenido, buena noche, te escuchamos.
3: Hola, ¿qué tal, Carlos? Amigos de la Octava Noticias, qué gusto saludarles. El día después de la victoria aquí en New Jersey, Nueva York, de la selección de España en tiempo extra 1-0 con gol de Fabián Ruiz, jugador del PSG que entró de cambio, vino de atrás y en tiempo extra la selección de España se impuso, fue mejor a lo largo del partido, fue el equipo que generó ayer aquí en Nueva York ante una Argentina desconocida, cansada, ante un Lionel Messi cabizbajo, que se va así, se retira de las Copas del Mundo perdiendo. La historia que hizo Messi iba a estar, pero ayer se fue derrotado ante una España imponente, ante una España agresiva, yendo hacia adelante. Los festejos que se han dado alrededor de España, de México, de Estados Unidos han sido impresionantes. España 2 días seguidos sin dormir. Y hay que reflexionar sobre esta gran generación de futbolistas españoles y, Carlos, sobre todo, la metodología española. Ha cambiado. Fíjense, desde 1992 que organizaron los Juegos Olímpicos en Barcelona, cambió la metodología de los deportes de España y empezaron a competir, empezaron a ganar. Hoy en el tenis, hoy en el básquetbol, hoy en los deportes tienen a grandes deportistas, válgase la redundancia. Y en el fútbol, hoy España domina el mundo, campeón olímpico, campeón en selección mayor femenil, hoy campeón en selección mayor varonil. La metodología española hoy es la que debe de estar de moda. De los argentinos, qué difícil es, pero es que hoy tristemente el argentino culturalmente tiene solamente el fútbol, y cuando pierde pasa lo que sucedió aquí en la cancha de Nueva York, en donde Leandro Paredes, Enzo Fernández agredieron a los jugadores españoles que festejaban. Eso no se vale, hay que saber ganar, pero hay que saber perder, y hoy Argentina, bueno, mejor dicho, ayer no lo tuvo. Veamos que viene a darle la vuelta a la página, ya empezar a visualizar el 2030, en donde una vez más los sudamericanos, Alejandro Domínguez, el de la Conmebol, ya se quiere adueñar del Mundial, diciendo que es en Uruguay, en Paraguay y en Argentina. Señor Domínguez, el Mundial va a ser en España, se lo dieron en España, Portugal y a Marruecos. Pero bueno, ya habrá oportunidad de platicar de eso. Por supuesto, agradecerle a toda la audiencia, a ti, Carlos, todo el equipo, la paciencia, el espacio durante estos 40 días para hashtag la radio del Mundial y mantenerles informado de lo más importante de esta justa balompédica. Un abrazo, muy buenas tardes, noches, pásenla bien, nos escuchamos muy pronto.
0: Claro que sí, mi estimado Luis Castillo. Al contrario, gracias a ustedes por todas esas emociones. Y por cierto, la delegación mexicana que representará a México en la edición 25ª de los Juegos Centroamericanos y del Caribe, allá en Santo Domingo, acudió a Palacio Nacional para ser abanderada por la presidenta Claudia Sheinbaum. La mandataria, al igual que lo hizo en su momento con la selección de fútbol, les pidió a las y los atletas que acudan a las justas, sin complejos y con la frente en alto. Vamos a otros asuntos. Información del día, porque el Centro de Derechos Humanos de las Mujeres en Chihuahua solicitó a la Fiscalía General del Estado medidas de protección urgentes para la familia de Maricela Escobedo Ortiz. Maricela fue una mujer, madre y activista mexicana asesinada en 2010. ¿Recuerda usted el asunto? La asesinaron mientras protestaba por el feminicidio de su hija que había ocurrido en el año 2008. La solicitud surge luego de las expresiones difundidas en medios de comunicación y en plataformas digitales en donde responsabilizan y revictimizan a Maricela por el feminicidio de su hija, Rubí Marisol Fraire Escobedo. Ilse Aguilar, bienvenida, muy buena noche. Tienes la información completa de lo que pasa en este caso. Infórmanos, por favor, te escuchamos.
4: Así es, Carlos, muy buenas noches, un gusto saludarte. Y es que tras las declaraciones de Ruth Sánchez Hernández, representante del Consejo de Perspectiva Familiar del Gobierno Municipal de Chihuahua, quien desacreditó la lucha de Maricela Escobedo Ortiz, el Centro de Derechos Humanos de las Mujeres solicitó ya medidas de protección para la familia de la activista. Y es que a través de un comunicado, el centro informó que en representación de la familia de Maricela Escobedo solicitó estas medidas a la Fiscalía del Estado de Chihuahua tras las expresiones difundidas en redes sociales por la funcionaria del gobierno municipal y también comunicadora, quien revictimizó y culpó a Maricela Escobedo por el feminicidio de su hija Rubí Marisol Fraire, ocurrido en el año 2008. Estas declaraciones ya han causado el repudio, Carlos, y también condena por parte de colectivos. Escuchamos lo que dijo la funcionaria.
0: A ver.
2: Me revienta ver la placa en frente de gobierno de la señora esta que estuvo ahí durante tanto tiempo manifestándose.
5: Sí, cómo no.
2: Cuando ella misma permitió que su hija menor de edad viviera con su propio agresor. Ah, dije, si hubiera tenido el mismo coraje de arrebatar a su hija menor de edad de las garras de ese asesino.
4: Esto ocurrió el 14 de julio y un día después, a pesar de que ya se habían expresado los distintos colectivos para que emitiera una disculpa pública, la funcionaria se negó a hacerlo. Por ello, las defensoras de derechos de las mujeres solicitaron el retiro de estas emisiones de los programas transmitidos en redes sociales con fundamento en la Ley General de Acceso a las Mujeres a una Vida Libre de Violencia para detener el daño ocasionado, proteger la dignidad y, por supuesto, la memoria de la defensora de derechos humanos y evitar nuevas afectaciones a sus familiares reconocidos como víctimas indirectas de este feminicidio ocurrido en el año 2008. El Ministerio Público, Carlos, tendrá ahora que resolver y determinar las medidas correspondientes, así como lo que ratifique el juez de control del Distrito Judicial. Finalmente, el Centro de Derechos Humanos de las Mujeres señaló que las expresiones han generado indignación entre las madres, también defensoras, madres buscadoras y, por supuesto, activistas en pro de los derechos de las mujeres porque reproducen los estereotipos sexistas que fomentan la violencia de género. Y es que, Carlos, también hay que reiterar, esto se genera en uno de los estados donde más delitos y violencia contra las mujeres se ha cometido desde los años 2000. Carlos, de información.
0: De entrada, mi querida Ilse Aguilar, falta de sororidad por parte de esta mujer. Y es que a veces pudiera pensarse, como a uno no le pasan ciertas cosas porque vive uno en determinado privilegio, piensa que todo mundo tendría por qué pensar igual que uno. Y eso es el gran problema, falta de empatía para empezar y por lo tanto, pues en este caso en particular, de sororidad por parte de la mujer que revictimiza a quien ha sido ya víctima en más de una ocasión. Lamentable, veremos cómo se desarrolla el asunto por lo pronto. Mil gracias, Ilse Aguilar.
4: Muy pendientes, un abrazo, Carlos.
0: Otro de regreso con afecto para ti, Ilse. En este contexto de feminicidios, pero ahora en Tamaulipas, en lo que parecía una actividad para crecimiento personal, pues terminó en una tragedia para una familia. Estamos hablando del caso de Dafne Zapata Quintos, una muchachita de 13 años de edad, una adolescente, una jovencita menor de edad, 13 años de edad. Murió dentro de una academia militarizada. Daisy Herrera, nuestra corresponsal en la entidad. Bienvenida, Daisy. Un caso más que pone en el radar y que cuestiona los métodos de enseñanza de las instituciones militarizadas. Infórmanos, por favor. Te escuchamos. Buenas noches.
6: Gracias. ¿Qué tal, Carlos? Efectivamente, este caso que está resonando aquí en Tamaulipas y en gran parte del país, justamente porque esta niña muere al interior de una escuela militarizada y que está llevando a su madre, Alejandra Quintos, no solamente a buscar integrar más pruebas a esta carpeta de investigación que inicialmente pues se abrió por homicidio. Ella está pidiendo que se reclasifique a feminicidio, pero también nos está platicando, Carlos, que ella busca llevar la ley Dafne ante el Senado de la República, justamente para que esto que tú acabas de decir, para que la niñez, para que nuestras infancias puedan estar bien resguardadas, bien cuidadas en estos entornos de escuelas militarizadas. Esto lo ha declarado hoy, justamente antes de que pues iniciara una marcha, una movilización a la que convocaron activistas y colectivos en la zona sur de Tamaulipas. Esto ocurrió esta tarde en Altamira, en donde pues varias madres de familia, activistas, se congregaron para marchar. Estaban esperando que la señora Alejandra Quintos pudiera acompañarlas, sin embargo no pudo hacerlo, pero sí se enlazó vía telefónica con las activistas presentes y también con nosotros los medios de comunicación. Si te parece, vamos a escuchar lo que nos dijo Alejandra Quintos.
0: Por favor.
7: Queremos una solución inmediata, un arresto para todos ellos. Ellos ya deben de tener una detención preventiva, ellos ya deben de estar detenidos y no andarse burlando, dando entrevistas a los medios de comunicación, diciendo que es un hecho aislado y que es un hecho por fuera de que no tiene nada que ver con la escuela. Claro que sí tiene mucho que ver con la escuela. ¿Por qué? Porque los hechos ocurrieron ahí.
6: Justo acabamos de escuchar a la activista Aide Contreras, ella fue quien encabezó la movilización de esta tarde, Carlos, en donde pues ya lo escuchaste, lo que están exigiendo es prisión preventiva para tanto el dueño de esta academia como para las dos pues asesoras, a las dos encargadas del área femenil que estaban pues bajo el resguardo de Dafne, esta pequeña de 13 años. En este momento no hay ningún detenido. Sin embargo, pues hoy también tuvimos la oportunidad, Carlos, de hablar con el secretario general de Gobierno, Héctor Villegas González, a quien se le cuestionó este tema y a quien también se le manifestó pues esta exigencia de que pues los culpables estén en la cárcel, de que no haya impunidad, y vamos a escuchar lo que nos dijo.
0: Por favor.
5: Nosotros le podemos decir que como se ha manejado todo y se ha manifestado, no hay impunidad para nadie.
6: Pues esto es lo que nos dice el secretario general de Gobierno, que no habrá impunidad para nadie. Nos han dicho también de la Fiscalía General de Justicia del Estado que esta investigación está avanzando, que por el sigilo, pues ahora sí que de las indagatorias no nos pueden proporcionar mucha información, pero aseguran que sí está avanzando. Pero mientras esto ocurre, por un lado, Carlos, por otro lado tenemos el dolor de esta madre que sigue creciendo y también pues al que se están sumando otras madres de familia que aseguran que sus hijos, sus hijas también sufrieron esta serie de abusos al formar parte de esta academia militarizada en Ciudad Madero, Carlos.
0: Sin lugar a dudas puede ser un parteaguas, efectivamente, Daisy Herrera, para que una ley Dafne pueda darle transparencia a los métodos que utilizan en este tipo de instituciones militarizadas para que no sigan ocurriendo casos como el de esta señorita, pues esta niña de 13 años, todavía estamos hablando prácticamente de una niña. Muchas gracias, gracias Daisy Herrera.
6: Gracias, seguiremos al pendiente de esta información, Carlos, para mantenerte informado a ti y a la audiencia.
0: Y te lo agradeceremos, por supuesto que sí. Daisy Herrera, nuestra corresponsal en Tamaulipas. Acuérdese, ya hubo otro caso que abordamos aquí, el caso de Eric Leonardo Terán, de 13 años, durante su estancia en una escuela militarizada en el estado de Morelos, la Olín Cuauhtémoc. Los hechos ocurrieron a mediados de 2025 y el menor falleció tras un campamento en el que sufrió un presunto golpe de calor. La familia denunció, no obstante, que el menor presentaba dolores abdominales previos y acusó a una instructora de haberlo arrastrado por el suelo. Debido a las investigaciones, las autoridades de Morelos detuvieron al director del plantel y a una instructora por su presunta responsabilidad en el homicidio. Sigamos hablando de justicia, pero que sea justicia con todas sus letras.
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0: Y esta noche, la bienvenida en este espacio es para el maestro Salvador Guerrero, académico del Departamento de Derecho y director de la Clínica Jurídica para la Atención de Personas Refugiadas en la Universidad Iberoamericana. Maestro, bienvenido. Muy buena noche. ¿De qué nos habla el día de hoy?
9: Hola, ¿qué tal? Muy buenas noches. Les voy a contar sobre una ley que, aunque suena chica y hasta un poco chistosa por su nombre, en realidad toca algo muy humano, que es el derecho a descansar el cuerpo cuando el trabajo nos exige estar de pie todo el día. Hace ya más de año y medio, en diciembre de 2024, se publicó en el Diario Oficial de la Federación una reforma a la Ley Federal del Trabajo, que le pusimos el apodo de la Ley Silla. ¿Y qué dice, en pocas palabras? Que las personas trabajadoras tienen derecho a sentarse durante su jornada cuando la naturaleza de sus labores lo permita. Piensen en las cajeras del súper, en los guardias de seguridad, en el personal de un restaurante o de un hotel. Gente que pasa horas y horas de pie, muchas veces sin necesidad real de estarlo, para ellas y ellos es sobre todo esta ley, ¿no? La reforma entró en vigor en junio de 2025 y desde ese momento se volvió obligatorio para las empresas del país tener sillas o asientos con respaldos disponibles para su personal. Y un mes después, la Secretaría del Trabajo, es decir, en julio de 2025, publicó las disposiciones técnicas sobre cómo debía aplicarse esto, es decir, qué tipo de asiento, qué circunstancias, qué pausas. Y fue hasta diciembre de 2025 cuando venció el plazo final para que todas las empresas del país, las grandes, las pequeñas, todas, tuvieran esto ya resuelto dentro de sus reglamentos internos de trabajo. Bien. Ahora bien, ¿a cuánta gente le puede cambiar la vida esta ley? Según la Encuesta Nacional de Ocupación y Empleo del INEGI, los sectores de comercio y servicios, que es donde ahí se requiere la mayor protección, concentran más o menos 39 millones de personas ocupadas en el país, que es una cifra enorme. Estamos hablando de quienes atienden al público, hacen labores de vigilancia, trabajan en hotelería, en la industria restaurantera. Prácticamente todas y todos hemos sido atendidos por alguien que esta ley busca proteger. Y aquí viene un poco la pregunta obligada. ¿Cómo vamos con la ley silla? Pues las empresas que no tengan sillas con respaldo disponibles para quien necesite se pueden exponer a multas que pueden superar los 250,000 pesos. Y este año justamente las inspecciones de las autoridades laborales ya empezaron a incluir

0: El vacío más grande de esto está en el sector informal. Ahí donde trabaja una buena parte del país, prácticamente no tenemos datos, no hay diagnósticos, no hay nada sobre estas condiciones. Y son probablemente quienes menos protegidos están frente a este tipo de riesgos. Pensando en poblaciones más vulnerables, ahí entran personas migrantes y refugiadas, por ejemplo, ¿no? Muchas veces terminan trabajando precisamente en los empleos que más se expone al cuerpo, en el comercio ambulante, la atención de negocios pequeños, trabajo doméstico, trabajo de cuidado, ¿no? Donde la vigilancia de estas normas es todavía aún mucho más difícil. Y no es un tema aislado, ¿no? Desde la Clínica Jurídica de Refugiados de la Ibero, hemos visto un patrón muy parecido con otros derechos, por ejemplo, en temas de inclusión financiera, ¿no? Donde esta población suele quedar relegada por no tener documentación, porque su estatus migratorio no es el correcto, ¿no? En el papel. Así que la ley sí ya lamentablemente corre el riesgo de repetir la misma historia. Si no se piensa también respecto al de la voz de las personas que más lo necesitan y que más lo exigen. Hay otro vacío que vale la pena mencionar, aunque va para otra cápsula completa, que es que la ley Silla solamente reformó la Ley Federal del Trabajo, es decir, la que regula la iniciativa privada, pero no toca la Ley Federal de Trabajadores al Servicio del Estado, que es el personal del gobierno. En su momento, desde que se discutió en el Congreso, muchas legisladoras, legisladores de oposición principalmente, señalaron justamente que la reforma dejaba fuera a los trabajadores del Estado. Y aunque también esto es cierto, en esta reforma también es que los puestos de las personas que suelen estar todo el día de pie o mucho tiempo de pie, como las cajeras, personas de vigilancia, atención al público, son menos en la administración pública que en los comercios o la iniciativa privada. Así que aunque el hueco legal existe, no necesariamente significa que haya el mismo número de personas en riesgo. De cualquier forma, es una asignatura pendiente si de verdad queremos que este derecho sea parejo para todos y para todas. Así que bueno, mientras celebro la ley Silla, mientras aprendemos y también aprendemos a respetar y hasta sentarnos y a mirar con cuidado, ¿no? Si de verdad esta ley está cumpliendo o, como en otras tantas veces, seguimos esperando a que llegue la ley Silla.
1: Perfecto. Maestro Salvador Guerrero, académico del Departamento de Derecho y director de la Clínica Jurídica para la Atención de Personas Refugiadas en la Universidad Iberoamericana. Muchas gracias por haber estado con nosotros aquí en Justicia con todas sus letras.
0: Muchas gracias, Carlos. Hasta luego. Buenas noches.
1: Hasta la próxima y muy buena noche. Gracias al maestro Salvador Guerrero. ¿Qué le parece la ley Silla? El chiste que no se quede en letra muerta. Algunos ya ni se acordaban del asunto. No me diga usted que no. Vamos a otros asuntos. Recuerde el caso de Devani Escobar en Escobedo, Nuevo León, quien después de una búsqueda exhaustiva fue encontrado su cuerpo en el Hotel Nueva Castilla. Bueno, pues resulta que el sitio volvió a ser escenario de una investigación, pero por la ubicación de otra persona fallecida. Aarón Giner, corresponsal en la entidad. Bienvenido, muy buena noche. Danos a conocer qué fue lo que dicen las autoridades de la identidad de esta persona. ¿Ya saben quién es? Infórmanos, por favor. Buenas noches, Aarón.
2: ¿Qué tal, Carlos? Muy buenas noches. Te saludo con gusto desde el estado de Nuevo León, como bien lo comentas, para informarte sobre un hecho que volvió pues a colocar en el centro de atención pública al Motel Nueva Castilla, ubicado acá sobre la carretera Monterrey-Nuevo Laredo, acá en el municipio de Escobedo. Y es que durante la madrugada de este lunes fue localizado el cuerpo sin vida de un hombre al interior de una de las habitaciones del inmueble, un sitio que pues es ampliamente conocido a nivel nacional por el caso de que ya lo comentabas, de la joven Devani Escobar, ocurrido en el mes de abril en el año 2022. De acuerdo con la información generada durante el día, unos jóvenes que se encontraban realizando un video fueron quienes encontraron este cuerpo y dieron aviso a las autoridades, y de acuerdo a la información emitida por la Fiscalía General de Justicia de Nuevo León, el reporte fue recibido a la 1:08 de la madrugada, cuando el radio de la Agencia Estatal de Investigaciones fue alertada sobre este hallazgo de una persona sin vida dentro del motel. Al arribar al lugar, agentes ministeriales confirmaron la presencia del cuerpo de un hombre, el cual se encontraba en estado de descomposición al interior de una de estas habitaciones. De inmediato, pues la zona fue acordonada para permitir el ingreso del personal del Instituto Criminalística y Servicios Periciales, quienes realizaron el procesamiento de la escena y obviamente pues el levantamiento de los indicios correspondientes. Hasta el momento la fiscalía ha informado que el caso fue clasificado como muerte a reserva de autopsia, por lo que será la necropsia de ley la que determine con precisión la causa del fallecimiento. Hasta este momento las autoridades no nos han revelado aún la identidad de la víctima ni han precisado cuánto tiempo llevaba sin vida dentro de este inmueble, Carlos. Sin embargo, pues es importante precisar que hasta el momento la Fiscalía de Nuevo León no ha

0: establecido ninguna relación entre el hallazgo ocurrido de este lunes y el caso de Devani Escobar. Se trata únicamente de investigaciones complementarias, Carlos.
1: Sin lugar a dudas, tal vez no tengan nada que ver, pero vaya que llama la atención que hayan utilizado el mismo espacio para dejar ese cadáver ya, pues con signos de descomposición, como bien nos informas. Eso quiere decir que ya tenía algo de tiempo. Gracias, Aarón Giner.
0: Hasta aquí mi reporte, Carlos. Buenas noches.
1: Excelente noche para ti también. Mil gracias. Saludos hasta Nuevo León. Vámonos al corte, escuchando Black Magic Woman, porque estamos celebrando el cumpleaños 79 de Carlos Santana. Regresamos.
2: Regresamos.
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0: Este es Carlos Santana con Michelle Branch. The Game of Love se llama la canción. Y en lo que tenemos preparado para ustedes, mi colega Daniel Rosas atrajo a su radar de reportero el tema de la basofia por inteligencia artificial. Entérese de qué se trata.
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2: A pesar de la inocencia que vemos en los gatitos que nos aparecen en los videos de redes sociales, el trasfondo no es nada inocente. Su objetivo es ofrecer publicidad mediante contenidos sumamente adictivos, hechos con inteligencia artificial, que además suponen más riesgos que beneficios. Se le llama AI slop o basofia generada con inteligencia artificial.
3: Bueno, es contenido. Contenido no es información, contenido de baja calidad generado con inteligencia artificial. Algo muy importante es que no tiene supervisión humana.
2: Fue la voz de Fiorentina García, directora ejecutiva de TechCheck, una organización que trabaja por los derechos de los consumidores en línea. Este tipo de contenido nos ha invadido. ¿No me cree? Mire a su alrededor. En el transporte público, ¿cuánta gente está con la mirada clavada en el móvil viendo series hechas con IA? Algunas con contenido francamente sensual. Quizá usted mismo o misma le hayan comenzado a aparecer estos videos de IA en sus redes sociales sin que los hayan compartido sus contactos.
3: La maquinaria económica que tiene el contenido de AI slop es vendernos publicidad, ¿no? También, porque ¿de qué nos sirve abarrotar a las personas consumidoras de contenido basura si no estás monetizando esas horas que las personas consumidoras están gastando viendo todo ese contenido basura? ¿Y cómo es la forma de monetizar ese tiempo y esa atención por parte de las personas consumidoras en los espacios que le vendemos a la publicidad, a las marcas?
2: Los riesgos son varios, alerta Fiorentina. Para comenzar, la competencia desleal en la industria digital por productos creados con AI slop, pero más aterrizado en la población, estos contenidos generados con IA pueden tener consecuencias en la salud.
3: Hubo de libros generados con AI slop que daban recetas sobre hongos venenosos. Y esto, pues entonces imagínense, si llega una persona que no verifica esa información, pues toma esa recomendación o toma esa información como verídica, compra esos productos y se puede enfermar.
2: Otro problema es el que preocupa especialmente a madres, padres, tutores y al sector educativo. La adicción que generan estos contenidos de baja calidad por sus implicaciones en las habilidades socioemocionales, en la atención y en la capacidad de atención. Pero también en cuanto a los menores de edad, podrían estar consumiendo contenidos inadecuados para su etapa de vida o adquiriendo productos o servicios también inadecuados.
3: Y ya lo estamos viendo, una tendencia a nivel mundial en donde varios gobiernos están considerando políticas de restricciones de edad para el consumo de plataformas digitales.
2: Por supuesto, es un tema que preocupa a los gobiernos por varios motivos.
3: El AI slop puede crear deepfakes, propaganda política o los criminales que se encargan de generar estas estafas o scams sobre servicios financieros digitales, sobre esquemas de inversión, etcétera.
2: Y sí, la misma presidenta Claudia Sheinbaum se ha pronunciado por debatir sobre los contenidos generados por IA una vez que concluye el Mundial de Fútbol. Debatir sobre su adicción, su consumo por parte de menores de edad, su uso como arma de propaganda y contrapropaganda política y hasta el fondo de su origen.
4: El control de las plataformas, ¿quién lo tiene? ¿Cuántas personas son dueñas de plataformas de redes sociales? ¿Y cómo se concentra ese poder, que es parte de lo que discute el Papa León XIV en su encíclica?
2: Un nuevo medio de poder, de acuerdo con el pontífice, como en su momento fueron los medios de producción durante la Revolución Industrial. Recientemente, con la fiebre mundialista, la AI slop tomó una nueva dimensión con las falsas cámaras de fans. Imágenes de las cámaras o pantallas de los estadios, difundidas en plataformas digitales, con mujeres sumamente atractivas en partidos de fútbol, apoyando sus respectivas selecciones vistiendo su uniforme, pero que en realidad son generadas por IA. Pareciera solo un asunto de entretenimiento, de generar contenido aprovechando la fiebre mundialista, pero el tema no queda ahí. Lo explica Luciana Weiner, directora del medio feminista La Cadera de Eva.
5: Creo que en principio hay que decir que es un reflejo de lo que ocurre fuera de los entornos digitales, en la vida real, en la vida de las mujeres, la violencia, la cosificación, la hipersexualización, la discriminación, Y eso se pasa a las redes. Creo que además el tema de que justo sea en un entorno o en una temática deportiva, ¿no? Le agrega como una capa más de complejidad, porque finalmente el deporte ha sido este espacio donde sistemáticamente hemos sido expulsadas, ya sea como deportistas o como aficionadas, pero ha sido un lugar de particular violencia, discriminación y machismo.
2: El tema es que se plantean estereotipos de belleza imposibles de alcanzar por las mujeres reales, y particularmente para las infancias. A ello se suma el estereotipar a la mujer y su uso para mercantilizar.
5: Entiendo que además hay algunas de estas imágenes que no son completamente creadas con IA, sino que toman a una aficionada real, digamos, en un partido, y a través de interfaces de IA, la hipersexualizan y la cosifican, lo cual además es mucho más brutal porque ahí ya tienes una víctima individual de esta violencia.
2: Ello además recuerda cómo la IA de X o Twitter, llamada Grok, permitía generar imágenes de mujeres desnudas a partir de fotografías reales. El AI Slop se ha vuelto una industria mundial a partir de un sistema de recompensas por videos cortos que nos han hecho pasar de ser consumidores a ser el producto del que se obtiene información para vender o para alimentar a las mismas inteligencias artificiales. En 2025 se popularizaron las novias creadas con inteligencia artificial. En otros casos se comenzó a ofrecer servicio sexual virtual, también con mujeres creadas con IA, y eso nos lleva a preguntarnos, ¿de dónde se toman los rasgos físicos para crearlas? No tratamos de satanizar a la inteligencia artificial. Por ejemplo, las y los maestros virtuales. Aunque podemos cuestionar el desplazamiento de espacios laborales que generan, no son propiamente AI slop, porque no es contenido basura, por el contrario, educan. Pero en el caso de los videos cortos hechos con inteligencia artificial, que solo son aparente entretenimiento, sí vale la pena cuestionarnos qué tanto deben regularse, pero sobre todo, qué tanto debemos autorregularnos al momento de consumirlos. Para Grupo Radio Centro, Daniel Rosas.
0: Gracias a Daniel Rosas. Por cierto, en este contexto, como se había adelantado, bueno, precisamente este lunes comenzó a tratarse en la mañanera el tema de la posible regulación de la inteligencia artificial y las plataformas digitales. La presidenta de México, Claudia Sheinbaum, fue quien informó que el 19 de agosto van a comenzar los foros en Nuevo León, por lo que convocó a todos los interesados a que participen. Por cierto, en otro momento de la mañanera, ya muy rápido, la jefa del Ejecutivo cuestionó las propuestas emitidas recientemente por el joven panista Javier Albarrán y por la profesora universitaria Natalia Torres, quienes hablaron de limitar el voto de la mujer o solo a quienes tengan cierta formación. Evidentemente, la presidenta tachó como absurdas, antidemocráticas, porfiristas y conservadoras dichas declaraciones. ¡Ya nos vamos! Mañana a las 2 de la tarde, Bianca Aguirre le informa en estas frecuencias. 20 horas, nosotros, 88.1 de FM. Retransmisión, 21 horas, 1110 AM. 79 años, felicidades, Carlos Santana. Nos vamos escuchando María María. Muy buenas noches.

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1: Muy buenas noches, vamos con las noticias. La Comisión Nacional de Salud Mental y Adicciones presentó la estrategia ABC de las emociones para el próximo ciclo escolar. El programa beneficiará a 1.6 millones de adolescentes en casi 5.000 escuelas mediante guías prácticas y capacitación docente para detectar riesgos. La iniciativa busca enseñar la gestión emocional, fomentar el uso responsable de redes sociales y ofrecer atención continua en la línea de la vida. Especialistas del Instituto Mexicano del Seguro Social en Sonora y Sinaloa realizaron exitosamente 16 operaciones de columna en hospitales de Hermosillo. Las jornadas médicas beneficiaron a pacientes de ambos estados que requerían atención especializada en hernias y padecimientos vertebrales. El gobierno francés informó que dos trabajadores de su embajada en Teherán fueron detenidos e interrogados el domingo 19 de julio por la noche en un acto de intimidación que considera extremadamente grave. De nuestro almanaque. Este 20 de julio se conmemora el 103 aniversario luctuoso del líder revolucionario Francisco Villa, comandante de la División del Norte, fue clave en el triunfo de la Revolución Mexicana que terminó con el porfiriato. Para Noticentro informa Alicia Hernández.
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1: Muy buenas noches, vamos con las noticias. El primer ministro de Canadá, Mark Carney, acusó a Estados Unidos de violar el tratado comercial entre México, Estados Unidos y Canadá tras el anuncio de la administración de Donald Trump de imponer un nuevo arancel del 50% a un número significativo de productos canadienses y aseguró que su gobierno intensificará las conversaciones para resolver la disputa comercial. A través de sus redes sociales, el embajador de Estados Unidos en México, Ronald Johnson, aseguró que la sentencia de cadena perpetua contra Ismael El Mayo Zambada envía un mensaje firme contra quienes trafican fentanilo y ejercen violencia. Añadió que la resolución busca garantizar que los líderes del crimen organizado rindan cuentas ante la justicia, sin importar el tiempo transcurrido. El Servicio Meteorológico Nacional reportó la formación de la tormenta tropical Berta a partir de la depresión tropical 2. El sistema presenta vientos máximos sostenidos de 65 kilómetros por hora y se desplaza hacia las costas de Estados Unidos. El organismo precisó que por su distancia y trayectoria, el fenómeno no representa ningún peligro para el territorio mexicano. La Coordinación Nacional de Protección Civil instaló en Michoacán un puesto de comando interinstitucional para prevenir riesgos por lluvias y ciclones. Las autoridades informaron que más del 80% de los municipios del estado presentan niveles de riesgo por inundaciones y deslaves. Para Noticentro informa Alicia Hernández.
2: Uno de los mejores momentos que nos dejó este mundial fue la pasión del aficionado congoleño conocido como Lumumba. Su caracterización inspirada en Patrice Lumumba se convirtió en una de las imágenes más icónicas del torneo, aunque también vivió el lado más amargo cuando los problemas con su visa le impidieron acompañar a su selección en algunos partidos disputados en Estados Unidos. Aún así, su historia recorrió el mundo y terminó por representar el amor incondicional de una afición capaz de cruzar continentes por su equipo.
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4: ¡Pago anticipado! Cuando antes de finalizar el encuentro, tu apuesta es ganadora por la ventaja que pueda llegar a tener un equipo independientemente de cómo acabe el resultado. En el fútbol se cobra con una diferencia de 2 goles, en el básquetbol con 20 puntos de diferencia, en el americano con 17 y en el béisbol con 5 carreras, por mencionar algunos ejemplos.
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16: ¿Cómo están? Soy Claudia Mejía. Una nueva semana, un nuevo episodio. Hay un tema que, pues como mujeres tal vez sepamos cómo manejarlo, pero tal vez haya mujeres o adolescentes que aún no, y es este tema de la higiene menstrual. Y para eso tenemos a nuestra querida doctora Carelia Mendoza, ella es ginecóloga. ¿Cómo estás, doctora?
17: Muy bien, muchísimas gracias, un gusto estar con ustedes.
16: Hablemos de la higiene menstrual, pero sí quisiera como una guía, ¿no? O sea, saber el paso a paso.
17: Claro.
16: De una buena higiene menstrual.
17: Hablar de higiene menstrual es un tema bastante amplio en el sentido de que hay muchas cosas que aún no sabemos. Sin embargo, pues la mayor parte de nosotras tenemos el contacto o de alguna manera nos introducimos a la higiene menstrual como Dios nos da a entender, porque nadie nos explica qué usar, cómo usar, cada cuánto cambiarlo. En el mejor de los casos, nuestra mamá, prima, tía, amiga nos orientará un poco. Pero a pesar de todo lo que hemos avanzado en comunicación, en normalización del periodo menstrual, pues finalmente no hemos logrado que esto sea hablado de manera amplia, ¿no? Porque todo mundo esconde como esa parte todavía. En muchas ocasiones pensamos que esto es como algo que es sucio, ¿no?
16: Mucho tabú.
17: Mucho tabú, justamente. Lo primero que debemos de saber es, cada mujer es única, cada mujer tiene afinidades o facilidades para determinados productos de higiene menstrual, pero lo más importante es a ti que te sirve y a ti que te acomoda.
16: Esto de las copas no es tan nuevo, ya tiene tiempo, pero el otro día yo hablando con una prima le decía, bueno, ¿por qué no intentas usar la copa? Dice, es que no he tenido relaciones. Y yo me quedé como en ceros y en blanco porque no supe qué decirle, porque no estoy informada sobre esta parte, este producto de la copa. Entonces, ¿esto es un mito? ¿Es real? ¿Quién puede usar la copa? Bueno, tú nos acabas de decir lo que mejor te acomode y te funcione.
17: Estos dos elementos, al igual que los tampones, son situaciones que tenemos o objetos que tenemos que introducir dentro de la vagina. Aquí el por qué usarlos o no usarlos cuando se ha tenido o no se ha tenido vida sexual depende precisamente de un mito que tenemos muy arraigado, de la cuestión de virginidad. Tenemos muchas veces esa idea de que si no se han tenido relaciones sexuales, no se pueden utilizar este tipo de copas o de discos o de tampones. Si la paciente está consciente de que su virginidad está únicamente dada por una estructura anatómica que puede o no estar presente, puede o no romperse en el momento de la primera relación sexual, y para ella es mucho más fácil utilizar, mediante educación que nosotros le damos a veces en el consultorio, para la utilización de tampones o copas menstruales, pues adelante. Aquí la única situación es que cuando no han tenido vida sexual, utilizar este tipo de elementos puede llegar a producir un poco de dolor o incomodidad. Por eso es que muchas veces pues no se les recomienda, pero no propiamente está prohibido.
16: ¿Cuál sería la opción para las personas que no tienen un fácil acceso a estos productos?
17: En muchas zonas rurales incluso todavía utilizan telas como tal para absorbentes y no utilizar productos que sean desechables, y precisamente por el alto costo que tienen. Entonces son regiones en donde están acostumbrados a utilizar los recursos propios, porque no hay forma de que ellos tengan acceso a otro tipo de procesos o de materiales como las toallas sanitarias.
16: Y por ejemplo, si estas mujeres utilizan estas, supongo que son como los pañales que usan para los niños.
17: Sí, o incluso, por ejemplo, algunas telas absorbentes como los tipo toalla, la toalla para lavarse las manos llegar a utilizar. Okay. Y lo único que se les recomienda es que estén perfectamente lavadas, perfectamente secas antes de utilizarlas, porque esto puede ser un factor de riesgo para infección. La copa menstrual es una excelente opción, pero también tiene ciertas situaciones que debemos de tomar en cuenta. Entiendas que tienes que cambiarlo cada 6 a 8 horas recomendablemente, incluso de acuerdo a la cantidad de flujo que tienes puede ser esto más frecuente. Al igual que con la toalla sanitaria, se recomienda cambiarla entre cada 6 a 8 horas para evitar algún accidente o alguna situación de infección.
16: ¿Tipo de ropa interior?
17: Okay.
16: O sea, que podamos utilizar.
17: Bien. Independientemente de que estemos o no en un ciclo menstrual, nosotros debemos utilizar ropa interior que sea completamente algodón, es la recomendación siempre, completamente de algodón. Tratar de evitar que tenga colores, porque se ha visto que incluso los colores pueden llegar a tener algunos elementos que pueden ser disruptores endocrinos. Tratar de evitar telas sintéticas precisamente por el contacto con estos disruptores endocrinos o por contaminación. Y ropa que no sea muy ajustada, porque pues nos encanta meternos en esos pantalones súper embarrados que nos ponemos con calzador, pero no es como lo más sano, ¿no? Entonces, en cuanto a la ropa interior, pues no debe ser ajustada y debe ser de algodón preferentemente.
16: El lavado de manos. O sea, yo creo que debe ser el primer paso, así uses lo que estés usando, lavarte las manos.
17: Sí. Independientemente del producto que nosotros utilicemos, siempre se recomienda para remover cualquier producto de higiene menstrual lavarse las manos previamente, porque vamos a tocar nuestra área genital y todo lo que traemos en las manos, o sea, todo lo que toca nuestras manos en todos lados, pues tiene mucha contaminación de muchas cosas. Entonces, lo ideal es sí lavarnos las manos antes de ir al baño.
16: Por favor, y después también, ¿no? Digo, sí. La preciosa hay que cuidarla. A la hora de lavar tu área genital, hay demasiados productos también. Existen muchísimos productos, jabones, lociones, etcétera, etcétera, etcétera. ¿Qué es lo recomendable para la limpieza?
17: Lo recomendable es no utilizar productos perfumados, que eso es fundamental. Bañarnos únicamente con agua y jabón, jabón neutro de preferencia, sin aromas, sin olores añadidos, porque estos pueden llegar a generar contaminación como lo hablamos con los productos de higiene menstrual. Entonces, realmente, otra vez venimos de campañas publicitarias en donde dicen que nuestro cuerpo tiene que oler a flores del campo y pues la realidad es que no es
16: obvio,
17: cierto.
16: No.
17: Entonces, pues nos hemos acostumbrado a que debemos de oler perfumadas todo el tiempo y esto no es necesario. Con que nosotros tengamos una higiene con un jabón neutro, un jabón de baño que no sea perfumado, es suficiente. Existen muchos productos, mientras estos no tengan algunos fenoles, algún aromatizante, podemos utilizarlos.
16: La limpieza para ir al baño, ¿cómo debería de ser?
17: Siempre tratamos de encontrar productos que nos puedan ayudar en nuestra vida diaria. Entonces, hay, por ejemplo, a quienes se les facilita las toallitas húmedas. La realidad es que dentro de todo lo que se ha estudiado, lo único que se pide es que si se utilizan, por ejemplo, toallitas húmedas, estas no sean con alcohol y no tengan ningún tipo de perfume. Entonces, lo que hacemos habitualmente y la práctica común es el uso de papel higiénico, con lo cual tendría que ser suficiente. Lo ideal es que nosotros tuviéramos un lavado con agua y posteriormente solamente secar a palmaditas con el papel higiénico, pero se considera que utilizar únicamente el papel higiénico y limpiarnos de adelante hacia atrás, pues tiene que ser suficiente para nuestra higiene.
16: ¿Y baño diario?
17: Baño diario, sí, por supuesto.
16: ¿Estés o no estés en tu periodo?
17: Así es.
16: Okay. Bueno, digo baño diario porque, bueno, una sabe de eso, ¿no? Entonces claro. Ya una a los dos días y si no te bañas ya estás como de...
17: Exacto, pero también tratar de no exagerar en nuestro aseo diario, porque pues hay pacientes que se lavan con ciertos jabones que son muy abrasivos para la piel, entonces este tipo de jabones está prohibido.
16: ¿Cómo abordar este tema con las niñas, con las hijas?
17: Primero debemos de aprender nosotros, quitarnos todos los tabús, todos los mitos que tenemos en la cabeza, quitarnos las dudas. Y segundo, pues entender que también nuestros hijos ahora tienen acceso a otro tipo de elementos que a veces pues llegan a conocer más de ciertos temas que nosotros. Entonces, entre mejor estemos preparados, podemos pedir apoyo de un médico para poder orientar a nuestros hijos sobre estos temas.
16: Pues muchísimas gracias por estar aquí y por darnos estos tips. Soy Claudia Mejía. Bye.

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0: 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Vivámoslo con alegría, gozo y gratitud. 21 de julio.
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0: Muy buenos días, vamos con las noticias. La Fiscalía de Tamaulipas abrió una investigación bajo el protocolo de feminicidio tras el fallecimiento de la joven Dafne Zapata Quintos, de 13 años, en una academia militarizada en Ciudad Madero. El gobierno del estado aseguró que no habrá impunidad y que las indagatorias avanzan sin dar protección a ninguna persona involucrada. En la Ciudad de México, el Instituto para la Atención y Prevención de las Adicciones presentó los resultados del programa Vida Plena, Corazón Contento. La estrategia alcanzó una cobertura superior al 97% en secundarias y preparatorias públicas de las 16 alcaldías de la capital. Durante el ciclo escolar se realizaron más de 22.000 actividades preventivas y se brindaron 5.000 acompañamientos psicológicos a estudiantes. El Estado de México alcanzó 29 años consecutivos sin registrar casos autóctonos de paludismo en vigilancia epidemiológica en varias jurisdicciones sanitarias para avanzar hacia su certificación nacional por la eliminación de la transmisión local de esta enfermedad. El Departamento de Estado de Estados Unidos emitió una alerta mundial de viaje en la que advirtió del riesgo de una escalada imprevista del conflicto en Medio Oriente y recomendó a sus ciudadanos extremar las precauciones ante el deterioro de la situación de seguridad en la región. Para Noticentro informa Alicia Hernández.
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Hola, hola, bienvenidos, bienvenidos a Reacciones. Los saluda Víctor Rodríguez desde la cabina de la Octava Sports. ¡Ay, campeón del mundo! La selección española se consagró frente a Argentina en un partido que dominó ampliamente. Estaremos escuchando a los protagonistas, así como también estaremos repasando la Liga MX y el abanderamiento de los deportistas que participarán en los Juegos Centroamericanos. Así que no se muevan, no se despeguen. Esto es Re

0: Vamos a dar inicio con este programa recordando lo que se mencionaba al inicio. La selección española venció por la mínima a Argentina en un partido que el combinado europeo, el combinado ibérico dominó de inicio a fin. En un partido en donde la selección argentina pareciera que todo este poder, todo este ímpetu, toda esta entrega se la habían quedado o se quedó en el partido contra Inglaterra. No había manera en que la selección argentina en este último partido pudiese generar algo importante. Fue dominada completamente por el fútbol total de la selección española. También hay cuestiones polémicas en uno de los goles de la selección española, pero al final se termina imponiendo el fútbol. Y también hablar, ¿no?, de las cuestiones en donde los jugadores argentinos pues se vieron envueltos en cuestiones de ataques, ahí enfrascándose en riñas con los jugadores de España. Ya se estaría abriendo una investigación por ese tema y también por darle la espalda a los campeones, y que es algo que pues no deja muy bien parado al equipo argentino, que si bien nos ponemos a analizar en muchas ocasiones fue beneficiado, ya sea intencional o no, eso no lo sabremos, pero fue beneficiado en muchas situaciones en este mundial. Así que pues ahí queda, la selección española logra su segunda estrella con una generación de jugadores que vienen prácticamente conociéndose desde las inferiores, que el Barcelona de nueva cuenta, como en el 2010, termina por ser la base de este equipo y que empieza de nueva cuenta a generar esta camada de jugadores de la que tanto se espera a futuro. Y toca escuchar al entrenador de la selección española, Luis de la Fuente, hablando prácticamente instantes después de haber concluido este partido contra la albiceleste.
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2: Especialmente mucho orgullo. Orgullo por esta generación de futbolistas que han ido creciendo con esta idea, fieles a la idea, haciéndola mejor, dándonos un ejemplo de grupo, de equipo, de familia, de buenos, grandes futbolistas con un potencial y un talento excepcional. Y especialmente orgullo, porque de verdad, haberles acompañado en este recorrido, este trayecto, para mí es un honor. No quiero, te cuento, no, porque te voy a dar pena. No, pues estoy ahora sí estoy muy emocionado. Después de echar la vista atrás, pensando en ellos, hemos hablado mucho con los jugadores. Mister, me decían, hemos ganado todo. Y eso es maravilloso, con una generación de futbolistas, vuelvo a decir una y otra vez, que son un ejemplo para el deporte español, para la juventud española, para España. Juntos somos más fuertes, eso no le quepa duda a nadie.
0: Ahí están las palabras de Luis de la Fuente diciendo que no se iba a mostrar como lo que sentía, porque si no iba a dar pena. El entrenador español se mostró muy tranquilo, muy ecuánime en muchas situaciones. Y posteriormente ya explotó, se quitó hasta la corbata. Un entrenador bien vestido, formal en el terreno de juego, muy serio, hay que decirlo. Y que recordar que también él fue maestro en algún momento de Lionel Scaloni. Y tenemos que escuchar ahora a quien fue el autor del gol, el héroe español en esta ocasión, y estamos hablando de Ferran Torres, quien entró y pues se volvió determinante para que la selección española consiguiera su segunda estrella.
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3: Muchas gracias. Bueno, yo creo que al final el gol ha sido de 47 millones de personas, no ha sido mío ni de los 26 jugadores que formamos aquí. Yo creo que hoy el destino estaba escrito, estaba hecho para que ganásemos, lejos de nuestra gente, pero los hemos intentado hacer sentir lo más cerca posible. Bueno, al final, si todas las finales son difíciles, pues cuando tienes a Messi en el equipo contrario siempre entras en nerviosismo, pero al final nosotros siempre hemos dependido de nosotros, de plantear nuestro fútbol, y creo que hoy lo hemos demostrado una vez más. Bueno, al final una liberación muy grande, creo que he sido una persona muy criticada a lo largo del Mundial, pero yo creo que como he dicho antes, el destino está escrito, gracias a Dios siempre me da esas fuerzas para seguir y al final, como digo, Dios le da las cosas a quien más se lo merece.
0: Dios le da las cosas a quien más se lo merece y, pues bueno, de ser así, la selección española literalmente fue la que más intentó, la que mejor jugó, la que generó mejores opciones en algún momento de gol y que al final termina por ser justa vencedora, ¿no?, de esta Copa del Mundo. ¿Quién diría, no?, las dudas que pues podría haber generado en este partido amistoso que tuvo contra la selección de Perú, en donde en algún momento no parecía cuajar este equipo, incluso al inicio del torneo estaba muy dudoso en ese sentido el tema con la selección española, y al final termina por ser el equipo que mejor fútbol termina por desplegar. Pero escuchemos más palabras de jugadores españoles. Toca el turno de hablar o escuchar, mejor dicho, a uno de algunos de los jugadores más jóvenes de esta selección española, como lo es Pau Cubarsí.
1: Reacciones de España.
4: La verdad que no te lo puedo explicar porque ahora mismo estoy en un sueño. Es algo que no hubiese imaginado nunca, estar con 19 años trayendo una copa a nuestro país, y contentísimo por todo el trabajo de mis compañeros del staff, que este mes ha sido complicado lejos de casa, pero podemos estar muy...
5: Yo creo que los argentinos han llegado tarde y ya estaba un poco tenso porque quería salir a jugar, que empiece a rodar el balón. Y cuando me ha venido a saludar Messi me he quedado, esto es verdad, es mi ídolo saludándome. La verdad que es una cosa espectacular, pero tenía ganas de que empezara a rodar el balón para también ganar la copa.
0: Ahí está Pau Cubarsí hablando de que se encontraba incluso ya, pues sí, con ansiedad de querer entrar al terreno de juego. Y pues bueno, hablando de que él es uno de los jugadores jóvenes, ¿no? Se lleva el premio al jugador joven revelación del torneo, y que es otro de los jugadores que tiene mayor proyección en este fútbol español. Pero toca escuchar ahora la contraparte, ¿no? La visión de los vencidos. Y toca escuchar ahora a Lionel Scaloni, que en los últimos 4-5 años, pues este entrenador pocas veces ha probado la derrota, y que ahora le tocó hacerlo ante la selección española. Escuchemos a Lionel Scaloni.
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6: Sabiendo que hemos dejado todo, tengo un montón de cosas para decir de cómo hemos llegado acá, pero no vale la pena. Agradecimiento eterno a estos chicos que nos han dado otra final del mundo y han competido hasta el final. Han sido mejores, eso es la verdad. Pero yo me guardo un enorme recuerdo de ellos, de con lo que han hecho, lo que vale llegar hasta acá. Tenemos que darle una validez enorme porque cuesta un montón. Somos grandes en la victoria y tenemos que ser grandes en la derrota. Estamos demostrando hoy que sabemos perder. El partido lo perdimos y asumimos las cosas, pero no por eso vamos a dejar de o acordarnos de todo lo que hicimos para llegar acá. Así que nada, agradecer a la gente, a mis jugadores y al país, decirle que dimos todo. Hemos llegado en un momento muy, muy justo, es la realidad, y bueno, pero si dejan todo como lo dejaron hoy, es un gran ejemplo para nuestra gente, para nuestro país, y sobre todo que se pierde y hay que levantarse otra vez, esa que no hay otra. Bueno, yo sí que me acuerdo de lo segundo, porque cuesta un montón llegar hasta acá, y creo que hay que darle una validez enorme. Lógico que nos gustaría haber ganado, pero nada, agradecimiento, es la única palabra que tengo, y tristeza, lógico, pero cuando dejás todo así, después se puede jugar bien o mal, pero cuando dejás todo así es muy difícil reprochar algo, es muy difícil.
7: Gracias, Lionel.
0: Difícil reprochar algo a esos jugadores. Bien lo dice, ¿no? En algún momento la misma reportera le pregunta que muchas veces no se recuerda al segundo lugar, y Lionel Scaloni dice que en su visión, y él sí lo termina por hacer. Escuchemos más palabras del entrenador argentino.
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7: Último mundial.
8: Bueno, yo creo que el equipo, como siempre, o como dije en las últimas conferencias, ha tenido cosas positivas. Los últimos partidos, sobre todo el segundo tiempo con Inglaterra, fue muy bueno, no solo los últimos minutos. Y creo que estamos bien, más allá de algunas cosas que podemos mejorar, como siempre. El equipo está bien y jugamos contra un gran rival. Hay que tener en cuenta que el rival juega también y que te va conociendo, y que nosotros somos un equipo bastante conocido, ya que la gente como sabe cómo juega, y por eso tiene doble mérito haber llegado donde llegamos. Y bueno, intentaremos ganar la final. Justamente por lo que vos decís, porque ves a tu gente de la manera que festeja, de la manera que se están felices, eso te llega y eso es imposible que no te toque el corazón. Al final, siempre, yo creo que lo dije, jugamos por ellos. A nosotros, la selección argentina juega por su gente, por su país, por su familia, por esa gente que está esperando ver a la selección. Hemos recuperado algo que creo que es muy valioso, que la gente se pare delante de la televisión con la camiseta de Argentina y se dé un abrazo un hincha de New con uno de Central y uno de Boca con uno de River. Eso es el valor más grande que podemos tener, y nosotros creo que lo vemos, lo sentimos, lo tenemos en cuenta, y cómo no te va a emocionar. Y sabiendo que en un mundial es fundamental la unión, el trabajo en equipo, y esa sintonía, yo creo que está la gente con el equipo, y lo notamos, lo vemos, y para nosotros es emocionante, y está bueno acercar las emociones. Yo creo que es parte de la vida y parte de lo que es uno, y todavía te hace más humano de lo que sos.
0: Muy elocuentes sus palabras, con una gran categoría siempre Lionel Scaloni, siempre reconociendo las fortalezas del rival y también las suyas, y también siendo humilde en la derrota, algo que sin duda alguna hay que reconocerle a este gran entrenador, y que pues muchos de sus jugadores, ¿no?, habría que enseñarles a cómo comportarse en la derrota. No siempre se puede ganar en el deporte, a veces hay que ser grande en la victoria y grande en la derrota. Y bueno, toca escuchar ahora comentarios de nuestros compañeros, tanto Enrique Beas, El Fantasma, Luis Castillo y Carlos Ponce de León, quienes nos dejan sus impresiones y su análisis de todo lo que sucedió en esta gran final. Y primero escuchemos a nuestro compañero Enrique Beas.
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9: Hoy ganó la madre patria, ganó la selección de España su segunda Copa del Mundo. Hay españoles que no van a dormir en todas las partes del planeta Tierra, y sin duda alguna el segundo lugar donde hay más españoles del mundo es nuestro querido México. Así que a todos ellos un fuerte abrazo gigantesco, a todas las familias de segunda, tercera, cuarta generación que hoy celebran con el orgullo de ser españoles. Para todos ellos, felicidades, han ganado un título tremendo, porque hablando del nivel de cancha, no hay forma de no comprender y no entender que esta selección de España fue de menos a más. Y cuando digo de menos a más, no es porque no seas campeón de Europa, no es porque evidentemente tengas 38 partidos sin perder y sea realmente la gran potencia hoy, ganando Juegos Olímpicos, ganando el fútbol femenil, y que tu fútbol hoy por hoy y la Liga Española siga siendo una de las más potentes, y que tengas un proyecto muy sólido y estable, ¿no? O sea, fue de menos a más, porque realmente, más allá del 0-0 contra Cabo Verde, España caracterizó su juego en la posesión de la pelota, y yo no sé qué tanto realmente en la potencia ofensiva de sus jugadores. pero lo que hacen después de haber sacado a la selección de Portugal con el gol de Merino sobre la hora a la selección de Bélgica, en ese momento cuando empiezan ya a agarrar esa fortaleza, y para mí el juego trascendental que es contra la selección de Francia, en donde sí le dan un paseo a la selección de Francia, y hoy Argentina, de 130 minutos jugados, 122 fueron totalmente de España, habla de un dominio absoluto, de un estilo de juego que será recordado por eso, ¿no? En el 2010 fueron campeones con una situación también muy similar, ¿no? No recibieron gol en la fase de final y ahora vienen y replican una situación también muy peculiar, ¿no? Recibieron un solo gol en la Copa y un equipo que tiene esa fortaleza mental como lo tiene la selección de España para vencer a las dos mejores selecciones del mundo, que es Francia y la selección de Argentina, pues realmente es un justo campeón, ¿no? Es un justísimo campeón. Estos dos últimos juegos de España valen absolutamente todo, y lo valen todo, y lo valen por la capacidad que el proyecto de Luis de la Fuente ha gestionado para un equipo, para un colectivo. Lamin Yamal es un muy buen futbolista, entró Nico Williams y son de sus dos jugadores desequilibrantes, pero en el medio campo está su gran fortaleza, la manera en la que tocan, sus laterales, lo de Porro evidentemente, y ni siquiera Cucurella, que para mí tendrá que ser jugador del Mundial. Realmente es un proyectazo y felicidades a todos los españoles, la neta. Y Argentina, pues a reconstruir un proyecto, pues será Messi, ¿no? Tres de las últimas cuatro finales de Copa del Mundo, han ganado muchos títulos, dos Copas Américas, una finalísima. Creo que es un momento en donde va a ser interesante saber hacia dónde va a migrar el proyecto del AFA. Felicidades a la selección de España.
0: Esa es la felicitación de Enrique Beas a la selección española. Y pues bueno, toca escuchar ahora al Fantasma Suárez, que también nos deja su reflexión sobre todo lo que sucedió en esta gran final entre España y Argentina.
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7: Amigos de la octava, con el gusto de saludarles. Terminó la Copa del Mundo y tiene campeón. No hay excusas. Para ganar el fútbol hay que llegar a la otra portería, hay que meter goles. Y hoy Argentina ni siquiera lo intentó. No tuvo un solo disparo al arco. No llegó. El único equipo que lo intentó, que buscó por un lado, por centros, por disparos, fue España. España es digno campeón, es otra vez campeón del mundo después de 16 años. Esta generación dorada, otra vez la Masia, otra vez el Barcelona, fue la base, como en el 2010. Y es campeón con gol de Ferran. Argentina no se explica cómo llegó hasta los tiempos extras. Tenía que haber perdido muchísimo tiempo antes y no perdió. Sabrá Dios cómo le hizo. Pero el fútbol tuvo justicia. Y en este fútbol, España no se le puede recriminar absolutamente nada. Ganó 1-0, pudo ganar por más goles. Argentina no existió, Argentina se defendió, Argentina buscó un milagro y no lo tuvo. Si con 11 jugadores no pasaba la media cancha, cuando expulsaron a Enzo al término de los 90 minutos, pues era prácticamente imposible. Se la jugó por los penales y gracias al fútbol no llegó, porque hubiera sido muy injusto que un equipo tan mezquino con todo y Messi hubiera sido campeón en una tanda de penales. Otra vez el Barcelona, otra vez como base, otra vez jóvenes que tendrán una gran dinastía, son campeones del mundo. Fue el último baile de Messi, su tercera y última final. Nada que reprocharle, que no iba a correr, sabíamos que ya no corría, pero le alcanzaba su genio en otros partidos. Hoy, España, que recibió un solo gol en la Copa del Mundo, que es la primera selección que se corona recibiendo un gol, es digna campeona. ¿Cómo empezó España? Sufriendo ante Cabo Verde, porque ahí falló 5, 6, 7 goles, Bosiña fue el gran héroe. Hoy España es campeón del mundo y Messi dice adiós. Messi fue su último baile. No lo volveremos a ver en otra Copa del Mundo. Quienes lo detestan dirán, ah, qué bueno, no ganó, qué bueno que no ganó. Pero a final de cuentas, con árbitros, con ayuda o sin ayuda, es el mejor del mundo, y por mucho. A Pelé lo perdonaron en aquella semifinal del 70 con un cudazo artero sobre Roberto Matosas, pero la gente de repente no se acuerda. Siempre la FIFA va a ser así. Y hoy, en este Mundial, se van dos leyendas. Se fue Cristiano Ronaldo y se va Messi. La vida a usted, a mí, nos permitió verlos juntos en una misma Copa del Mundo. Eso no sucedió con Pelé ni con Maradona. Hoy habrá que darle gracias por ver en esta Copa del Mundo el último baile de Messi, como fue el último baile de Cristiano Ronaldo. Un mundial yo creo que de los peores de la historia, con un Infantino que se encargó de echarlo a perder, de prostituirlo, de bajarse los pantalones ante Trump, de hacer todo lo que no se debe hacer, con un show a medio tiempo, el fútbol convertido en fútbol americano, unas pausas de hidratación que fueron pausas de monetización, la prostitución del fútbol como lo conocimos, con un show del medio tiempo, la imitación del Super Bowl. ¿Necesita el soccer imitar al Super Bowl? Yo creo que no. No sé qué digan las nuevas generaciones, pero afortunadamente el fútbol tuvo justicia en esta final. Y España es campeón.
0: Ahí están las palabras de el Fantasma Suárez. Y pues bueno, pues deja también un gran análisis de todo lo que sucede alrededor de esta gran final, de todo lo que sucede con la selección argentina. Otro que también nos deja sus palabras y su análisis final es el Doc Miguel Ángel Luis Castillo, que estuvo en el lugar de los hechos, estuvo de chismoso allá en el estadio de Nueva York, en el estadio que es ya pasará ahora a ser de los Gigantes y de los Jets de Nueva York. Extraño va a ser, ¿no?, cuando empiece la temporada de la NFL, saber que en ese lugar Lionel Messi perdió una final de la Copa del Mundo. Y vamos a escuchar entonces a Miguel Ángel Luis Castillo.
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10: España fue mejor, simplemente se alargó al tiempo extra, pero hoy España mostró que el fútbol, y teniendo una generación de muy buenos futbolistas, terminaron con el reinado de Argentina. Argentina, que hoy no tuvo talento y apostó a las patadas. Hoy Argentina fue un equipo corriente, como cualquier otro. Y España nunca perdió el talante, siempre estuvo concentrado. Ninguno de sus futbolistas cayó en la provocación de los argentinos, que hoy se vio como un equipo más. Pero no hay que hablar de Argentina, hoy hay que hablar del proyecto de España, de Luis de la Fuente, un hombre que supo gestionar a este equipo paso a paso, una nueva generación de futbolistas que termina levantando aquí en Nueva York la Copa del Mundo. Hoy España demostró que el tiki-taka no está muerto, que el tiki-taka es una tendencia, que el tiki-taka, teniendo grandes futbolistas, te da resultados. Sí, todos decían que Lamine Yamal estaba predestinado para ser la gran figura. No lo fue. El protagonismo lo tuvieron otros de sus compañeros. Pero Lamine Yamal fue solidario con cada uno de sus compañeros. Desde Unai Simón, pasando por Cucurella, Cubarsí, Fabián Ruiz, Ferran Torres, que termina siendo el gol que le da este segundo título histórico al conjunto de España. Hoy lo podemos resumir. España fue más equipo que Argentina. España siempre tuvo la convicción hacia dónde iba y cómo tenía que manejar el partido. A Argentina se le desconectaron los cables. Argentina nunca apareció. Y ahí llevó su penitencia. Hoy España es campeón.
0: Ahí está el análisis de Miguel Ángel Luis Castillo. Ya lo decíamos, ¿no? Desde el estadio, desde donde se jugó la gran final. Un ambiente extraordinario también hablar del medio tiempo. Un medio tiempo al que no estábamos acostumbrados en una Copa del Mundo y que empieza a inspirarse en los medios tiempos del Super Bowl, ¿no? Y que, sin duda, a mí sí me gustó, la verdad, a la reserva de lo que opinen. ¿Te gustó, Poncho? ¿A ti te gustó? Sí, estuvo bueno. Esa entrada de Madonna con Ronaldinho y Ronaldo en ese carrito, en ese racer, ¿no? Y Ronaldinho disfrutando el momento. Él viviendo lo que ya había vivido, pero disfrutando el momento. Era el que más ambiente tenía, ni los bailarines tenían el ambiente que traía Ronaldinho en esa entrada. Y bueno, también lo que sucede con Justin Bieber, con el buen Post Malone, que interpreta esta canción de Sunflower, que es una de los de las canciones icónicas de esta película que se da de Spider-Man, la película animada Spider-Man Into the Spider-Verse, que es la versión animada de este superhéroe y que toma como protagonista a un Spider-Man afroamericano, ¿no? En esta ocasión, y que tiene mucho sentido. Obviamente también Spider-Man vive en Nueva York. Toma muchas dimensiones lo que sucede con el medio tiempo. Y bueno, también toca escuchar ahora a Carlos Ponce de León, que nos da también su análisis del campeonato de la selección española.
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11: ¿Qué clase de final de Copa del Mundo vivimos? El mundial más grande de la historia, el mundial más polémico, el mundial que estuvo a punto de hacer una injusticia, porque fue España la que propuso, fue España la que quiso, fue España la que hoy jugó. Argentina se dedicó a aguantar, fue conservadora y en el pecado llevó la penitencia. Pero Argentina lo llevó al lugar donde quería, tiempos extras, empataron. España no encontraba la pólvora, cómo hacerla explotar. Y Argentina, con ese aguante que los caracteriza, con ese amor propio que los caracteriza, estuvo a punto de salirse con la suya. Sin embargo, se salvó la injusticia, la que pudo ser la injusticia del siglo, porque España fue mucho más que Argentina en la final de la Copa del Mundo. La Copa del Mundo más grande, la más espectacular, la que pudo ser la más injusta también. España, segundo título internacional en Nueva Jersey, con un polémico arbitraje de nuevo. La grada le cantó a Infantino: eres argentino. Pero al final el fútbol no es tan cruel como pensamos. El fútbol de FIFA no es tan cruel como se piensa. España, merecidamente campeona del mundo, aquí en Nueva Jersey.
0: Pues ahí están las palabras de Carlos Ponce de León. Pues sí, todo ronda, ¿no? O gira en torno a lo que sucede con Argentina y con el último mundial de Lionel Messi, que era el jugador a seguir, que era el momento de dejar su nombre, si ya lo tiene grabado con letras de oro, aún así recalcarlas aún más. Pero no termina por dársele esta Copa del Mundo. Muchos hablaban, ¿no?, de que podría ser que Argentina habría dejado todo lo que tenía que dar en aquel partido ante Inglaterra, ¿no?, que para ellos es su clásico, es su rival a vencer, y que pues ya después de ahí parece que todas las balas del cartucho terminaron por utilizarse y ya no le dio a la selección argentina, una selección que fue dominada prácticamente en todo el partido. Lo comentábamos acá fuera del aire también, una situación en donde es la primera selección en una final de Copa del Mundo que no realiza ningún disparo a puerta, lo comentaba Poncho Galindo, y que pues esto deja ver que ya no le daba a esta selección albiceleste para poder superar a un equipo como el español, que despliega el fútbol total, ¿no? Nos hace ahora sí recordar a esa selección del 2010 que se caracterizaba por no prestarle el balón, al contrario, por dominar todas las acciones en absoluto, y ahora terminan por lograrlo así, ganando 1-0, igual que en el 2010, con un héroe, ¿no? Ahora Ferran Torres, quien será recordado en España como otro de los grandes héroes en la historia del fútbol. ¿Y cómo ha sido, no?, el camino de esta selección española, en donde, si nos ponemos a hacer ciertas comparaciones, pues parecía que le pasaba lo mismo que a nuestra selección, ¿no?, en donde se quedaban por lo regular en octavos de final, con grandes generaciones de jugadores que no terminaban por dar ese salto de calidad, y cómo desde Luis Aragonés terminan por cambiar ese chip, en donde consiguen la Eurocopa ante Alemania, y pues de ahí en más con Vicente del Bosque todo fue camino tranquilo hacia la Copa del Mundo del 2010 allá en Sudáfrica, y con esa generación de jugadores que tanto le dio a la selección española. Así que hay nuevo campeón, y recordar que será en el siguiente mundial, esta selección española será anfitriona junto con Portugal y Marruecos. También les darán ahí un partido en las inauguraciones allá Argentina y a Uruguay por el tema del centenario, pero será meramente anecdótico. Así llegamos al final de nuestro primer bloque, vamos a una pausa comercial y regresamos a la realidad con nuestra Liga MX, porque ya se llevó a cabo la primera jornada y también hablaremos y escucharemos parte de lo que sucedió en el abanderamiento de los deportistas mexicanos rumbo a los Juegos Centroamericanos. Regresamos.
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0: ¿Qué tal, auditorio? Excelente mañana. Continuamos con el reporte vial. Les comento que encontrarán buen avance sobre la avenida Puebla de la avenida Cuauhtémoc y hasta llegar a Insurgentes. Además, continúa la reducción de un carril sobre la avenida México-Coyoacán a la altura del puente Joco, así como sobre la avenida Casa de la Moneda entre Presa Falcón y la calzada Legaria. Como alternativa pueden tomar el bulevar Miguel de Cervantes Saavedra. Finalmente, recuerden que hoy no circulan los vehículos con hologramas 1 y 2 engomado rosa, para evitar infracciones. Con el reporte vial, Manuel Adauto.
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17: Estamos de vuelta en Reacciones, y como ya lo mencionábamos, toca hablar, toca analizar, toca escuchar a los protagonistas, pero ahora de la Liga MX, que ya inició el pasado fin de semana con partidos que dejaron ciertas sensaciones, con equipos que parece que no ha pasado nada con ellos y que siguen en un gran nivel, y otros que, a pesar de haber estado en un tope máximo en el otro torneo, al inicio de este parece que será complicado. Y el América también, que también tuvo una gran presentación, él logró sacar buenos dividendos en su debut, ahora con Guillermo Almada al frente del equipo, y que pues parece ser una nueva era. Mucho también hay alrededor de este equipo azul crema, que podría pues un poco poner en cuestión su andar en la Liga MX con ciertos tumbos, con todos los temas de Coapa, de que si lo van a vender, de que si no han llegado los refuerzos. Y bueno, de esto habla Guillermo Almada en conferencia de prensa.
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19: Más allá de la forma. Después fue un partido durísimo. Querétaro fue un rival que dignifica mucho nuestra victoria. Creo que merecido, porque si bien tuvimos algunas imprecisiones en algún momento, lo buscamos permanentemente, tuvimos las situaciones más claras, quizás algún error que nosotros cometimos en el manejo le dimos alguna posibilidad a ello.
17: Ahí están las palabras de Guillermo Almada. Y bueno, dignifica mucho, ¿no? Él lo dice, el ganar ante un equipo como Querétaro, que dio gran batalla, que se esforzó, que se la puso complicada al equipo de América, que en algún momento se quedó con un hombre menos, pero que al final termina por sacar el resultado. Y un equipo de Querétaro que desde el torneo pasado empieza a dejar buenas sensaciones en el torneo, ya con este nuevo grupo que termina por invertir en ellos, y que de a poco podría ser uno de estos equipos no contendientes al título, pero sí de los que terminen por animar la competencia. Escuchemos más palabras de Guillermo Almada.
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19: Todos, como los hinchas, estamos ansiosos de que puedan llegar a esas incorporaciones. La gente que también está haciendo las negociaciones también está de la misma manera. Lo que pasa es que hay imponderables y distintas situaciones que son difíciles de concretar, sobre todo en jugadores tan importantes que estamos buscando. Listo.
17: Pues dice que siguen buscando, ¿no? Están en la búsqueda de estos nuevos refuerzos. Algo que para ser América y sus aficionados, pues también lo sienten un poco complicado, están un poco impacientes, porque a estas alturas del torneo no hay ni siquiera uno solo que ya esté confirmado. Y esto de cara a todo lo que viene, y con el recuerdo de todo lo que vino pasando, todo lo que sucedió en el anterior torneo, también pues obviamente está fresca la memoria del tricampeonato, de un equipo que se comió totalmente la liga, que arrolló a todos a quienes se les puso enfrente, y ahora parece que es un equipo, como dirían los políticamente correctos, un equipo en construcción. Que esto para América, hay que decirlo, pues no es muy común, porque América siempre tiene la obligación, y así lo dice su afición, así lo dice su historia, es el obligado siempre a ser campeón. Escuchemos, o pasemos ya de lado o dejemos de lado el tema de América para hablar ahora de Pumas, otro proyecto totalmente distinto que la pasada temporada llegó hasta la gran final contra Cruz Azul, en donde sin duda alguna le faltaron elementos, le faltaron piezas en la banca para tratar de competir ante uno de los equipos que en los últimos años se ha mantenido constante en los primeros lugares y que se llevó también el título como el mejor equipo del torneo, hablando del año completo futbolístico, y que es uno de los equipos que más invierte en el fútbol mexicano y que obviamente se notó en el terreno de juego, en donde ya hubo un momento en donde Pumas ya no pudo competir contra este gran equipo como lo es Cruz Azul, y que tiene el sazón, ¿no?, de lo que sucedió con Efraín Juárez, su salida intempestiva, sin un mensaje hacia la afición, simplemente abandonando el barco, yéndose a Europa, que era uno de sus sueños, y al final Pumas tiene que tratar de hacer o de buscar nuevos nombres, y el elegido fue Esteban Solari, el Tano, que tuvo ya su pasado con Pumas, un hombre que en su etapa como jugador fue muy querido por la afición, junto con Escoco, con el mismo Zambuesa, jugadores que no lograron el campeonato, perdiendo aquella final en el 2007 contra los Potros de Hierro del Atlante, y que al final termina por regresar a un lugar en donde se sintió cómodo, pero el inicio no fue el mejor para Esteban Solari, un partido muy complicado para los Pumas, en donde simplemente no se notó una gran idea de juego. Muchos de los jugadores aún parece que están con la resaca de lo que sucedió en la gran final, y pues también ahí Esteban Solari al final del partido se fue expulsado tras enfrascarse

0: respetuosos con todo el mundo, y hoy lo fuimos también, y nada más que eso. Nosotros no provocamos en absoluto. De la parte de ellos habría que preguntar a ellos.
1: Pues ahí más o menos lo que dijo Paniguti. No habló mucho, su conferencia de prensa duró escasos minuto y medio. Pues bueno, ahí estaremos al pendiente para ver qué surge en información, porque pues no quiso hablar Emerson Paniguti después de lo ocurrido en este partido entre Pumas y Pachuca, donde los Pumas se fueron goleados con la afición aún desencajada, con todo lo que sucedió en el torneo anterior, y bueno, este inicio no ayuda mucho. Veamos si tienen la capacidad de remontar en cuanto a la cuestión anímica. Y nos vamos ahora al partido entre Toluca y Chivas, allá en el estadio de las Chivas, en donde Toluca dio cátedra y venció 2-0 al conjunto del Rebaño Sagrado. Y tenemos palabras de Gabriel Milito.
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3: Con el resultado adverso, con un jugador menos al inicio del segundo tiempo y con un equipo como Toluca adelante, la cosa se puso bastante difícil. Así todo el equipo siguió con la misma línea, a pesar de tener un jugador menos. Tuvimos las mejores opciones ahí para poder empatar el partido, situaciones claras de gol. Pero lógicamente te expones a cualquier tipo de contragolpe, ¿no? Y en una pelota parada nos corrieron y nos marcaron el segundo gol. Con mucha humildad debo responderte que siento que sí, siento que tenemos un plantel muy muy bueno para ser protagonistas, por supuesto. Además, la historia, la grandeza de Chivas siempre te va a poner en ese lugar, y tenemos que hacernos responsables, y es muy lindo tener esa responsabilidad, ¿no? De tener que pelear por el campeonato. Acá no vale otra cosa que no sea esa.
4: Obviamente, Chivas es un equipo que va a estar en los primeros lugares, va a estar en la liguilla, así que para nosotros es un buen parámetro. Primero que nada, porque hicimos una pretemporada muy corta, sabíamos que el rival iba a ser muy exigente, y la verdad que el equipo nuestro jugó arriba de mis expectativas por el tema de la poca preparación. Así que estamos muy contentos. Ahora descansar, porque el martes tenemos que jugar nuevamente. No, creo que nosotros, cuando quedamos con 10, nos costó acomodarnos unos 5 o 7 minutos, y después ya empezamos con las posiciones largas y ahí calmamos el partido, ¿no? Sabiendo que Chivas tiene grandes jugadores y tiene un gran funcionamiento. Pero igual en el primer tiempo también tuvimos muchas opciones claras, aparte del gol tuvimos varias más. Creo que en trámite general fuimos muy, muy justos ganadores. Pero bueno, esto es jornada 1, esto recién empieza, falta mucho camino por recorrer, así que nuestro objetivo siempre es estar entre los primeros lugares en todas las competencias que jugamos.
1: Pues ahí habló el buen Turco Mohamed, tranquilo con todo lo que viene haciendo con su equipo, también hablando un poco de Alexis Vega. Pues ya dejamos de lado el tema de la Liga MX, que estará también poniéndose en marcha en esta jornada doble, porque después de ahí tendrán que viajar a la poderosísima y malquerida Leagues Cup. Y toca ahora hablar de el abanderamiento que se dio con los atletas mexicanos que estarán participando en los Juegos Centroamericanos y del Caribe allá en República Dominicana. Y bueno, habló después de todo este abanderamiento Marijose Alcalá, que pues lo recordemos, es la presidenta del Comité Olímpico Nacional, hablando sobre el tema de las ayudas y los apoyos económicos que tendrán o deberían tener los atletas.
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5: Demuestra a todos los atletas su cariño, su respeto, su admiración. Todos son mexicanos, ellos son los que dan la cara por nosotros en la competencia, ellos son los que llevan la bandera. Cuando se suben al podio nos representan, y que un mexicano gane oro, plata, bronce, eso nos debe de sentir, nos debe hacer sentir orgullosos. Así es que mi cariño eterno siempre para la gente que los quiere, que los apoya. Y que le echen muchas porras y que también se vayan al ángel con ellos.
6: Oye, María José, ¿también?
5: No, bueno, eso lo tendrá que contestar el director de la CONADE, ese es su lado de la cancha. Lo que sí les puedo decir es que para nosotros nos llena de orgullo el Comité Olímpico Mexicano que nos sigan apoyando los patrocinadores.

0: Que nuestros patrocinadores no nos abandonen, que aunque han sido caminos difíciles, ellos siguen al lado de los atletas, para que tengan su ropa, para que tengan sus aviones, para que tengan sus temas de hospedaje y alimentación en este tipo de multideportivos. Así es que siempre agradecida con todas nuestras marcas deportivas. Muchas gracias a todos. Gracias.
1: Pues le deja la bolita, ¿no?, a la CONADE con el tema de los apoyos, que han hablado que sí habrá, pero aún no se ve claro en ese sentido. Y otro que también habló fue Juan Zelaya, quien será el abanderado de estos deportistas para los Juegos Centroamericanos, y que habló después de esta distinción que llevará el clavadista mexicano.
2: Reacciones olímpicas.
3: No quepo de emoción, la verdad. Cuando me dijeron, no me la creía. Yo estaba pensando en ir a mis primeros Juegos Centroamericanos, hacer mi chamba, terminar ahora sí que mi colección de medallas y listo. Pero ahorita, pues, ahora sí, muy, muy contento y muy emocionado de representar a la selección mexicana.
4: ¿Y cómo tomas esta responsabilidad? Y también quizá un sueño, ¿no?, de ser abanderado de una delegación.
3: Digo, cuando entré a clavados, cuando entré al deporte, nunca pensé que iba a ser abanderado de alguna selección en algún evento tan grande. Y ahora sí que en una edición especial, creo que son los 100 años de Juegos Centroamericanos, digo, no puede ser mejor.
5: Se ve una gran unión entre la CONADE, el Comité Olímpico Mexicano. ¿Eso qué tanto ayuda igual?
1: Ahí están las palabras de Juan Zelaya, muy emocionado, y bueno, esperemos cómo va a ser así. Estos deportistas que tendrán una gran participación en los Juegos Centroamericanos y del Caribe. Nosotros tenemos que despedirnos, no sin antes agradecerles a todos los que nos acompañaron en esta emisión de Reacciones. Regresamos a la realidad de nuestra Liga MX, de nuestro deporte nacional. Le agradezco también a Óscar Camarena, quien estuvo en los controles. No se pierdan, porque tendremos béisbol, pelotita caliente aquí en las señales de Radio Red 1110 AM. Agradezco a Óscar Camarena en los controles, la producción del buen Emilio Montiel. Yo soy Víctor Rodríguez. Nos escuchamos hasta la próxima.

0: ¿Qué tal? Muy buenos días. La Secretaría de Medio Ambiente revocó la concesión otorgada en Playa Las Cocinas, en Punta de Mita, Nayarit. Esto tras confirmarse que las obras de enrocamiento en la zona excedieron lo permitido, dañando el ecosistema costero e invadiendo la zona federal. La Semarnat anunció un plan científico para restaurar la playa, proteger la diversidad y, sobre todo, garantizar el libre acceso del público. La UNAM lamentó el fallecimiento del doctor Alonso Gómez Robledo Verduzco, destacado jurista e investigador especialista en Derecho Internacional, quien fue el primer mexicano en ser juez del Tribunal Internacional del Derecho del Mar. El Servicio Meteorológico Nacional dio a conocer que el huracán Fausto de categoría 1 se desplaza actualmente por el Océano Pacífico a más de 1000 kilómetros al sur-suroeste de Cabo San Lucas, Baja California Sur, por lo que no representa un peligro directo de impacto en tierra para México. Y en el mundo, la cadena hotelera española Meliá, con 34 hoteles en Cuba, dio a conocer que terminará el viernes 24 de julio toda su actividad en la isla caribeña ante las notables dificultades en el país tras el bloqueo de Estados Unidos. Para Noticentro Informa, Alejandra Martínez Delgado.
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0: Buenos días, México. Bienvenidas, bienvenidos. Gracias por estar aquí. Esta mañana de 21 de julio 2026, estamos con las noticias, la información, lo que está ocurriendo, y empezamos con esto que es lo más importante. Tal como se lo informamos el día de ayer, Ismael El Mayo Zambada García fue condenado a cadena perpetua y al decomiso de 15 mil millones de dólares por un tribunal federal en Nueva York, Estados Unidos. El fundador del cártel de Sinaloa se declaró culpable de liderar esta organización criminal y de violaciones a la ley RICO luego de ser detenido en Estados Unidos en 2024. Y bueno, ya sabemos esta historia pues rocambolesca, que fue trasladado desde México después de un engaño del hijo del Chapo Guzmán que lo llevó allá. Bueno, pues durante su audiencia se presentó con la vestimenta de presidiario, leyó una carta de disculpas en español, reconociendo el daño causado a lo largo de su trayectoria. En su mensaje, El Mayo Zambada asumió la responsabilidad de sus actos y admitió que lo hizo, o que lo que hizo, estaba mal. Estuvo mal sin buscar justificación alguna. Hizo un llamado, El Mayo Zambada, para que cese la violencia tanto en México como en otros lugares, señalando que en este tipo de guerras nadie gana y solo se destruyen familias. Me permito, leyó El Mayo Zambada lo siguiente, me permito ante ustedes, de alguna manera, hacer ver que he causado daño, me hago responsable, no me sometí a juicio porque no niego la verdad de lo que pasó, sé que lo que hice está mal y no hay justificación de esto. Así que estamos frente a esta cadena perpetua, al Mayo Zambada en Estados Unidos, y este decomiso por 15 mil millones de dólares, que habremos de saber tal vez algún día cómo es que se operará, cómo es que se instrumentará este decomiso de esta enorme cantidad de dinero, 15 mil millones de dólares. Autoridades estadounidenses calificaron la sentencia como histórica y afirmaron que esto pone fin a la trayectoria criminal del Capo tras 4 décadas traficando drogas como cocaína y fentanilo hacia los Estados Unidos. El administrador de la DEA, uno de los varios funcionarios que declaró al respecto de esta sentencia histórica, Terrence Cole, afirmó que seguirán trabajando para procesar a capos de la droga y a funcionarios corruptos.
1: Permítanme ser claro. Esta sentencia no es el final. Esto es solo el principio. Es una advertencia para cada uno de los líderes de los cárteles, para las empresas criminales del mundo y terroristas extranjeros. Si traficas con drogas mortales, te beneficias del sufrimiento de otros y amenazas a nuestras comunidades. La DEA viene por ti. Si eres narcotraficante o si eres un funcionario corrupto, la DEA viene por ti. Nuestro trabajo está lejos de terminar. Desmantelaremos sus redes, cortaremos sus fuentes de financiamiento, confiscaremos sus ganancias ilícitas y trabajaremos con nuestros socios para salvar vidas americanas.
0: De esto estaremos hablando muy ampliamente. Escena, sin duda, pues es un momento para la historia. Esto que ha sido procesado, esto que ha sido pues conducido desde la justicia estadounidense, que ha pues finalmente de esta cadena perpetua en contra del capo de capos en México, este individuo que durante décadas pues se mantuvo ahí donde estuviera sin ser capturado por la justicia mexicana, sin ser procesado por la justicia mexicana. Estamos viendo pues este retrato de cuerpo entero de lo que significa la impunidad que perduró por décadas y ahora pues procesado, bueno, más que procesado, sentenciado a esta cadena perpetua en los Estados Unidos. De esto hablaremos ampliamente esta mañana. Y mire usted lo que son las cosas. Después a participar en el cierre del Mundial de Fútbol 2026 junto con Claudia Sheinbaum. Al primer ministro de Canadá le debe haber caído como agua fría, como una cubetada de agua fría, el anuncio que lanzó ayer el presidente Donald Trump. Orden para imponer un arancel del 50% a la mayoría de las importaciones procedentes de Canadá, una medida que entrará en vigor en 30 días. Castiga a Estados Unidos a Canadá con 50% de aranceles. Comenta que esta acción busca responder a un trato discriminatorio, dice, hacia el comercio de Estados Unidos en sectores como el automotriz y el lácteo. La sanción alcanzará diversos productos independientemente de las reglas del tratado entre México, Estados Unidos y Canadá del T-MEC, el cual ha sido criticado por la administración de Trump. El primer ministro canadiense Mark Carney sostuvo que las medidas comerciales de Estados Unidos contravienen el T-MEC. Afirmó que Canadá ya presentó propuestas para resolver la disputa y reiteró la disposición de su gobierno, del gobierno de Canadá, a negociar con el gobierno en Washington. Por cierto, que la presidenta de México, Claudia Sheinbaum, informó que su gobierno buscará alcanzar acuerdos con Estados Unidos y Canadá para evitar una negociación de fondo del T-MEC cada año. Dijo que se busca evitar que el tratado se convierta en una negociación permanente que genere incertidumbre. Según la presidenta de México, lo que quedó al final de la historia es esta revisión anual, pero ella está planteando negociación de fondo cada año. Eso fue lo que dijo.
2: Nuestro objetivo es que esta fase de revisión, que es el primer año de la revisión, podamos llegar a acuerdos de tal manera que los siguientes años ya solo sea un checklist, por decir así, una lista, una revisión de que se cumple con lo que este año acordamos, y no una revisión cada año, pues que no ayuda ni a Estados Unidos, ni a Canadá, ni a México. Entonces es nuestro objetivo y esperemos pues poder llegar a una serie de acuerdos.
0: Bueno, veremos qué es lo que ocurre con el T-MEC una vez que Estados Unidos decidió declinar la posibilidad de posponerlo 16 años. Y bueno, pues se mantiene lo que ya los anteriores negociadores habían acordado y firmado en su momento para que esto dure los próximos 10 con revisiones anuales. Veremos de qué manera ocurren las cosas pues en la próxima década o antes si ocurre algo distinto. Agentes de seguridad en México detuvieron en Mazatán, Sinaloa, a un ciudadano estadounidense identificado como Janero Van N., requerido por Washington por tráfico de estupefacientes en Michigan. De acuerdo con las autoridades, el individuo está vinculado a la facción de los Chapitos, perteneciente al cártel de Sinaloa. El secretario de Seguridad de México, Omar García Harfuch, confirmó que en el operativo participaron la Secretaría de Marina, la Fiscalía General de la República y el Instituto Nacional de Migración, con la colaboración de la DEA a través de mecanismos de cooperación e intercambio de información. La Secretaría de Hacienda y Crédito Público refinanció deuda interna por más de 183 mil millones de pesos, buscando reducir la presión de los vencimientos más próximos y distribuir mejor los pagos futuros. Y a nivel internacional, los hutíes de Yemen, alineados con Irán, anunciaron un bloqueo naval a Arabia Saudita, abriendo un Unidos en la guerra con Irán y aumentando la amenaza para el suministro energético mundial y el comercio más allá del Golfo. El gobierno de Estados Unidos publicó un informe de 100 páginas en el que califica a Cuba como una amenaza para su seguridad nacional. Escuche ustedes. No, estadounidense publicó este informe de 100 páginas y califica a Cuba como una amenaza para su seguridad nacional. El documento titulado Cuba comunismo en el siglo XXI, sostiene que La Habana ha desarrollado durante 67 años una estrategia destinada a influir y desestabilizar los intereses. El informe acusa al gobierno cubano de buscar socavar, degradar y desestabilizar a Estados Unidos. Según el documento, esa estrategia se habría desarrollado mediante actividades de inteligencia, redes de influencia y vínculos con organizaciones políticas y sociales. El presidente Donald Trump aseguró que el primer ministro israelí Benjamín Netanyahu no será detenido durante su próxima visita a Estados Unidos y defendió su actuación frente a Irán. Las declaraciones surgen después de que el alcalde de Nueva York, Zohran Mamdani, afirmó que buscaría detener a Netanyahu si la ley se lo permite, que está analizando el alcalde de Nueva York si la ley le permite a él detener a Netanyahu, pues cuando esté en los Estados Unidos, cuando llegue a Nueva York, mientras el gobierno israelí informó que el mandatario acudirá a la Asamblea General de la ONU y regresará a su país sin contratiempos. Veremos qué situación se da en los Estados Unidos una vez que Benjamín que irá a los Estados Unidos. El alcalde neoyorquino pues abre la ventana y dice: estoy analizando si lo puedo detener o no yo como gobernante. Y bueno, pues está dando la vuelta en las redes sociales muy ampliamente este discurso pues del decrépito dictador de Nicaragua, este personaje Daniel Ortega, que ya rebasó todos los límites, se atrevió a decir con todo cinismo, con toda pues caradura, que no habrá elecciones, que no volverá a haber elecciones en Nicaragua. De esa manera restriega Daniel Ortega a el mundo entero lo que es ser un dictador, lo que es ser un individuo que está dispuesto a no dejar nunca el poder, a no abandonar jamás lo que ha mantenido de la forma en que lo ha mantenido. Así que Daniel Ortega, el dictador de Nicaragua, pues dice que no volverá a haber elecciones en Nicaragua, que va a impulsar leyes para impedir que la oposición llegue al poder más de lo que ha hecho, al acusarla de conspirar y de pretender gobernar con el respaldo de los Estados Unidos. Tras estas declaraciones, el movimiento opositor Renacer acusó al gobierno pues de renunciar abiertamente a la democracia. Ya, evidentemente que eso desde hace décadas ha ocurrido en Nicaragua, pero decirlo de esta forma es ofensivo, es indignante, es patético, es lo que es Daniel Ortega hoy en día.
3: Quisieran ellos agazapados, ya quisieran ellos ganar elecciones para hacer reales con las escuelas. Veo que se olviden, aquí no volverán a haber elecciones, no volverán a haber elecciones, para que por ahí intenten ellos atrapar el gobierno, atrapar el poder.
0: Pues ahí está un retrato de cuerpo entero, como digo, de este decrépito dictador Daniel Ortega, pues diciendo cosas como las que usted acaba de escuchar. El nuevo primer ministro de Reino Unido, Andy Burnham, asumió el cargo tras aceptar el encargo del rey Carlos III de formar gobierno luego de la renuncia de Keir Starmer y prometió impulsar un nuevo modelo político y económico para el país. En sus primeras horas al frente del gobierno, Burnham conversó con líderes internacionales, entre ellos el presidente Trump, quien calificó el diálogo como muy positivo, además de manifestar su intención de fortalecer la relación con la Unión Europea. De todos estos temas y más le estaremos hablando esta mañana, estaremos pues informándole de todo esto a lo largo de la transmisión, gracias al público que nos ha permitido estar con usted en este programa, gracias por su presencia, gracias a quienes oyen la radio a través de Grupo Radio Centro, gracias a quienes están conectados en el sistema multiplataforma de aristeguinoticias.com, de Aristegui Noticias, y gracias a quienes están viendo y oyendo este programa en México, en Estados Unidos, en España, que está en la euforia total. Euforia total en España. Saludos a quienes sigan esta transmisión en vivo a través de internet desde allá. Un abrazo para ustedes. Felicidades por este campeonato. Felicidades por esta selección campeona. Felicidades por la fiesta enorme que está viviendo España con motivo del triunfo ante Argentina este pasado domingo. Así que a los que nos están siguiendo en cualquier parte del mundo a través de internet, un saludo, un abrazo. Gracias por estar aquí y bueno, pues gracias por permitirnos llegar a través de www.aristeguinoticias.com.

0: Deportes.
1: Buenos días, Carmen, auditorio. España recuperó el primer lugar del ranking FIFA tras conquistar la Copa del Mundo de 2026 al vencer a Argentina en la final. La albiceleste descendió al segundo puesto, mientras que Francia se mantiene en la tercera posición e Inglaterra en la cuarta. La actualización de la clasificación también dejó buenas noticias para México. El tricolor regresó al top 10 del fútbol mundial al subir 4 posiciones y colocarse en el décimo lugar con 1.754 puntos. El conjunto mexicano dirigido por Javier Aguirre firmó una destacada participación en el Mundial disputado en México, Estados Unidos y Canadá. Superó la fase de grupos con paso perfecto y alcanzó los octavos de final, donde quedó eliminado por Inglaterra. Entre los principales movimientos del ranking, Brasil ascendió al quinto lugar, Marruecos al sexto, Bélgica al octavo y Países Bajos descendió al noveno. Noruega protagonizó uno de los mayores ascensos al subir 12 posiciones y ubicarse en el lugar 19, su mejor registro desde 2011, mientras que Cabo Verde avanzó 3 puestos hasta el sitio 64. La participación de México en el Mundial 2026 también quedó reflejado en las estadísticas individuales. Julián Quiñones terminó entre los 10 mejores goleadores del torneo con 4 anotaciones, empatado con figuras como Vinicius Junior e Ismael Azar. Por su parte, Roberto Alvarado finalizó como el séptimo mejor asistidor de la Copa del Mundo con 3 pases de gol, igualado con futbolistas como Bukayo Saka, Anthony Gordon y Florian Wirtz. Además, el Piojo se convirtió en el máximo asistidor de México en la historia de los mundiales, mientras que Quiñones igualó a Javier Hernández y Luis Matador Hernández como los máximos goleadores mexicanos en una sola edición mundialista, con 4 goles. 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

0: que anden por ahí siguiendo el programa, saludos, y a quienes cumplen años, felicidades. Le mando un abrazo a Eli Casandra Chávez, que cumple 8 años desde Morelia, Michoacán. Saludos a Morelia. Felices 8, tus papás te felicitan, Eli. Eli Casandra. Y tenemos un mensaje para Elena Manrique, que cumple 7, y Pablo y Dulce, sus papás, le mandan un abrazo. Elena, feliz cumpleaños. Felices 7. Alejandra Cibrián Vega cumple 12 y su familia la felicita. Alex y Alexa, felices 8 de sus hermanita, de su hermanita Mía y sus papás y su tía Yuyu. Felicidades, Alex y Alexa, que tengan un feliz cumpleaños. Carla Adriana Núñez Carrera cumple años y le manda un abrazo Sinué desde San Luis Potosí. Saludos. Melissa Fuentes García cumple 16 y sus papás y hermanos desde Midland, en Texas, te mandan un abrazo. Melissa, felicidades y saludos a Texas, en Estados Unidos. Gracias por estar acá. Emilia Solís, qué bonito nombre tienes, Emilia. Felicidades por tus 9, tu mamá Viridiana y tu hermana Regina desde Mérida, Yucatán. Un abrazo a Mérida y saludos a Emilia, felices 9 años. Alana Guerrero García cumple 1 año y sus papás desde la región transfronteriza de Baja California le mandan un abrazo. Alana, feliz primer año. Gracias por mandar este mensaje. José Alejandro López Bracho está cumpliendo 9 años y sus papás y su hermano Luis Fernando desde San Diego, en California. Saludos a California, en Estados Unidos. Gracias por estar aquí. Un abrazo a José Alejandro López Bracho por sus 9 años. Y tengo un mensaje desde Chilpancingo, Guerrero. La familia de María Fernanda Ramos Alarcón le manda un abrazo por sus 12 años. Felicidades, María Fernanda. También tengo un mensaje para Emiliano Martínez Vázquez por sus 10 años. Felices 10. Emiliano, tus abues te mandan un abrazo, tus abuelitos. Jonathan Manuel Hernández Monjarás cumple 9 y sus tías Áurea y Patti le mandan un abrazo a Jonathan Manuel. Felicidades, Jonathan. Fernando Becerra Villegas cumple 9 años y sus papás Carlos y Ena le mandan un fuerte abrazo. Fernando, que tengas un gran día. Y bueno, tengo un mensaje que me envían desde Nueva York. Un abrazo para Lupita González, que está cumpliendo 12, y sus papás desde Nueva York le mandan un abrazo. Saludos a Nueva York. Saludos a quienes estén siguiendo este programa en México, en Estados Unidos, en cualquier parte del mundo. Les mandamos un fuerte abrazo. Pásenla bien. Diviértanse. Esto es para ustedes.
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2: Cuando era niña y hacíamos trayectos largos en el coche, no había pantallas. Así que para entretenerte tenías que jugar a algo. Uno de los juegos favoritos con mi mamá era adivinar cosas. Consistía básicamente en esto. Uno de los jugadores pensaba en algo y los demás le hacían preguntas a las que respondía sí o no, hasta que atinábamos. Para empezar el juego tenías que decir, ¿es animal, vegetal o mineral? Y entonces ya sabías si era alguna clase de ser vivo o lo que fuera que significara mineral, porque ya no lo recuerdo. Pero si quisieras jugarlo de manera muy precisa, tendrías que preguntar algo así como, ¿es animal, vegetal, hongo, protista o monera? ¿Qué son los principales reinos de los seres vivos? Entre esos protistas, que son células que se parecen a los de los animales, las plantas y los hongos, pero que no son nada de eso y evolucionaron por su cuenta, hay unos seres diminutos muy particulares. Se llaman diatomeas, viven en el mar y suelen estar formadas por una sola célula. También hacen fotosíntesis, es decir, convierten la luz del sol en oxígeno como las plantas, y son tan abundantes que la mitad del peso de los seres marinos está compuesto por ellas. Por si fuera poco, construyen esqueletos con formas increíbles hechos de silicio, el mismo material que el vidrio. Algunos tienen forma de triángulo, otros de estrella. Unos parecen galletas y otros más bien parecen joyería moderna. Y si pensabas que la mayor parte del oxígeno que respiramos viene de las plantas, te cuento. Entre el 20 y el 50% del oxígeno lo producen ellas, y además son alimento de incontables seres marinos. Así que aunque sean microscópicas, tienen un impacto gigantesco en nuestras vidas. Y por si fuera poco, su corteza de silicio sirve como desparasitante. Como insecticida no químico que no daña a otros seres vivos. fertilizante y curiosamente para hacer algunas pastas de dientes, sobre todo las de tiendas naturistas, porque raspa ligeramente la superficie de los dientes para limpiarlos. Si un día quieres jugar a las adivinanzas con tu familia y piensas en diatomeas, te aseguro que nunca van a atinarle. A menos, claro, que ellos también hayan escuchado este episodio.
0: Gracias, Kiren Miret. Gracias a Niñonautas. Gracias a usted que nos... esta mañana, como decíamos. Y bueno, pues en España, la euforia total. Sí, ríos y ríos de personas, ríos y ríos de gente para recibir a los campeones en España. Y bueno, pues es la euforia total, como decíamos. Hay algunas imágenes que tenemos por aquí, algunas imágenes de cómo España recibe a los campeones. Bueno, ya sabe, los Cibeles, en fin, una euforia impresionante. No es para menos, fue una actuación pues de campeones, obviamente, de campeones dos veces en este campeonato mundial de la FIFA. Y bueno, dejo aquí correr algunas de las imágenes y dejo también correr lo que Pedro Sánchez, el presidente de España, les dijo, felicitando a España, diciendo que el mundial le pertenece a toda España.

Efectivamente, en un día como hoy, de mucha alegría y de celebración en España, me permitirá que empiece por darle las gracias a la selección española, al equipo técnico, por su juego, por su esfuerzo y por la victoria, porque es una victoria, lógicamente, de todos los españoles y españolas.

0: Obviamente, el rey Felipe VI, pues también habló al respecto de lo sucedido. Estuvo como Sánchez presente en la final de fútbol en Nueva York, en los Estados Unidos, y bueno, este es parte de su mensaje.
1: Pues ahora, cuando habéis ganado, lo habéis hecho para toda España. Ha sido un privilegio y un disfrute para nosotros, para los cuatro, veros jugar la final y poder celebrar con vosotros ese momento de alzar la copa y este de daros la bienvenida a casa, con unas inmensas gracias de toda España.

Bueno, estos momentos de euforia de cuando fue el partido y de cuando es la recepción de la selección española a España ayer, es, bueno, un conjunto de imágenes que estamos aquí recuperando desde el domingo para acá. Y bueno, pues ahí está España campeona y estos momentos que se viven.

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3: Auditorio, excelente mañana. Continuamos con el reporte vial. Encontrarán avance muy lento sobre la avenida 608 de la avenida 412 y hasta llegar a circuito interior. Además, se mantiene un corte a la circulación sobre la avenida 20 de noviembre a partir de José Marisa Saga. Hay manifestantes en la zona a la altura de Venustiano Carranza. Como alternativa vial pueden utilizar Congreso de la Unión. Finalmente, si ingresan a la ciudad por la autopista México-Puebla, encontrarán tránsito complicado antes de llegar a Los Reyes, a la altura del volcán La Caldera, debido a las obras que se realizan en este punto. Y para lavar el auto, evita mangueras. Si ocupa una cubeta con agua, no la desperdicies. Con el reporte vial, Manuel Adauto.
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9: Uno de los grandes momentos que nos dejó este mundial fue la histórica actuación de Katia Itzel García. La árbitra mexicana se convirtió en la primera mujer de México en dirigir como árbitra central un partido de la Copa del Mundo masculina, marcando un antes y un después para el arbitraje nacional. Su desempeño fue ampliamente reconocido y abrió una nueva página para las futuras generaciones de silbantes mexicanas.
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0: Bueno, estamos de regreso con más asuntos, más detalles de esto que le contaba yo en el resumen informativo hace un momento, esto que le conté sobre Donald Trump, que le zorraja, literalmente zorraja 50% de aranceles a su socio Canadá, a nuestro socio comercial con México, Canadá y Estados Unidos. Pues a Canadá le lanza 50% de aranceles. Y pues vamos viendo qué nos cuenta Sebastián Barragán de estos detalles de la información que se dio a conocer ayer. Firmó este decreto, firmó esta decisión Donald Trump ayer. Y bueno, pues esto va a impactar a la mayoría de las importaciones procedentes precisamente de Canadá.
1: Impone aranceles extraordinarios a Canadá mientras se negocia el T-MEC. El presidente de Estados Unidos, Donald Trump, firmó una orden ejecutiva integrada por tres proclamaciones para imponer un arancel de 50% a una amplia gama de productos importados desde Canadá. La medida entrará en vigor dentro de 30 días y busca responder a lo que la Casa Blanca calificó como un trato discriminatorio hacia el comercio estadounidense. El gobierno de Trump detalló que las sanciones arancelarias pretenden nivelar las condiciones para sectores considerados estratégicos, entre ellos la industria automotriz, las bebidas alcohólicas y los productos lácteos. Según el documento oficial, Canadá mantuvo prácticas comerciales perjudiciales, como la suspensión de la compra de alcohol estadounidense en casi todas sus provincias, lo que provocó una caída del 81% en las exportaciones de ese sector entre marzo de 2025 y febrero de 2026. El gobierno estadounidense afirmó que las importaciones canadienses de vehículos procedentes de Estados Unidos disminuyeron un 22% durante el último año, y sostuvo que las cuotas aplicadas al queso estadounidense son más restrictivas que las otorgadas a la Unión Europea. El arancel del 50% alcanzará productos que van desde vino hasta palos de hockey y cemento e impactará las mercancías independientemente de que cumplan con las reglas de origen del tratado entre México, Estados Unidos y Canadá, que hay que recordar, la administración Trump no está dispuesto a mantener en su forma actual, al considerar que no beneficia lo suficiente al país.
0: Pues esta es la decisión que tomó Donald Trump y desde luego ya hay respuesta inmediata del gobierno de Canadá. El primer ministro Mark Carney acusó a Estados Unidos de violar el tratado entre México, Estados Unidos y Canadá. Ayer mismo contestó Carney, tras el anuncio de la administración Trump de imponer este nuevo arancel del 50% a un número significativo de productos canadienses, y aseguró que su gobierno intensificará las conversaciones para resolver la disputa comercial. Esta es la más reciente de una serie de acciones comerciales unilaterales de Estados Unidos que comenzaron con la imposición de una serie de aranceles en violación directa del acuerdo entre Canadá, Estados Unidos y México, afirmó Carney en un comunicado en el que añadió que los gravámenes al sector automotor canadiense también contravienen el Tratado de Libre Comercio. Carney sostuvo que su país simplemente ha igualado esas medidas como respuesta. Carney aseguró además que Canadá ha presentado una serie de propuestas detalladas e integrales para resolver esta disputa y modernizar el T-MEC. Estamos preparados para intensificar estas conversaciones en las próximas semanas. Al mismo tiempo, Carney defendió los beneficios del libre comercio y advirtió que la disputa ha elevado los costos para las familias, especialmente en Estados Unidos, dice el primer ministro canadiense. Concluyó que su país seguirá tomando las medidas que considere necesarias para proteger a los trabajadores, agricultores, empresas y familias, al tiempo que reiteró la disposición de su gobierno a negociar con Washington para resolver las diferencias comerciales en beneficio mutuo. Los nuevos aranceles sobre Canadá llegan luego de que el mandatario republicano acusó al gobierno canadiense de no gestionar adecuadamente sus bosques y sostuvo que el humo de esos incendios ha deteriorado la calidad del aire en territorio estadounidense con un costo incalculable, dijo Donald Trump. Los incendios forestales registrados este verano en las provincias canadienses de Manitoba, Saskatchewan y Ontario generaron extensas columnas de humo que alcanzaron varios estados del norte de Estados Unidos, al afectar la calidad del aire y provocar alertas sanitarias en ciudades del medio oeste y el noreste del país. Sin embargo, la Casa Blanca justificó la decisión de imponer aranceles al afirmar que Canadá mantiene prácticas comerciales que considera perjudiciales para Estados Unidos. Entre ellas, dijo, restricciones al acceso de productos lácteos estadounidenses, elevados aranceles a determinados bienes agrícolas e impuestos sobre servicios digitales, además de haber respondido con represalias a anteriores medidas comerciales adoptadas por Washington. La agencia EFE hace un recuento de la respuesta de Canadá en este comunicado, donde está rechazando lo que ocurre, desde luego, y está diciendo que contraviene las reglas del propio Tratado de Libre Comercio de América del Norte. Está acusando Carney de que Estados Unidos violenta o viola los acuerdos del T-MEC, o el acuerdo esencial del T-MEC, tras estos nuevos aranceles anunciados por el gobierno encabezado por Donald Trump.

0: Pues esto apenas empieza, en pocas palabras, esto apenas empieza en esta siempre compleja relación Estados Unidos-México y en este caso Canadá, que ha elevado el tono pues con una tasa impositiva a muchos de los artículos y servicios en estas dimensiones. 50% no es poca cosa. Y bueno, pues de regreso a México, estamos aquí con México. ¿Cómo vamos? Estamos con Sofía Ramírez Aguilar. Ayer no tuvimos oportunidad de presentar a Sofía, pero presentamos hoy a Sofía, que nos alerta de las cuestiones importantes para esta semana que está en curso.
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2: Qué gusto saludar al auditorio de Aristegui Noticias. En cada semana, México, ¿cómo vamos? Les preparó los 5 datos a los que hay que poner atención esta semana en materia económica por su relevancia. Y me arranco de una vez porque hay mucha información. Número 1. Inicia la semana con la tercera ronda de negociaciones binacionales formales del T-MEC entre México y Estados Unidos, que se llevará a cabo en Ciudad de México. Ambos países son principales socios comerciales mutuos, mercados de exportación y proveedores, por lo que avanzar hacia una revisión conjunta exitosa del tratado es clave para brindar certidumbre a la inversión, fortalecer la generación de empleo de calidad y preservar el acceso a bienes a precios competitivos para las familias y empresas a ambos lados de la frontera. Así que échense ese trompo a la uña, tenemos una semana donde toda la atención económica va justamente a esta revisión binacional. El número 2 ocurre el martes 21 de julio. El INEGI publicará el indicador oportuno de la actividad económica para el mes de junio. Conoceremos el desempeño al cierre del segundo trimestre con este dato. Y si bien el indicador global de la actividad económica de abril mostraba dinamismo en las actividades secundarias y terciarias, mayo ya reflejaba una pérdida de impulso. Así que veremos cómo nos va en junio. Sobre todo hay que tomar en cuenta que la producción industrial es uno de los motores de crecimiento, pero también uno de los sectores más competitivos y más dinámicos de nuestra economía y ciertamente ha sido el más golpeado en toda la incertidumbre relacionada con la revisión del T-MEC. También el consumo, acuérdense que en mayo estuvo bastante estancadillo, así que muy atentas, atentos a este indicador oportuno de la actividad económica de junio que se publica mañana. Número 3. Mañana también, martes 21 de julio, estaremos atentas a la encuesta City México, que nos da a conocer las proyecciones de inflación en 2026, también otros datos como el crecimiento, la tasa de interés esperada al cierre del año y demás. Pero hay que tomar en cuenta que el último dato de inflación de junio fue un buen dato, de apenas 3.4% anual. Y bueno, pues eso me lleva al número 4, que ocurre el jueves 23 de julio, que es día de inflación. Así que el INEGI publica los datos relativos al Índice Nacional de Precios al Consumidor para la primera quincena de julio. Y bueno, México, ¿cómo vamos? Actualiza el micrositio y el semáforo económico de inflación. No se pierdan nuestras redes sociales, @México, ¿cómo vamos? Para darle el seguimiento que amerita pues a los costos de la vida cotidiana, como es el precio del jitomate, que presentó una contracción de casi 39% en el mes de junio. Así que habremos de estar atentas cómo avanza la inflación. Número 5. No se pueden perder este mismo día, jueves 23 de julio, el indicador global de la actividad económica, en el cual estaremos atentas sobre todo a cómo le fue al comercio y a los servicios en mayo, recordando que en abril el comercio al por mayor, que representa casi 10 puntos del PIB, creció 10% anual. Este dato provee información sobre los efectos del mundial en la economía, así que muy atentas para ver cómo nos fue en términos generales con esta información al mes de mayo. Y como se me acabaron los 5 puntos, pero hay 2 pilones importantes, me los echo rápido. Primero, el viernes 24 de julio, el INEGI publica la Encuesta Nacional de Seguridad Pública Urbana, en la cual pues conoceremos qué porcentaje de la población se siente segura caminando en su ciudad. Hay que recordar que en el primer trimestre, en la información previa, el indicador se ubicaba en 38% de la población sintiéndose segura. Eso es más cercano a un tercio que a la mitad de la población que se sienta segura en su ciudad, sobre todo las mujeres, donde las cifras de percepción de seguridad era bastante más chiquita, era por debajo del 33%. Y el último pilón es que este mismo viernes conoceremos los resultados de la Encuesta Nacional de Ocupación y Empleo que publica el INEGI en junio. Hay que recordar que en mayo la brecha de participación laboral entre hombres y mujeres seguía siendo cercana a los 29 puntos porcentuales, lo cual refleja que persisten los desafíos de siempre para lograr una mayor inclusión de las mujeres en el mercado laboral, aunque surgen otros. Por ejemplo, ¿qué tanto están participando ahora los hombres y la razón por la cual pudiera haber una caída en ciertos grupos poblacionales? Importante también voltear a ver no solo el desempleo, sino también la tasa de informalidad, porque en México pues no nos podemos dar el lujo de quedarnos sin chamba. Les mando un fuerte abrazo, nos escuchamos el próximo lunes.
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0: Gracias, Sofía. Gracias por estar aquí esta mañana con estos datos que nos compartes para esta semana. Y bueno, pues regresamos a lo que le mencioné al principio del programa como el tema más importante, sin duda, histórico. Por los cuatro costados, lo que sucedió ayer en Estados Unidos con esta cadena perpetua a este individuo que durante décadas pues fue el capo de capos del crimen organizado en México. Es un sentimiento encontrado este que tiene que ver con ver que un sistema de justicia que no es el nuestro, pues finalmente lo lleva a la cadena perpetua y anuncia un decomiso de 15,000 millones de dólares. De los cuales todo parece indicar que México no verá ni medio centavo, a menos que se haga alguna gestión y pudiera México pues obtener algún tipo de beneficio económico de la inmensa fortuna o de lo que se piense incautar de esta manera por parte de los Estados Unidos. Esa es una pregunta que queda abierta ahí, aunque ya la platicamos con Jesús Esquivel en su momento, y él, bueno, pues plantea que si hubiera sido extraditado, sí le correspondería a México algo de eso. Pero no fue extraditado ni cosa por el estilo. Fue llevado de la forma en que fue llevado en aquel avión que ahora está como parte de pieza de museo, como pieza de museo en el Museo de Nuevo México, en los Estados Unidos. Y bueno, pues hoy lo que tenemos es esta sentencia histórica, cadena perpetua, un tipo que lee un mensaje que pudo ser incluso parte de su

0: ¿Qué le parece a usted los 15 mil millones de dólares? ¿Qué le parece a usted que fue en Estados Unidos y no en México cuando se sentencia este individuo que jamás fue detenido aquí? ¿Qué le parece a usted el mea culpa del Mayo Zambada? ¿Qué le parece a usted todo esto? Nuestro buzón de voz está abierto para este y otros temas, pero este en particular lo invito a reflexionar, lo invito a compartir su punto de vista en este espacio y bueno, en lo que usted piensa y nos manda un mensaje para que nosotros lo compartamos con la audiencia. Dejo aquí correr el trabajo de Sebastián Barragán que nos cuenta pues lo que dijo este individuo. Sé que lo que hice está mal, sé que esto no tiene justificación, etcétera, etcétera. Esto ocurrió ayer.
1: El Mayo Zambada tomó la palabra en su audiencia de sentencia. El cofundador del cártel de Sinaloa, Ismael El Mayo Zambada, fue condenado este lunes por un tribunal de Nueva York a cadena perpetua y también se ordenó la confiscación de bienes por 15 mil millones de dólares. Encarcelado en Estados Unidos desde hace 2 años, Zambada se declaró culpable de varios delitos relacionados con su responsabilidad en ese cártel. Ante un tribunal de Brooklyn, vestido como presidiario, Zambada leyó una carta en español en la que reconoció sus actos y aceptó su condena. Esto fue lo que dijo. Me permito ante ustedes, de alguna manera, hacer ver que he causado daño. Me hago responsable. No me sometí a juicio porque no niego la verdad de lo que pasó. Sé que lo que hice está mal y no hay justificación de lo que hice. El Mayo Zambada también hizo un fuerte mea culpa y aseguró, la violencia debe acabar en México y en otros lugares, ya que se pierden demasiadas vidas, se destruyen familias. Nadie gana en este tipo de guerras. A las próximas generaciones les digo que elijan un camino distinto a la violencia. Lo siento. Nadie gana en este tipo de guerras. Lo que yo hice estuvo mal. No hay justificación. Esta fue la carta que leyó el Mayo Zambada, según lo que reportan agencias de noticias como EFE, Reuters y AFP.

0: buzón de voz. 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Incluye tu nombre y lugar donde vives. 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
1: Continuamos.
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3: Uno de los grandes momentos que nos dejó este mundial fue la despedida de James Rodríguez de las Copas del Mundo. El colombiano cerró una etapa que comenzó aquel inolvidable mundial de Brasil 2014 y que lo consolidó como uno de los futbolistas más importantes en la historia de su selección. Su última participación dejó imágenes cargadas de emoción y el reconocimiento de una generación que creció disfrutando de su talento.
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6: Hola, soy Jesús May y esta es la información deportiva de Radio Red. La presidenta de México, Claudia Sheinbaum, abanderó a la delegación que irá a los Juegos Centroamericanos y del Caribe 2026. En un evento realizado en Palacio Nacional, la doctora Sheinbaum hizo protestar a todos los atletas a defender y portar con orgullo la bandera mexicana durante sus competencias. Y a diferencia de lo que sucede en este tipo de eventos, en esta ocasión no se anunció ningún premio económico para los deportistas que consigan medallas en estos Juegos Centroamericanos y del Caribe Santo Domingo 2026.
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0: Gracias. 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
4: Hola Jesús, buenos días, bienvenidos, saludos a los Estados Unidos, ¿cómo estás?
5: Carmen, muy buenos días. ¿Se acabó el corrido o se acabó un corrido a nivel judicial, el del Mayo Zambada? ¿Tú qué piensas, Carmen?
4: Se acabó el de este individuo como persona, pero desde luego que sí, el corrido más que potente, porque estamos hablando de un cártel que existe, un cártel que sigue vigente, un cártel que sigue operando desde México y que tiene presencia en quién sabe cuántos lugares del mundo. Así que, pues si de corridos hablamos, este continúa.
5: Yo creo que no se ha terminado el corrido de Ismael el Mayo Zambada.
4: ¿Y el de él tampoco?
5: Se van a escribir las coplas más importantes y difíciles que amenazan al sistema gubernamental mexicano, militar, político y policial, mi querida Carmen. Porque aun cuando el juez Brian Cogan, en esta audiencia que duró casi 40 minutos, sentenció, como ya sabíamos, esto no es nuevo, al Mayo Zambada a cadena perpetua y lo multó con 15 mil millones de dólares, me permites que pongamos lo que me respondió el fiscal del Distrito Este de Brooklyn, Nueva York, Joseph Nocella, en la conferencia de prensa después de la sentencia, para que le demos el contexto a quienes nos ven y nos escuchan del por qué estoy diciendo esto.
4: Adelante.
6: Señor Cole, si no le importa, sé que le dirigió la pregunta al señor Cole. Lamentablemente, no podemos revelar información sobre investigaciones en curso, ni siquiera sobre su existencia. No podemos hacer más comentarios.
5: Hacer más comentarios, Carmen, y aun cuando la pregunta se la hice al administrador federal de la DEA, a Terry Cole, lo que cuestioné es que si se estaban rindiendo o dando por vencidos de sacarle información al Mayo Zambada, que era prácticamente una mina de oro en términos de información sobre la narcocorrupción por más de 4 décadas en México. Y ahí está la respuesta. Una investigación en curso, Carmen. No está cerrado el capítulo judicial de Ismael el Mayo Zambada en los Estados Unidos. ¿Qué te parece?
4: Pues muy sugerente lo que dices. ¿Qué tipo de...?
5: No, lo dijo el fiscal.
4: Sí, pues.
5: Una investigación en curso.
4: Una investigación en curso. ¿Y qué puede derivar de esto? Bueno, hemos aquí hablado si hay un maxi proceso algún día de estos en nuestras vidas, si hay un proceso
5: que involucre... Si llegamos a conocer acusaciones,
4: ¿sí?,
5: de velación de nombres,
4: ¿sí?,
5: en la nómina de pagos del cártel de Sinaloa, de políticos, expolíticos, gobernadores, exgobernadores, secretarios de Estado como el narcotraficante Genaro García Luna, amigo, asesor y confidente de Felipe Calderón, tal vez hasta un expresidente medio briago o briago, otros en su juicio, en fin. No sabemos, es una mina de oro el Mayo Zambada y se suponía que el día de ayer se cerraba el capítulo. El mismo abogado y el juez Cogan durante la audiencia, pues recordaron que enviaron cartas de recomendación al juez Cogan, quien dijo que el Mayo no iba a dar información y cooperación, eso en el papel judicial en la corte, para que el juez precisamente no sospechara nada, aunque lo sabe, forma parte del sistema judicial. Pero bueno, creo que lo que dice Nocella es clarísimo, es una investigación en curso. Si lo sentencian a cadena perpetua y lo multa con 15 mil millones de dólares, se cierran los casos. Eso es el sistema judicial de Estados Unidos. No nos vamos a enterar, a lo mejor, mientras estemos vivos, Carmen, qué información, qué tipo y sobre qué el Mayo Zambada le estará dando a los fiscales federales de Estados Unidos. Obviamente, con toda la intención del mundo, hice la pregunta, sabía que nos iban a decir, no nos iban a decir claramente, lo vamos a seguir interrogando, pero creo que Nocella en términos jurídicos lo deja claro, no es una investigación cerrada, está en curso, no damos información al respecto y eso pues ya lo sabíamos, era simplemente corroborar. Uh-huh. Ahora, la audiencia, Carmen, en realidad también fue una demostración de que las agencias federales de Estados Unidos, cuando se trata de capos de capos, pretenden demostrar que son el brazo fuerte de la justicia. Entramos unos 30 reporteros a la sala del juez Brian Cogan en el 10º piso de la Corte Federal del Distrito Este en Brooklyn, Nueva York, y a la derecha y al frente de nosotros, en las bancas que parecen de iglesia de madera, donde cuando entras, desde que entras, como lo narré en el juicio del Chapo Guzmán, pues la justicia te hace sentir la dureza de lo que se supone son, porque te sientas un rato y te quieres levantar, están demasiado duras esas bancas, Carmen. Pero en fin, había demasiados funcionarios del Departamento de Justicia, del Departamento de Seguridad Interior, agentes de la DEA, agentes del FBI, de investigaciones especiales, en fin, muchas personalidades de las fiscalías de varios estados y en la capital de los Estados Unidos. Estaban los fiscales, obviamente, de Nueva York, de la Florida, de Texas y del Distrito de Columbia, en donde el encausamiento tenía ramificaciones. Pero bueno, todos queríamos ver por última vez al capo de capos del cártel de Sinaloa, por lo menos los que estábamos ahí presentes. Salió vestido con el uniforme de reo color caqui, una camisola de manga larga color naranja, que era el atuendo que ha utilizado en otras audiencias de este proceso que no fue un juicio. Y bueno, llamó la atención verlo ya más agobiado por la edad, más viejo, Carmen. Lo sacaron, a diferencia de otras audiencias, nada más dos alguaciles federales que le quitaron las esposas y los grilletes antes de que entrara a la sala del juez Cogan. Entró con un paso muy cansino, renqueando de la pierna derecha, dijo buenas tardes, en español, todavía no era ni mediodía, y al intentar sentarse se apoyó de la mesa y dijo, ¡ay, cabrón! Eso fue lo que declaró. Suponemos que le dolió una rodilla, algo, porque fue una expresión de dolor, no de sorpresa, sino uh-huh. ¡Ay, cabrón! Así uh-huh. como cuando te duele algo uh-huh. al sentarte. Y bueno, pues ya hablaste de la carta en donde él dice, admite nuevamente, pide una disculpa, hace un llamado a que pare la violencia en México y otros lugares. Finalmente se da cuenta de lo que provoca el narcotráfico. Digo, ya sabemos que es todo eso, forma parte del circo de los procesos judiciales en los Estados Unidos. Pero creo que también hay otra cosa importante que a mí me pareció, diferente a otras audiencias, que al hablar del tema de salud y de la edad del Mayo Zambada, 76 años, el juez Cogan, cuando les preguntó a los fiscales sobre la petición que hizo Frank Pérez, su abogado, de que lo llevaran o lo encerraran en una prisión federal donde tuviera un sistema médico adecuado para las necesidades del estado de salud y físico que requiere el Mayo, hizo un señalamiento que no se había mencionado, que ya tiene un desequilibrio cognitivo el Mayo. Lo diríamos en las calles de México, se le enreda la cinta o se le borra la cinta ya del cassette. El juez dijo que tiene desequilibrios cognitivos, Carmen, y bueno, los fiscales encabezados por Francisco Navarro, no pusieron resistencia al respecto. Dijo el juez que eso se hará cargo el Buró Federal de Prisiones, que son los que se encargan del resguardo de todos los reos a nivel federal en los Estados Unidos. Y bueno, fue una audiencia en ese sentido, nada sorpresivo en la sesión, era simplemente formalizar lo que ya sabíamos. El juez aceptó la propuesta de los fiscales de que fuera la multa de 15,000 millones de dólares y no de 12,600 como él propuso en agosto del año pasado, cuando el Mayo pues se declaró culpable. Lo sacaron de la misma manera, Carmen, despacio, resguardándolo los dos alguaciles federales, y al cerrarse la puerta del lado derecho del juez de la sala 10A de la Corte Federal del Distrito Este en Brooklyn, Nueva York, se acabó el corrido judicial de Ismael El Mayo Zambada, y ahora viene otro encriptado, Carmen, que se me hace que es el más interesante y el que quisiéramos conocer, y del cual no creo que lleguemos a poder leer públicamente alguna de las coplas de ese nuevo narco corrido, porque aún persiste el misterio sobre cómo llegó El Mayo Zambada a los Estados Unidos ese 25 de julio de 2024. Creo que también el fiscal Nochel, en la conferencia de prensa, dejó en claro lo que está ocurriendo al respecto y que nunca vamos a saber la verdad. Me parece que desmintió las versiones aquellas de que el FBI lo haya detenido en Estados Unidos, porque señaló esto en referencia al caso y dijo que pues Joaquín Guzmán López, uno de los hijos del Chapo, lo secuestró, que lo llevó básicamente a los Estados Unidos, ya sabemos que a ese aeropuerto municipal de Santa Teresa, Nuevo México, y dijo, pensó el hijo del Chapo que el secuestro lo iba a utilizar una especie como moneda de negociación para su sentencia. Uh-huh. Y acotó, no condonamos el secuestro.
4: Tal cual, eso fue lo que dijo el fiscal de Nueva York, la frase que recuperamos aquí. Le mandamos un saludo a Marcos Martínez Chacón, que nos alertó también de este, de esta declaración específica. Nochela dijo, dejo perfectamente claro que no condono, que no se condona el secuestro, y que Guzmán López no recibiría ningún crédito por nada de lo que hizo en ese sentido. O sea que les entregó al Mayo, creyendo que con eso le iban a beneficiar, sin haberlo acordado antes. ¿Qué clase de personaje es este? Tú te llevas al Mayo, Zambada, te lo llevas y lo entregas al capo de capos, suponiendo que eso te va a beneficiar, pero como no, si esto es así, no hiciste ninguna negociación para ello, entonces simple y llanamente, gracias, y no va a pasar nada contigo, no habrá un beneficio por haber traído al Mayo Zambada. Imagínate qué locura es esto.
5: Por eso te decía, Carmen, que el misterio no se va a resolver. No hay juicio, no vamos a saber. Y ahora otra cosa, no creo que si ocurrió así, haya sido así de decisión de el hijo del Mayo. Lo llevo a ver si pega mi chicle. Acuérdate que ya estaba bajo la custodia de Estados Unidos, Ovidio, su hermano.
4: Sí.
5: En los Estados Unidos. Y además otra cosa, en octubre van a sentenciar a Joaquín Guzmán López. Y ya sabemos, está negociando en Chicago, en la Corte Federal del Distrito Este, en Illinois, un acuerdo de cooperación. A lo mejor le dicen, ok, lo del secuestro, no, pero lo otro sale. Ya veremos, Joaquín y Ovidio van a quedar en libertad, igual que el príncipe del cártel de Sinaloa, Jesús Vicente Zambada Niebla, Carmen. Ahora, lo que sí te puedo decir, porque creo que algunos detalles en las crónicas de lo que se vive, es que pues estaba bastante contento el gobierno de los Estados Unidos con la sentencia. Imagínate, tienen ahora en su poder y a su disposición a un diamante en bruto que pueden pulir. A la salida de la audiencia esperé caminar junto a dos importantes personajes del Departamento de Justicia, Andrea Goldberg, quien es una fiscal muy conocida en la lucha contra el narcotráfico, creo más que los agentes de la DEA, es más, alucina a los agentes de la DEA ella, en lo personal. Fue la fiscal que elaboró los encauzamientos contra los capos más importantes del narcotráfico de México, incluido el Mayo, el Chapo, todos los que te puedes imaginar. Todos. Ella es de Florida y lo que me dijo, estamos contentos, pero ya veremos. Lo mismo me dijo Francisco Navarro, el fiscal a cargo de este cargo, de este caso de Nueva York específico del Mayo. Me dijo en español, felices, pero tenemos que seguir trabajando. Entonces te digo que es algo complicado. Ahora Cole, con esa cara que tiene siempre de enojado, cuando le hice la pregunta, en el video se ve cuando le digo, es una mina de oro, y empieza a menear la cabeza diciendo sí, pero no quiso responder. Un colega de la prensa le pidió que explicara a qué se refería cuando hizo la comparación del gobierno de México con los cárteles, y haz de cuenta que no escuchó la pregunta, no respondió. Sabemos cuál es la posición de Cole, es un acólito, aunque fue agente federal en la DEA, es un acólito de Trump, fue el único funcionario de esa conferencia que duró creo que un poco más de media hora, que le dio las gracias al presidente de los Estados Unidos, Donald Trump, que en este caso nada tuvo que ver con el caso del Mayo. Si creemos el asunto del secuestro, pues deberían darle gracias a Joaquín Guzmán López y no al presidente de los Estados Unidos. Además, irónicamente, pues deberían de dar gracias también al Mayo, ¿no? Que dijo, les ahorré una lana al declararme culpable y que no haya juicio. Además, les ahorré también dinero al tener que transportar a posibles testigos y mantener en secreto la identidad de quienes colaboran con ustedes y quienes están hablando para que formulen estos encausamientos en contra de políticos, militares, policías, funcionarios del gobierno y otros criminales en México, Carmen.
4: Ni más ni menos. Pues ahí está este panorama y quedan las voces como las del director de la DEA, como has dicho, con este mensaje a los cárteles, pero también a los funcionarios gubernamentales corruptos de que importar ilegalmente drogas a los Estados Unidos, por más poderosos que sean, no dejarán de ser perseguidos. El mensaje a los funcionarios corruptos, por más poderosos que sean, pues ahí queda también como parte del registro.
5: Sí, digo, lo tenía que decir, es el jefe de la DEA, es el administrador de la DEA. Pero a mí me parece más fuerte lo que dijo en Orlando. Comparó al gobierno federal con los cárteles.
4: Terrible, sí, tremendo.
5: No lo mismo.
4: Dijo que eran una cosa y la misma, ¿no? Una cosa y la misma, dijo.
5: Sí, decir la DEA va por ustedes, de los criminales y de los corruptos por narcotráfico, pues es la lógica. Recuerda que ya la estrategia en México, por lo menos en México de la DEA, ya no es detener el tráfico de drogas, sino perseguir a corruptos por el narcotráfico. En fin, es un tema complicado que ya en el gobierno de Trump, por ejemplo, le quieren dar otro perfil. No se habla del tema del narcotráfico en Estados Unidos, el lavado de dinero, el tráfico de armas a nuestro país. Un fiscal, el fiscal de Texas, el fiscal federal, que conoce más, me parece, de lo que ocurre en la frontera de los que hablaron ayer, lo mencionó. Dijo, por la ciudad de El Paso, que colinda con Ciudad Juárez, el principal corredor del narcotráfico, fluye el dinero de norte a sur y las armas. Pero no entraron en más detalle. No entraron en más detalle y estaba claro que hacer cualquier pregunta en ese sentido era perder tu tiempo porque no te iban a responder. Entonces, creo que el que haya tomado el micrófono o parándose frente al podio Cole para hacer ese señalamiento forma parte de la estrategia y retórica del gobierno de los Estados Unidos, porque en medio de todas esas críticas y, si tú quieres, diferencias en el discurso, uno de los fiscales también dijo, tenemos muchos trabajos pendientes, seguir trabajando con los 90 criminales que tenemos aquí, en una alusión indirecta a los 92 criminales que el gobierno de nuestro país expulsó y extraditó a los Estados Unidos. Así es que esa es la realidad, las verdades a medias, la hipocresía, un sistema judicial de Estados Unidos que ya no castiga, Carmen, beneficia, y en fin, el cantar de los cantares sigue vigente en Estados Unidos.
4: Sigue vigente. Jesús Esquivel, bueno, pues cierro contigo. ¿Qué tan cerca estuviste del Mayo Zambada en esa audiencia? En tu dura banca.
5: 10 metros.
4: ¿Cuánto? 10 metros.
5: 10, 12 metros. Uh-huh. Digo, como todos los que estamos ahí, esa es más o menos la distancia. Se suponía que nos iban a sentar en los lugares del jurado, que son 18 asientos, que le quedaban exactamente frente a él. Y ahí nos tienes a nosotros, los reporteros mexicanos, que no formamos parte de la fuente del sistema judicial, formados desde la madrugada fuera de la corte, y no sirvió de nada la lista que hicimos, porque se nos olvidó que, como es un caso importante, iban a llegar los de la fuente judicial, los que cubren todo el tiempo la corte, y a ellos les dieron los lugares del jurado. Pues en el jurado no hay, no hubo juicio. Incluso, fíjate, son detalles que uno se fija estando dentro. Hay minutos esperando que salga el juez y que saquen al acusado, que pues nada más nos ponemos a cotorrear o a hablar entre nosotros. Se sentó una agente de la DEA muy conocida en México, en ese lugar, porque no llegaban todavía los reporteros de la corte, en un lugar del jurado, acompañada de otro agente. Los que cubren la fuente judicial no necesitan pasar todos los problemas rigurosos de nosotros. Pueden llegar un minuto antes o hasta después de que inicie la audiencia, y ellos tienen su lugar asegurado. Y quitaron a la gente de la DEA, a los dos agentes de la DEA, para darle lugar a los reporteros, como debe de ser, que cubren la fuente todo el día, todos los días en Estados Unidos. Y mientras tanto, pues nosotros haciendo pues broma, ¿no?, en ese sentido, respecto a lo que estaba ocurriendo, observando a Cole. Algunos decían, parece una momia, no se mueve, no sonríe. Otros, pues, se ven felices. A ver, contemos cuántos agentes de la DEA hay aquí en la audiencia. En fin, ese tipo de cosas, esos minutos que transcurren. Pero, pues, estaba yo como a 12, 13 metros de distancia o 10 metros. Soy muy malo para esos cálculos, pero no muy lejos de él. Por eso lo estuvimos observando. Y te digo que escuchamos claramente. No lo dijo al micrófono. Cuando entra, se dirige a Frank Pérez y a los fiscales y les dice buenas tardes. Un par de minutos después, cuando se acerca a la silla y al querer sentar, dice, ¡ay, cabrón! Le dolió al mayo.
4: Pues, Jesús Esquivel, me gustaría cerrar, te propongo, bueno, dame oportunidad, si no te importa, de hacer una pausa y regreso contigo. Me gustaría cerrar esta charla, esta información, este análisis, este compartir lo que fue la experiencia directa de ver en vivo y en directo, de ver en esta fila que te tocó ocupar la sentencia al Mayo Zambada. Me gustaría tu propia revisión, reflexión de lo que significa para un periodista como tú, que has trabajado durante muchísimos años, que has escrito libros, que has investigado, que has promovido pues el conocimiento periodístico de lo que significa no solo este cártel, pero el cártel de Sinaloa y todo lo que involucra. Dame un segundo. ¿Qué representa para un periodista como tú de investigación una fecha como la de ayer, una sentencia como esta? Dame un segundo y vuelvo contigo.
5: Claro que sí.
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0: Jesús Esquivel, periodista de investigación que has colaborado con la revista Proceso, que has estado en este espacio, que has escrito libros muy importantes, libros referenciales, desde El Juicio, la crónica de la caída del Chapo, los narcos gringos, los cárteles gringos. En fin, me voy a quedar corta revisando tu trabajo editorial y profesional y periodístico. Jesús, déjame detener aquí en la pregunta que te hice. ¿Qué significa para alguien que ha estudiado, investigado, publicado, revelado asuntos tan importantes como tú, la sentencia de ayer al Mayo Zambada?
1: Como mexicano, te diría que me quedo con las ganas de saber quiénes y qué instituciones apoyaron el crecimiento del cártel de Sinaloa. Sobre todo porque como mexicano duele. La muerte, desaparición de miles y miles de personas. Porque el ir a reportar a la frontera, a la montaña, a Sinaloa, a Sonora, a Tamaulipas, Zacatecas, en los momentos más álgidos de la narcoviolencia en México, y darte cuenta cómo la sensibilidad humana de las comunidades se pierde, es muy doloroso, pero muy doloroso. Lo he dicho en tu programa y lo voy a repetir. La escena que viví en Ciudad Juárez con un fotógrafo que ya falleció, que nos avisan que hay dos cabezas tiradas un día que andaba en Juárez, en un lugar ahí, una del barrio que llegamos y vimos las cabezas y que unos niños estaban jugando fútbol sin inmutarse. Carmen, creo que es una señal clarísima del daño que le ha hecho al mundo, y especialmente a México, el narcotráfico. Y justamente era cuando se trataba de la llegada del cártel de Sinaloa a pelearle la plaza al cártel de Juárez. Ahora, el escuchar al capo de capos del cártel de Sinaloa, al que me parece haber sido el narcotraficante más inteligente, un gran estratega, un gran negociador, en el ámbito criminal, porque nunca le echaron guante, pedir una disculpa, decir le hice daño, no vengo a pedir compasión, a su edad, que dice 76 años y estoy dispuesto, cuando sabe perfectamente que eso no va a ser así, me parece que es una bofetada a la sociedad mexicana y al mundo entero que le ha hecho daño. Porque si escuchas la cantidad que le ponen de multa, $15,000 millones, uno se pone a pensar cuánta riqueza tuvieron estos hombres, que deberían estar en prisión o en otro lado, Carmen. Y sobre todo un sistema judicial de Estados Unidos que, como lo dijo ayer Cole, nadie se escapa al brazo largo de la justicia de Estados Unidos, haciendo una apología de esa canción que cantaba Kenny Rogers, y que sabes que tampoco es cierto, pues es una burla, pero uno como reportero, pues tienes que estar ahí, porque pues cronicar esto, por ejemplo, que estoy seguro que los medios de comunicación de Estados Unidos, pocos que asistieron a la audiencia, ni cuenta se dieron cuando, por ejemplo, el Mayo dijo, ¡ay, cabrón! Que pues para nosotros puede ser chistoso, pero es significativo del deterioro humano con el paso del tiempo. Y que aunque haya sido el hombre más poderoso del mundo, no le puedes ganar al paso de los años. Y para mí, periodísticamente, significa el no haber cumplido mi labor correctamente, Carmen. Porque reportamos lo poco que nos enteramos, lo poco que podemos corroborar. Pero en realidad hay muchas cosas que nunca vamos a poder descubrir. O que después, ya pasado el tiempo, te llegan a contar algunas cosas que ni siquiera se atreven quienes te lo cuentan a dar el nombre y apellido porque dicen, tengo temor a las repercusiones. Y el de uno va con el riesgo de qué, de que te digan mentiroso, te lo inventaste, eso no es cierto, hasta que el tiempo te da la razón. Y no me quiero poner de víctima, creo que le ocurre a muchos en el periodismo de investigación. ¿Te acuerdas cuando escribí en Proceso que al Chapo lo agarró la CIA, la DEA?
0: Sí.
1: Y los Marshalls, y no la Marina Mexicana. Pues me tildaron de todo. Mis colegas periodistas, Osorio Chong se fue contra mí. En fin. Y así me ha pasado con otros casos. Y es cuando dices, caray, ojalá pudiera hacerle un mejor servicio a mi país como informador. Pero muchas veces no podemos. Eso es lo que significa para mí esto. Te diré que de esta audiencia, pues yo lo que quería ver como reportero era justamente cómo se iba a comportar en esos minutos Ismael El Mayo Zambada García, alguien que ejerció tanto poder criminal, cuya palabra determinó la vida o la muerte de muchísimas personas, a quien, si recordarás, le dijo a don Julio Scherer que el narcotráfico simplemente iba a seguir y básicamente que él no hacía otra cosa más que lo que otros iban a hacer, y ayer le pide a los jóvenes que no lo hagan. En fin, ese tipo de hipocresías que ocurren en ese sentido, Carmen, creo que son importantes. Que el día de ayer me dijeran dos funcionarios gringos importantes, vamos a hablar contigo el próximo año ya que nos hayamos retirado de aquí, te contaremos cosas, pues aunque me dejan con la ansiedad, entiendo que cuando lo hagan ocurrirá como me ha pasado en otras ocasiones. No me puedes citar, pero te voy a decir que esto pasó. Y eso es lo que me parece que uno trata de contribuir con ese tipo de cosas, Carmen. Por eso empecé con, no porque yo haya hecho la pregunta, sino porque muchos medios de comunicación se fueron con la idea de que se acabó el corrido definitivamente. Nochela lo dice, que es una investigación en curso. Y eso se aprende, pues, haciendo talacha, Carmen. Aunque te digan mentiroso, que no es cierto, que inventaste, que esa frase no te la dio nadie, el tiempo al periodismo de investigación le da la razón. Yo la semana pasada te dije, vamos a escuchar las últimas coplas del corrido del Mayo. Judicialmente, sí, nunca más lo volveremos a ver posiblemente. Pero ahora viene otro corrido, el más peligroso para el sistema corrupto de México, para el gobierno, para los militares, los policías y políticos que han formado por décadas.
0: Jesús Esquivel, te mando un fuerte abrazo. Gracias siempre por tu trabajo.
1: Buenos días, Carmen. Abrazo.
0: Un abrazo para ti.
2: Edmundo Jacobo Molina, integrante de Somos México, aseguró en Aristegui en Vivo que la detención del exgobernador de Baja California, Ernesto Rufo Appel, por una presunta trama de huachicol fiscal, podría responder a un uso parcial de la justicia.
3: Y el uso arbitrario de la justicia en México, la parcialidad de la justicia, fue la Fiscalía General de la República, primero con un juez federal. El juez federal, al revisar la evidencia, no concede la orden de aprehensión porque dice no encuentro elementos. Entonces van con una segunda jueza que viene del procedimiento de los acordeones y concede inmediatamente la detención.
0: Todo un tema.
3: Todo un tema. Así está mal hecho todo.
2: Y en otros temas, Enrique Beas, director de la Octava Sports, consideró que la selección de fútbol de España se convirtió en campeona del mundo gracias a la solidez de un proyecto deportivo construido durante varios años, y no por depender de figuras individuales.
4: Pero esta capacidad que tiene el proyecto de Luis de la Fuente es el que tenemos que mencionar. Cuando uno habla del equipo, es el ejemplo perfecto que hoy tenemos que entender en los tiempos modernos de este deporte, es hablar de selección de España. Esta selección de España ha superado incluso en términos de proyecto de equipo, porque cuando uno ve a esas figuras, y vamos a ponerlos por ejemplo con un ejercicio básico, el del 2010, que también fueron campeones del mundo. Si tú agarras esta generación y a la generación del 2010, A lo mejor solo Cucurella y a lo mejor Rodri, que fue el tremendo bastión de este equipo, serían titulares en este proyecto del 2010.
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3: Auditorio, excelente martes. Continuamos con el reporte vial. Un percance vehicular complica el avance sobre viaducto con dirección hacia el poniente. Esto a la altura de Medellín. Como alternativa vial pueden utilizar el eje 3 Sur. Además, periférico presenta avance muy lento entre San Jerónimo y Paseo de la Reforma. Finalmente, continúa cerrada la circulación sobre la avenida 20 de Noviembre y Venustiano Carranza en la alcaldía Cuauhtémoc. Hay manifestantes en la zona. Como alternativas pueden utilizar Congreso de la Unión y Fray Servando Teresa de Mier. Y te recuerdo que por tu seguridad y la de todos, evita utilizar el celular al volante, ya que es una de las principales causas de accidentes. Con el reporte vial, Manuel Adauto.
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13: El Servicio Meteorológico Nacional de la CONAGUA le informa el pronóstico del tiempo. Para hoy, 21 de julio de 2026, el monzón mexicano sobre el noroeste del territorio nacional, en interacción con canales de baja presión en el interior de México, así como circulaciones ciclónicas y vaguadas en niveles medios y altos de la atmósfera e inestabilidad atmosférica, generarán lluvias puntuales muy fuertes en Sonora, Chihuahua, Michoacán y Guerrero. Puntuales fuertes en Jalisco, Colima, Estado de México y Chiapas, y lluvias con intervalos de chubascos en Baja California Sur, Sinaloa, Nayarit, Durango, Zacatecas, Ciudad de México, Morelos, Tlaxcala, Puebla, Veracruz, Oaxaca, Campeche, Yucatán y Quintana Roo. Todas las lluvias estarán acompañadas con descargas eléctricas y posible caída de granizo en zonas del noroeste, occidente y centro del país. Asimismo, se prevén lluvias aisladas en zonas de Baja California, Coahuila, Nuevo León, Aguascalientes, San Luis Potosí, Tamaulipas, Guanajuato, Querétaro, Hidalgo y Tabasco. y finalmente, por la tarde continuará el ambiente cálido caluroso en la mayor parte de la República Mexicana y muy caluroso en zonas del norte de México, siendo extremadamente caluroso en el noreste de Baja California.

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1: Bueno, pues aquí nos vamos con Julieta Sales Cruz, que nos tiene más información de cómo se está viviendo este momento en España. Y bueno, también tenemos algunas imágenes que la agencia Reuters está capturando, que es una agencia, como sabemos, con una cobertura profesional muy importante en todo el mundo. Saludos a los amigos de Reuters que nos han compartido estas imágenes muy ilustrativas de este momento de fiesta, de euforia total en España. Julieta, adelante.
2: Ningún otro país puede presumir lo que España logró, tener a sus selecciones mayores, masculina y femenina, como campeonas del mundo al mismo tiempo. Durante años el fútbol español buscó un lugar entre las grandes potencias, pero fueron ellas quienes cambiaron el rumbo de una nación que hoy puede presumir algo histórico, ser campeona del mundo en ambas ramas. En 2023, la selección española femenil conquistó por primera vez una Copa del Mundo tras vencer a Inglaterra en la final del Mundial de Australia y Nueva Zelanda. 3 años después, llegó la estrella que faltaba. La selección varonil derrotó 1-0 a Argentina en la final del Mundial de 2026, gracias a un gol de Ferran Torres, y conquistó su segunda Copa del Mundo, después de la obtenida en Sudáfrica 2010. Con ese triunfo, España logró algo que muy pocas naciones pueden presumir, tener, al mismo tiempo, a sus selecciones mayores femenil y varonil como campeonas del mundo. La generación masculina ya había conquistado la Eurocopa 2024 y el oro olímpico en París, mientras que la femenil consolidó un proceso que transformó para siempre el fútbol español. Ahora, la selección femenil defenderá su título en el Mundial de Brasil 2027, mientras que el equipo varonil tendrá como objetivos más cercanos revalidar su título en la Eurocopa de 2028.

0: Pues ahí está la imagen de la euforia total en España, pues sí, muy, muy, muy impresionante. Vibrante España recibiendo a su selección nacional después de haber ganado el Campeonato del Mundo 2026 frente a Argentina. Y bueno, pues sí, felicidad total, un júbilo que es más que merecido. Así que desde aquí un fuerte abrazo a España y a estos ganadores y campeones del mundo.
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4: 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Porque eso es lo que tiene esta competencia, un gol que puede convertirse en un recuerdo para toda una generación.
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5: Hola, soy Jesús May y esta es la información deportiva de Radio Red. La selección española regresó a su país tras consagrarse campeones del mundo por segunda ocasión. Las calles de Madrid recibieron cerca de 2 millones de personas durante el desfile en el cual el camión pasó con los futbolistas portando la Copa del Mundo. Los festejos culminaron en la Plaza de Cibeles, donde aproximadamente 120 mil aficionados esperaron a su selección. En los festejos, los futbolistas tomaron la palabra y agradecieron el apoyo que recibieron de todo su país durante este mundial.
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6: Titulares de la prensa nacional. Estas son las noticias destacadas de este martes 21 de julio de 2026 en los principales diarios de circulación nacional.
7: Reforma.
6: Sobornan en dólares para importar granos. Sentencian a agente aduanal en Texas por pagar a funcionarios. Durante 10 años, un estadounidense logró evadir inspecciones.
7: La Jornada.
6: Cuba, pretexto de Rubio para reprimir a la izquierda en Estados Unidos. Cultiva terrorismo, infiltra y recluta, sostiene. El Departamento de Estado acusa a la isla de promover su versión en Estados Unidos.
7: El Universal.
6: Agentes aduanales clave en la red de huachicol de Rufo. Tres agentes aduanales ya detenidos fueron pieza clave para introducir al país mercancía ilícita como parte de la presunta red de tráfico de hidrocarburos encabezada por Ernesto Rufo Apple, de acuerdo con investigaciones de la FGR.
7: Milenio.
6: El Mayo pide alto a la violencia porque no hay honor ni futuro. Narcotráfico. Sentencian al ex capo a cadena perpetua por dos cargos de crimen organizado y él vaticina que nadie ganará esta guerra entre bandas. En carta entregada a Milenio declara aceptar su destino.
7: Excelsior.
6: Estados Unidos fija arancel de 50% a bienes canadienses. Se viola el T-MEC. Carney. El gobierno de Donald Trump impuso gravámenes a productos lácteos, alcohol y a la industria automotriz al considerar que existen ventajas desleales en dichos sectores.
7: El financiero.
6: Caen importaciones mexicanas de Asia. Economía. Los aranceles impuestos provocan una contracción de 23.2% en las compras desde países sin TLC.
7: El economista.
6: Trump impuso a Canadá arancel de 50% al cemento, vino y otros bienes. Represalia por tarifas, alcohol, autos y productos lácteos. El presidente de los Estados Unidos considera que Canadá impone una carga discriminatoria a los productos de origen estadounidense.
0: José Ramón Cosío. José Ramón Cosío, doctor, buenos días y bienvenido. ¿Cómo estás?
8: Hola, Carmen, buenos días.
0: El partidazo, el de España-Argentina, ¿no?
8: Partidazo, ahí todos atentos.
0: Sí, sí, en el filito del sillón.
8: Sí, exactamente, exactamente.
0: En el filito del sillón. Pero
8: sí,
0: bueno,
8: buenísimo.
0: Buenísimo, buenísimo. Felices España. Y bueno, pues ahí está Argentina y España, que ya terminaron este Mundial. Y pues el mundo sigue. Eso. El mundo sigue y hemos hablado esta mañana muy ampliamente con nuestro muy querido y respetado colega, Jesús Esquivel, que nos hizo una reflexión final muy potente, muy fuerte, porque pues Jesús, siendo un periodista de investigación como es, me permití preguntarle qué significaba para él una sentencia como esta. Y es estrujante. Es estrujante porque es Jesús, pero somos los mexicanos. ¿Qué significa para México que sea en Estados Unidos cuando aquí jamás, ni con el pétalo de una detención, ni con el pétalo de una acusación verdadera, se tuvo al Mayo Zambada ante la justicia mexicana? Jamás de los jamases. Y pues se lo llevaron estos personajes, o se los entregaron, y pues cadena perpetua y 15 mil millones de dólares de
8: multa.
0: Pues sí, ¿cómo es la palabra? Multa, sí. Indemnización, sí. No, en fin, ahorita veo la palabra correcta, pero 15 mil millones de dólares, al fin de cuentas. ¿Qué significa todo esto? Te lo pregunto a ti, porque le pregunté a Jesús como periodista, pero te lo pregunto a ti como juez que has sido, como juez, como ministro, como persona de justicia, que has ejercido la tarea de la justicia en México. ¿Qué representa para el país el caso Mayo Zambada?
8: Mira, primero venía oyéndote a ti y a Jesús, muy, muy interesante. Además, todo el contexto que nos dio de las bancas, todo fue muy interesante todo lo que dijo. Y sí, creo que esa visión es realmente importante, nos da un contexto. Segundo, pues tú lo dices muy bien, ese tipo de asuntos en la justicia mexicana no llegaban. Tenía uno la impresión, no de ahora, de hace mucho tiempo, de que había un ejercicio selectivo contra algunos de los jefes de los cárteles, unos sí y
0: Déjame
8: otros
0: te
8: no.
0: Tengo. ¿Había? En tiempo pasado.
8: Había y hay, muy, muy, muy, muy buena acotación. Pero adicionalmente a esto, lo que tú dices, todo el mundo hablaba del Mayo Zambada en esta serie Narcos, ¿no? Que ya tiene algunos años de haber salido, ¿te acuerdas? Cada vez que había que tratar algún tema importante, iban, en la caracterización, si así estaba él, tejiendo algunas redes de pesca y en algunos barcos que parecían camaroneros en Mazatlán, que era una escena muy, muy interesante, el hombre siempre detrás, y como lo dices tú, varios regímenes llegaron y están transcurriendo y a él nunca se le detuvo. Y la forma en la que se le lleva, que lo platicábamos el programa anterior, la sesión anterior aquí contigo, es interesantísima porque todavía no queda muy claro cómo se dieron estas condiciones. Ahora, lo que sí es, como le dice muy bien Jesús y tú, es estrujante es que pues se le haya condenado en los Estados Unidos. Ayer que tú leías en el programa el comunicado del Departamento de Justicia, lo que me pareció también muy interesante es que hay un nuevo relato, una nueva narrativa, ¿no? Tú lo leíste completo, pero ya no es la narrativa del narcotraficante, no solamente, que de suyo sería muy, muy importante, sino es la del Estado mexicano. Cuando ibas leyendo, hay un cambio, me parece, importantísimo en la estructura, en las denominaciones, es decir, no es más de lo mismo, creo yo, y en eso coincido con lo que tú y Jesús comentaban hoy en la mañana, no es más de lo mismo, no es tomamos a cualquiera otro de los narcotraficantes que en su momento fueron extraditados o el caso de que tuvo relación con Camarena. Yo creo que la forma en la que está narrado este comunicado es muy largo y es, bueno, está ahí, lo subió el Departamento de Justicia ayer temprano y creo que sí es una nueva narrativa. Y ya no es, los narcos mexicanos son los que están inundando, los narcos mexicanos son los de la violencia, sino es este énfasis, este giro que sí ya lleva tiempo, pero ayer me parece que queda consolidado hacia las autoridades mexicanas están colaborando o las autoridades mexicanas forman parte de la misma organización criminal que los delincuentes. Yo creo que esto es interesantísimo. Y algo que también me pareció muy interesante lo que decía Jesús hoy en la mañana es esta forma en que todos los fiscales, Texas, Florida, Illinois, etcétera, estuvieron en esta reunión, porque creo que esto sigue extendiéndose, sigue avanzando, no es metimos al Mayo y acabó la discusión. No es el caso Camarena, no es el personaje, no es el delincuente, déjame llamarlo así, detenido y sentenciado y puesto en prisión. No es eso, es simplemente, y creo que en eso insistió mucho Jesús, es un elemento de una continuidad que se está dando.
0: Ese es el tema. La pregunta que le hizo Jesús, que aquí, incluso aquí la tenemos, ¿no? Si tenemos ahí en producción, la pregunta que le hizo Jesús al funcionario que estaba dando la conferencia de prensa en la banqueta, ¿no? Es importante, a ver si la puedo recuperar, porque es la pregunta, la pregunta con la jiribilla que tiene Jesús y la respuesta. Déjame recuperar eso.
8: Sí.
0: Volvemos con el doctor escuchando esto que ocurrió ayer, ahí saliendo de la sentencia declarada por el juez Kogan de cadena perpetua al Mayo Zambada. ¿Tienes el audífono? Aquí sí tienes el audífono.
8: Sí, para que escuches. Claro.
0: Adelante.
9: Señor Cole, si no le importa, sé que le dirigió la pregunta al señor Cole. Lamentablemente, no podemos revelar información sobre investigaciones en curso, ni siquiera sobre su existencia.

0: más que era un tema...
1: Incluyendo al piloto.
0: Incluyendo al piloto, más que era un tema general de seguridad nacional, ¿te acuerdas? ¿Quién sabe de dónde, cuál sea el fundamento jurídico de ello? Pero estas 96 personas están declarando. Ahora, a mí lo que me parece muy interesante es, y yo creo que lo vamos a saber en muy pocos días, si al Mayo Zambada lo mandan a la prisión esta de Florence en Colorado, quiere decir pues que no hubo un gran acuerdo con él. Si al Mayo Zambada lo mandan a una prisión donde tenga condiciones hospitalarias por su salud, por su rodilla, por lo que parecía una diabetes, etcétera, etcétera, pues entonces me parece que va a quedar clarísimo que sí hubo y hay y sigue habiendo elementos del acuerdo. Es decir, yo creo que estamos a pocos días de saber, no así subjetivamente, no tratando de generar una imaginación, sino qué fue lo que se concretó en esa relación. ¿Por qué? Porque en esa forma de castigarlo, no es lo mismo ir a Florence, donde está García Luna, donde está el Chapo Guzmán, que ir a un hospital donde, bueno, totalmente.
1: En esa condición ya lo que importa es tu condición carcelaria.
0: Exactamente.
1: ¿Cómo vas a pasar los últimos años de tu vida? Como el Chapo Guzmán, que está desesperado, o algo un poco más amable.
0: Un poco más amable, con un médico que te revise periódicamente, donde pues, tal vez tengas una posibilidad de ver algunos parientes, algunos amigos, además que no estés en la misma prisión con tus enemigos, con quien te traicionó. Es decir, yo creo que hace en estos últimos años, no sé cuánto le quede de vida al Mayo Zambada con su condición carcelaria, etcétera, y su condición de salud, pero sí me parece que ahí, y lo vamos a ver en próximos días. Y cuando lo mencionaban también Jesús y tú hoy en la mañana, eso lo determina ya no el juez, sino el sistema de prisiones. Ese sistema de prisiones está el Departamento de Justicia, entonces ahí veremos cómo se concretó el arreglo. Imagínate que en unas semanas, días, lo que vaya a tratar este trámite, dijeran, bueno, no fue a Colorado, sino está en una prisión, en un estado de clima mucho más amigable, está en una condición pues entonces uno podría decir, este hombre no solo dijo ya lo que tenía que decir, sino este hombre sigue hablando y este hombre sigue procesando información que seguramente va a involucrar a otras muchas personas.
1: A otras muchas personas, pero uno tendría que detenerse aquí y decir muchas personas relacionadas con el crimen organizado y con la llamada narcopolítica, porque aquí el gran personaje que es este individuo en términos del crimen organizado es este, el Mayo Zambada, que se sabe, se ha dicho históricamente que es la figura, su propio hijo, en sus propias exposiciones, pues la relación con los políticos, la relación con los militares, la relación con la gente de poder, que haya estado involucrada para permitir desde el propio Estado, desde la propia autoridad, que esto haya crecido de la forma sí. que ha crecido y que haya perdurado por el tiempo que ha perdurado, que son siglos para efectos prácticos, sí. décadas. Ese es el tema. El tema es si se va a abrir o no. Bueno, ya se abrió con la solicitud de 10 individuos, entre los cuales se encuentra Rochamoya y otros 9. Funcionarios y exfuncionarios de Sinaloa, ahí se abrió un canal distinto a lo anterior y la pregunta es si esos 10 son los únicos que van a estar siendo señalados por Estados Unidos o no. Supongo yo que no, dada la dimensión del tema.
0: Así es.
1: Así que el nombre del juego hoy es qué viene para México en relación a la llamada narcopolítica y hasta dónde llegaría Estados Unidos y hasta quiénes llegaría Estados Unidos en relación a esto que han dicho los funcionarios ayer. En sus declaraciones han dicho, y vamos por ustedes y no crean que se van a esconder y ta, ta, ta, no solo dirigiéndose a los narcos, sino a los narcopolíticos, en pocas palabras.
0: Por eso lo que leías ayer...
1: A los funcionarios corruptos les han llamado.
0: Claro, por eso lo que leías ayer del boletín del Departamento de Justicia es tan importante, porque insisto, no es decir, tomamos al capo, no, tomamos al jefe, lo metimos a la cárcel, eso está ahí, pero el cambio del relato es bien diferente.
1: Sustantivo.
0: Por eso me pareció bien interesante, yo no lo había visto cuando te escuchaba y además tenías el texto en pantalla, lo fui viendo, ya después también lo bajé, y es un cambio, me parece a mí, muy radical en el sentido de decir, sí, esta es una pieza de una maquinaria mucho más compleja y el fondo de la maquinaria está metida o está colocada, etcétera, con los políticos. Eso es un caso. Ahora, lo segundo que tú decías, ya tenemos al general Mérida declarando en Estados Unidos, él se entregó, se llevó, según se dieron muchos reportajes cuando se entregó en Arizona, una gran cantidad de información, USBs, etcétera. Es un hombre que tiene un dominio de esos elementos materiales porque es un hombre que estaba en labores de inteligencia, o sea, es un hombre que sabe. Segundo, está perdido, y lo digo un poco con ironía, el tesorero o el secretario de finanzas del estado de Sinaloa. Hace rato que no sabemos de él. La última vez que supimos de él estaba

0: en algún lugar por Irlanda, pero eso tenemos mes y medio, Carmen, que no sabemos dónde está este señor. Se entregó, está ya en condición de testigo protegido. Y él sí que tiene información buena. ¿Por qué? Porque si es verdad todo lo que se ha dicho, él era el que recibía el dinero de la delincuencia y era el que distribuía el dinero y hacía las operaciones en Sinaloa. De este hombre no hemos sabido hace un buen rato, yo he preguntado por allí, y nadie me sabe dar una cuenta exacta, aunque me dicen el hecho de que se haya identificado puede ser que esté en una condición muy protegida en los Estados Unidos. Y luego está el...
1: La información que se tiene es que sí se entregó el exsecretario de Administración y Finanzas de Sinaloa, Enrique Alfonso Díaz Vega. Díaz Vega se entregó a las autoridades de Estados Unidos en Nueva York. Se sabía que estaba, se habló de que estaba en Irlanda y después que se entregó en Nueva York. Así que es una pieza clave, la pieza de las finanzas, la pieza de la seguridad y el secretario de seguridad militar, bueno, ex secretario de seguridad militar, pues son piezas clave de los que se entregaron.
0: Exacto. Y luego tienes del otro lado a la gobernadora María del Pilar, por más que quiera decir que iba a ir a una reunión secreta a Panamá para que le restablecieran la visa, eso no creo que tenga ninguna justificación. A partir de los audios que ha dado a conocer o que le pasaron a Héctor de Mauleón y que ha dado a conocer, que tú aquí también los has reproducido, me parece que entonces también te estás dando cuenta que hay una labor que no es todavía visible, pero tienes gobernadores en activo, se dice que hay otros gobernadores que están colaborando, hay información sobre qué está pasando con nuestro cónsul en Miami, es decir, tienes un montón de, déjame decirlo así, de cosas que se están moviendo y que todavía no visibilizamos, pero uno puede verlas por ahí regadas, por ahí esparcidas en este mismo caso. Lo de Marina del Pilar, la gobernadora, pues puede decir ella, no es cierto, lo que sea, pero esas conversaciones, esas luces, déjame decir, esas pequeñas marcas que se nos van dando, uno es decir, hay mucha gente trabajando en este sentido, y yo creo que eso es otra vez lo que en estas declaraciones de ayer, ahí después de la sentencia de Zambada, es lo que estamos percibiendo en todos estos casos.
1: En todos estos casos, y bueno, pues déjame dar un giro para también estar en otro tema que ha impactado muchísimo en estos días. El fin de semana, con la noticia de Zacatecas, estamos hablando de un multiasesinato de 10 personas que fueron asesinadas. Había empresarios, había políticos, había un conjunto de personas en esos 10 que fueron asesinados. He visto, no lo vamos a reproducir porque es del crimen organizado, pero he visto un video donde están explicando que ellos mataron porque no se cumplieron las reglas. En fin, una serie de cosas tremendas que no creo que sea pertinente reproducir un video de gente que está armada hablando de una circunstancia que sí, sinceramente es difícil comprobar. Pero al final de cuentas lo que sí se sabe es que 10 personas fueron asesinadas en Zacatecas y que la autoridad de Zacatecas, la Fiscalía de Zacatecas, ha dicho que apunta el asunto a extorsiones y colusión de servidores públicos. Mira tú, extorsión.
0: Mira, y coincido contigo, creo que no es necesario, y ni es conveniente, ni adecuado, ni correcto reproducir eso. Pero a mí lo que me llamó mucho la atención, y conste que parto del hecho macabro, de la condición de las víctimas, todo eso, pero es la manta. Porque la manta tiene una cantidad enorme de mensajes. Si nos ponemos aquí un poco chocantes, déjame decirlo así, la semiótica de la manta me parece que es brutal.
1: Es brutal.
0: ¿Por qué razón? Porque ahí está la manta. Hace tiempo, te acordarás, en Morelos, en otros lugares, teníamos personas muertas, colgadas, algunos les clavaban un cartel para que aprendan a respetar. Es decir, era una forma de comunicación que estaban teniendo los cárteles entre sí o los cárteles con la política. Ahí tenía una forma muy peculiar de construcción. Pero eso es un sistema de lenguajes, ¿no? Eso, más allá de lo macabro, no quiero en ningún sentido ser frívolo y tonto en esto, porque es un asunto muy delicado, pero ahí hay una comunicación. Lo que me parece importantísimo, insisto, con el mayor respeto, es que es otra vez la aparición de este sistema de comunicación. 10 personas, algunos semidesnudos, en unas posiciones muy, muy, muy desafortunadas, muy, muy graves, colgados. Y además la manta, esa manta que está aquí en pantalla, que ya pusieron los compañeros, a mí me parece que aquí hay todo un discurso. ¿Por qué? Porque más allá de si todo lo que se dice la Marta...
1: El pueblo se cuida, no se roba.
0: Exactamente.
1: Y lo que dice.
0: Ellos están atribuyendo a las personas que fueron asesinadas, de una forma más atroz, les están atribuyendo unas conductas que, al parecer, si fuera cierto todo lo que dice la Marta, es una especie de traición a ciertos códigos que se están dando ahí. Porque lo que dice es... No inventen películas, evidentemente una película es una invención, es una ficción, sobre lo que nosotros como crimen organizado hacemos cuando ustedes lo están haciendo. Insisto, quiero ser muy respetuoso, no tenemos todavía evidencia de qué pasó allí, hay gente ahí de distintas procedencias, distintas actividades, pero el crimen organizado le está reclamando a, no sé si a todas las personas, a cuáles sí, a cuáles no, etcétera, pero hay un reclamo general de ustedes no están cumpliendo con unas reglas que habíamos acordado y nos están achacando a nosotros, nos están responsabilizando a nosotros de cosas que ustedes hicieron mal y las están haciendo a nuestro nombre. Esto es brutal, ¿eh?
1: Es brutal. Y bueno, pues hablando del Mayo Zambada, pues fíjate nada más, aquí sigue el tema del Mayo Zambada porque los personajes que aparecen en el video del que estamos aquí hablando sin mostrarlo completo, pero estamos hablando de un video donde gente que se autodenomina como de los Mayos y los Cabrera dicen que son los autores de este crimen, se adjudican directamente este crimen que nos ha sacudido, que nos conmueve, que nos sacude, y que están pidiéndole al propio gobernador David Monreal pues que cumpla. Imagínate el tipo de mensaje que es este. Estos individuos dicen, sí, nosotros los matamos. Sí, nosotros los matamos y le estamos pidiendo al gobernador que cumpla los acuerdos. ¿Qué demonios es esto?
0: Ese.
1: ¿Qué demonios es esto? Porque en su expresión dicen, nosotros no matamos a inocentes. Diciendo que a quienes mataron no son inocentes. Imagínate nada más el tipo de cosa que es esto. Es un individuo que está con, todos están con el rostro cubierto, y tienen armas largas, que muestran una escena muy intimidante. Y esta manta con las iniciales de CDS, o sea, Cártel de Sinaloa, y MF, que están pues refiriéndose obviamente al Cártel de Sinaloa. Están poniendo hasta en una manta, ¿somos los culpables? ¿Nosotros los matamos? Ponemos la manta y decimos que somos lo que somos, somos del Cártel de Sinaloa, somos de los Mayos, por lo cual se identifica que son de la facción que está contraria a los Chapitos, hijos del Chapo. Y pues estamos hablando de estos pocos minutos en donde se adjudican la muerte, el asesinato de los 10, de las 10 personas en Zacatecas, que por cierto dejaron cuerpos colgados en el puente. Esta imagen también es... Hace rato que no había una cosa tan terrible como esa, pero dejaron colgados en el puente el fin de semana estos cuerpos. Y pues lo que están diciendo es que ellos son también, o sea, que ellos matan y que ellos secuestran y que entonces pues ellos no mataron inocentes. Imagínate la construcción verbal de este señor que está hablando unos dos minutos frente a la pantalla con... Sí, señores, cargando armas, dirigido esto a la sociedad, dirigido a esto al que quiere escuchar.
0: Mira, yo por eso decía...
1: Es que es brutal.
0: Es brutal. Y lo que a mí, yo quisiera aquí retomar esta idea es, lo entiendo e insisto, no quiero generar ninguna conciencia frivolidad, pero sí me parece que más allá de lo gravísimo de todos estos hechos... Sí tienen que entender uno que hay un sistema de comunicación abajo. Por eso yo decía muy pedantemente que hay toda una semiótica, si queremos así, en la forma en que unos se están comunicando con otros. Pues el mecanismo es atroz, es terrible, pero le están diciendo, ustedes no cumplieron, vamos a colgar personas. Es decir, y déjame ponerlo así, una parte de lo que hemos estado viendo en la delincuencia es las desapariciones. No quiero que se sepa ni dónde está, ni quién fue, es decir, aquí no. Aquí es exactamente lo contrario a una desaparición. Quiero hacer la mayor presencia con personas colgadas, con personas en condiciones de vejación, que además de estar colgada, con una narcomanta y además con un video como el que
1: tú
0: dices.
1: Y con esta narcomanta y este video en donde, a ver, a el gobernador le están diciendo que cumpla pues los acuerdos que tienen con esa organización, pero la frase que se escucha donde dice... Ya de nuestro lado estamos cumpliendo. Y ahí está lo que nos encargó.
0: Exactamente.
1: A ver,
0: ese es
1: ¿qué están diciendo? ¿Que el gobernador de Zacatecas les encargó esto? ¿Eso es el mensaje? A ver, es tremendo.
0: Y lo importante de esto...
1: Digo, así es como lo frasea.
0: Así es como lo frasea. Y lo grave de esto es que, y, insisto, no quiero ser frívolo, pero nos quedamos con el hecho que es gravísimo, con las personas colgadas, con todo esto que se ha reportado muy bien en distintos medios, desde luego aquí en Aristegui Noticias. Pero lo que es muy importante es decir, ¿quién está hablando con quién? ¿Qué mensajes le está transmitiendo quién a quién y qué le está diciendo quién a quién? Si haces un paréntesis en la gravedad de los hechos y decir, como tú lo acabas de decir, estos señores están diciendo, señor gobernador, nosotros ya cumplimos, señor gobernador, estas personas que
1: si les nos traiciona, vamos por usted.
0: Y si vamos por
1: y
0: usted.
1: Y su familia. Es una amenaza, es que, por donde veas, es una amenaza directa al gobernador David Monreal, porque está diciendo, si usted no cumple los pactos que hemos acordado con usted y con sus corporaciones, usted y toda su descendencia, es una amenaza brutal al gobernador, usted y toda su descendencia van a acabar igual o peor. Eso es parte de lo que se está diciendo en este video de 2 minutos y pico.
0: Y la narcomanta, por otro lado, lo que te está diciendo es, no nos atribuyan a nosotros cosas que nosotros no hicimos. Nosotros hacemos lo que hacemos, como dices tú, se declaran delincuentes, hacemos lo que hacemos nosotros, pero no nos atribuyan, no nos pongan de más a lo que nosotros estamos haciendo. Eso entonces te indica que hay toda una estructura, pactos, y aquí utilizaron un mecanismo simplemente comunicacional, brutal, terrible, tan así que pues hemos estado hablando de esto todo el país durante 3 o 4 días, por la brutalidad de los hechos, pero lograron transmitir un mensaje así, cuidado, nosotros ya cumplimos, ustedes no cumplieron, estas personas nos atribuyen cosas que no son ciertas. Aquí está nuestro mensaje para que sepan, en términos de comunicación, lo que les espera si siguen o no cumpliendo pactos o atribuyéndonos cosas que nosotros no realizamos. Esto es otra, por eso decía, es otra vez otra dimensión distinta. La última vez que yo vimos algo que no era de esta magnitud, porque era una relación entre delincuentes, es mataban personas, les clavaban, ¿te acuerdas? Un letrero, un cartel que decía para que aprendan a respetar, para que no se metan, pero esa era una relación delincuencial. El grupo A se metió en territorio B o en las actividades de B, lo que haya sido en cada caso concreto, en las distintas economías que tienen ellos. Pero aquí no, aquí es una cosa desde de la delincuencia hablando con el poder político.
1: Hablando con el poder político y militar.
0: Y militar.
1: Hay que decir que también le mandan un mensaje al general Fuentes Vélez, que es el comandante de la región quinta militar, y pues el que está a cargo precisamente de la seguridad de los estados de la República, que son Aguascalientes, Nayarit, Zacatecas, Colima, Jalisco, y en esa zona es en donde el militar pues opera, nombrado hace no tanto, porque no tiene ni un año ahí.
0: Igual.
1: Y ahí el tema es que pues el mensaje de amenaza es, ni crea que nos intimida con sus fuerzas especiales. Y lo dicen con nombre y apellido. Usted ni crea que nos intimida. Y bueno, pues, como han mandado fuerzas especiales a esta zona del país y este militar está a cargo de ello, pues el mensaje se dirige también a él amenazante.
0: Y fíjate, y eso es muy importante, y en la narcomanta saca dos, cuando dice el señor de la noche, que ayer en el Fray Bartolomé de Reforma y otros medios decían, eso es muy probablemente destinado a Omar García Harfuch por este apodo que le han puesto de Batman, etcétera. Uno, y dos, cuando dice el señor de la Federación, decía algunas interpretaciones que puede ser el secretario de la Defensa. Entonces, estás hablando otra vez como poder delincuencial en el video con el comandante de la región militar y en la narcomanta estás hablando con el secretario de Seguridad y con el secretario de la Defensa Nacional y les estás diciendo a esos dos. Ahora, lo interesante aquí es que cuando se refieren, si es que fuera el caso, no me atrevo a decir que sea, al general Trevilla y a Omar García Harfuch, lo que le están diciendo es, dense ustedes cuenta de que sus empleados, sus subordinados, lo que sea, están traicionándolos a ustedes. Es decir, el reproche no es contra el secretario de la Defensa ni contra el secretario de Seguridad, sino es contra los funcionarios. Entonces, ahí cobra sentido que se une el video y la narcomanta para decir, estamos señalando a autoridades de la zona, autoridades políticas.
1: Con claro, el apellido, que es tremendo.
0: Porque no están cumpliendo o porque nos están atribuyendo cosas a nosotros que ellos están realizando. Te digo, entonces sí cambia a los...
1: Que hablan de pactos entre ellos. O sea, a ver...
0: Pero antes era... Que para
1: pactos
0: que...
1: entre autoridad... Y criminales.
0: Exactamente.
1: Eso es lo que están diciendo.
0: Y ante las...
1: Cumplan los acuerdos que hemos establecido entre ustedes y nosotros y sus corporaciones, se lo dirige directamente al gobernador.
0: Al gobernador. Y muchos de los mensajes viejos, no todos, pero casi todos, eran entre delincuentes. Hoy son entre delincuentes y Estado. Este es, yo creo que es otro giro importantísimo de este hecho. Y lo brutal del mensaje, pues logró el objetivo que es... poner a, que pusiéramos el, atención en el video, que pudiéramos atención en la narcomanta y que nos está dibujando o ellos mismos están denunciando una estructura, una forma de relaciones entre criminalidad y Estado distinta. Ahora, la esencia de esa criminalidad, si todo esto es cierto, es que está construida a partir de pactos, que eso es otro nivel de desarrollo de la criminalidad en el país.
1: Ni más ni menos, pues lo que vimos fueron estos 10, los cuerpos de 10 hombres ahí en estos municipios de San Alto, de Pánuco y de Morelos, el fin de semana en Zacatecas. Los cadáveres de 5 de ellos fueron los que pusieron en el puente, o sea, a la luz de todos. Imagínate el shock, el impacto que causa en la persona que está viendo esa imagen de forma directa, y los que lo vimos de forma indirecta, es un impacto tremendo. Estos 5 cuerpos colgados pues en este puente vehicular de la carretera federal de Zacatecas-Saltillo, que es en donde se colgaron estos cuerpos en Pánuco. Y luego otros cuerpos fueron encontrados cerca de la clínica del Seguro Social, allá en Morelos, otro en la zona de Durango, Zacatecas, Zacatecas-Durango, en San Alto, y bueno, pues 10 personas muertas y exhibidas de esta manera. La exhibición pública, la exhibición descarnada, el mensaje más brutal que pueda haber ahí en fin de semana.
0: Los cadáveres, yo creo, y lo digo con el mayor respeto y cuidado, son el medio de comunicación de un mensaje.
1: El medio de comunicación, un mensaje que dieron después en este video de 2 minutos y pico, donde ponen nombres y apellidos y cosas muy, muy graves relacionadas específicamente con Zacatecas. Pues veremos qué más va pasando, porque las respuestas que han dado las autoridades, desde luego en este caso, pues está desde luego, obviamente, pues reprobando la acción. Están hablando de que fue un ataque repugnante, es una de las palabras que han utilizado, y sí lo es.
0: Absolutamente.
1: Y sí lo es, indiscutiblemente, pero las autoridades de Zacatecas y las autoridades federales tienen ahí un mensaje terrorífico, y la sociedad mexicana más.
0: Yo creo que aquí, insisto, no lo trivializo en ningún sentido, pero aquí creo que lo importante para efectos de investigación, para efectos de entendimiento de lo que está pasando, es el medio de comunicación del mensaje, y finalmente lo que importa aquí es, déjame decirlo así, decodificar el mensaje para decir exactamente quién está hablando con quién, qué le está transmitiendo, quién le está pidiendo, qué hay en torno al mensaje. El medio ya sabemos que es brutal, eso sucedió terriblemente. Ahora, hagamos un paréntesis sobre el tema humano y extraigamos el mensaje y empecemos a ver el mensaje.
1: Pues el mensaje va dirigido a autoridades.
0: Exactamente.
1: ¿Autoridades coludidas? Autoridades coludidas. Bueno, ahora tiene esta discusión eterna y tan difícil, ¿no? ¿Se le puede dar o no credibilidad a un mensaje de criminales? ¿Se le puede dar o no credibilidad a una manta que acompaña a una brutalidad como esta? ¿Se le puede dar o no credibilidad a un mensaje videograbado con hombres armados, encapuchados, y un individuo que está dando este mensaje dirigido a autoridades con nombre y apellido? ¿Se le puede dar credibilidad a todo esto? Pues es un asunto de cada quien. Es muy complicado, pues, el tema. No podemos no mencionarlo, no podemos decir no pasó, porque pasó y está pasando.
0: Yo creo que lo que podrías tener es una condición de indicio, de decir, no puedo hacer como que esto no existe. Es el tema de las personas asesinadas brutalmente. Eso es una dimensión. Y la otra es decir, este mensaje en vía indiciaria me está demostrando o me está señalando que hay un conjunto de relaciones, investiguemos si efectivamente son esas relaciones. Yo creo que a nivel indiciario no puede dejarlo pasar en este sentido. ¿Por qué? Porque dejarlo...
1: ¿Tiene que investigar la Fiscalía de Zacatecas?
0: La Fiscalía de Zacatecas en primer lugar, y por la gravedad de los hechos, por la situación, yo creo que también, y por las personas que están siendo llamadas, involucradas de distintas autoridades, la Fiscalía General de la República. Porque también aquí hay un peligro enorme. Si hoy lo que quisiste transmitir es este mensaje mediante este medio tan brutal...
1: De terror...
0: Y no atiendes al mensaje, al menos en una parte indiciaria de investigación, uno podría decir, muy bien, es probable, nada deseable, pero es probable que tengas una escalada en los mensajes para hacerte oír efectivamente. Y esto me parece que lo vimos en otras condiciones, desde luego no quiero, pero acuérdate en Colombia que cuando los medios comunicacionales entre delincuencia y Estado empezaron a escalar hasta que vimos cosas terribles, terrorismo, etcétera, no es un tema muy serio, y que fueron una escalada. ¿Por qué? Porque lo que está siendo relevante aquí es el mensaje, y no solo nos fijemos en el medio de transmisión del mensaje, sino en el mensaje mismo, y yo creo que ahí sí hay indicios para que se tomen acciones en este sentido.
1: Doctor Cosío, muchísimas gracias por estar aquí.
0: Gracias.
1: Seguiremos hablando. Un abrazo y buenos días.
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3: ¿Qué tal, auditorio? Excelente mañana. Continuamos con el reporte vial. Continúa afectada la circulación por un socavón sobre la avenida José Loreto Favela y en ambos sentidos sobre el eje 4 Norte, la avenida 510, esto en la alcaldía Gustavo Madero. Como alternativas viales pueden utilizar la avenida Gran Canal y la avenida 412. En contraste, la calzada Ignacio Zaragoza presenta buen desplazamiento entre el circuito interior y la terminal Tapo. Además, un vehículo descompuesto complica el avance sobre el circuito a la altura del eje central Lázaro Cárdenas. Como alternativa vial pueden ocupar el eje 3 Norte. Y revisa periódicamente el estado de tus llantas. Si notas desgaste en el dibujo, burbujas o chipotes, tal vez sea un buen momento para cambiarlas. Con el reporte vial, Manuel Adauto.
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1: ¿Cómo vio lo de vas a venir, Claudia? Si usted me invita, sí. ¿Qué manera de invitar del presidente Donald Trump a la presidenta de México por teléfono, como se contó por ella misma. Déjeme recuperar este fragmento de cómo narró la presidenta de México su decisión de acudir a la final de fútbol España-Argentina este pasado domingo en Nueva York.
3: Hasta el viernes, la única invitación que había recibido para ir era de la FIFA y estaba valorando ir o no ir, pero había pensado pues no asistir. Y el sábado tuvimos una conversación telefónica con Trump y ahí fue donde me dijo, me invitó personalmente, me dijo, Claudia, ¿vas a venir? Y le dije, bueno, si usted me invita, presidente Trump. Dijo, sí, sí, estás invitada. Ven, vas a estar sentada ahí junto a nosotros. Y entonces dije, bueno, pues hay que ir porque ahora sí que, como dice el dicho, lo cortés no quita lo valiente. Entonces tomé la decisión de ir rápido con el equipo a ver un boleto. Y, no, eso fue el viernes fue la llamada, para poder conseguir un boleto para ir a Nueva York. Estaba yo en Cancún, entonces la idea era viajar de manera directa. Entonces, pues compramos un boleto de Cancún a Nueva York, directo, había espacio. Me acompañaron 5 compañeros. Iban conmigo. Pues había boletos y el sábado en la tarde cayó un aguacero tremendo con tormentas eléctricas en Nueva York. Entonces salí a las 3 de la tarde el vuelo, o a las 5 de la tarde, no sé. 3 de la tarde había que estar en el aeropuerto. Y nos avisan como a las 2 que se cancela el vuelo por motivos de lluvia. Entonces estuvimos buscando, pues ya, por la misma razón, pues ya no había vuelos. Entonces ya tomé la decisión, hablamos con el general secretario para usar el avión de la Defensa Nacional. Y ya fuimos, llegamos como a las 2 de la mañana. Muchas gracias de verdad a todas las paisanas y paisanos que nos esperaron afuera del hotel. Y temprano nos fuimos al estadio.
1: Bueno, pues esto narró Sheinbaum respecto a cómo le invitó Donald Trump para acudir a la final de fútbol este domingo allá en Nueva York. Y bueno, pues la Coordinación Nacional de Protección Civil emitió alerta para mantenernos informados, particularmente durante la noche de este lunes y la madrugada de este martes, por las lluvias puntuales intensas en varias partes de la República Mexicana. Y sí, pues hubo estas precipitaciones, como se adelantó, estas lluvias fuertes y riesgo de inundaciones por la noche de lunes y la madrugada del martes, cosa que ocurrió. Ya le puedo informar en este momento del martes, de este 21 de julio, que la línea A del sistema de transporte colectivo reanudó hoy el servicio en todas sus estaciones de Pantitlán a La Paz y en ambos sentidos, luego de que las intensas lluvias registradas el lunes provocaran la suspensión parcial de la operación por acumulación de agua en la zona de vías. El director del Metro, Adrián Rubalcaba, informó a través de redes sociales que esta mañana, hoy, la línea A opera en todas sus estaciones. La línea A opera en todas sus estaciones de Pantitlán a La Paz en ambos sentidos. La circulación de los trenes es continua, reconoció el trabajo del personal del organismo durante la contingencia. Y sí, hay que agradecerle a los trabajadores y trabajadoras que han hecho un esfuerzo muy fuerte para lograr restablecer la operación del sistema del servicio en todas las estaciones de Pantitlán a La Paz y en ambos sentidos. La noche de lunes se informó que continuarían los trabajos para retirar el agua acumulada en la zona de vías para pues restablecer la operación y todo esto que ya sucedió este martes. Así que se realizaron estas labores para la línea A, que operó ya de manera provisional inicialmente únicamente entre Pantitlán y Guelatao, pero bueno, ya en este momento de la mañana lo que le puedo decir directamente es que se reanudó el servicio en todas las estaciones de Pantitlán a La Paz y en ambos sentidos después de las inundaciones y las lluvias correspondientes.

0: Enlazamos la comunicación con nuestro colega periodista John Ritchie. John se encuentra en Piedras Negras, Coahuila, y John tiene información relevante sobre el sistema de boyas que se ha implementado por parte del gobierno de Donald Trump, un proyecto millonario, un proyecto de varios miles de millones de dólares. Y bueno, pues, ¿qué ha pasado con estas boyas? Se decía que iban a resistir todo tipo de corrientes, de inundación, de tormentas, de la propia creciente del río Bravo. Bueno, dijeron que eso se iba a que iban a resistir estas boyas. Le han invertido mucho dinero, han gastado mucho dinero precisamente con estas boyas que ha colocado el gobierno de los Estados Unidos. Y nuestro colega John Ritchie, pues, está dando seguimiento con los datos correspondientes a qué sucede con este lugar del país y este lugar fronterizo. John, bienvenido, saludos al programa como siempre, un abrazo, gracias por estar aquí.
1: ¿Qué tal, Carmen? Excelente día, gracias a ti y por supuesto gracias a toda tu audiencia que en estos momentos nos están viendo. Pues informarte, Carmen, lo que está sucediendo aquí en la frontera, en esta zona fronteriza del país, en esta región, aquí en Piedras Negras, Coahuila, también en Laredo, Tamaulipas, te digo porque sucedió aquí algo pues verdaderamente histórico, ¿no? Ya que el gobierno de Donald Trump invirtió más de 3,000 millones de dólares en este sistema y en este proyecto de las boyas fronterizas, las cuales se iban a utilizar para evitar el flujo del cruce ilegal fronterizo, ¿no? Entonces, lamentablemente,
0: y se congeló la imagen de John Ritchie. A ver si colgamos para cortamos la comunicación para volver a hacerla y retomar el hilo de lo que nos está contando John Ritchie, porque sí, en el contexto que nos da, pues habla de este sistema de boyas implementadas por el gobierno de Donald Trump. Y bueno, pues estamos hablando de un conjunto de elementos entre la valoración sobre si esto funcionó o no funcionó en la lógica de Estados Unidos o no. Bueno, regresamos contigo, John. Adelante.
1: Sí, como te explicaba, Carmen, bueno, el gobierno de Estados Unidos invirtió más de 3,000 millones de dólares. Lamentablemente, este fin de semana incrementó el cauce del río y sobre todo el nivel. Y pues las boyas salieron distribuidas flotando a tal grado de que llegaron hasta Laredo, Tamaulipas. Ahí hicieron una pausa en los puentes internacionales, interrumpió las negociaciones comerciales de ambos puentes internacionales ahí en Laredo, Tamaulipas, mientras que aquí en Piedras, pues también en Piedras Negras, Coahuila, hay algunas personas que lograron rescatar las boyas y lamentablemente pues las fueron vandalizadas. Cada boya, es importante mencionarte que costó más de $2,300 por individual. Entonces, los gobiernos de Estados Unidos no saben cómo van a recuperar hasta el momento todas las boyas que se dispersaron tanto en el río Bravo, en Piedras Negras, a lo largo en el camino y hasta Laredo, Tamaulipas. Como te comentaba, aquí en Piedras Negras, Coahuila, hubo quienes pensaron que estas boyas estaban conformadas o hechas de aluminio y quisieron venderlas a la chatarra, ¿no? Pensaron que le iban a tratar de sacar algún provecho económico, sin embargo, se llevaron una sorpresa porque las boyas están conformadas en mayormente por poliuretano, madera y plástico, por lo que no se les pudo facilitar vender estas
0: pero,
1: boyas.
0: ¿Quién quería venderlas?
1: Así está, John, dame un segundo. La situación aquí en la frontera, Carmen.
0: Sí, dame un segundo, un segundito.
1: Estas boyas han sido todo un fracaso. Hay que recordar que la asociación No Border Wall, ellos hicieron un estudio y determinaron que estas boyas iban a implicar un peligro, ya sea para inundaciones y todo este tipo de contingencias que se pudieran presentar en la frontera. El gobierno hizo caso omiso, de todas maneras se adquirieron estas boyas por un precio millonario y ahorita están a la deriva. No saben qué es lo que va a suceder, no saben cómo se van a recuperar, porque es necesario que los dos países hablen, se pongan de acuerdo. No saben si México las va a transbordar a Estados Unidos o Estados Unidos va a venir al lado mexicano por ellas. Lo cierto es que ahorita no se sabe qué es lo que va a pasar con estas boyas, Carmen.
0: ¿Quién quería vender esas boyas? Cuéntame más, ¿cómo está esto?
1: Mira, le agarraron unos muchachos acá en el lado mexicano, unos jóvenes, se robaron una boya en una parte de la ciudad de Piedras Negras, en otra parte se robaron otra boya, las vandalizaron, uno de ellos trataron de quemarla para poderla vender pues como aluminio, porque pensaban que en su interior iba a traer metales valiosos y no, lamentablemente pues estaba hecha de poliuretano, de plástico y madera, por lo que no se pudo vender. Entonces, pues también en otra parte de la ciudad empujaron una boya y también trataron de vandalizarla. La primera la quemaron, la segunda la trataron de destrozar, también pensando que en su interior contenían pues metales valiosos que se podían vender. ¿Y cuál fue la sorpresa? Pues que era puro plástico y madera.
0: Las boyas colocadas para impedir el paso de los migrantes, entonces se las llevó la corriente literalmente del río Bravo. El caudal era tan fuerte como para llevarse eso, porque son boyas muy potentes, ¿no? Bueno, boyas diseñadas para que no ocurriera lo que ocurrió teóricamente.
1: Se supone que están diseñadas para aguantar este tipo de inundaciones. Este fin de semana pasado, desde el viernes, pues como bien se sabe, han habido constantes lluvias y muchas y severas inundaciones, tanto el estado de Texas como en el lado mexicano. En esta ocasión, pues el río Bravo se desborda de su cauce, llegó precisamente hasta lo que son los límites de los puentes internacionales. También en Piedras Negras, Coahuila, se suspendieron por una hora más o menos las actividades comerciales y el flujo vehicular y peatonal en el puente internacional. De hecho, en ambos puentes internacionales, al día siguiente se suspenden las actividades comerciales en Laredo, porque hasta Laredo llegaron las boyas.
0: Hasta Laredo llegaron las boyas. ¡Qué barbaridad! ¡Qué corriente tan potente!
1: Sí, y la verdad es que llevaba el cauce del río Bravo, pues estaba prácticamente desbordado, como podemos apreciar en las imágenes. Ahí te pude mostrar unas imágenes con dron, gracias a nuestro compañero piloto Efraín González, que también es reportero, nos brinda estas imágenes con dron para que ustedes vean más o menos y se den una idea de lo que estoy hablando, del contexto de las boyas y desde el aire cómo se veía pues la inundación del río Bravo, que afortunadamente ya bajó el caudal, ya todo regresó a la normalidad, pero sin embargo, pues faltan las boyas.
0: Faltan las boyas. Pues gracias a Efraín González con su dron, que nos permite compartir con el público y contigo, por supuesto, estas imágenes. Saludos a Efraín y a ti, por supuesto. Estamos viendo, pues sí, ahí las boyas ya, pues, aventadas, digámoslo así. ¿Qué se sabe, qué se supone que va a pasar con estas boyas? ¿Las van a volver a colocar? ¿Las van a colocar nuevamente en el río?
1: Mira, como te repito, los gobiernos federales se tienen que comunicar. Tienen que hablar para ponerse de acuerdo cómo va a ser el proceso de rescatar esas boyas, porque si bien pues quedaron muchas todavía en el sitio ahí en el Shelby Park en Eagle Pass, pues prácticamente varadas, muchas de ellas también se fueron a la deriva en el río Bravo. Sin embargo, no es tan fácil recuperarlas como que alguien va por ellas, porque obviamente son boyas muy pesadas y tienen que disponer de personal capacitado para poderlas manipular y llevárselas nuevamente a Estados Unidos. Pero sin embargo, hasta el momento no se sabe qué es lo que va a pasar con esas boyas que pues salieron flotando hasta Laredo, Tamaulipas, y tampoco se sabe con exactitud cómo van a ser recuperadas por parte del gobierno de Estados Unidos. Lo cierto es que es una pérdida millonaria, Carmen.
0: Bueno, decías tú que el cálculo que se hace de este proyecto es de 3,000 millones de dólares. ¿Te escuché bien? ¿$3,000 millones de dólares?
1: Es correcto. Más de 3,000 millones de dólares.
0: ¿Y cada boya individual cuánto dijiste que cuesta?
1: 2,300 dólares.
0: ¿Cuántas boyas son más o menos? ¿Tienes idea?
1: Pues mira, las que están en el Shelby Park han sido como unas entre 80 y 100 boyas más o menos las que han colocado.
0: Uh-huh. Y para efectos de el propósito de estas boyas, que se supone es, de la lógica estadounidense, impedir que los migrantes pasen por el río, ¿qué ha sucedido con ello?
1: Pues mira, sinceramente, ahorita no hay ni un migrante que las haya estrenado. Es decir, no hay ahorita flujo paso por el río Bravo por parte de migrantes. Es decir, no hay migrantes ahorita pasando o tratando de cruzar el río Bravo. Así que verdaderamente, ahorita a estas alturas, pues literalmente son inútiles.
0: Bueno, a ver, no sabemos, porque puede ser parte de un factor inhibitorio para que los migrantes pasen. Y claro, dejan de pasar porque pues hay cosas como esta. Entonces hay una disminución muy fuerte de la migración indocumentada hacia los Estados Unidos. Ese es un hecho. Y estos son factores que explican pues por qué los migrantes no están pasando. Entre otras cosas, porque hay factores como este.
1: Es correcto, pero es importante mencionarte que es un perímetro muy corto donde están las boyas, donde las habían colocado. No habían colocado ni siquiera 20 en posición porque están estacionadas como en cuadros, pero después hay que moverlas y colocarlas a lo largo del río Bravo. Y no habían sido muchas las boyas las que habían sido colocadas, y estas fueron precisamente las que se fueron flotando.
0: Dime una cosa, John Ritchie, ¿esto que nos narras ocurrió de cuándo a cuándo? ¿En qué periodo estamos hablando?
1: A partir del viernes, de este fin de semana, durante todo el transcurso de semana, del fin de semana, perdón, fueron flotando las boyas, llegaron hasta el domingo a Laredo, más o menos.
0: A los dos Laredos, ¿no?
1: Pues ahí existe la incertidumbre de cómo van a ser recuperadas por parte del gobierno federal de los Estados Unidos.
0: Exactamente, así que arrastró a lo largo del río Bravo, desde Piedras Negras y Paz hasta los dos Laredos, y bueno, además, me imagino que se afectó pues el paso, ¿no?
1: Así es, se suspendieron las actividades comerciales, tanto el flujo peatonal como el flujo vehicular, en ambos puentes aquí en Piedras Negras, el día del incremento del cauce, y posteriormente se suspendieron las actividades comerciales en los puentes internacionales en Laredo, en los dos Laredos, cuando llegaron las boyas a las columnas de los puentes internacionales, y precisamente esto acumuló muchos escombros, por lo que se tuvo o se vieron obligados a cerrar las actividades comerciales.
0: Exacto, es que lo que nos narra John Ritchie es que se atoraron literalmente las boyas, se las llevó el río y se atoraron ahí en los pilotes de los puentes internacionales, ahí quedaron pues atoradas, ¿no?
1: Así es, y no nada más las boyas, sino todo el escombro que lograron detener las mismas boyas, pues se acumuló mucho mugrero. Y pues tenían miedo las autoridades a que fueran a causar algún daño en las vigas, ¿no? En las columnas de los puentes internacionales. Es por eso que se suspendieron las actividades.
0: Pues ahí está. Y bueno, algunos muchachos que se llevaron algunas boyas, dos boyas, ¿no? Que dijiste que intentaron abrir para ver si había algo de valor y que pudieran vender, no lo lograron. Y bueno, pues esa es también parte de la historia de este fin de semana y las horas que han transcurrido. Pues John Ritchie, gracias por contarnos todo esto. No ha habido todavía un anuncio formal y oficial de qué va a pasar con estas boyas. Entonces.
1: Todavía no se sabe con exactitud ni con certidumbre, pero sin embargo, pues va a ser necesario recuperarlas, porque son caras y sobre todo pues tienen un propósito y deben de estar acá en Piedras Negras, Coahuila, cuando están allá en Laredo, Tamaulipas, y pues vamos a ver qué deduce o qué, de qué forma van a recuperar el gobierno federal estas boyas. Vamos a estar al pendiente para poderles informar, Carmen.
0: $2,300 cada una, y bueno, pues déjame cerrar la charla, John Ritchie, tú que las has visto en persona, que las has visto aéreas, en drones, que las has visto en persona directamente estando donde estás, allá en Piedras Negras. Digamos que para imaginar lo que ocurre con una persona que quiere cruzar el río, este río fronterizo entre Estados Unidos y México, si intenta hacerlo y se topa con la boya, no hay manera de subirla ni cruzarla. O sea, ¿cuál es la situación física? ¿Qué ocurre? ¿Qué ocurre físicamente?
1: Mira, al momento, para empezar, las boyas son bastante altas sobre la superficie del agua, ¿verdad?
0: Entonces, ¿qué le echas? ¿Un metro, un metro y medio? ¿Cuánto es más o menos? ¿Un metro y medio? No sé.
1: Como metro, más o menos.
0: Para que la alcances está muy difícil.
1: Es correcto, exactamente. Pero suponiendo que los migrantes quieren agarrarse o colgarse las boyas, lo que va a pasar, la boya, como es redonda, gira y no le permite al migrante subir. Eso es básicamente la función de las boyas. No le permite cruzar, ni subir arriba de la boya, ni cruzar, obviamente, a través de la boya. Porque la boya gira y al momento de tratarse de agarrar, pues el migrante se cae.
0: Ahora, como dices, ¿qué tramo del río puede cubrir una línea de boyas para que un migrante no pueda pasar antes de que decida irse por otra parte del río? Pero ¿qué tramo del río es el que logra cubrir este intento de impedir que pasen?
1: Es correcto, Carmen, es buena tu observación. Si acaso se van a lograr cubrir, no sé, 5 kilómetros, cuando mucho, con todas estas boyas. Y obviamente hace falta más. Con las boyas que hay ahí en Eagle Pass, Texas, en estos momentos, si acaso podrían cubrir unos 2 kilómetros, pero se pretende cubrir alrededor de 5 a 8 kilómetros, lo que es a lo largo de la franja fronteriza y lo que da la cara de centro a centro, es decir, el centro de Piedras Negras con el centro de Eagle Pass. Todo lo demás, pues, va a quedar libre para que los migrantes puedan buscar otro pedacito, otro espacio para poder cruzar.
0: Pues un proyecto de más de $3,000 millones que, bueno, pues quedó arrastrado por el río mismo. Veremos qué van informando las autoridades allá. Pero por lo pronto, gracias por contarnos, gracias por narrar lo que está ocurriendo en este lugar fronterizo México-Estados Unidos. Y bueno, gracias a ti, a Efraín González, que nos han compartido las imágenes y toda esta narración tan importante. Gracias por estar aquí, John Ritchie. Un abrazo y hasta la próxima.
1: Un placer, Carmen. Buenas tardes.
0: Igualmente, gracias. Buenos días todavía.
1: Ah, sí, buenos
0: son
1: días,
0: tardes perdón, para ti, razón. No, son días todavía.
1: Son días, sí.
0: Son gracias, días todavía. Bye. Buenos días para ti, buenos días para quienes están siguiendo esta transmisión en Estados Unidos. Sabemos que hay un público importante en Estados Unidos de este programa a través de internet en www.aristeguinoticias.com. Muchísimas gracias a quienes desde Estados Unidos están siguiendo esta transmisión con este y otros muchos temas de los que hemos hablado esta mañana. Así que bueno, pues ahí están las boyas del Río Bravo y todo esto que al final de cuentas pues fueron instaladas por el gobierno estadounidense y ya escuchó usted lo que ha pasado con ellas del fin de semana para acá. Déjeme hacer una pausa, volvemos, tenemos más. Gracias al público que nos está mandando mensajes en nuestro buzón de voz. Estamos con muchos temas, el tema del Mayo Zambada. Vamos a hablar más del Mayo Zambada en un momento más. Vamos a hablar de esta sentencia a cadena perpetua, los 15 mil millones de dólares. ¿Qué significa para México lo que ha ocurrido? ¿Qué significa para todos nosotros que este individuo, cabeza del cártel más poderoso de México por muchos años, haya sido sentenciado allá? Y que en el caso del sistema de justicia y de procuración de justicia y policíaco y de investigación criminal, etcétera, etcétera, en México, pues no dio nunca para ni siquiera molestarlo con el pétalo de una detención, con el pétalo de una declaración, con el pétalo de nada al Mayo Zambada desde México y en Estados Unidos, ni hablar, pues ha llegado a este punto de reconocerse culpable, dando un mensaje, pues moralino, digámoslo así, viniendo de un individuo tan icónico de lo que es el crimen organizado y de la violencia extrema que ha vivido nuestro país y de los miles de desaparecidos y muertos y toda la carga brutal que hemos llevado como sociedad por la existencia del crimen organizado extendido en buena parte del planeta. Es una triste y trágica circunstancia que el crimen organizado de origen mexicano tenga tal extensión y tal dominio en una buena parte de nuestro territorio y otros más. Así que sí que estamos obligados a por lo menos pensar, por lo menos discutir, por lo menos decir en voz alta qué demonios significa todo esto para México, qué significa la sentencia, qué representa que sea Estados Unidos el que lo llevó a este proceso en donde al final de cuentas, bueno, no fue un proceso judicial, no hubo juicio, pero una circunstancia en la cual el personaje se declaró culpable y le han declarado la cadena perpetua y los 15 mil millones de dólares que tendrá que pagar de alguna manera u otra. Y su mensaje, este de que la violencia debe terminar, pues claro que sí. Viniendo de la voz del Mayo Zambada, ¿qué le dice usted? La violencia debe terminar. Nadie gana una guerra como esta. Y pues frases parecidas que leyó en este texto que pronunció de viva voz en esa audiencia en los Estados Unidos. ¿Qué piensa usted de todo esto? Volvemos con esto y más.
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6: Uno de los grandes momentos que nos dejó este mundial fue el momento de Bocinha y Cabo Verde. El guardameta se convirtió de un momento a otro en el hombre más querido del mundial. Inició la Copa del Mundo con menos de 20.000 seguidores en redes sociales y ya llegó a casi 30 millones. Gracias a sus grandes actuaciones, Cabo Verde rompió todos los pronósticos y fue la gran sensación del torneo. Los tiburones azules hicieron historia al empatar con España y Uruguay en fase de grupos y con Argentina hasta los tiempos extra en los 16avos de final. Cabo Verde no ganó la copa, pero se ganó el respeto y el cariño de todo el planeta.
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7: Hola, soy Jesús May y esta es la información deportiva de Radio Red. La FIFA abre una investigación contra Argentina tras lo ocurrido en la final de la Copa del Mundo. Tras haber perdido la final del Mundial, los argentinos tuvieron actos de violencia contra los jugadores españoles. Por ello, el Comité Disciplinario de la FIFA analizará lo sucedido para sancionar a todos los jugadores y entrenadores argentinos que estuvieron involucrados en las agresiones hacia la delegación española tras haber culminado la Copa del Mundo 2026.

Deloitte ha publicado un informe muy interesante sobre el impacto económico del Mundial. Esta muy importante organización pues está marcando información, está marcando líneas para saber y entender qué pasó con el Mundial de 2026. Estamos hablando de un impacto económico, estamos hablando de cómo Deloitte está ofreciendo información sobre qué le dejó a México específicamente este Mundial, qué representa en el marco del Producto Interno Bruto, qué representa en términos de monto estimado sobre el impacto económico, qué pasó con la infraestructura y las inversiones que se hicieron en esta materia, qué sucede después del Mundial, se pregunta Deloitte, qué sucede después del Mundial y el impacto económico en los negocios, es el estudio elaborado por Deloitte, y le agradezco mucho a su representante, a su representante y economista en jefe, que es Daniel Saga Senker, que esté aquí, pues, para hablar de esto. Daniel, es muy interesante los números que están aquí ofreciendo y la revisión que hicieron precisamente de qué quedó

0: un impacto un poco menor, ¿sí? Que en específico es de 2.500 millones de dólares. Uno podría decir si eso es mucho o poco, ¿no? Porque para el público en general no, uno puede no tener mucha noción de qué significa eso. Si lo comparamos con la economía mexicana, es el 0.12% del PIB, ¿sí? Ahí podría no parecer tanto, sin embargo, para algunas industrias el impacto es más importante, especialmente en gastronomía, en retail y también en alojamiento, aunque fue menor de lo esperado. También te podría quizá puntualizar que nosotros esperábamos un impacto en empleo de 112.000 empleos, eso en nuestro reporte de febrero. En la actualidad ahora lo ajustamos como un 10% menos a 102.000 empleos. Sin embargo, es un impacto considerable, pero bueno, también subrayar que es un empleo temporal solamente para estas 5 semanas, ¿no? Con la expectativa de que también se generen capacidades para el mediano o largo plazo y que algunos se puedan mantener, ¿no? Pero seguramente es un empleo temporal. También quizá puntualizar que si lo vemos en términos regionales, para la Ciudad de México es donde vemos el mayor impacto. Claramente sabemos que de los 13 partidos que se jugaron en el país, 5 fueron en la Ciudad de México. Luego tenemos en Monterrey y en Guadalajara, que se jugaron 4 partidos. Ahí vemos un impacto más o menos de la mitad, tanto en Nuevo León como en Guadalajara, en comparación con la Ciudad de México, ¿va? Y por último, también resaltar que también vimos impacto en el resto del país. Y acá creo que es una parte relevante a resaltar. No solamente el efecto del mundial en términos económicos se ve por la cantidad de turistas que llegaron al país, sino también por el impacto de todos nosotros consumiendo en los restaurantes, en nuestras casas, mismo en los changarritos de la calle, que eso se vio mucho en el Ángel cuando fueron todos los festejos, ¿no? También mucho comercio informal que también se vio beneficiado, ¿no? Entonces, creo que otro dato importante a resaltar es que nosotros estimamos una entrada más o menos de 800.000 turistas derivado del Mundial y tuvimos que rebajar nuestra expectativa a un poco menos de 500.000, ¿sí? De los cuales hay tanto turistas extranjeros como nacionales. Y bueno, esta reducción de la cantidad de turistas esperada, que tampoco aparte son números finales, viene explicado por distintos factores, ¿no? No solamente, a ver, aclarar que, por ejemplo, en los estadios teníamos una capacidad estimada, por ejemplo, en el estadio de la Ciudad de México, de 87.000 personas que podían llegar, y al final, derivado de lo comentado con la FIFA, se tuvo que reducir a 80.000, y bueno, eso generó también reducir la capacidad de visitantes que podían llegar, ¿no? Y un último dato que me parece relevante.
1: Dame un segundo aquí, Daniel, perdón. Dame un segundo
0: Sí,
1: aquí,
0: con
1: si no te
0: gusto.
1: importa. La expectativa, ¿no? Lo que se había esperado por parte. Bueno, ustedes tenían una expectativa de 836 mil turistas, lo tuvieron que ajustar a 494 mil turistas entre nacionales e internacionales, pero la expectativa oficial era muchísimo más grande que esto. Si no me equivoco, había una expectativa de 5 millones de turistas para el tema del Mundial. ¿Esto cómo lo entenderías?
0: Sí, mira, Carmen, creo que ahí lo importante a resaltar, que lo veníamos comentando en algunos eventos, es que está bueno informarse, a ver, cuántos, por ejemplo, turistas llegaron en los últimos mundiales. Y te pongo como ejemplo, en Brasil fueron 4 millones de turistas para los 64 partidos que se jugaron en Brasil, ¿no? En Rusia fueron casi 6 millones de personas. Entonces, derivado de eso, es que llegamos nosotros a extrapolar estos 13 partidos en México y bajo ciertos supuestos poder llegar a esta cifra más o menos de 800.000, que al final mismo los 800.000 parece que fueron optimistas, ¿no? De hecho, hasta si quieres, y termino de puntualizar esto, mismo el turismo bajó en junio en comparación con lo que fue junio del año pasado, ¿no? Y ahí también hay un efecto interesante, es algo que lo llamamos como efecto desplazamiento. Cuando son grandes eventos, como en los mundiales, hay gente que deja de turistear, por así decirlo, o de viajar a esa sede, derivado que

0: quizás no quiere nada, no quiere tener nada que ver con el evento, o mismo el turismo corporativo, ¿no? Que también es ahuyentado un poco por este tipo de eventos, ¿no? Entonces, por eso se puede explicar un poquito estas cifras, ¿no?
1: Bueno, pues sí, se le pueden dar interpretaciones diversas, pero sí, efectivamente, en el caso, me detuve en el caso gubernamental por obvias razones, porque se hablaba de 5.5 millones de turistas. En fin, había, pues vete a hacer cómo se hacen esos cálculos para efectos de una expectativa, pero evidentemente no se cumplió. Y aquí, ustedes, como la importante organización que son, pues hacen este estudio, esta revisión puntual del cálculo que están haciendo sobre los turistas, los 494 mil turistas estimados en México, de los cuales, aquí dice el informe, 296 mil fueron nacionales y 198 mil extranjeros. Déjame detener un poco más acá. ¿Qué factor, bueno, ya mencionaste algunos, ¿qué otros factores pueden explicar que la expectativa original no se cumplió claramente de el arribo de turistas a México? El tema de la violencia, el tema de la imagen de país, el tema, ¿qué cosas se colocan en la ecuación para explicar lo que se estima en un momento y no sucede al final del Mundial?
0: Gracias, Carmen. Sí, mira, a ver, diversos factores, como dijiste, puede estar asociado con temas de inseguridad, digamos, no, de nuevo, es difícil aislar cada uno de los efectos, ¿no? De efecto
1: Es que mira,
0: causa-consecuencia,
1: sí.
0: pero sí podríamos asociarlo con temas de inseguridad. Sabemos que hubo movilizaciones en los primeros días del Mundial, que eso claramente sí afectó, por lo que hemos hablado también con asociaciones de restaurantes. Y otro factor que también externo, que también me gustaría puntualizar, porque también creo que fue así, es, recordemos los conflictos en Medio Oriente y que eso subió mucho los precios del petróleo, ¿no? Lo cual encareció también el turismo, o bueno, los viajes en avión, ¿no? Entonces, relacionando factores internos con factores externos y a su vez también una economía que no muestra fuerte resiliencia en México, ¿sí? Venimos de poco crecimiento el año pasado, 0.7%, y este año las estimaciones son apenas un poco por encima, y eso también te lleva a menor turismo nacional, ¿no? Entonces creo que atando todos estos cabos podemos llegar a que suene razonable esta reducción en la cantidad de turismo que llegó al país y también de turismo nacional.
1: En el estudio que hacen Daniel Saga, economista en jefe de Deloitte en México, ¿qué resulta de del beneficio del Mundial, si queremos ponernos en los términos, en materia de negocios, en materia de infraestructura, en otras materias, digamos, que son medibles y que se pueden colocar en este informe?
0: Sí, mira, Carmen, creo que algo muy importante a resaltar. Nosotros lo que nos fijamos fue comparar la inversión en infraestructura versus el total del monto generado para la economía. Y sí podríamos decir que al menos por cada dólar invertido, sí hubo un retorno de al menos 45 centavos adicionales, ¿sí?
1: Bueno, no está mal.
0: Sí, exacto, eso no está mal. Entonces, obviamente depende de las metodologías y cómo se pueda
1: Oye,
0: concebir este impacto,
1: y eso
0: ¿no?
1: no incluye
0: Pero
1: oye, eso no incluye los precios de los boletos de los partidos, ¿verdad?
0: no, no, no, no,
1: Eso
0: no, no,
1: aparte.
0: porque eso no queda
1: Eso fue
0: dentro.
1: descomunal. Eso ya son ganancias descomunales. Eso no lo colocas en la ecuación normal.
0: No, no, no, porque eso no queda en México, ¿no?
1: Ya, además,
0: Lamentablemente.
1: sí. Además no llega aquí totalmente. Lo pagamos aquí, pero no queda en México, efectivamente. Perdón que te interrumpí, pero no dejé de pensar en los boletos de las entradas.
0: Sí, de hecho, Carmen, si quieres un último comentario que me gustaría agregar es que lo que veíamos es que en comparación con otros mundiales, el público nacional dentro de los estadios fue mayor, tuvo mayor cantidad o mayor proporción que el público internacional. Lo cual suena razonable que bajo esta lógica de precios dinámicos para las entradas al estadio, y bueno, y ante una gran, gran demanda, eso generó que se disparen los precios y que ciertos segmentos de la población pudieran acudir. Pero eso también es en contrapeso de turistas que quisieran llegar a alguno de estos países, ¿no? Entonces, eso creo es un aprendizaje importante para el próximo mundial, donde se va a jugar en varios países también, ¿no?
1: Ni más ni menos. Pues sí, porque aquí, como bien lo explicas, Daniel, van involucradas muchísimas cosas. Va involucrada la industria de la hotelería, el transporte, el entretenimiento, los alimentos, los restaurantes, los hoteles. En fin, es un multiplicador, un efecto multiplicador muy potente, una cosa de este tamaño, un mundial que tiene efectos masivos por doquier, es muy relevante para un país.
0: Totalmente. Y bueno, y ojalá también hay expectativas de que dentro de, no sé si eran como 12 años, que vuelva el Mundial a América del Norte. Entonces, creo que hay aprendizajes, hay oportunidades, pero en conclusión sí genera derrama económica también para el país, ¿no?
1: Y obviamente Ciudad de México, Guadalajara y Monterrey, ¿no? ¿O no? Los más impactados.
0: Principalmente, pero Carmen, ahí, ¿sabes qué? Algo que no llegué a explicar y voy rápido con eso. Nosotros identificamos como dos grandes motores, de nuevo, para el impacto del Mundial en México. Uno es los turistas y, como te decía, otro somos la gente que estamos en los FanFest, en el Ángel, en los restaurantes, consumiendo en la calle también. Es decir, ese impacto era palpable y se veía fuertemente, especialmente hasta cuando México se quedó afuera, ¿no? Pero en los primeros partidos, en las primeras semanas, sí que hubo un impacto considerable. Y eso también nosotros lo vimos, de que la mitad del impacto para todo México, más o menos la mitad, como un tercio, quedaría fuera de los tres estadios sede, ¿sí? Porque se vienen alimentados por este segundo motor que estoy comentando de impacto, ¿no? Que somos todos nosotros, aún no yendo al estadio, ¿no? Entonces eso creo que es muy importante resaltar, de que el impacto, independientemente de si se jugaba o no, íbamos a tener impacto. Pero yo creo que igual la imagen país para el turismo igual sigue siendo muy positiva, más allá de ciertos sucesos que se dieron. Y bueno, aquellos turistas que sí vinieron, creo que en la mayoría de casos sí se llevaron una muy buena experiencia, y no tengo duda que va a seguir incentivando el turismo para el país.
1: Ni más ni menos. Déjame cerrar esta conversación, que te aprecio mucho, Daniel Saga, preguntándote lo siguiente. Ustedes son una empresa gigante. Deloitte es una de las empresas más grandes del planeta, como se sabe. Es una empresa muy, muy relevante de servicios profesionales, de un conjunto de servicios que ofrecen a privados, a empresarios, a instituciones, a gobiernos. En fin, Deloitte hace una cobertura muy amplia a nivel mundial. Tiene esta presencia en México y ustedes se dedican, entre otras cosas, pues a optimizar, ¿no? A que se optimicen las operaciones, a que se logren mejores resultados. Lo digo de manera muy burda, pero básicamente tienen este espíritu y esta razón de ser. En el balance final que hace Deloitte con estos números que nos compartes, ¿algo le dejan de mensaje a los gobiernos, a los empresarios? ¿Qué se aprendió de este mundial en cosas específicas? ¿Qué harían distinto? ¿Qué recomendarían ustedes hacer distinto para una cosa como esta?
0: Sí, Carmen, lo separaría en dos. Como acá me decías, para el gobierno, ¿no? Digamos, primero me gustaría puntualizar rápido para el sector privado. Lo que vimos, que nosotros hicimos un cierto análisis con inteligencia artificial y cuáles eran las búsquedas en Internet previo a los partidos, y lo que veíamos es que en el primer partido había un ascenso muy rápido de las búsquedas y, bueno, perdón, muy relacionado con la cantidad de ventas que se generaron. Entonces, el patrón de consumo previo al Mundial se dio especialmente en los primeros días. Perdón que me atraganté un poco. Entonces, eso creo que es muy relevante para los negocios, para poder tener esas señales de mercado, ¿sí? Y poder identificarlas rápidamente para después poder ver cómo pueden vender más y cómo también cuidar la marca para largo plazo. Y ya a nivel país, lo que sí podríamos decir es que, primero, el tema de infraestructura sí creo que fue muy importante, y también la imagen que dejó el país. Quizás sí fue muy de último momento y todos lo vivimos en las ciudades donde se organizaron. Entonces, eso creo que es un gran aprendizaje. Segundo, que el turismo no necesariamente sube en esas épocas, sino que hay un intercambio, ¿sí? Cambia entre turistas que vienen por el Mundial y otros turistas que dejan de venir. Entonces, eso también creo que es un aprendizaje importante, porque las expectativas eran demasiado altas y muy optimistas al principio, ¿no? Y para quien tiene que tomar la decisión en su negocio de invertir más o menos, esas decisiones son muy importantes. Entonces, creo que ahí también es un mensaje también para las empresas, de la mano del sector público, de que se necesita una buena planeación previa para tratar de sacar el mayor provecho. Y pongo un ejemplo para terminar con esto, Carmen, que de hecho nosotros lo que vimos en hotelería es que bajó la capacidad hotelera o la ocupación hotelera, perdón, durante el Mundial en comparación con el año pasado. Sin embargo, las tarifas fueron muchísimo más altas. Entonces, en promedio sí ganó la hotelería. Sin embargo, ahí la cuestión sería quizá no subir tanto las tarifas y tratar de mejorar también la experiencia del consumidor, ¿no?
1: Buen punto.
0: Entonces creo que de la mano del sector público y del sector privado sí se pueden hacer mejor las cosas para nuevos eventos de esta magnitud que tengamos en el futuro, ¿no? Pero sí creo que podemos decir que en promedio, digamos, sí fue una buena experiencia y también tuvo resultados positivos para el país.
1: Pues ahí está, Daniel Saga Senker, economista en jefe de Deloitte en México. Para ver el informe completo lo pueden ver en la página de ustedes, ¿cierto?
0: Exactamente, está ahí en el home, Deloitte México lo pueden ver, Deloitte Spanish Latinoamérica también.
1: Venga, pues te aprecio mucho, Daniel, que nos hayas contado. Un abrazo y hasta la próxima. Buen día.
0: Gracias, nos vemos.
1: Gracias por estar aquí, gracias por tu presencia y nos ha compartido los datos. Aquí está el Mundial en cifras. El Mundial en cifras con Deloitte, esta muy importante empresa, como digo, una de las más grandes del mundo y que tiene presencia en México, que nos está diciendo pues que hay un impacto económico en 2026 de estos 2.543 millones de dólares, menos 7% respecto a la estimación previa. No se logró lo que se estimaba, pero tuvieron este número importante. 101.255 empleos temporales generados, menos 10% respecto a la estimación previa. 0.12% del PIB nacional impulsado por el torneo, 0.14% fue la estimación anterior y quedó en 0.12% del PIB. 494.000 turistas estimados para México, 296.000 nacionales y 198.000 extranjeros. Estimación previa, pues era más alta que eso, era 836.000 turistas calculados, pero llegaron 494. Esto ya en una estimación mucho más modesta que la que tuvo el gobierno mexicano de millones de personas que no llegaron al Mundial como se esperaba. El dato que da Deloitte es que llegarían estimados 494.000 turistas. ¿Cuánto dejó realmente el Mundial por regiones? Ciudad de México, 548 millones de dólares, menos 35% respecto a la estimación. Jalisco, 290 millones de dólares, menos 25% respecto a la estimación. Nuevo León, 270 millones, menos 23% respecto a la estimación previa. Los mayores beneficiados en ventas, se registraron en gastronomía, 584 millones, menos 20% de la estimación previa, y retail, 433 millones, más 10% de la estimación previa. Alojamiento, 328 millones de dólares, menos 47% de la estimación previa. Como dijo Daniel, vinieron menos, pero eran mucho más caros. Así que ganó la industria hotelera, pero cobrando mucho más. Es decir, hubo menos cuartos ocupados, mucho más caros. Entonces, la pregunta es si esa es la mejor fórmula, pero en fin, ya este es el resultado. Menos 47% de la estimación previa en alojamiento, 328 millones de dólares. Transporte, 223 millones de dólares, menos 28% de la estimación previa. Y entretenimiento, 34 millones de dólares, menos 39% de la estimación previa. Son los datos del Mundial que ofrece Deloitte en México. Y bueno, pues estamos aquí compartiéndolo con ustedes. Vaya cifras las que nos dio esta mañana en este programa Deloitte en México para ser analizadas puntualmente. Y la fiesta sigue en España. Una euforia total en estas últimas horas. Ya recibieron a su selección nacional campeona y bueno, pues la fiesta ha estado evidentemente a todo lo que da.

0: bueno, pues una gran fiesta en España. Saludos hasta España, saludos a quienes estén siguiendo este programa de México allá en España a través de internet en www.aristeguinoticias.com. Estos chalequitos que se pusieron de yo soy español, yo soy español, yo soy español, repetido muchas veces. Y bueno, las banderas y el festejo y la euforia. Pues esto, euforia total en España con motivo de esta llegada ayer de la selección campeona del Mundial FIFA 2026. Le preguntaron a la presidenta, obviamente, esta mañana sobre la sentencia al Mayo Zambada ayer en los Estados Unidos, que no en México. Esto dijo.
1: Gracias, presidenta. Buenos días. Preguntarle sobre esta sentencia que ya recibió Ismael el Mayo Zambada en Estados Unidos. ¿Cuál es su opinión? ¿Es cadena perpetua?
2: No hay una opinión personal sobre eso, no es lo que es.
1: En este contexto, él aprovechó para hacer un llamado a los jóvenes para que se alejen de, pues, del crimen organizado para disminuir la violencia aquí en México. ¿Cuál es su opinión al respecto?
2: Bueno, obviamente viniendo de quien viene, pues es difícil citarlo, ¿verdad? Pero es el trabajo que estamos nosotros haciendo desde el principio, de la atención a las causas, de que ningún joven se acerque a la delincuencia.

0: Bueno, y también le preguntaron sobre el avión que está ahora en, como pieza de museo en Nuevo México, Estados Unidos. Le preguntaron sobre el avión y todo este panorama que se está pues exponiendo en estos últimos días. ¿Qué dijo en esta conferencia matutina Sheinbaum?
1: En ese contexto, Los Angeles Times publicó que autoridades estadounidenses presionaron a Joaquín Guzmán López para entregarse, pese a que pues en la Casa Blanca dijeron que no habían participado en este operativo. ¿A ustedes ya les respondió Estados Unidos a estas solicitudes de información de si estuvo involucrado el FBI aquí en México en este
2: no,
1: operativo?
2: No, pero es como obvio, ¿no? Porque ¿por qué muestran un avión como si fuera en una feria, como un operativo de ellos, cuando la versión oficial es que ellos no participaron? Es una contradicción. ¿Qué llevó a generar un conflicto interno en un grupo delincuencial?
0: Nuestro colega Víctor Hugo Arteaga estuvo en la audiencia del Mayo Zambada y esta sentencia cadena perpetua en Nueva York. Y le agradezco mucho que esté aquí para que nos cuente cómo se vivió, que no estuvo por ahí. Estuvo siguiendo toda la información correspondiente a esta sentencia en cadena perpetua, ha seguido de cerca a lo largo de este tiempo lo que significa el papel y la presencia del cártel de Sinaloa y bueno, la sentencia que tuvo lugar el día de ayer en Nueva York y bueno, pues viendo la información disponible, analizando lo que hoy tenemos frente a nosotros. Víctor Hugo, bienvenido, buenos días y gracias por estar aquí.
3: Querida Carmen, ¿cómo estás? Te saludo desde algún lugar de California, donde las fuerzas especiales de la Agencia de Administración de Drogas, la DEA, los que hemos podido consultar, se encuentran felices, Carmen, por esta sentencia de por vida, cadena perpetua del Mayo Zambada. Para ellos ha sido una victoria, para ellos ha sido un logro poder no solamente tener la teoría de un narcotraficante liderando una empresa del tamaño del cártel de Sinaloa. Para ellos ha dejado de ser una teoría y la confesión de culpabilidad del Mayo Zambada pues ha cambiado a partir de este momento la manera en cómo se van a manejar las cosas en el tratamiento que se le dé a los narcotraficantes del cártel de Sinaloa y los grupos terroristas que tiene designado el gobierno de los Estados Unidos, que son el cártel de Sinaloa y también el cártel Jalisco Nueva Generación. Carmen, ha sido una victoria para ellos pírrica por todo lo que significa el Mayo Zambada, porque a diferencia del Chapo Guzmán, el Mayo Zambada, uno, les ahorró millones de dólares en un juicio que pudo haber durado, calculan, entre 2 y 3 años, y donde se hubieran gastado millones y millones de dólares y teniendo que comprobar toda la teoría que desde Washington durante décadas se hizo alrededor del cártel de Sinaloa, querida Carmen. Pero no solamente es una victoria en el sentido de la culpabilidad y la aceptación del Mayo Zambada. Ahora vendrá la parte importante, que son los 15 mil millones de dólares de los que hablamos hace unos días tú y yo ahí en el estudio, que se le impuso como pena compensatoria al Mayo Zambada para que trate, mediante estos 15 mil millones de dólares, de resarcir un poco el daño que le ha causado a tantos ciudadanos de Estados Unidos de este lado de la frontera. Se calcula que 1.5 millones de toneladas fueron las que pasó el Mayo Zambada a Estados Unidos. Esto en un cálculo sin saber ciencia cierta, querida Carmen, la cantidad, y es por eso que se establece esa cifra multimillonaria. Ahora viene el trabajo donde la fuerza de tarea tendrá que rastrear las empresas, tendrá que rastrear los cómplices, tendrá que rastrear las cuentas, de acuerdo a la ley RICO, un código que data desde 1970 y que permite a las fuerzas federales ir más allá de una simple pesquisa contra un personaje. Ahora podrán hacerlo con la culpabilidad del Mayo Zambada, pues de facto, lo dijo él mismo, podrán ir con sus cómplices en todas las áreas y en todos los rubros, incluyendo, y es el principal objetivo, como lo hemos dicho, y me lo reiteraron aquí en California, incluyendo a los políticos mexicanos. No se va a ir solo el Mayo Zambada, va a buscar que también quienes lo traicionaron paguen el precio y puedan ser llamados ante la justicia de Estados Unidos. Y sabemos de ciencia cierta que la juez Catherine Polk ya tiene en sus manos todos los testimonios y también la acusación hacia el gobernador Rubén Rocha Moya. No es una acusación de un día ni de unas horas, es una acusación que hoy, con la sentencia del Mayo Zambada, y lo sabemos, él ha mencionado insistentemente al gobernador Rubén Rocha Moya, y por eso la fuerza de tarea está concentrado y tiene un deadline, Carmen, que es de 12 semanas para presentar a Rubén Rocha Moya ante las autoridades, ya sea que Rubén Rocha Moya se entregue, ya sea que se arreste en México, ya sea que lo extraigan, pero la fuerza de tarea tiene una orden presidencial de ir por el Mayo, por el cómplice político del Mayo Zambada, según el gran jurado que determinó la acusación el 23 de abril en el juzgado del Tribunal del Distrito Sur de Nueva York contra Rubén Rocha Moya. No se va a ir solo el Mayo Zambada, querida Carmen, que ha cambiado todo este concepto de investigación. Él quiere diferenciarse del Chapo Guzmán y la defensa de Franjo Pérez, el abogado, quiere diferenciarlo. ¿Para qué? Pues para que tenga los últimos años una vida medianamente digna y va a tener buenos servicios. Se dice que lo van a trasladar a un penal cerca de Rochester, en Nueva York, donde se encuentran los mejores hospitales que puedan darle una atención y que privilegie este sentido de que Estados Unidos incentive la cooperación y le dé un trato en este sentido preferencial para que pase sus últimos años y pueda morir en paz, Carmen, el Mayo Zambada.
0: Pues ahí está, Víctor Hugo Arteaga, este pues momento que se está viviendo. No es muy buena la comunicación, te estamos escuchando con cierta dificultad porque hay una, en el audífono tuyo algo pasa o no tenemos la claridad suficiente. Sí te entendemos lo que nos dijiste, pero no está tan buena la comunicación. A ver si podemos retomarla más adelante o mañana mismo. Pero por lo pronto, estamos sí frente a esto que ya ocurrió y frente a un individuo que, bueno, pues va a tener estas condiciones carcelarias. Y la gran pregunta es, ¿hasta dónde va a llegar la intención de Estados Unidos de ir por la narcopolítica, asunto que tú has investigado ampliamente?
3: Va con todo, Carmen. Para ellos es prioritario. Quieren poner el ejemplo de que no solamente van por las organizaciones criminales y sus dirigentes y las empresas de alrededor, sino la corrupción que permite ejercer este tipo de flagelo en un país y que le afecta tanto a los consumidores de fentanilo, de cocaína y de otras drogas aquí en los Estados Unidos, querida Carmen. Y como te lo dije y te lo reitero, lejos de cerrarse el expediente del caso Sinaloa, del caso Rubén Rocha Moya, la acusación, esto para Estados Unidos, ahora con la sentencia del Mayo Zambada, quien ha señalado a todos sus cómplices políticos durante años, que no se han hecho públicos, evidentemente, por la secrecía de las investigaciones, pero sí se tienen los nombres, podemos estar seguros de ello, y la fiscal, en este caso la juez Catherine Paul, tiene el nombre perfectamente de Rubén Rocha Moya y muchos de los cómplices del Mayo Zambada que permitieron hacer sus operaciones en los últimos años, querida Carmen.
0: Bueno, entendemos que la acusación contra Rocha Moya está clarísima porque ya la hizo en voz alta. La pregunta es, ¿quién más vendría? En camino, pues queda la pregunta abierta.
3: Pues los operadores financieros, sabemos, ¿te acuerdas el año pasado que Estados Unidos negó que existiera la lista Rubio, la lista Marco, donde venían una serie de por lo menos 20 funcionarios del primer nivel mexicano, una lista que incluía pues al gobernador de Tamaulipas, Américo Villarreal, que incluía a la gobernadora y a su esposo de Baja California, Marina del Pilar, que incluye también a Mario Delgado, que incluye a muchos funcionarios del gobierno, a Adán Augusto López. Bueno, la lista Marco Rubio sí existe, eso nos queda claro de facto, porque son los personajes que están siendo investigados al más alto nivel aquí en los Estados Unidos, querida Carmen.
0: Ni más ni menos, pues de todo esto seguiremos hablando. Víctor Hugo Arteaga, gracias por estar aquí. Estás en California y bueno, ahí hay mucha actividad en la materia, ¿no?
3: Sí, aquí están como testigos cooperantes, familiares del Chapo Guzmán, la exesposa del Chapo Guzmán, la mamá de Ovidio, la mamá también de otro de sus hijos. 17 personas pasaron, si te acuerdas, el 25 de junio del año 2026, pasaron 17 personas acá a California, que se encuentran, bueno, en calidad de testigos cooperantes. ¿Por qué en California? Bueno, quienes se encargaron de este operativo me han platicado que ¿por qué en California? Bueno, pues porque en California es muy fácil que te pierdas, querida Carmen. Y en California cualquier mexicano, cualquier latino puede trabajar en una gasolinera, puede trabajar en un restaurante como lavaplatos, atendiendo una gasolinera, atendiendo la caja en algún restaurante. Entonces, la facilidad con la que se pierden, entre comillas, los testigos cooperantes de las autoridades de Estados Unidos, pues es muy alta aquí en California, y efectivamente aquí también hay rastros de todo el trabajo que se hizo desde la empresa criminal del Cártel Jalisco, querida Carmen, Cártel de Sinaloa, perdóname, querida Carmen, y todos los vestigios y todas las consecuencias que hay aquí en California de el trasiego que hizo el Cártel de Sinaloa también por este estado.
0: Ni más ni menos. Seguiremos hablando, Víctor Hugo. Gracias por estar aquí esta mañana. Vaya asunto gigante todo esto que está pasando.
3: Te mando un fuerte abrazo, Carmen, y seguimos reportando desde California.
0: Gracias y saludos a California. Gracias por estar aquí, Víctor Hugo Arteaga, con esta información y todo este programa de cosas. Pues sí, al público que está siguiendo el programa en vivo desde los Estados Unidos, les mandamos un saludo, un abrazo. Gracias por seguir la señal en vivo desde www.aristeguinoticias.com. Y bueno, pues sabemos que tenemos una presencia importante en varias ciudades de los Estados Unidos que tienen público para este programa, porque este programa que es desde México, pero hay muchísimos mexicanos allá a los que les mandamos un fuerte abrazo y gracias por seguir la información desde aquí. Y bueno, pues déjeme hacer un alto en el camino para comentarle brevemente que ya se está perfilando esta discusión sobre el tema de las pantallas para la infancia. Ya se está perfilando que el gobierno va a plantear más directamente regular redes y celulares en las escuelas. Escúchelo de manera directa.
2: Nosotros queremos que este no sea una idea del gobierno hacia la sociedad, sino que se construya un consenso para poder regular la inteligencia artificial y sobre todo las plataformas. Que se utilice el conocimiento científico que hoy se tiene de cómo genera adicción, de cómo utilizarlo en la noche antes de ir a dormir, provoca efectos en el sueño. A niñas, niños más, pero también en los adultos. Entonces, que se traduzca algún esquema de regulación, pero sobre todo a la educación digital, que las y los papás, las mamás y los papás, sepan qué impactos tiene que su hijo vea 8 horas al día un dispositivo telefónico, cómo pierde relación con otras actividades sociales, cómo el que en las familias estén la mamá, el papá y los hijos viendo el teléfono celular a la misma hora todo el tiempo, también genera distorsiones en las relaciones familiares. Entonces, el próximo lunes seguimos informando de cuáles son las evidencias científicas sobre este tema y también la opinión de distintos sectores. Ya leímos aquí, vamos a seguir informando de la opinión del Papa sobre este tema, de lo que reconoció como el poder de ciertos monopolios de la información y del uso de la tecnología en las personas y en la libertad de las personas. Entonces, no se trata de regular por regular, sino más bien que entre todas y todos lleguemos a un acuerdo para que no sea solamente los estados de la República. Ya hay 16 estados, miren, ahí están, que ya prohibieron el uso de teléfono celular en las escuelas de educación básica. Está Aguascalientes, Campeche, Ciudad de México, Coahuila, Durango, Estado de México, Guanajuato, Guerrero, Hidalgo, Jalisco, Michoacán, Nuevo León, Querétaro, San Luis Potosí, Sonora, Tamaulipas. Como ven, incluso son gobiernos de diferentes partidos políticos que llegaron a través de distintos partidos políticos, pero que están preocupados por el uso de la tecnología, sobre todo en las y los niños y en los jóvenes.
0: Bueno, pues hay un tema, iremos viendo qué pasa. Sí, el Papa hizo una encíclica la primera encíclica del Papa tiene que ver con la inteligencia artificial, tiene que ver con una preocupación general que le causa al Papa y al mundo, hay que decirlo, pues el conjunto de cosas que están ocurriendo con la humanidad y el foco puesto en este caso con los jóvenes y los niños y las niñas. Y bueno, veremos qué tipo de medidas o qué tipo de impulso se da respecto a este debate y esta discusión. Bueno, punto y aparte, déjeme ir a otro tema importante esta mañana.

0: fue detenido el viernes pasado en un retén ahí en el crucero de Monte Alto, en el municipio de San Marcos, en Guerrero. Jesús Plácido Galindo. Jesús Plácido Galindo fue detenido por las autoridades estatales. Y bueno, pues el tema aquí es que los pobladores han ya reaccionado sobre esta detención. Estamos hablando de que se han manifestado pobladores y colectivos exigiendo la liberación de este, que es un líder comunitario de este lugar de la República Mexicana. Y bueno, pues fue detenido, como digo, en ese retén por parte de las autoridades estatales. Y bueno, el tema aquí es que hay una sorpresa por la detención de este líder comunitario. Y le aprecio mucho a Abel Barrera, que es el fundador del Centro de Derechos Humanos de la Montaña Tlachinolan, que esté aquí para hablar de lo que está ocurriendo, para hablar de quién es este líder comunitario Jesús Plácido Galindo y qué decir al respecto de lo que está ocurriendo. Abel, bienvenido al programa, gracias por tu presencia. Saludos como siempre.
1: Buenos días, Carmen. Un saludo desde acá de Tlapa, Guerrero. Comentarte sobre el caso de Jesús Plácido Galindo. Es un indígena del pueblo Ñusabi, mixteco, de acá de Buenavista, en la Costa Chica de Guerrero. Su papá, Cirino Plácido, fue de los fundadores de la Policía Comunitaria y también fue parte del Congreso Nacional Indígena. Él siguió sus pasos y pues desde el 2011 ha permanecido en una lucha constante con la Coordinadora Regional de Autoridades Comunitarias de los Pueblos Fundadores, que fundó su papá en el municipio de Chilapa. Jesús ha sido una persona pues que ha vivido del campo, que siembra maíz, que también siembra caña, en fin.
0: Uy, se cortó aquí la comunicación, se congeló la comunicación. A ver si es factible retomar el enlace con Abel Barrera, porque al final de cuentas estamos hablando de este líder comunitario que fue detenido. Le han imputado delitos que la gente dice que no cometió, que no cometió un delito de homicidio en octubre del 21. Tampoco aceptan que tenga vínculos con grupos delincuenciales. Y que se afirme incluso que estas acusaciones pudieran estar fabricadas para provocar desprestigio en contra de organizaciones de derechos humanos y líderes comunitarios. Es parte de lo que se ha podido saber de las manifestaciones de los colectivos y de las autoridades indígenas de la Costa Chica, de la montaña y la montaña baja de Guerrero, que bueno, pues han expresado su preocupación muy seria por la detención de Jesús Plácido, que pues es reconocido, como estaba contando Abel Barajas, reconocido como promotor indígena, Abel Barrera, reconocido pues como un líder comunitario importante. Y el punto aquí es que hace unos días, el 17 de julio, lo detuvieron en ese retén, lo detuvieron en el municipio de San Marcos. Fue detenido, dicen los pobladores, como si fuera un delincuente sin serlo. Lo defienden como luchador social que es, y que pues ha estado de la mano de los trabajos comunitarios y que al final de cuentas pues ahora con esta detención está generando esta reacción de las comunidades y de las organizaciones que lo están defendiendo. En este caso, el Centro de Derechos Humanos Tlachinolan, que encabeza Abel Barrera, pues está diciendo quién es Jesús Plácido. Está diciendo que esta detención pues no debió haber ocurrido, en pocas palabras, y pues veremos qué termina de ocurrir, porque se han ido manifestando cada vez más pobladores del 17 que lo detuvieron a la fecha, y bueno, pues están también solicitando que se defienda al propio Plácido y a la propia familia de Plácido, según las organizaciones que se han manifestado, como el Consejo Indígena y Popular de Guerrero, Emiliano Zapata, CIPOG, EZ, pues consideran que esta detención y además el traslado que se le hizo a un penal de máxima seguridad está violentando básicamente sus derechos humanos, y se está diciendo que esto criminaliza la batalla y la lucha de los pueblos originarios, de los pueblos indígenas. El Centro de Derechos Humanos de la Montaña de Tlaxinolan y el Servicio de Asesoría de Paz, Serapaz, y otras organizaciones pues están manifestando, exigiendo que se tomen medidas de protección para Plácido y su familia, y que pues se esclarezca lo que llevó a la detención de Jesús. Regresamos, Abel, con esta conversación. Se cortó, pero regresamos contigo de nuevo. Gracias de nuevo por estar aquí. Abel Barrera, estábamos escuchándote en la definición, bueno, no definición, en lo que es el recuento que estabas haciendo sobre el papel de Jesús, su trabajo comunitario, el de su padre, y lo que significa esta detención, porque además de la detención por autoridades estatales, pues entiendo que ya ha sido remitido a una penal de alta seguridad. ¿En dónde estamos, Abel?
1: Sí, entonces te decía que con esa trayectoria de Jesús, resulta que en el mes de mayo, en las comunidades nahuas de Chilapa, se dio una irrupción de un grupo de la delincuencia, que conocido como los Ardillos, y que pues entró a la comunidad de Tula, a la comunidad de Xicotlán, y quiso también entrar a otra comunidad que es Alcozacán. Y ahí, pues lamentablemente, se sucedieron hechos de violencia. Hubo 6 personas que asesinaron, algunas personas desaparecidas, y bueno, la comunidad de Tula, que tendrá unas 40 casas, pues ahorita la gente ya no lo habita, está deshabitado. Y hubo un registro por parte de la Misión Civil de Observación coordinada por el Congreso Nacional Indígena de más de 1,200 personas que fueron desplazadas de manera forzosa. Entonces, este antecedente que sucedió en mayo, bueno, todo lo denunció Jesús Plácido, y sobre todo remarcó la colusión que existe entre autoridades municipales de Chilapa con este grupo de la delincuencia, y que esto ha hecho que, pues, en esta lucha de los pueblos de determinación sean agredidos constantemente, al grado que hablan de 84 asesinatos a lo largo más de 10 años por parte de la organización que dirige Jesús Plácido. Esta denuncia que él puso, y que fue algo que se conoció a nivel nacional e internacional, entendemos que causó mucha molestia. Las autoridades del Estado, en lugar de enfocarse a investigar los asesinatos que sucedieron en mayo con estas comunidades y de garantizar el retorno de los desplazados, se centró en investigar a Jesús Plácido, siendo él pues un defensor comunitario. Y al grado que hace semana y media le llegó una notificación de la Unidad de Inteligencia Financiera, donde manifiestan que precisamente, pues quedaron congeladas sus cuentas. Él tiene una cuenta en Bancomer de 280 pesos y otra cuenta en Banco Azteca, donde en verdad pues no tenía nada. Entonces, bueno, ya empezamos a ver que lo están investigando para ver si él pues tiene recursos de procedencia ilícita. Pero pues resulta que ahora, este viernes pasado, también ya le estaban armando el expediente de un homicidio que sucedió en el 2021, donde él lo catalogan como el autor intelectual de esos 2 homicidios. Fueron 2. Entonces, esto hizo que se armara un operativo grandísimo en la Costa Chica, ahí en San Marcos. Hubo policía ministerial del Estado, hubo ejército, hubo elementos de la Guardia Nacional, 40 encapuchados para hacer esta detención, y bueno, pues se lo llevaron. Iba con su esposa, y no supo a dónde, su esposa no supo a dónde lo trasladaron. Después de trasladarlo en un convoy como de 10 camionetas, lo subieron a un helicóptero del ejército, de la Fuerza Aérea, y posteriormente supimos, hasta después de 28 horas, que estaba en el penal de máxima seguridad en Almoloya, por un delito del fuero común, porque es homicidio calificado. Entonces lo colocan como a un defensor, como un gran peligro para el Estado, ¿no? Y lo llevan a Almoloya, y ahí está ahorita confinado, obviamente para que no tenga una defensa adecuada, para que su familia no lo pueda visitar, y para causar, pues obviamente, miedo, temor a quienes están luchando por los derechos de los pueblos indígenas, dejando intocado todo el entramado delincuencial y los delitos que se han cometido por parte de este grupo, no se ha tocado. Se fueron contra un defensor y eso es lo que ha molestado a sus paisanos, a la gente de Buenavista. Por eso ayer detuvieron a dos funcionarios de la Secretaría de Gobernación del Estado, porque están diciendo, es que ¿por qué se llevan a nuestro defensor, a nuestro paisano? Y resulta que ahora está siendo pues exhibido como si fuera miembro de un grupo de la delincuencia. En su momento habían dicho que él pertenecía a los Tlacos, cuando en verdad él es dirigente de una organización, CIPOC, EZ, y también de la Coordinadora Regional de Autoridades Comunitarias. Así está el momento tenso, están detenidos los funcionarios del Estado y se está pidiendo que se libere a Jesús Plácido, porque en verdad fue una fabricación que le hicieron. Pues no tenemos todavía acceso así directo al expediente, están demorando la entrega del expediente, de los videos para hacer la defensa, están obstruyendo también para no tener una defensa adecuada, y todo esto lo están haciendo pues obviamente coordinadamente las autoridades del Estado, la Fiscalía, el mismo Tribunal, la Secretaría de Gobierno, para dejar que Jesús no cuente con una defensa y se demuestre su inocencia, Carmen.
0: Pues estaremos muy al pendiente. ¿Quién está defendiendo formalmente a Plácido? ¿Tiene abogados? ¿Quién lo está defendiendo formalmente?
1: ¿Perdón?
0: ¿Quién lo está defendiendo formalmente en el proceso judicial a Plácido?
1: Los abogados de Tlachinolan y también de compañeros del Congreso Nacional Indígena que estamos ahí en la defensa.
0: Pues no perdamos la comunicación, Abel Barrera. En este momento se encuentra en un penal de alta seguridad. ¿Cierto? Se congeló la imagen. Se nos congeló. ¿Me escuchaste, Abel?
1: Así es, se encuentra en Almoloya.
0: En Almoloya, ni más ni menos.
1: Está allá acusado de un delito del fuero común, que es... está acusado de un delito del fuero común, sin embargo está un penal de máxima seguridad.
0: Pues te aprecio muchísimo que nos has expuesto todo esto, Abel. Seguiremos muy en contacto para dar seguimiento a este caso que, bueno, pues ha motivado muchas reacciones de las comunidades y de estas organizaciones de derechos humanos que están hablando de quién es este personaje, Jesús Plácido, y la historia que nos has contado y la situación que se está viviendo. La petición directa es que se reconsidere la detención, básicamente.
1: Sí, exacto, que se le libere y que al mismo tiempo se reconozca como un defensor comunitario, no como un miembro de un grupo de la delincuencia, que es lo que pues están las autoridades comprando esa idea de que se trata de un delincuente de alta peligrosidad, cuando en verdad se trata de un defensor que obviamente ha actuado con mucho compromiso en defensa de las comunidades que están siendo avasalladas por el crimen organizado.
0: Pues, Abel, te aprecio muchísimo esta comunicación. Seguiremos en contacto. Un abrazo y gracias por estar aquí.
1: Hasta luego, Carmen. Seguimos en comunicación.
0: Seguimos
1: Buenos
0: en comunicación.
1: Días.
0: Gracias al director y fundador del Centro de Derechos Humanos de la Montaña, Tlachinolan, Abel Barrera, que bueno, nos ha expuesto todo esto que es muy, muy importante. Déjeme hacer un alto y regresamos en la parte final. Tenemos más esta mañana para ustedes.
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5: Auditorio, excelente mañana. Continuamos con el reporte vial. Manifestantes mantienen bloqueada la circulación sobre la autopista México-Puebla a la altura del eje 10 Sur. Como alternativas viales pueden utilizar la carretera federal México-Puebla o la avenida Tláhuac. Además, encontrarán abundante carga vehicular sobre Oceanía entre el circuito interior y el distribuidor vial Heberto Castillo, así como en el eje 8 Sur entre el circuito y la avenida Cuauhtémoc. Y recuerda realizar revisiones periódicas de balatas y líquido de frenos. Con el reporte vial, Manuel Adauto.
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22: Regresamos. Jesús Velázquez, buenos días, cuéntanos desde el Grupo Radiocentro, ¿cómo te va?
23: Carmen Auditorio, muy buenos días. Informarles que el ex vocero de la Fiscalía General de la República y exfiscal para asuntos relevantes de la FGR, Ulises Lara López, negó haber realizado conductas ilícitas durante su gestión. A través de un comunicado publicado en su cuenta de Instagram, el exfuncionario rechazó cualquier señalamiento que pretenda atribuirle asuntos contrarios a la ley al servicio público. Y esto fue en respuesta del también exfiscal de la Ciudad de México, negó haber de esas versiones periodísticas que lo vinculaban a espionaje de actores de la vida pública y supuesta colaboración con agencias de seguridad estadounidenses. Lara López señaló que no participará en discusiones públicas, interpretaciones personales o señalamientos formados fuera de los cauces correspondientes. Y bueno, enfatizó que cualquier aclaración deberá atenderse por las vías formales con información completa, verificable y dentro del marco legal aplicable. Carmen, auditorio, la información que les tengo.
22: Muchísimas gracias, Jesús Velázquez, por este informe que nos das y esta postura que está asumiendo pues quien fuera pues un funcionario muy importante tanto en la Fiscalía de la Ciudad de México como la Fiscalía General de la República, Ulises Lara. Gracias, Jesús, por contarnos y buenos días.
23: Muy buenos días.

0: Bueno, estamos viendo cómo Kenia López Rabadán está en defensa de Ernesto Rufo. Kenia, pues, está hablando de que se trata de un preso político. Está identificando la acción de la justicia contra Rufo como una acción motivada políticamente y, pues, ha dicho, bueno, no le cuento, aquí está parte de lo que plantea la senadora.
1: Pues es exigir que quienes estén en el poder, en los distintos niveles, órdenes de gobierno, que son los que firman, autorizan y permiten el huachicol, porque son las autoridades, pues sean investigados y en su caso sancionados. Lo otro es una cortina de humo, sí, pero también es una afrenta a la democracia. Que Ernesto Rufo esté preso.

0: que quien luchó para que este país se democratizara fueron los partidos de oposición.
1: Bueno, pues esto dijo la diputada, no senadora, perdón, corrijo, la diputada Kenia López Rabadán sobre Ernesto Rufo Appel, que se encuentra detenido, como sabemos, en Almoloya, y todo lo que hemos aquí informado ampliamente. Déjeme saludar a Bianca Aguirre de Grupo Radio Centro, que nos tiene noticias de Playa Las Cocinas. Cuéntanos qué pasó con esto. Bienvenida, Bianca.
2: Hola, ¿qué tal, querida Carmen? Auditorio, como siempre, un gusto saludarles y comentarles que la Secretaría de Medio Ambiente y Recursos Naturales informó que revocó la concesión otorgada en Playa Las Cocinas en Punta de Mita, Nayarit, tras confirmar que las obras realizadas excedieron los alcances permitidos y generaron afectaciones al ecosistema costero. La dependencia anunció que también replanteará la estrategia de restauración ambiental del sitio para garantizar protección de la playa y el libre acceso de la población. También explicó que las inspecciones técnicas realizadas en coordinación con la Profepa y con apoyo de dictámenes especializados acreditaron que las obras de enrocamiento y contención incumplieron las condiciones de la concesión federal, ya que en esa zona únicamente se permitía su conservación en estado natural sin infraestructura permanente. Como parte de la nueva ruta de atención, se va a elaborar un plan de restauración ambiental basado en criterios técnicos y científicos, con el objetivo de recuperar la dinámica natural de la playa, proteger la biodiversidad y asegurar que el acceso público a este espacio continúe garantizado. El caso de Playa Las Cocinas cobró relevancia, querida Carmen, y auditorio, una relevancia. Y es que tras las denuncias de habitantes y organizaciones ambientalistas, quienes señalaron que las obras invadían la zona federal marítimo terrestre, podían provocar daños irreversibles al ecosistema. Con esta decisión, Carmen, Marnat está asegurando que reafirma su compromiso con la protección de los ecosistemas costeros, el cumplimiento de la legislación ambiental y la defensa del derecho de todas las personas a disfrutar libremente de las playas de nuestro país. Y bueno, Carmen, también cabe destacar que pues también en la Constitución está marcado justamente esto, y es que pues no hay más que decir que pues también las playas son de todos, ¿saben? Y pues no deben de suceder justamente estas cosas. Por esto esta Semarnat está informando que revoca esa concesión otorgada en Playa Las Cositas.
1: Pues ahí está, Bianca Aguirre, de este tema del que ha informado muy ampliamente en este espacio nuestra colega Karina Cancino. Saludos a Nayarit y el seguimiento que Karina ha dado de todo esto. Bueno, pues la noticia es la que nos das: revoca concesión Semarnat y anuncia restauración ambiental en Playa Las Cocinas. Vuelve a manos públicas y te apreciamos, Bianca, muchísimo esta información. Gracias por estar aquí y buenos días.
2: Gracias, como siempre, querida Carmen. Un fuerte abrazo.
1: Como siempre, un fuerte abrazo para ti. Gracias por tu presencia. Y entramos en la parte final ya corriendo, pero saludo con gusto a Santiago Vélez. Santiago Vélez Suberbí, que es integrante de la Comisión Técnica de Investigación Fiscal del Colegio de Contadores Públicos de México. Y le aprecio mucho a Santiago que en estos minutos nos cuente qué han visto ustedes sobre el Mundial de Fútbol, que ya se acabó, que ya hay campeón, pero que ahí el tema es la derrama económica que hubo o no hubo y las proyecciones que se hicieron. Cuéntanos, Santiago, buenos días y bienvenido. Gracias por estar aquí.
3: Bueno, buenos días, Carmen. Yo creo que el primer tema más relevante es el número de turistas que se estimaba que iban a venir a México, y era aproximadamente de 5 millones en las proyecciones iniciales, y la realidad es que solo vinieron 1 millón de turistas al país, lo que significa que se dejaron de recaudar diversos impuestos, como el impuesto sobre hospedajes, el impuesto al valor agregado por todo el consumo que dejan de tener estos turistas y el propio TUA en los aeropuertos. Entonces, las proyecciones derivado de este movimiento a la baja de turistas, pues es que la derrama económica va a ser mucho menor a la prevista.
1: Ciertamente sí. Y bueno, pues el cálculo que hacen ustedes al momento, ¿tiene algún número? ¿Tiene algún número del global de cuánto pudo México haber ganado con este Mundial de Fútbol en total?
3: Pues más o menos estiman 3,500 y 3,000 millones de dólares, y esto pues hay que ser todavía cauto en los números, todavía que no se tiene la recaudación del IVA correspondiente al mes de junio.

0: más ni menos. Pues seguiremos hablando, Santiago Vélez. Gracias por estar aquí y tu presencia en el programa. Buenos días.
1: Encantado. Hasta
0: gracias
1: luego.
0: Gracias por estar aquí al integrante de la Comisión Técnica de Investigación Fiscal del Colegio de Contadores Públicos de México. Así que, bueno, así están las cosas. Y con esto nos vamos. Estamos viendo también un tema que no alcanzamos a abordar ampliamente como lo merece. Estados Unidos ha calificado a Cuba como una amenaza de terrorismo, espionaje y alianza con potencias enemigas. Y no sé si nos da tiempo de cerrar con la declaración de Daniel Ortega, el presidente de, el dictador de Nicaragua. Es que es tremendo. Este en donde dice, no volverá a haber elecciones aquí. ¿Nos dará tiempo? A ver si alcanzamos. Si no, ya lo presentamos más temprano y lo retomaremos más adelante en este programa. Por lo pronto, gracias por su presencia. Buenos días, un abrazo. Nos vamos con este resumen final.
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3: El secretario de Salud, David Kershenovic, informó que en México se han confirmado 3 casos de ciclosporiasis, pero descartó que exista una epidemia y aseguró que se encuentran dentro de los registros habituales de la enfermedad. Sobre la investigación relacionada con una fábrica de lechugas en Guanajuato, explicó que autoridades mexicanas trabajan junto con Senasica, la COFEPRIS y el CDC de Estados Unidos para analizar el origen del brote. La Secretaría de Marina informó el aseguramiento de una embarcación menor con 5 presuntos infractores de la ley y aproximadamente 1.530 kilogramos de presunta cocaína en aguas del Océano Pacífico frente a las costas de Chiapas. El operativo se realizó durante un vuelo de patrullaje marítimo cuando personal naval detectó la embarcación a unas 150 millas náuticas al sureste de Puerto Chiapas. Tras la inspección, fueron asegurados 51 bultos con presunta cocaína y una nave equipada con 3 motores fuera de borda. El ciclista mexicano Isaac del Toro terminó en la quinta posición de la etapa 16 del Tour de Francia 2026. La etapa fue ganada por Evenepoel, quien superó a Pogacar y Matías Schelmosch en la prueba contrarreloj. Con este resultado, el corredor de la UEA Teams Emirates se mantiene en el tercer lugar de la clasificación general, solo por detrás del esloveno Pogacar y el belga Evenepoel. 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

0: ¿Qué tal? Muy buenos días. Tras la sentencia a cadena perpetua dictada contra Ismael El Mayo Zambada, la presidenta Claudia Sheinbaum evitó pronunciarse sobre el fallo judicial en Estados Unidos. Sin embargo, dijo que pedirá a la Fiscalía General de la República revisar si México puede reclamar parte de los 15 mil millones de dólares cuyo decomiso fue ordenado en Estados Unidos contra El Mayo.
1: Normalmente se hace. No quiere decir que lo hayan decomisado, quiere decir que es parte de la resolución que se está planteando. Entonces, la Fiscalía normalmente participa en estos casos y ya le pediríamos a la fiscal que informara.
0: En Chiapas, derivado de operaciones de vigilancia marítima y aérea, personal de la Secretaría de Marina aseguró una embarcación con una tonelada y media de cocaína y detuvo a 5 personas. En sus redes sociales, el secretario de Seguridad Federal, Omar García Harfuch, señaló que con este aseguramiento se evitó que más de 3 millones de dosis llegaran a las calles. El director del ISSSTE, Martí Batres, informó que el Hospital General de Tampico, Tamaulipas, registra un 98% de avance en su construcción.
2: En este sexenio, el ISSSTE va a construir, rescatar o rehabilitar integralmente 20 hospitales. De esos, 4 ya han sido inaugurados.
0: El incendio forestal al norte de Madrid, España, ya devoró 26.000 hectáreas desde el pasado jueves. El fuego afecta la zona limítrofe con Guadalajara y el presidente regional de Castilla-La Mancha, Emiliano García, calificó al siniestro como el más complejo de extinguir en la historia reciente de España. Para Noticentro Informa, Alejandra Martínez Delgado.
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0: William Martin Joel, mejor conocido como Billy Joel, este newyorkiano, nacido en New Jersey, un 9 de mayo del 49, ya está viejón, pero cómo ha tenido éxitos, evidentemente, usted lo recuerda con el Piano Man, aquella balada romántica que siempre se ponía al final, en los Santos, ya cuando te querían correr, y que, bueno, pon, icónicos y grandes, grandes discos como aquel de Glass Houses, donde se rompen los vidrios, y You May Be Right, You May Be Right, I May Be Crazy, que pues lo entronizó y es uno de los grandes, grandes intérpretes del rock pop, la balada rock, desde hace muchos, muchos años. ¿Cómo está? ¿Cómo le va? Muy buenos días, buenos días. Qué gusto saludarlo, un placer, un verdadero privilegio estar como todos los días en vivo, en directo, aquí en la cabina, con mucho gusto saludándolo desde este espacio de trabajo. Pues la Liga Mexicana ya arrancó, hoy comienza la fecha número 2, Toluca y Cruz Azul enfrentarán a rivales. Bueno, en el caso del Cruz Azul estará enfrentando al equipo de la Franja, al equipo del Puebla, mientras que los Diablos Rojos del Toluca, en su casa en el Nemesio 10 y a las 9 de la noche con 5 minutos, estarán enfrentando a los goleados, a los vapuleados Pumas. La FIFA da a conocer los rankings finales de lo que fue esta Copa del Mundo, que terminó el pasado domingo con la victoria de España y con su segundo blasón, y hay rubros muy interesantes que le vamos a dar a conocer con mucho gusto. Entre los más importantes, la tabla general de la Copa del Mundo, que evidentemente encabezan España y Argentina, Inglaterra en tercer lugar y Francia en cuarto, y bueno, pues nos deja un buen sabor de boca en el Mundial 2026, donde la tabla general por puntos, esta es por puntos, México está en quinto por los puntos que se hicieron en el Mundial. Ya el ranking final de cómo quedarán los equipos, evidentemente, pues España quitará del primer lugar que tenía Francia, y ya veremos México, que finalmente es colocado en el lugar número 10 en el ranking general, no por puntos. Y en el Power Ranking, que le llama a la FIFA, de jugadores con más asistencias, por ejemplo, Michael Olise, el francés, aparece como uno con más asistencias, con 8.29, y en el número 10 aparece Roberto Carlos Alvarado, bien rankeado también. Vamos a platicarle de más estadísticas, de más cosas. Por lo pronto saludamos con mucho gusto aquí en la cabina a mi querido Matrín. No me da envidia, porque la amistad es muy bonita, caray, y no es motivo para causar envidia, pero sí, la verdad, mis respetos para la forma como tú y el productor se ven, se quieren, se saludan, cada día los veo más unidos.
1: Quédese con nosotros porque se va a divertir como todos los días, que eso es la parte que tenemos. Como bien decías, hay mucha actividad, ya regresan eliminatorias de Champions League para rumbo a la fase de grupos, la Liga MX que arranca, la Copa Sudamericana, que también regresa en la actividad, hoy con el Cruz Azul Puebla, diría Tito a quien va a saludar, no, pues wow, y el Toluca contra el equipo de los Pumas en esta jornada, los dos.
0: Así lo mencionamos.
1: Sí, y los dos campeones que se van a ver las caras el fin de semana, pero la Copa Sudamericana que también regresa a la actividad, ya se acabó el torneo y todo empieza a tomar forma en cuanto a las ligas. Las más importantes en agosto van a estar iniciando a mediados de agosto, las de España, Alemania, todas por este periodo vacacional, pero la liga de nosotros está fuerte ahorita.
0: ¿Está fuerte?
1: Sí, no hay otra cosa que
0: ver. ¿La viste fuerte?
1: Sí.
0: ¿La ves fuerte?
1: Yo creo que sí, va a ser divertida esta.
0: Ah,
1: esta,
0: bueno, liga. Es otra cosa, pero fuerte.
1: Está, de acuerdo a lo que dice Mikel Arriola, estamos rankeados dentro de las mejores 20 ligas del mundo, y él dice que hasta dentro de las 10 mejores ligas del mundo, entonces hay que creerle.
0: Qué creativo eres. Raimundo González, Tito, buenos días.
2: Hola, Jero, ¿cómo estás? Buenos días, Matrín. Jero. ¿Cómo estás, amigo? Buen día, un saludo para toda la gente que nos hace el favor de escucharnos. ¿Cómo amanecieron hoy martes? Raro, ¿verdad? Martes. Hablar de que inicia ya la jornada 2. Está raro, pero bueno, así fue programado en este torneo Apertura 2026. Y bueno, mientras hay equipos que se siguen reforzando, Monterrey, ¿no? Con la llegada de Orbelín Pineda, que es un jugador de todas las confianzas de Matías Almeida, y en el fondo decía, bueno, pues qué bueno, ¿no? Que un técnico confía, así como señalabas, Jero, la confianza que tiene nuestro productor en su cofradía, bueno, pues Matías Almeida tiene una total confianza sobre Orbelín Pineda, que donde ha ido Matías lo ha llevado, y por supuesto pues también haciendo buenos contratos. Y si hablábamos de que Atlas no reportes de sus contrataciones, había lana, ¿no? Mucha lana que se ha gastado en estos jugadores que han llegado. Monterrey también ya levantó la mano, ¿no? En los tres jugadores que ha contratado en el ataque se hablan de cifras de casi 22 millones de dólares. Una locura, esperando pues que el equipo de Rayados funcione en esta ocasión, de que las cosas cambien para el equipo que ahora dirige Matías Almeida, donde bueno, quedó preocupación después del funcionamiento que tuvo el equipo, fue en Guadalajara, que ahora se alistan para recibir a Bravos, donde, creo, a mí, Matrín, o sea, estamos hablando de que recibirán a un equipo, no de los que le llaman, pues no taquilleros, pero la expectativa que tiene la gente sobre este juego, o sobre lo que va a hacer Chivas, mejor dicho, en el torneo, luego de lo que realizaron la campaña anterior, o sea, hay boletos, sí, quizá huerfanitos en todas las zonas, pero todo es mercado secundario. O sea, a mí me queda claro también el otro día, ¿no? Yo les enviaba cajas y cajas que...
0: Una imagen.
2: Una imagen de cajas y cajas que llevaban solo una persona.
0: Sé que eran pizzas, de esas del Costco que los ponen que se agandalla la gente con los panes.
1: ¿Cuánto se venden, pero...?
2: No, acá eran los chivabonos, ¿no? Que se agandallaron la gente pues que se dedica a hacer negocio. Y que bueno, sí, quizá en el mercado secundario no están puestos los precios como cuando reciben o juegan, mejor dicho, equipos como América, que vienen al Estadio Akron, ¿no? Cruz Azul y demás, pero casi todas las zonas que marcan todavía con entrada son mercado secundario. ¿Qué negocio están haciendo? Y bueno, pues mientras Guadalajara entregue resultados, esta parte va a seguir, pero ojo, arrancaron perdiendo el torneo y Bravos en el papel representa la posibilidad de poder sumar tres puntachos.
0: Y la posibilidad en la segunda salida del equipo rojinegro que va a Torreón, ¿no lo ves también así?
2: En el papel sí, Jero, pero en la práctica ya sabemos lo que pasa cuando pensamos que sales como favorito, ¿verdad? Te sucede todo lo contrario. La realidad es que en Santos Atlas va a encontrar una ventaja. Desde hace tiempo en la Comarca Lagunera este equipo no da resultados, hay una presión muy fuerte, y esta parte puede beneficiar a los rojinegros de encontrar un equipo con una alta tensión, presionado, y esto le puede ayudar.
0: Ya está metido, que trae buen cuerpo técnico, bueno, por lo menos en número, ¿no?
2: Nutridito, sí, pues normal, ¿no? Normal en cuanto a cuando llegan los cuerpos técnicos de Sudamérica, pues suelen traer uno o dos auxiliares, PFs, etc. Entonces, pues bueno, son su gente de confianza con la cual aman su equipo, esperando entregar las mejores cuentas.
0: Carlos Andrade, buen martes, bebés. Boletos para el sábado sí hay en el mercado secundario. Yo tengo dos al lado de la porra, 950 cada uno. Están baratos porque arriba andan más de $1,000 con todo y comisión.
2: Sí, no, pues es lo que dije, boletos hay, pero todos los traen en mercado secundario.
0: Sí. Buenos días, banda de Chupergol. Oye, tío Cami, Martín, Tito, ¿qué saben del profe Carito, don Sergio Bueno y sus caimanes de la Liga Premier? ¿Cuándo arranca? Qué mala onda que no es Juan de Tés mexicano, no lo hizo tan mal dirigir al Mazatlán. A ver, pues tú, en la pregunta iba la respuesta. Nos dijo, ¿no?, en la entrevista que le hicimos, pues que estaba en Mazatlán y que iba a esperar otra posibilidad o otra oportunidad que le dieron. Lo hizo bien con Mazatlán. Y no creo que ya siga con los caimanes, porque le han costado un ojo de la cara, güey.
2: Es complicado, creo, cuando no tienes el respaldo de la iniciativa privada y demás, es difícil mantener los proyectos, y el Carito pues le ha metido mucha lana de su bolsa a este proyecto ahora que regresó a dirigir a lo que era el Mazatlán. Bueno, pues sí, no hizo mal trabajo, ahí sacó puntos de los que menos esperaban,
0: sacó en cuanto a los resultados, ¿no? Sí.
2: Pero no le fue suficiente para que equipos de primera división lo voltearan a ver de nueva cuenta. Pero pues en una de esas, ya ves que lo volátil de nuestro torneo, de lo resultadista que es, si de repente no se dan resultados en algunos equipos, no hablo de los América y demás, sino de los de abajito, no dudes que en una de esas volteen a ver.
1: Por cierto, felicidades a la gente del Grullo, que van a tener un equipo de tercera división profesional.
2: Para
1: Milton, sí, se van a llamar los linces de tercera división profesional, que eso es bueno para el deporte, ¿no? Allá en aquel lugar van a ser
0: visorías. Presidente, mándame un saludo. Un saludo, Milton.
1: Ah, bueno, pero es un buen amigo, Milton. ¿No lo conoces?
0: ¿No le coleaste allá a los 15 años?
1: No, este fue con mi compadre.
0: Por eso, fue tu compadre, pero no estuvo ahí el presidente.
1: No, él
0: no los invitó al centenario
1: pero eso es con Pancho Barraza, o sea, él me invitó con Pancho
0: Barraza. Por eso, yo era parte del paquete de la coleada. Ahí en la...
1: Me dijo, véngase para acá, véngase aquí. Les mando saludos, acuérdense.
0: Plaza de Enrique Guerrero.
1: Sí.
0: Estamos en la plaza El Relicario, se llama.
1: Relicario, muy bonita plaza, por cierto. Así, como son todas las de los pueblos, ¿no? Muy acogedoras.
0: Muy pintorescas, muy...
1: Sí, y ahí estuvo el señor Pancho Barraza y el presidente municipal los invitó junto con mi compadre y fuimos y sí, le coleamos sabroso.
2: Está bien, Matrín, se vale.
1: Y van a tener ya en la parte deportiva, pues qué bueno que siga creciendo, pero lo que decías, digo, lo saqué a colación por lo que decías del equipo de Sergio Bueno, ¿no? Que si no hay un apoyo de gente que quiera el deporte, de algunos patrocinadores, difícilmente se sostiene. Ellos tienen la idea de tenerlo, de subirlo a la Liga Premier y soñar, y qué bueno, pues es una chance para los jóvenes que quieran jugar al fútbol. Y por aquellas zonas pues han salido buenos jugadores, creo. Digo, Reyes salió de aquel lado, ¿no? Hay varios.
0: Vete para atrás. Jimmy Durán
1: también salió de aquellos lados, entonces...
0: Huguito Camberos, el Isra Reyes, pero él es de Autlán. Digo, ahí está, cerquita del Güey. Los divide el Libramiento y unos kilómetros, y el restaurante La Quinta, y también los Chacales en el Camichín. Francisco Miguel Guzmán, buen día, amigos del Supergol. Espero se encuentren bien. Mira qué distinto a la gente correcta, a la gente educada en esta noble leal ciudad. La verdad que la gente de aquí, pues, nos gusta ese trato, ¿no? Bien afables. Y luego para el día jueves, sí, mándanos una agenda, un calendario, con mucho gusto te anotamos para el jueves, ¿eh? Y ¿cómo lo siente? Serapio Gómez. Saludos, tío, va de nuez. Todos los días nos escribe. Arriba el tricampeón, me apunto para boletos del Atlas contra América.
1: ¡Ah, ya mero! Acuérdanos, nada más.
0: Cínicos.
2: Es precavido, jefe Arquero.
0: Pues sí.
2: Es precavido, que quiere llevar la cosa tranqui, para que no se nos vaya a pasar. Es precavido, está bien, tomar sus previsiones. Oye, Matrín, ayúdame, estoy preocupado. La cancha del Jalisco la están dejando muy bien para que la usen ya próximamente los Leones y los Rojinegros del Atlas. Pero tanta lana que han invertido, ya tan pronto en septiembre va a haber dos fechas de las rolas de los grupos que te gustan, Matrín.
1: ¿Sí?
2: Y a Pechocho, ¿no? Que va a estar 5 Julián Álvarez, y al siguiente día no me acuerdo cómo le pusieron al evento, prófugos de no sé qué.
1: Prófugos del anexo.
2: Imagínate, bueno. Va a estar Julián Álvarez y otro famoso. ¿Cómo se llama el otro?
1: Alfredito Olivas.
2: Ese, Alfredito Olivas. ¿Y la cancha? O sea...
1: No sé, patrón, ¿nos prestas el palco? O sea, que el patrón nos preste el palco, aunque sea para escucharlo, para ahí. Lo demás nos encargamos nosotros.
2: Matri, pero son dos que la van a... Vamos a ver cómo van a proteger la cancha, o sea, tan bonita que la están dejando.
1: Oye, tanto y sopas, billete, ¿no?
2: Dos eventos, ¿eh?
1: Tanto billete, como dices, porque la quieren hacer híbrida, o sea, no es una... La van a cambiar por completo. Quieren que sea una alfombra, que muchas veces lo ha sido el Jalisco, pero ahora con más tecnología y todo, y mira, es cierto, digo, pero también es cierto que necesita lana el Jalisco. También eso siempre lo hemos dicho, Tito, ¿no? Para poder subsistir, para los trabajadores, porque el mantenimiento de ese coloso, pues no es nada barato y es una forma de hacerse de recursos.
2: Pues entiendo que para ese tiempo va a fecha FIFA y no se va a usar, pero de todos modos, o sea, de todos modos, pero bueno, como bien dices, necesita de Clubes Unidos de Jalisco de hacerse llegar recursos, han rentado y lo rentan bien el inmueble, pero van a ser dos fechas, a ver cómo entregan la cancha.
1: Ojalá, digo, la tecnología también ha avanzado, no sé cuánto le pueda afectar, ojalá, como bien dices, no sea tanto, ¿no? Para que se pueda seguir jugando.
2: Esperemos que no afecte y que la protejan bien, pero pues finalmente, Matrín, por más protección que haya, pues imagínate la cantidad de gente que va a haber en la cancha. Lo que sí, los boletos nada ordinarios, ¿verdad? Los precios dividieron en un montón de zonas el estadio. Y hay desde 9,000 pechereques. ¿Cómo andas, Matrín?
1: No, así no me he calado, como decía don Juan Dosal. 9,000, no, así está.
0: Así ahí, no me he calado.
1: Ahí sí está grosero.
0: Oye, te pregunta Aurelio Pérez. Un abrazo grande para todos. ¿Qué tan cierto es que Bejos comprará todas las acciones del Estadio Jalisco para poder remodelarlo? Son puras piñas. Excelente día, parecido por lo que sea. Hay un sentimiento antes de que nos contestes, Ray. Normalmente pasó, me acuerdo yo, desde la llegada de don Salvador Martínez al Guadalajara, Garza, desde la llegada de Jorge Vergara, desde la llegada de TV Azteca al Atlas, después la llegada de Orlegui. Llega, y hablo en general, la afición tiene una percepción de que va a llegar su salvador, que va a llegar alguien que por arte de magia y a la brevedad los va a hacer tricampeones, los va a hacer que cambie una sinergia total, y cuando todo, bueno, lo que hemos visto, lo que hemos percibido, es que sí, algunos proyectos han sido muy exitosos, tomando en cuenta campeonatos, condiciones, porque los jugadores te lo dicen, antes de la llegada de Eliseo Salvador Martínez Garza y Jorge Vergara, era triste, era muy triste la situación en Guadalajara en cuanto a los pagos, en cuanto a las condiciones, en cuanto a lo que percibían, lo mismo en Atlas. O sea, vendieron porque no pudieron soportar los gastos, en infinidad de ocasiones el equipo estuvo a punto de irse a la quiebra, de desaparecer, problemas con el sistema tributario, ¿cuánto era? Como 600 millones, problemas con las nóminas, y llegaron estos grupos y le ayudaron a solventar lo económico, empezar a pagar a tiempo. No todos fueron exitosos, pero en el caso de Orlegui, que me parece debe ser el modelo a tomar, porque ahora los veo contentos porque ya se fue Orlegui y llegó un nuevo grupo, pues esto les dieron lo que en toda su historia no le había dado nadie, los campeonatos. Y también recordar que yo siento un ambiente como de que va a llegar ahorita Bejos y va por arte de magia a cambiar todo. Está invirtiendo, está haciendo su esfuerzo con la gente que él considera que es la correcta, que se ha asesorado para llegar a esto. Pero yo creo que esto lleva tiempo, ¿no?
2: Aparte, Jero, creo que lo que primero debe de darse es encontrar una estabilidad deportiva, porque económica no había problema, ¿estamos de acuerdo? Ya no le estaban invirtiendo, eso es real. O sea, ya Orlegui dejó de invertirle porque tarde que temprano se ven que se tenía que deshacer del equipo, lo venden, y yo creo que lo más importante ahora es encontrar el equilibrio deportivo. Hay que recordar que en la presentación que hace Grupo Prodi con Gerardo Casanova como presidente ejecutivo, con Pepe Miguel Bejos como dueño, ¿no?, del grupo y demás, tocaron temas que hablaban de que quieren posicionar al Atlas en un lugar importante en el fútbol mexicano, pero públicamente nunca hablaron de proyectos de crear un estadio nuevo. Estoy diciéndolo públicamente, ¿no? O sea, en esa presentación no hablaron de ello. De que Bejos quiera comprar las acciones, hay que recordar que Chivas tiene una mayoría de acciones del Jalisco. Después viene Leones Negros y obviamente el porcentaje que tiene la gente del Atlas, pero hay que recordar que hay una parte de esas acciones pues que no saben a quién se las van a comprar por el tema legal que vive en este caso el Club Jalisco, ¿no? Que hay un tema legal de muchos años, pero que una parte la tiene Chivas, una parte de esas acciones la tiene Guadalajara, así que habría que ver si primeramente en este caso Chivas y Leones Negros pues están interesados en algún momento dado en aceptar alguna propuesta económica, si es que en verdad le interesa a Grupo Prodi comprar totalmente las acciones, o si en algún momento dado en un proyecto a largo plazo existe la intención de generar un nuevo estadio. Pero yo creo que lo primerito es encontrar una estabilidad deportiva, lo primerito es que Prodi supere lo que hizo Grupo Orlegui, o por lo menos iguale a corto plazo, porque Orlegui en 4 años hizo campeón, bicampeón a este equipo. Entonces yo creo que la mayor parte de la atención tendría que ocuparse en eso, Jero, en que en lo deportivo primeramente el plantel, la institución, encuentre una estabilidad en los resultados.
0: Sí, una estabilidad, que haya una sinergia, esas que se notan cuando el equipo empieza a andar bien, o al revés, cuando no anda bien, que es muy difícil revertirla por lo menos en una temporada, pero bueno, el hecho es que el equipo ha iniciado con el pie derecho, haya sido como haya sido, que el equipo ganó en una plaza que se le dificulta históricamente al Atlas, que es León, y ahora creo que si logra sacar un buen resultado, y es un triunfo allí en Torreón, creo que la sinergia puede cambiar para positivo en el momento en el que pues ya seguramente el técnico, con el conocimiento del plantel, se haga cargo y pues ya Crespo tome las riendas, ¿no?
1: Sí, y al margen de lo que pueda pasar en lo deportivo, arrancó bien en la compra de jugadores, en la inversión, ¿no? O sea, le ha metido buen billete comprando jugadores con precios toscos, ¿no, Tito? Que eso también es importante. Sí, quizá solamente el tiempo lo va a decir si se equivocaron en dejar o no dejar a Diego Martín Coca, pero revirtieron trayendo un nombre, un jugador que fue histórico con el fútbol argentino, que fue histórico en el fútbol europeo y que llega a un banquillo, algo que las directivas anteriores no habían hecho. Siempre buscaban técnicos de perfil más bajo, pensando una proyección. Aquí ya trajeron a uno que tiene al nivel de Milito, o quizá al nivel de
0: Matías Almeida. No hay que dejar de lado la salida de cómo fue lo de Coca,
1: claro,
0: que realmente pues las posturas primero de él y luego de la directiva eran pues diferentes, eran diferentes, y cada quien tenía su argumento. Ahora pues se van en lo mediático, viene un Hernán Crespo que habría que analizar, ¿no?, su trabajo para ver si es bueno o malo. Escuché a Medrano muy fatalista con sus números. Bueno, fue campeón en Arabia, fue campeón en Sudamérica, en una, ¿cómo le llaman? No Libertadores, como la segunda división, la que sigue.
1: La
0: Copa Sudamericana. La
1: Copa Sudamericana.
0: Dice Sir George.
2: Tuvo un buen primer torneo con el Sao Paulo, ¿no? Pero bueno, sí, le viene un gran reto a Hernán Crespo, que como nombre, como exjugador, lo tiene, que yo creo que Atlas en su historia no había tenido en sus filas un entrenador con ese nombre como exfutbolista, ¿no? Y que se va abriendo un campo como entrenador, y ojalá por la afición, sobre todo, que entregue las mejores cuentas, que como bien decías, ya en el arranque fue y le gana a León 3-2, y que ahora tiene otra nueva visita contra Santos bajo el mando de Omar Flores, en este de manera interina, que lo está llevando Harold. Le digo, güey, pues ya vas a entregar por lo menos de lo que te toca dirigir, ya entregaste el 50% de efectividad.
0: Sir George, Buenos días, Chupergol, buenos días. No me le diga nada a Martín y Tito con sus saludos. Pregunta, ¿saben quién se quedó con los derechos de transmisión del Atlas? Los derechos de transmisión del Atlas, bien me decía Martín, son compartidos.
1: Sí, tiene Televisa o TUDN ahora, se van a transmitir en VIX, algunos los van a compartir con Televisión Azteca, son lo que tiene Fox One no tiene al Atlas. Ya el otro día
2: Atlas lo ha pasado TV Azteca, Martín.
1: Sí, han compartido partidos en clásicos y todo, Tito. Se han compartido los
0: es pues lo que decían, ¿no? Que en algunos,
1: o sea, en algunos
0: es Atlas, pero los tenedores es Televisa.
1: Televisa, sí.
0: Televisa.
1: Todavía son que habían dicho.
2: Creo que son dos o tres años, ¿no? Todavía, ¿no?
1: Sí, todavía tienen contrato y se había mencionado que querían cambiar también y que estaban buscando rescindir el contrato, pero obviamente difícilmente lo van a hacer. Seguramente probarán y si después no les gusta, se irán, como está haciendo la normalidad, ¿no? Que casi todos los transmitan. Que tarde que temprano va a llegar a eso, ¿no? Que se vendan los derechos para quien quiera transmitirlos y que sean, o todos, para que sea una buena competencia. Ahí va, Copa Suramericana 2020, con Defensa y Justicia, como decía Jero, la ganó Hernán Crespo como técnico. Campeonato Paulista.
0: Con Defensa y Justicia,
1: cabrón. Sí, que no es, digo, aunque sea el premio de consolación, sí, hay que ganarla, ¿no?
0: No, pues.
1: Campeonato Paulista 2021 con Sao Paulo, rompiendo una sequía de títulos estatales por el club. Liga de Qatar 22-23 con el Al Duaí. Copa de Liga de Qatar 22-23 con el Al Duaí. La Qatar Star Cup 2023 con el mismo equipo. Y la Liga de Campeones con el Al Ain en el torneo de clubes más importante de Asia. O sea, tiene.
0: Entonces el billete no es problema, porque billete ha de traer ya. Y en Qatar, yo que se hizo algunos petrodólares.
1: Algunitos.
0: Ya cuando eres campeón te tratan bien. Negrito Quiñones, digo, y lo merece. Si están allá lejos de su patria, lejos de sus tradiciones, de sus raíces, pues lo menos que pueden decir y cobrar bien.
1: No, y vamos a decir algo, ¿no? Para muchos les puede parecer poco, pero también si llegas a ser campeón en la liga mexicana, ya trasciende un poquito más, ¿no?
0: Sí,
1: ya,
0: claro, ya no es, te da currículum y te ponen los ojos para dar el brinco, pues, a otras ligas más importantes, por ejemplo Europa.
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4: Auditorio, excelente mañana. Continuamos con el reporte vial. Arcos de Belén presenta buen avance entre el eje central Lázaro Cárdenas y Valderas. En contraste, circuito interior registra abundante carga vehicular. Ten paciencia entre Oceanía y la calzada Ignacio Zaragoza. Además, si circulan por Boulevard Puerto Aéreo con dirección hacia el sur, encontrarán avance muy complicado debido a varios choques registrados en la zona del Aeropuerto Internacional y Fray Servando Teresa de Mier. Y recuerda que para reportar algún bache aquí en la Ciudad de México, puedes marcar al 072. Con el reporte vial, Manuel Adauto.
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7: Uno de los grandes momentos que nos dejó este mundial fue la despedida de Sadio Mané de las Copas del Mundo. El capitán senegalés puso fin a una brillante trayectoria mundialista, dejando una huella imborrable como el gran referente de su generación. 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
13: Hola, soy Jesús May y esta es la información deportiva de Radio Red. Argentina fue recibida como auténtica campeona en su regreso a su país. Tras haber perdido la final del Mundial ante España, la delegación albiceleste fue recibida por miles de fanáticos que reconocieron su esfuerzo durante el certamen. Los jugadores realizaron un pequeño desfile por las calles de Buenos Aires. El presidente de Argentina, Javier Milei, anunció la intención de realizar un pequeño festejo del subcampeonato, aunque la selección aún no ha confirmado cuándo y dónde se realizará esta situación.
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buenos días, amigos de Radio Red 1110 AM. Qué placer saludarlos. Yo soy Jesús May. En este martes 21 de julio del 2026, son las 11 de la mañana con 41 minutos y estamos arrancando con reacciones, arrancando con esta canción de Aitana, superestrella, la cual se convirtió prácticamente en un himno no oficial, pero sí en la canción de la selección española que ya está en su país, ya regresaron al continente europeo para festejar después de que el fin de semana se consagraron por segunda ocasión campeones del mundo. Escucharemos reacciones precisamente de los protagonistas españoles en los festejos que tuvieron allá en la capital de España. Estaremos escuchando también reacciones de lo que tiene que ver con la Liga MX, que hoy comienza la jornada número 2, y también estaremos escuchando reacciones acerca de los atletas mexicanos que en los próximos días estarán compitiendo en los Juegos Centroamericanos y del Caribe. Así que acompáñenme porque comenzamos con reacciones.

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1: Solo voy a pedir un momentito de silencio para mí, por favor. Quiero que todo el mundo me acompañe. Como unos buenos recuerdos que tengo, me parece que me va a tocar, pero esta vez vais a seis vosotros. Me vais a acompañar, por favor. Solo voy a empezar como la última vez. Pero esta vez quiero que la cantéis vosotros, ¿vale? ¡Cucucucureya! ¡Cucucucureya! ¡Jala, tiembla! ¡Jala, tiembla! ¡Gracias, gracias, gracias!
2: Cucurella se come una paella. Eso fue parte de lo que se escuchó en los festejos de la selección española ayer en la capital de su país, allí en Madrid. Regresaron con la Copa del Mundo, hicieron este desfile de campeón ante todos los aficionados españoles que estuvieron acompañándolos en este desfile por las calles de Madrid. Y de acuerdo a reportes de autoridades españolas, cerca de 2 millones de personas acudieron a festejar con todos los futbolistas de España. Durante las calles de Madrid se reunieron casi 2 millones de personas para festejar este título de la Copa del Mundo con su selección. El festejo culminó en la Plaza de Cibeles, donde había más de 110.000 personas reunidas y donde, por supuesto, los jugadores aprovecharon para bajarse del autobús, para dar declaraciones, para echar relajo. Hubo ahí un espectáculo de luces, hubo música, los futbolistas estaban bailando, estaban cantando. A Cucurella, que ya estábamos escuchando al principio de esta edición, incluso ahí se animó a tocar la batería, una habilidad que no muchos conocían que tenía el nuevo futbolista del Real Madrid. Sabe tocar la batería y estaba también ahí echando relajo con todos sus compañeros. Pero vamos a escuchar lo que dijeron precisamente los campeones del mundo. Luis de la Fuente, el director técnico de la selección española, que agradeció todo el apoyo que recibieron de su país durante esta justa veraniega del 2026.
3: Bueno, pues de verdad, primero, gracias España por apoyarnos, por estar aquí, por vivir tan de cerca nuestro éxito, que es el vuestro. Y quiero decir solamente, voy a ser muy breve, quiero que disfrutéis del espectáculo. Mira, tenemos la suerte de contar con 26 fantásticas personas, que además son fantásticos futbolistas, los mejores del mundo. Así que es un honor para mí poder dirigirles, igual que compartir este momento con mi cuerpo técnico y todos los que trabajamos en beneficio del grupo. Y sobre todo una cosa, no os olvidéis, que también lo dije hace 2 años, juntos somos más fuertes. ¡Viva España! ¡Gracias!
2: Las declaraciones de Luis de la Fuente, que sin duda se ha convertido ya en una institución dentro de toda la organización de la selección española, disputó ya su sexta final comandando algún equipo de la Roja. Hay que recordar que él ya tenía un paso importante por categorías inferiores de la selección española cuando después toma las riendas de la selección mayor de España. Y pues es otro título más a la carrera, ¿no? De Luis de la Fuente, sin duda un técnico sumamente importante, un técnico de esos que quizá no tiene el renombre y no tiene todas las luces y de las cámaras, todos los reflectores, pero es un entrenador que calladito y que con mucho trabajo ha logrado cosas muy importantes en su carrera individual, pero por supuesto le ha dado cosas muy importantes a toda la organización de la selección española. En el 2015 ganó la Eurocopa Sub-19, en el 2019 ganó la Eurocopa Sub-21, en el 2023, hay que recordar, ya comandando a la selección mayor de España, ganó la Nations League de la UEFA. En el 2024 ganó la Eurocopa con España y ahora en el 2026 gana la Copa del Mundo con la selección española. La única final que ha perdido Luis de la Fuente como director técnico fue en los Juegos Olímpicos de Tokio 2020, que se disputaron en el 2021. perdió la gran final, perdió el partido por la medalla de oro. Ese compromiso en el cual Brasil se enfrentó a España, terminó ganando la selección brasileña. Brasil se quedó con el oro y la selección española comandada por Luis de la Fuente se quedó con la medalla de plata. Por supuesto que también es un logro importante, ¿no?, para Luis de la Fuente, la medalla de plata en los Juegos Olímpicos, pero esa es la única final que Luis de la Fuente ha perdido como director técnico de la selección española. ¿Y quién le ganó esa final? La única final que ha perdido Luis de la Fuente, ¿saben quién se la ganó? Atención a todos los americanistas, el exdirector técnico justamente de las Águilas, André Jardine, es el único hombre que ha podido derrotar a Luis de la Fuente en una final. Y por supuesto que también en redes sociales André Jardine le puso un emotivo mensaje a Luis de la Fuente, mencionando que él también es una gran inspiración para lo que es su carrera. Así que pues es uno de los datos curiosos que queda también en esta Copa del Mundo. Vamos a escuchar ahora lo que mencionó el capitán de la selección española. Hablamos de Rodri, que también se mostró muy feliz del apoyo que recibieron, pero además pidió una ovación especial para el futbolista que les dio el título en la final contra Argentina.
4: ¿Qué quiere decir el capitán de este grupo de jugadores a todos los aficionados así? ¿Erais conscientes de la que habíais armado?
5: La verdad que no. La verdad que parecía que, no sé, que habíamos ganado la Copa Coca-Cola. ¡Pero hemos ganado la Copa del Mundo! ¿Y cuántas copas del mundo tenemos? ¡Y estos chavales que están aquí son la hostia! ¡Y no sé qué decir más! ¡Rodri! Hoy me gustaría acordarme de una persona. Me gustaría acordarme de una persona muy importante para este grupo, muy especial para mí. Quizás un jugador que ha sido muchas veces injustamente criticado y que hoy es historia del fútbol español. Vamos a cantar juntos.

0: Perú.
1: Pues ahí las declaraciones de los futbolistas españoles en los festejos que hicieron allá en el viejo continente. Ya están, todavía siguen de fiesta allá en la capital española. Algunos jugadores tendrán algunos días de descanso, pero muchos de ellos ya tendrán que ponerse a punto con sus respectivos equipos. La temporada del viejo continente comenzará en los próximos días y por supuesto que ellos también pues necesitarán estar a tope. Vienen de competencia, vienen de haber competido en la Copa del Mundo, así que no tendrán muchos problemas en el tema del ritmo futbolístico, pero la selección española ya festejó este campeonato del mundo con su gente en su país ante casi 2 millones de personas allá en Madrid.
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1: Y hablando acerca de lo que sucede en el fútbol mexicano, ayer llegó a nuestro país el nuevo refuerzo de los Potros de Hierro del Atlante, una contratación muy importante para todo el fútbol mexicano, pero específicamente para el equipo del Atlante. Tiene ahora nuevo portero el equipo del pueblo. Hablamos de David Ospina, el guardameta colombiano que a pesar de que ya es un veterano, llega a este equipo para aportar liderazgo y también para aportar emociones a todos los fanáticos. Le hacía falta al equipo del Atlante una contratación como estas. Hay que recordar que el Atlante está regresando al máximo circuito de la Liga MX después de 12 años. Después de 12 años está de nueva cuenta el Atlante.

0: a su llegada al Aeropuerto Internacional de la Ciudad de México.
1: Del fútbol mexicano muchísimo, lo he seguido siempre, tengo compañeros que están aquí en México, como Camilo, como Kevin, como Dita, como Angulo, mucha gente que está acá en el fútbol mexicano. Siempre tuve ese deseo con la Liga Mexicana desde que estaba afuera, y hoy que tengo esta oportunidad espero aprovechar al máximo.
2: David, justo cuéntanos un poco cómo se dio esa negociación, porque hace unos días estabas aquí con la selección de Colombia disputando el mundial, conociste ya un poco el ambiente del fútbol mexicano, pero ahora ya eres parte de la Liga.
1: A ver, fue todo muy rápido, como tú lo dices, estaba muy concentrado en lo que iba a ser el mundial para nuestro país, para Colombia. Se vino presentando esta posibilidad, se tuvieron algunas conversaciones y bueno, solamente era conocer a la familia Escalante para tomar esa decisión positiva, poder darle a mi familia esta posibilidad de conocer México, de vivir en México, y bueno, ahora de mi parte ponerlo todo dentro del terreno de juego.
3: David, ¿qué encuentras en la Liga MX entendiendo que vienes tú, que ya estuvo o está Keylor todavía, los dos hicieron grandes mundiales cuando les tocó competir? Entonces, ¿qué tiene nuestra liga para que de repente figuras del calibre de ustedes digan sí, voy a México?
1: A ver, yo tengo algo especial con México. Mi primer partido internacional fue en el Estadio Azteca a la edad de los 15 años, fue la primera vez que salí de mi país. En algunas oportunidades tuve conversaciones con algunos equipos y bueno, siempre tuve ese pensamiento en la Liga Mexicana. Algunos, como te dije anteriormente, algunos compañeros vinieron a jugar acá y me contaban sobre la Liga, sobre el nivel que tiene la Liga Mexicana. Y bueno, hoy se me presenta esta oportunidad al final de mi carrera y creo que es muy positivo para mí.
0: Es curioso que los tres porteros principales de la selección de Colombia están ahora en la Liga MX. Hablamos de Kevin Mier con el Cruz Azul, que por el tema de lesión no fue a esta Copa del Mundo 2026, pero es un futbolista de selección cafetalera. Hablamos de Camilo Vargas, quien fue el portero titular de Colombia en este mundial, que es el guardameta de los rojinegros del Atlas. Y ahora David Ospina, que también es un portero importante dentro de la selección cafetalera, estará defendiendo los tres palos de los potros de hierro del Atlante. Así que es la nueva contratación importante en el fútbol mexicano. Hablando de la Liga MX, esta noche va a comenzar la jornada 2 del fútbol mexicano. Pero atención, no es jornada doble. No es jornada doble, sin embargo, Cruz Azul y Toluca tendrán que adelantar sus partidos. Por eso esta noche la Máquina va a jugar contra Puebla en el Estadio Banorte, en el Coloso de Santa Úrsula, a las 7 de la noche. Es el regreso de la Liga MX al Estadio Azteca después de la Copa del Mundo 2026 y también el regreso de Cruz Azul al Coloso de Santa Úrsula. Después, en el Nemesio 10, Toluca se enfrentará a Pumas a las 9 de la noche. Insisto, no es jornada doble, pero tanto Cruz Azul como Toluca tienen que adelantar sus partidos de esta jornada porque el fin de semana se enfrentarán entre ellos en la disputa del campeón de campeones del fútbol mexicano. Así que esta noche comenzará ya la actividad de la jornada 2 de la apertura 2026 de la Liga MX.
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5: Junto con nuestra bandera nacional, entregamos también la confianza, el orgullo y la esperanza de millones de mexicanas y mexicanos que creen en ustedes. Acabamos de vivir una gran experiencia como país al ser la mejor sede de la Copa del Mundo de fútbol y ver cómo todos nos unimos en un entorno con un mismo objetivo, que le vaya bien a México, que le vaya bien a todo el pueblo. Les invito a mantener esta inercia, trabajando en equipo por el país y por el deporte. Y vamos a continuar pensando el ICC. Y estoy seguro que cuando ustedes estén compitiendo, no solo es el ICC, estoy seguro que van a traer esas medallas de oro para México. Estimados integrantes de la delegación mexicana, estoy convencido de que volverán a poner muy en alto el nombre de nuestro país y de que esta delegación honrará la historia de quienes abrieron el camino hace un siglo, al tiempo que inspira a nuevas generaciones de deportistas mexicanos. Les deseo el mayor de los éxitos. Recuerden que cada paso que den vistiendo esos colores representa a millones de mexicanas y mexicanos que creen, que confían en ustedes y que los van a acompañar con orgullo desde cada rincón del país. Mexicanos, al sonoro rugir, estoy seguro que marcaremos el ritmo. Mucho éxito.

0: Santo Domingo y que viva México.
1: Las palabras de Rommel Pacheco, el titular de la CONADE. Ayer se realizó el abanderamiento de los atletas nacionales que irán a representar a México en los Juegos Centroamericanos y del Caribe Santo Domingo 2026, un evento que contó con la presencia de la presidenta Claudia Sheinbaum, y a pesar de lo que suele suceder en este tipo de eventos, no se anunció en este abanderamiento algún premio económico para los deportistas que ganen medallas en este certamen, una situación que por supuesto sorprendió a los atletas. Habrá que esperar qué es lo que pasa después, seguramente, y ojalá sea de esa manera, si exista alguna bonificación económica para los atletas que consigan una presea en este certamen internacional. Y escuchemos precisamente lo que opinan los atletas respecto a esta situación. Escuchamos a dos de los mejores clavadistas de México, Osmar Olvera y Juan Celaya, que hablaron respecto a esta situación.
2: Bueno, yo creo que sí nos sorprendió, yo creo que a todos, obviamente, pues que haya un estímulo monetario, pues te motiva aún más, así que lo quieras hacer todavía mejor. En este caso no lo hay, pero bueno, es lo que es. Esperemos para futuras competencias, para competencias más importantes como los Juegos Olímpicos, unos Juegos Panamericanos, pues los estímulos estén y estén para motivarnos más. Así que de mi parte, obviamente, pues se siente feo que no haya, pero bueno, igual iremos a competir y a representar a México.
3: Bueno, pues ahorita a lo mejor en lo que sigue, a lo mejor hay más cosas que nos esperan. Digo, a final de cuentas, no lo hacemos por el dinero, no me metí a clavados por ser muy famoso o por tener dinero, sino por hacer lo que más quiero, y ahorita lo que más quiero es terminar mi colección de medallas.
4: La que te falta.
3: La que me falta, Juegos Centroamericanos.
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Pues le estaremos dando seguimiento a esta situación. Seguramente por ahí habrá más noticias. Lo mencionaba incluso Marijose Alcalá, la titular del Comité Olímpico Mexicano, que esperaba que Rommel Pacheco, el titular de la CONADE, pueda arreglar esa situación, porque sí es cierto, se ha apoyado a los atletas mexicanos, también se les ha apoyado con el tema de las becas, pero el tema de los apoyos económicos, las bonificaciones económicas para cuando ganan medallas en las competencias internacionales, siempre es muy importante, y ojalá pueda resolverse este tema a favor de los deportistas mexicanos. Nosotros nos despedimos. Muchas gracias por haberme acompañado en esta edición de Reacciones. Continúen en esta frecuencia de Radio Red 1110 AM. Gracias a Charlie Cáceres en los controles. Soy Jesús May. Nos escuchamos mañana. Que tengan un excelente martes.

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2: ¿Qué tal? Muy buenas tardes. Ante la imposición de nuevos aranceles por parte de Estados Unidos a Canadá, la presidenta Claudia Sheinbaum descartó el mismo escenario para México. Afirmó que hay una buena coordinación con el gobierno de Donald Trump.
3: Pero hoy inician los trabajos relacionados con la revisión del tratado formales aquí en México. Hasta ahora, esta semana, yo también veo al embajador Greer personalmente y vamos a estar dando información de cuál es el avance.
2: El INEGI dio a conocer la encuesta mensual sobre empresas comerciales y señaló que las ventas de los grandes distribuidores crecieron 2.6% en solo un mes. Añadió que este sector recortó plazas de trabajo y bajó ligeramente sus sueldos, en tanto que los ingresos de las tiendas y comercios minoristas registraron una baja de 0.6% respecto a abril. El personal ocupado disminuyó 0.3%, pero las remuneraciones de los trabajadores aumentaron 0.8%. Este martes, el Diario Oficial de la Federación publicó un decreto de expropiación de 102 hectáreas en el municipio quintanarroense de Otompe Blanco. La superficie fue transferida a favor de la empresa estatal Tren Maya SADCB para la continuación de las obras de infraestructura ferroviaria. En el mundo, el gobierno de Países Bajos anunció que prohibirá las importaciones procedentes de los asentamientos israelíes en los territorios palestinos ocupados a partir del 22 de septiembre. De esta forma, el gobierno neerlandés se suma a las restricciones aplicadas ya por Irlanda, Bélgica y España. Para Noticentro Informa, Alejandra Martínez Delgado.
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5: Y mil gracias a Enrique Beas, el director de la Octava Sports, que está en el estudio esta mañana, una vez que ya se sabe quién es campeón España. Gracias, Enrique. Buenos días, bienvenido.
6: Pues mira, mientras no aplique un Scaloni y Carmen, todo bien, ¿no? A ver si no me voy, y te les vamos a poner el extracto de cómo ayer se fue de la conferencia llorando.
5: ¿Qué pasó con Scaloni? Me conmovió
6: demasiado. Sí, pero bueno, fíjate, Carmen, que...
5: Las lágrimas de Messi, que también eran así, close-up, big close-up.
6: Sí.
5: Close-up para las lágrimas de Messi.
6: Yo creo que Messi sabía, ¿no? Porque aparte hay que recordar las famosas pantallas de los estadios en Estados Unidos. Él se sabía, por ejemplo, en el juego contra Inglaterra, todo el momento, las cámaras están con él, él ve su familia, todo el entorno, sabe que todo el estadio y el circuito cerrado va con él. Entonces sabía que ayer estaba ahí, se ve que dijo, no llores, no llores, no llores, y termina reventando cuando le dan la medalla. Ya se va, aguanta estoicamente, pero ya después cuando dice ya no puede, y es cuando se ve a este Leo que se quiebra. Y si se quiebra Leo, pues nos quebramos varios, ¿no? O sea, se quiebra parte del fútbol, pero... Pero realmente, cuando uno tiene que empezar a sacar conclusiones de este Mundial, escuchábamos con el tremendo buzón del Mundial, también con lo que te mandó el buen artista Cohen, que fue una reflexión tremenda también por lo que...
5: Tremendo mensaje de Pepe Cohen, gracias Pepe.
6: Porque sí lo decíamos, el tema de la Masía, ¿no? O sea, el tema es cómo estos muchachos que durante estos últimos días platicábamos, Carmen, de sí crecieron con él, lo idolatraban. O sea, ayer había... 8 chavalines, ¿no? Por decir chavalines, porque realmente también tienen más de 24 años algunos ya de ellos, pero que crecieron viendo a Leo Messi como el gran exponente del fútbol, que lo es. Y ayer, con un respeto y un profesionalismo, España, si uno revisa esta final, hoy no va a haber un experto futbolístico, Carmen, que te diga, claro que eso iba a pasar. O sea, no hay forma de entender que Argentina no le iba a pegar una vez al arco en 90 minutos.
5: Increíble.
6: O sea, su disparo viene hasta el tiempo extra. Pues es que...
5: Sí, era increíble lo que pasó.
6: Yo creo que hay un cúmulo de situaciones. O sea, en Argentina, si hay que entenderlo, llegó muy desgastado ya el equipo. El transitar de esos partidos contra Cabo Verde, contra Egipto, contra la misma selección de Suiza y lo que se vivió contra Inglaterra, desgastaron demasiado a lo poco que tenía Scaloni, por lo que provocaron que, por ejemplo, tuvo tres modificaciones al arranque del partido. Y luego, como juega España... como fue increchendo esta selección de España, porque también el que venga aquí a decirme, oh, es que España maravillosa, no, España crece ganándole a la selección de Francia, y evidentemente el partido perfecto de España lo juega el día de ayer. O sea, esta España no era la de Portugal, que le costó mucho ganarle, por ejemplo, a Portugal, contra la misma selección de Bélgica, en el 1-1 hubo momentos de mucha tensión, que Bélgica estuvo a punto de eliminar, de hecho, también a la selección española. Pero esta capacidad que tiene el proyecto de Luis de la Fuente es el que tenemos que mencionar. Cuando uno habla del equipo, es el ejemplo perfecto que hoy tenemos que entender en los tiempos modernos de este deporte, es hablar de la selección de España. O sea, esta selección de España ha superado incluso, en términos de proyecto de equipo, porque cuando uno ve a esas figuras, y vamos a ponerlos, por ejemplo, con un ejercicio básico, el del 2010, que también fueron campeones del mundo. Si tú agarras a esta generación y a la generación del 2010, a lo mejor solo Cucurella y a lo mejor Rodri, que fue el tremendo bastión de este equipo, serían titulares en este proyecto del 2010, porque Iker Casillas era mejor portero, porque Ramos, Piqué, Puyol eran mejores centrales, porque David Villa, lo de Andrés Iniesta, lo de Xavi... O sea, era un equipo realmente lleno de muchísimos talentos. No estoy diciendo que esta España no tenga esos grandes talentos, pero ninguno es un top ten del mundo. Cucurella a lo mejor, ¿no? Y ahí a lo mejor como lateral, pero no están dentro de los tres grandes, por ejemplo, franceses, Olise, Dembélé, Mbappé, no están evidentemente ni en la lista de los grandes delanteros como Lautaro Martínez, que estuvo en la banca ayer de Argentina, el mismo Julio Álvarez, ni se diga evidentemente Lionel Messi de Inglaterra, ¿no? No hay un Jude Bellingham en el equipo de España. Por eso creo que tiene muchísima fuerza este campeonato. Es un proyecto de Luis de la Fuente que lo agarró también desde chavalines, desde cómo los va trabajando. No sé por qué traigo la palabra chavalines, creo que ayer andaba festejando, tío, estaba joder, muy, vamos, muy, la muy madre chavalín. Patria, Y justamente disfrutando con Luis de la Fuente, viendo cómo ese proyecto, decir, a ver, perdimos una final olímpica contra Brasil, que la dirige André Jardine, la de Tokio, tercer lugar quedó México, el equipo que dirigió Jimmy Lozano. Y ese proyecto no lo soltaron. ¿Y qué hizo la selección de España? A ver, Luis de la Fuente lo corrieron de una tercera división del fútbol español. De una tercera división del fútbol español. Y entonces se va y empieza a trabajar. Claro, hay muchísima materia prima en España por la infraestructura que tiene el fútbol español. Pero después del 2010 les iba costando. ¿Cómo podemos dimensionar esto? Pues claro que en la National League ganan la del 2023, la del 2025 pierden la final contra Portugal. Llegan a la final de la Euro, también con muchísimas dudas, pero ganándole a Alemania, la anfitriona, luego la semifinal contra la misma selección de Francia, y luego ganándole la final a la selección de Inglaterra. Y estos 39 partidos sin conocer la derrota, pues cuando tú dices, pues no hay duda, es el gran campeón del mundo. Es el gran campeón del mundo, y esa reflexión para todos estos proyectos paralelos que dicen, es que no tenemos a un Messi. Pues tampoco España es campeón del mundo, ¿no? O sea, un mensaje con muchísimo cariño para muchas directivas que dicen, es que cómo no, para ser campeón del mundo se requieren esos futbolistas diferentes. Con todo el respeto, España no tiene esos futbolistas diferentes, tiene futbolistas comprometidos, que trabajan con una idea, que sí crecieron con Leo Messi diciendo, pero ninguno se le acerca al talento, a la capacidad. Ayer que veíamos a Lamine Yamal, ¿no? ¿Cómo se me pegó la cancioncita para Lamine Yamal? No sé si la escuchaste, Carmen, ¿no?
5: A ver, ¿cómo va?
6: Lamine Yamal, cada día que te quiero más, Lamine Yamal, ¿no? Ahí andaban todos, vamos a dejarnos seguir con esta fiesta de España. Y ver que realmente este futbolista que dicen, es que está muy joven y es la nueva cabra, sí, pero por ejemplo, tuvo un mundial en donde, como lo marcaron muy bien, fueron muy pocas jugadas las que vimos diferenciales de Lamine Yamal en el mundial. Y vamos a ver cómo crece. Ayer entró también otro de los referentes, Nico Williams, y sí pone el servicio para que Ferran hiciera ese tanto como lo consiguieron en el 2010, en tiempo extra, sí le ganaron a Países Bajos con ese gol de Iniesta. Entonces, esta primera reflexión que hay que dejar es, si tu proyecto tiene una muy buena base de un equipo, pues te va a permitir hacer lo que hizo la selección de España. Y esto es para que, de pronto, Alemania, que está perdido, Italia, que parece que llega Pep Guardiola, a tratar de rescatar un proyecto de tres ausencias mundialistas, la tetracampus, que justo también por ahí va lo de España. A ver, hoy tiene a Luis de la Fuente, los mejores técnicos españoles tienen nombre y apellidos, Pep Guardiola y Luis Enrique. Claro que pasaron Luis Enrique con el tema de la selección española, el famoso Mundial de Rusia 2018, la tristísima noticia, el fallecimiento de su niña por tema de cáncer, esta Shana que lo permite, ya no le permitió seguir con ese proyecto de Rusia 2018, se dejó ahí a la selección española, pero lo encaminó a hoy por hoy ser el técnico que mejor entiende una idea de juego y la plasma con el Paris Saint-Germain, trae un bicampeonato de Champions. Pep Guardiola, que le acaban de hacer un mega homenaje con el Manchester City después de 10 años fabulosos, transformando la Premier League y transformando un fútbol con el presupuesto y los recursos que tienen en el fútbol de Inglaterra. Estos dos personajes hoy por hoy son los que tienen esas tendencias, y claro que pasan por el fútbol español. Entonces, cuando uno también tiene que empezar a dimensionar lo que es el fútbol español, es la famosa pregunta, si ya es una nueva potencia del mundo. Y las nuevas potencias, cuando decíamos, oye, es que las potencias van a ser eternas, pues claro, vamos a hablar de Alemania, vamos a hablar de Italia, vamos a hablar de Brasil. Pero las tres justamente, que son las tres máximas ganadoras de Copas del Mundo, pues tienen un rato que no figuran. Alemania también son tres mundiales consecutivos que se quedan en fase de grupos y ahora eliminados por Paraguay en 16avos, Carmen. La selección de Brasil, que por primera ocasión no llegó ni siquiera a los cuartos de final, y lo que decíamos de Italia. Y entonces se levantan la mano estas grandes potencias, las nuevas grandes potencias, que para mí sigue siendo Francia en términos de volumen de futbolistas. Lo dijimos al arranque de este mundial, no lo vamos a dejar porque hayan perdido contra España por tercera ocasión consecutiva, porque les tiene tomada la medida.
5: Oye, no, pero Francia es Francia, Francia.
6: Sigue siendo
5: el partidazo de Francia e Inglaterra, ¿qué te pareció?
6: Sí, que ahí es donde uno se da cuenta.
5: Bueno, un partido trepidante, impresionante, remontó Francia de una manera impresionante, ¿no?
6: Ahí es donde voy a hacer incluso una reflexión paralela. Todos estos que dicen, ay, es que al fútbol se le ha perdido encanto y por eso están haciendo estas... No sé si te ha tocado ver, Carmen, estos nuevos intentos de fútbol como la Kings League. Y no tengo nada contra ellos. Dicen, es que es para conectar con las nuevas audiencias que ponen a celebrities, influencers y no sé qué, y un nuevo modelito de fútbol. Pues cuando uno lo juega en serio, o sea, es decir, el sábado lo jugaron sin presión porque pusieron juego de tercer lugar.
5: Partidazo impresionante.
6: Pero como andaban sin presión, tú le das la pelota al que sabe... Y ve lo
5: oye,
6: que
5: pero sin presión es
6: sobre sí. 4, sí.
5: No, pero a ver, no, sin presión.
6: Sí, porque...
5: Un tipo de presión distinta, porque sí, que... sí fue muy fuerte.
6: Sí, pero estaba 4-0 el juego.
5: Por eso, pero el remontó tiempo, Francia de una manera espectacular. Sí,
6: porque tienen el talento. O sea, lo que
5: talento, indiscutiblemente.
6: A lo que ese juego se da en semifinales y estaríamos hablando de un 2-1, un 1-0, ¿no? O sea, partidos más apretados por la disciplina táctica que le pones tú. Pero cuando sueltas al equipo a decir, bueno, a ver, chicos, salgan a divertirse, 6-4. Pum, pum, ¿no? Y ahí es donde se ve el talento, ¿no? A ver, mira, Luis, ya el pase que le puso Dembélé, ¿no? Jude Bellingham.
5: El Chile mata tampoco era, ¿eh?
6: El gol de Jude Bellingham, qué gol, ¿no? O sea, agarra la pelota, va, y la definición que hace es tremenda, ¿no? Pero ese juego también de tercer lugar yo sí sigo creyendo que se tiene que eliminar.
5: ¿Ah, sí?
6: Sí, yo sé que nos regaló un 6-4 precioso y todo,
5: sí,
6: pero...
5: Sí, era un partido.
6: Pero es muy desgastante para ellos. Digo, al final del día dice Mbappé, gracias a estos dos goles. Hoy por hoy Mbappé, ya Messi que ya no va a regresar a un mundial. Ya Mbappé es el máximo goleador de la historia de los mundiales.
5: A ver, superó máximo goleador en la suma de todos los mundiales.
6: Y también ganó. Ganó este mundial.
5: No, fíjate que hay un francés.
6: Josh Fontaine ganó.
5: Fontaine,
6: sí, con 11 goles.
5: Que tiene más goles que Mbappé en un solo mundial.
6: En un solo mundial.
5: Entonces, sí. Bueno, hay que mantener el crédito a Fontaine.
6: Exacto. Ahora, lo que sí pasó es que ya Mbappé gana la bota de oro de este mundial. Y...
5: sin quitarle méritos a Mbappé. Pues.
6: Sí.
5: Pero el que ha tenido más goles en un solo mundial.
6: En un solo mundial es el otro francés. Así lo es. Uh-huh. Ahora, de todas maneras, el caso de Mbappé con 3 mundiales ya es el máximo goleador histórico de los mundiales. Y él va a jugar
5: sí,
6: un cuarto mundial. Digo, si no, esperamos que no se lesione. ¿En cuántos goles va a dejar ya la...?
5: ¿Cómo por qué se tendría que lesionar Mbappé?
6: No, digo, va a empezar la edad en la que si no se cuida,
5: sí,
6: ¿no? Que esa es la gran diferencia entre Leo Messi y Cristiano Ronaldo y la mayoría de los futbolistas profesionales del planeta Tierra. O sea, vinieron lesiones, ahí está el caso de Neymar, que también es un fuera de serie, no tuvo los mismos cuidados que Cristiano Ronaldo y que Leo Messi, claro que vinieron ausencias por las lesiones. Ojalá que quieran Mbappé lo entienda. Digo, ahorita que anda, qué bueno que ya volvió a ver a
5: este. ¿Tiene Mbappé?
6: Tiene 24 años, jugó 17 el primer mundial y 4, 26.
5: Ah, no, 26 dicen acá.
6: 26 años.
5: 26 años dice aquí, Emilio.
6: Uh-huh. Sí, 26 años, Kylian Mbappé. Entonces, y ojo, quedaron ahí con esa ausencia. Lo que va a buscar la selección de Francia es esto que le pasó a esta camada de selección de Argentina. Que
5: ah, no, nos corrigen acá, perdón. ¿27? Ah, que 27.
6: 27 años, pues. Sí, lo jugó de 19 años, la final de hace 8 años, así que sí, la suma es 19 más 7, más 8, 27.
5: 27 años.
6: Entonces, el tema, Carmen, creo yo que sí es un tema que sí nos tenemos que dejarlo muy, muy claro en la colectividad y el equipo de España para poder ser campeón del mundo. Ahora.
5: ¿Me dejas hacer una pausa y regresamos contigo? ¿No te importa? Seguro. Vamos a una pausa. Saludos a Grupo Radio Centro en el país. Gracias a las estaciones en el país que están transmitiendo en vivo este programa. Volvemos con Enrique Beas en su revisión y balance de este Mundial de Fútbol que acabó ayer con este resultado donde España es campeona del mundo. Volvemos.
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13: Uno de los grandes momentos que nos dejó este Mundial fue la despedida de James Rodríguez de las Copas del Mundo. El colombiano cerró una etapa que comenzó aquel inolvidable Mundial de Brasil 2014 y que lo consolidó como uno de los futbolistas más importantes en la historia de su selección. Su última participación dejó imágenes cargadas de emoción y el reconocimiento de una generación que creció disfrutando de su talento.
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0: Enrique Beas, director del Octavo Sports, de nuevo gracias por estar aquí en este balance de este Mundial de Fútbol, en esto que son las luces y sombras de un Mundial de Fútbol que terminó ayer precisamente con este partido final en donde España queda campeona del mundo. Y bueno, pues en el balance, cuántas cosas, ¿no? Al final de cuentas, en el caso mexicano, bueno, pues creo que quedó una buena sensación, una relación amistosa de la afición con su selección mexicana. Al final de la historia se le reconoció su esfuerzo, su talento, y bueno, por fiesta no paramos, ¿eh?
1: Sí, ahí está demostrado. Fíjate que Carmen, después ya dejamos a un lado el tema del título de España, nos metemos, como bien lo dices, a las conclusiones puntuales de este, cuando dice Julita, este mes, ¿no? Fueron casi 40 días, fueron 38 días de actividad, ha sido el mundial más longevo. Si a esto le sumas, Carmen, el proceso previo, ¿no?, de concentración y todo, pues ya llevábamos en temas mundialistas nosotros ya 2 meses, ¿no? Pero este tema que hace la conexión de la afición con el equipo de fútbol, creo que sí tiene que dejar una muy buena herencia, porque teníamos desde el 2014 en Brasil que no había esta identidad con el equipo. Entonces, sí va a ser muy importante. Me preocupa y me alarma que rápidamente, a los muy pocos días, viene esta manera muy simplona para decir con un plumazo y dos renglones, se acaba el ascenso y descenso. Me preocupa que queramos seguir con estas mismas. Es que si no logramos entender que ahí está la afición, ahí está el público, ahí está el mercado comprobado.
0: No.
1: Y no solo el México americano.
0: Científicamente demostrado que hay afición potentísima en México.
1: Entonces, dales, en verdad, esta cercanía. Se sintieron identificados por la manera en la que el equipo quiso representar la playera. Para eso alcanza, perfecto. Que le pudimos haber hecho mejor partido también. Vamos a dialogarlo con más calma, ya algunas conclusiones. Pero de que funciona el producto de selección mexicana, es el mejor que tiene este país. Entonces, de nueva cuenta, no solo lleven a las mismas decisiones de siempre. Dejen que estas cosas que evolucionen. Hoy tenemos que entender, fíjate, Carmen, en México tenemos una cantidad de argentinos y españoles trabajando en nuestro fútbol. ¿Quiénes jugaron la final de la Copa del Mundo? ¿Quiénes llevan siendo los proyectos más importantes de los últimos años? España y Argentina. ¿Qué nos cuesta entonces tener tranquilidad, ser más serenos, más serios, dejar de estar compitiendo y peleándose ahí entre los dueños, porque eso es lo que sucede? Y entonces, si tú tienes ya tanto español, ha pasado por aquí Fernando Hierro, ahora anda con su bizarrota con el tema del Atlas, por decir solamente un par de argentino, ni se diga, ahí está Milito, viene llegando Hernán Crespo justamente al Atlas. Cuando tú ves esto, tienes a las dos grandes visiones que hay hoy en el fútbol moderno. Vamos a aprender de ellos, vamos a trabajar de la mano con ellos. No, bueno, ya me gustó un trabajito aquí con el Tata Martino, ya no, con permiso me voy. Ah, ¿sabes qué? Ya no estoy de acuerdo con el Jimmy Lozano, y ahora le toca a estos dueños, tomar las decisiones. Dejen trabajar un proyecto, ahí está el mercado, no solo, insisto, el de Estados Unidos. El mercado mexicano, hubo una conexión de más de 70, 72 millones de personas. Eso que decían, ¿de cuánto va a quedar más o menos el registro de la televisión, por lo menos en México? En México, claro que va a ser la final más vista de la historia, el España contra Argentina. Va a superar los 35, 40 millones combinados. No le va a llegar al número, evidentemente, del partido de México-Inglaterra, ¿no? Porque ahí sí es una audiencia total por el tema de la selección nacional.
0: Sí,
1: pero es un tremendo producto. Ojalá que sepan cómo articular un mejor trabajo y un mejor desarrollo, porque viene 2030, el tema para mí es trascendental, los Juegos Olímpicos en Los Ángeles, hay que conseguir ese boleto, ese es en 2 años, y estos jóvenes volver a darles la confianza, porque hay muchos futbolistas menores de 23, 24 años en México, 3 de ellos jugaron la Copa del Mundo y tienen una visión tremenda, que es el caso de, evidentemente, Gilberto Mora, el caso de Obed Vargas, ahí Armando González jugó muy pocos minutos, hay una materia prima, y le sumas a los que no fueron convocados en esta, que se puede trabajar muy bien, que tuvieron un muy buen Mundial Sub-20, esta generación es la que tiene que ir a pelear y competir otra vez por la media olímpica. Tienes que acercarte a que los jóvenes empiecen a saber que no solamente debes de ganar los torneos de CONCACAF, la Copa Oro. Voy a poner otro ejemplo que viene en este proceso y en este proyecto. La Copa América se va a jugar en el 2028, se va a jugar en Estados Unidos. Entonces otra vez vas a ser local. Y Argentina viene con un cambio generacional. Brasil está en cambio generacional. Ya demostraste que a Ecuador le pusiste un baile a la selección ecuatoriana, que es hoy por hoy rankeada abajito de Colombia, de las mejores del continente. Ya volviste a ganar confianza de que habías perdido con todos estos de CONCACAF y con Conmebol. Ah, bueno, es la gran oportunidad para que el objetivo a Rafa Márquez le digas, necesitamos estar en la final de esa Copa América. necesita regresar al fútbol mexicano a esa final. Ese sería un paso evolutivo y parte de un proceso objetivo. Pero ¿dónde está la gran ganancia de este Mundial, Carmen? Y hay que decirlo con todas sus letras, en este momento es cuando uno habla de Guadalajara, cuando uno habla de Monterrey y de la Ciudad de México, quitando el boquete financiero que trae Grupo Televisa por todas las obras, porque traen un boquete por el tema de los palcos con FIFA, que al final del día todo eso lo tuvo que absorber Grupo Televisa. Entonces, pues vamos a ver cómo queda su estado financiero, si hay realmente o no ganancias. Fue un mundial en donde no hubo endeudamiento público. Es un mundial que cuando uno ve Alemania 2006, desde Alemania 2006 a la fecha, los mundiales, una cosa es que Qatar tenga todo el dinero del mundo y los recursos naturales para haber pagado una Copa del Mundo, pero que no hubo una rentabilidad, o sea, lo absorbió el gobierno qatarí. El Mundial de Rusia no hubo transparencia al final después del Mundial de Rusia, pero también abrió un boquete financiero tremendo. No se diga Sudáfrica, que hubo ejecuciones de corrupción, igual que en Brasil, muy fuertes, que no dejaron ganancias. Entonces, después de Alemania 2006, tenemos un Mundial que por la infraestructura dada en Estados Unidos y por cómo se trabajó en México, hoy tú puedes decir, no hay endeudamiento, no hay ningún problema, como nos llegó a pasar en el 86, bueno, ahí lo tomó Televisa, Juegos Olímpicos del 68, y fueron tres sedes que demostraron estar a la altura de cualquier mega evento deportivo, cualquiera. Ese creo que es la gran ganancia, de decir, México está con la capacidad de albergar unos Juegos Olímpicos, sí, se pueden albergar unos Juegos Olímpicos, tenemos la infraestructura, a ver, te lo predicaba Carmen, Atlanta, en Mega Hub y todo, y no había vuelos.
0: No había vuelos.
1: Y no tenías capacidad de conectar con Nueva York.
0: Sí, sí, sí.
1: No, varios tuvieron que salir por centrales de camión y también eran un tema de relajo. Entonces, pues sí, sí tenemos que mencionar que se hizo un muy buen trabajo al final del día acá en nuestro país, que eso es un gran, gran legado. La emoción que se vivió en Guadalajara, en Monterrey, en la Ciudad de México, se le queda a esta generación con ese saborcito de decir qué bien organizamos, qué bien se vive. ¿No? Después de tantas críticas, que sí va a estar el transporte público, que si no, que la última milla, que tal, tal, tal, los 13 partidos corrieron, digo, salvo aquel momento de la inauguración por todas las marchas, que afortunadamente también se generó una conversación de no invisibilizar, de también darle un lugar a lo que hoy requerimos en nuestro tejido social y en nuestra sociedad, y que no están peleados, ¿no? No estaban contrapunteados, sino que van de la mano y necesitamos escucharnos todos. Creo que también en eso fue una muy buena virtud que tuvimos para esta Copa del Mundo, Carlos.
0: Sin duda, nos manda un mensaje el doctor Jorge Alcocer, que está escuchando la mesa, y saludos, doctor, y dice, estaríamos de acuerdo, a ver qué piensas, estaríamos de acuerdo en que ayer Argentina apostó a llegar a los penales con el Divo en la puerta para ganar, apostó y perdió, ¿qué dices?
1: Sí, el Divo es un arquero que ayer le estaba saliendo todo, pues escupió un par de pelotas. Para lo que dicen, es un porterazo que, bueno, contó con mucha suerte el día de ayer, pero por eso a mí me llama la atención, ¿por qué Scaloni optó por realmente ir a jugar a los penales contra España? Porque sí lo hizo desde el minuto uno.
0: No. ¿Como estrategia desde el minuto uno?
1: Sí,
0: ¿no hay duda
1: sí,
0: para
1: eso,
0: ti?
1: Eso es real. O sea, no hay, ya lo dirán los protagonistas, porque seguramente ayer con el dolor, no sé si podemos poner ahí el llanto de...
0: A ver si de casualidad tenemos, Emiliano, de casualidad tenemos a Messi con las lágrimas de Messi. Vamos a ver si tenemos esta imagen. Pero bueno, por lo pronto, si no, ahorita mismo la imaginamos, porque efectivamente sí hubo un momento donde se veían las lágrimas.
1: Sí, no, y te digo, el técnico Scaloni, Carmen...
0: ¿Pero lo van a contar si fuera el caso?
1: Pues es que...
0: ¿Suele pasar eso? Que, bueno, pues es que el técnico nos dijo que jugáramos así. Si hubiéramos jugado asado... ¿Otra cosa hubiera sido? ¿Piensas?
1: Sí, sí, o sea, es por eso que yo creo que aquí va a haber una intrahistoria. En este 1-0 de España, cuando salgan y digan, ¿por qué le tuvimos tanto respeto a esta España cuando los campeones del mundo éramos nosotros? O sea, necesitábamos otra actitud. Bien lo dijo Julieta, nuestra compañera, 2 goles por partido promedio. Sí. Y aquí no le pegaste una vez a la portería. Eso es, o sea, sí dimensionemos que vimos una final en donde hubo un solo equipo. Pero jugaste contra Argentina de Messi, ¿cómo?
0: ¿Cómo?
1: O sea, claro, ya hablamos de todo lo chulo de España, para que quede claro,
0: Sí.
1: Pero de Argentina, o sea, ahí yo creo que sí está...
0: Pues fue una estrategia, entonces.
1: Pues sí, no le veo otra, porque también...
0: Juguemos a que no haya goles para llegar...
1: A minar.
0: Para llegar a los penales.
1: Esperamos, y el que se terminó esperando fue Enzo Fernández, que también esa expulsión cambió la historia, cuando ya iba a terminar el partido que ya se iba para tiempo extra. Ahí es donde dicen los españoles, de aquí somos... Si de por sí ya los traíamos con dominio posicional, ahora ahí les va y les vamos a meter más la carrocería. Y dicho y hecho, cuando arranca el segundo tiempo extra, viene esa jugada. Pero sí, estoy de acuerdo, ¿eh? Estoy de acuerdo con ese comentario.
0: Así es el asunto. Hay una noticia aquí, déjame comentarla, porque la agencia EFE está dando a conocer una noticia importante. Dame un segundito y ahorita regresamos contigo.
1: Seguro.

0: Saludos a los colegas de la agencia EFE que están dando a conocer que el exfutbolista y entrenador inglés Kevin Keegan, doble ganador del Balón de Oro, ha fallecido a los 75 años a causa de un cáncer, según anunció este lunes su familia. Con inmensa tristeza anunciamos que Kevin Keegan ha fallecido a la edad de 75, escribieron sus allegados en un comunicado en el que explicaron que había estado luchando contra el cáncer que se le había diagnosticado a principios de este mismo año y que había estado rodeado de su mujer y sus hijas en sus últimos instantes. Kevin, un doble ganador del Balón de Oro de 1978 y 1979, fue un esposo, padre y abuelo muy querido, añadió la familia, que incluyó un agradecimiento al increíble equipo médico que lo atendió por su apoyo. Apodado como Mickey Mouse, Super Ratón, ha sido considerado como uno de los mejores jugadores ingleses de todos los tiempos y es recordado por sus habilidades en el regate y su juego aéreo. Como jugador ocupó la posición de delantero y de extremo derecho en equipos como Liverpool, el Hamburgo, y bueno, pues está aquí parte de su historia. Prolífica carrera como entrenador. 10 años después, ya retirado como futbolista, empezó una prolífica carrera como entrenador. Y bueno, pues ahí está su trayectoria al frente de equipos como el Manchester City, ni más ni menos, o el Manchester United, y todo esto que representa la figura de Kevin Keegan, fallecido y anunciado su muerte el día de hoy. Doble Balón de Oro.
1: Sí, que es que pocos ingleses tienen ese privilegio de tener esos dos balones de oro. La etapa de Liverpool, pues multicampeón también europeo. Y como técnico, pues realmente como huella, revitalizar la famosa franquicia del Newcastle United, ¿no? Uno de los grandes ingleses también, pero en una etapa en donde la selección de Inglaterra, después de aquella generación del 66, le costó mucho volver a ser protagonista. Hasta finales de los 80 es donde Inglaterra vuelve a tener una muy buena selección, pero vamos, sí es uno de los...
0: Descanse en paz este personaje, Kevin Keegan, fallecido a los 75 años de edad. Pues para cerrar y agradecerte muchísimo, Enrique Beas, director de la Octava Sports, gracias por toda esta cobertura, gracias por estar junto con Aristegui Noticias, junto con Radio Centro, en esta cobertura del Mundial. ¿Con qué te despides? ¿Qué idea central te quedas con todo esto?
1: Que en verdad tenemos que guardar rápidamente una distancia con la filosofía y la capacidad de la dolarización del fútbol. Y este manejo vía muy de Estados Unidos. Esto de la pausa de adaptación, el tema del show de medio tiempo, lo que hicieron Carmen el fin de semana con las conferencias de prensa.
0: ¿Qué pasó?
1: Ver a Tom Brady dándole un golpe ahí, poner a Kevin Durant, o sea, tremendos basquetbolistas y grandes atletas.
0: ¿Un golpe de qué?
1: A Djokovic, una cachetada ahí para hacer show en el Media Center. O sea, el mismo Luis de la Fuente, ¿no?, que le empezaron a abuchear a aficionados porque venían el boleto de esta conferencia de prensa pidiendo respeto. O sea, es como de... No es la WWE. O sea, no es el día de medios del Super Bowl en donde van y todo. O sea, es como... No, el fútbol abiertamente, a lo mejor en Estados Unidos creen que es la fórmula porque necesita esa atención. Pero el fútbol internacional no lo requiere. Entonces, ¿cuál es la gran reflexión? Fue un mundialazo, 104 partidos tremendos del nivel que hoy se juega en el planeta Tierra, que es muy abierto, y por eso tenemos cada vez más goles. Me encanta lo que vivimos en México, formidable, ya lo habíamos dicho, 13 juegos. Me quedo con el sabor de grandes potencias, grandes equipos, y cambios generacionales, sin duda alguna. Pero con la preocupación de que si los mercadólogos de la NFL están tomando el fútbol, no creo que tenga un buen resultado, no para estos resultados, que va a entregar más dinero que nunca a la FIFA, a todas las federaciones, más dinero que nunca. Pero el rato, ¿qué nos van a decir? ¿Qué nos van a inventar para hacer todo lo que están haciendo ahorita en la NFL? Y no se requiere, porque es otro tipo de deporte. La NFL y el fútbol americano tienen pausas a cada rato porque se detiene el juego. El amor por la cual conecta a cualquier persona, a cualquier ser humano, el fútbol. Y a mí no me gusta, no puedo ver fútbol. Pero ayer vi el España contra Argentina, y gracias a que no tiene pausa, de pronto ves a mi abuelita y ¡ay!, casi por el gol de España. Porque eso es lo que tiene este deporte. Entonces, dejémoslo, por favor, no le hagan tanto daño estas ideas nuevas, estilo NFL. Eso es con lo que me quedo, con esa preocupación.
0: Con esta preocupación. Enrique Beas, pues muchísimas gracias por estar aquí, gracias por la cobertura, gracias por acompañar este espacio y el trabajo que han hecho pues en Radio Centro. ¿Dónde te ven y oyen al ratito?
1: Ahí estamos también para cerrar justamente este proyecto de Hashtag La Radio del Mundial en Radio Red 1110 AM, plataformas digitales de la Octava Sports, ya hoy con el horario normal a las 3 de la tarde, y encaminarnos porque ya perdieron las Chivas contra Toluca, ya ganó el América Gallos, remontada el campeón Cruz Azul, va a seguir la conversación, y bueno, el verano intenso, vendrá ya la NFL y todo lo que solemos tener en la plataforma de la Octava Sports y Radio Red 1110 AM.
0: Muchísimas gracias, Enrique Vea. Seguiremos Carmen. Hablando y por lo pronto, gracias por estar aquí esta mañana.
1: Y a todo tu equipo, en verdad, muchas gracias. Equipazo, ¿eh? Y estas nuevas generaciones también. Qué manera de trabajar. Los vi en los estadios, los vi en los centros de prensa. Ahí andaban Julieta, Alex. En verdad, un trabajazo el que hicieron. Un orgullo pertenecer a ustedes.
0: Gracias a Alejandro Romero y a Julieta Sales y a todo el equipo, a Eric Casas, a todo el equipo que participó en esta cobertura del Mundial en diferentes momentos. Y bueno, pues a este equipo de Radio Centro y Aristegui Noticias, gracias por estar aquí en esta cobertura 2026, este Mundial de Fútbol que se acabó. Y tenemos este buzón del Mundial que abrimos para este propósito. Es el último día en donde estará abierto de esta manera, no un, sino el buzón del Mundial. Gracias, Enrique. Gracias a todos por estar aquí.
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6: ¿Qué tal, auditorio? Excelente martes. Continuamos con el reporte vial. Precaución si circulan por la avenida Insurgentes, ya que se registra un accidente en el cruce de la calzada San Simón. Como alternativa vial pueden utilizar circuito interior. Además, sobre el eje 2 norte se presentan asentamientos al cruce con semáforos desde la avenida Oceanía y hasta llegar a Insurgentes. Finalmente, les comento que servicios de emergencia se dirigen a Lucas Alamán, rumbo al poniente en el cruce con Cucurpe. Es en la colonia Aeronáutica Militar de la Alcaldía Venustiano Carranza. Las alternativas pueden ser Sur 111 o el Eje 2 Oriente. Y recuerda que las rampas de emergencia en autopistas solo deben usarse en caso de falla del vehículo o pérdida de frenos en una emergencia real. No generan multa. Con el reporte vial, Manuela Dauto.
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15: El periodismo deportivo ha tenido una evolución algo agridulce, porque si bien ha llegado el resurgimiento de buenas mesas de análisis en estos últimos meses...
16: No lo van a decir.
17: Lo va a sacar a Marín.
16: Pero probablemente pueda suceder eso, porque insisto, Marín...
18: Tu necesidad de llevar todo a un asunto de género.
19: Yo no lo estoy llevando a un asunto de género, David. Si quieres, hablemos de fútbol playa.
15: También es innegable que del otro lado, completamente opuesto, está el show, donde ya ni siquiera la prioridad es informar o dar un análisis objetivo, sino generar polémica a cualquier costo para llamar la atención.

0: pasó, Pietrilla?
1: Y dentro de ese grupo selecto de payasos del micrófono se encuentra Fernando Ceballos, comentarista de Fox Sports, que en los últimos años ha tomado la batuta del antiamericanismo. La cosa es que a diferencia de nombres como Martinoli o incluso el mismo Joserra, lo único que ha logrado es ser la burla de sus compañeros y aficionados.
2: Hoy le dicen, me están diciendo que le pongan la piñata a Fernando Ceballos.
3: ¿Qué es más grande?
2: Porque le van a dar de palos y palos.
3: ¿Qué es más grande? ¿Tú?
4: ¿Quién está más enojado esta noche? ¿Miguel Herrera o Fernando Ceballos?
5: No, obvio, no lo ves, mira, hasta los cachetes rojos tiene.
4: ¿No te da una sonrisita que nos regales, no? Una sonrisita a la gente, ¿no? ¿No hay? ¿No hay?
1: Vocerianos, vocer guapos, vocer chulos. Veamos los momentos que han convertido a Ceballos en el hazme reír del periodismo deportivo.
6: Lo que me llama la atención que estaba revisando es qué buen arranque para el América de calendario, ¿no?
7: Ahí vas.
6: Tijuana 13, Querétaro 14 de la temporada pasada.
8: Y le ponían puros equipos muy suavecitos al América, que pues por eso ganaba. Jugó con reservas de reservas y le ganaron a Xolos y Chivas. Sí. Y en la presentación del Chícharo.
9: América, si hay un equipo con historia en este fútbol, es el Guadalajara.
10: Y los demás no tienen historia.
9: Pero insisto, no es ganar por ganar.
4: Cada semana en el Madrid, está, en España, estar al pendiente de qué hace Chivas cada fin de semana.
6: Pues desde que Hierro está en Chivas, por supuesto que sí.
1: Luces, micrófonos, que comience el salseo. Fernando Ceballos, comentarista de bajo perfil, que hasta hace un par de años era muy poco conocido en nuestro país. Su trayectoria profesional se remonta a más de una década, donde su foco más importante fue en la cadena Bein Sports.
11: Aquella final contra Argentina. México se presentó ante el mundo en aquella Copa América del 93.
1: La cadena de origen catarí fungió como la casa de Ceballos desde el 2014, donde su presencia fue más en programas de Estados Unidos y hasta España. Su carrera se desarrollaba fuera de nuestras fronteras.
12: Va a ser un técnico con una propuesta ofensiva,
13: sí,
12: con una manera moderna de entrenar, campeón de la Europa League.
14: Dígalo.
12: Quique Sánchez Flores.
1: Pero su oportunidad más importante y lo que lo daría a conocer en México sería con su llegada a Fox Sports a finales del 2021.
15: Fernando Ceballos, ¿cómo estás, Fer?
16: Buenas noches. ¿Cómo estás, Alex? Buenas noches.
15: Bien.
1: Ceballos llegó en un momento de reestructura y supo aprovechar la oportunidad y ser pieza importante en las mesas de análisis de la empresa, aunque sinceramente parece necesario solo para ser papeado por sus compañeros.
3: Cuando te eliminaron,
9: me da gusto que sepa
3: reconocer.
9: También cuando te equivocas, está bien que lo reconozcas.
3: Pero ya que les den el título a los americanistas, a la América, ya es prácticamente campeón del fútbol mexicano, ¿no, Carlos? ¿Cómo estás?
17: Hola, Fer, ¿cómo están? Compañeros, los saludo con mucho gusto. Bueno, tú así estabas hace 6 meses con las Chivas en la final y más de que habían eliminado a la América. Entonces,
3: no, igual con 0-0 hubiera pasado.
9: Gol, no tenía,
3: deja
9: que
3: de llorar,
9: subido.
3: No deberías,
9: no estoy
3: ni
9: llorando,
3: ahorita.
9: Estoy diciendo una verdad.
3: No,
9: gol no tenía que haber subido al marcador.
1: Desde su llegada a Fox Sports, Fernando se dedicó a crear un perfil totalmente antiamericanista y en su búsqueda por generar relevancia, suelta opiniones claramente forzadas.
9: Ya no escucho que de 100 partidos el América gana 100, ya no escucho que el América es el equipo todopoderoso. Tú dijiste, cuando que 99 de 100.
3: Bueno, y tengo la razón.
9: Dijiste que 99, hoy ya vas cambiando el discurso.
3: Me quedé en 99, no, me quedé en 99.
9: Qué bueno que vayas cambiando el discurso.
1: En su afán por resaltar como antiamericanista, en la mesa de la última palabra, cada vez es más común verlo enfrascándose con quienes no comparten su opinión. Sus argumentos generalmente suelen ser ridículos y rayados en el fanatismo.
15: ¿Cuál de los dos, América o Guadalajara, tiene más prestigio mundial? Fernando Ceballos.
6: Chivas.
15: ¿Por?
6: Ya llegó una final de Libertadores, ¿no? Empezando por ahí.
18: Yo no he visto a Pumas y a Cruz Azul llenando estadios fuera de la Ciudad de México, como lo llenan los otros dos cada vez que van de visitante, ¿no? Por ejemplo.
1: En vísperas del Mundial de 2022, Ceballos reveló varios nombres de los jugadores que serían dados de baja en la lista definitiva del Mundial de Qatar. Entre ellos, el de Raúl Jiménez, quien venía arrastrando una lesión, cosa que no le impidió forzarla e ir a final de cuentas. Pero la información soltada hizo que el padre del futbolista pidiera el derecho de réplica.
3: Vea también y escucha la rueda de prensa de Martino.
0: mentiste vil y ruinmente. Si no lo quieres reconocer, pues allá tú y tu conciencia.
7: Don Raúl.
0: ¿No? Pero periodistas como tú le hacen mucho daño a
18: fútbol. Eso sí, yo no le faltaba el respeto.
1: Fernando defendió su postura por la información dada por sus fuentes, donde aseguró que él no mentía.
18: Lo único que le voy a pedir es que mentiras no, porque aquí no se miente, ¿eh? Uno puede tener sus fuentes, se puede equivocar, le puede mentir a alguna fuente, pero mentir hubiera sido que yo hace 10 días cuando di la información no hubiera acertado 4 de 5 de los que hoy no están en la lista definitiva.
0: Me falló uno.
18: No se convierte en mentira porque usted mismo reconoció que hoy su hijo no está ni siquiera al 100%.
1: El padre de Raúl seguía en su postura de llamar mentiroso a Fernando por asegurar que su hijo no iría al mundial, y Ceballos en la suya diciendo que no eran mentiras y argumentando que había acertado a 4 de los 5 nombres de los jugadores que no iban a ir al mundial.
18: Pero mentiras aquí no, ¿eh? Aquí nosotros no mentimos.
0: Eso es lo que nosotros, yo te estoy diciendo.
18: Nosotros damos información, y la información que yo di hace 10 días fue de 5 futbolistas que no iban a estar en la lista definitiva, y hoy hay 4 de esos 5 que no están.
1: Y después de negarse a pedir una disculpa a la familia por haber fallado en su reporte, la confrontación terminó con el padre de Raúl pidiendo a Fox Sports el despido de Ceballos.
0: Todos me conocen, yo estoy tranquilo.
7: No, yo lo sé.
0: Yo sí le voy a pedir a Fox Sports que no puede tener esta clase de pseudoperiodistas en programas tan serios, en empresas tan fuertes. Como dicen ustedes, bien fácil, yo lo corro, pero ya.
1: Uno de los momentos donde estuvo convertido en un completo Report fan fue en el Clausura 2023, que durante toda la liguilla puso a su equipo Chivas en lo más alto. Y aquella noche, cuando el Guadalajara, tras ir ganando 2-0, dejó ir el campeonato, le tocó reportear desde el estadio. Un Ceballos con un semblante desencajado y hasta ojos llorosos apareció en zona mixta.
15: Por eso te digo, y ahorita empezaste muy bien tu discurso y tocaste el tema de que los de Tigres podrían jugar en cualquier otro equipo. No, reconoce que fue mejor. Ya, y empezaste muy bien.
18: Te lo acabo de decir.
15: Sí, pero luego.
18: Te lo acabo de
15: luego
18: decir.
15: Luego suena pretexto. Empezaste
18: Tigres
15: muy
18: fue
15: bien.
18: Mejor. No. Es que yo creo que no, yo creo que no me escuchaste bien.
3: Fernando,
18: Blanco.
3: No le des
18: yo dije que Tigres fue mejor.
3: Blanco.
1: Su compañero Fabián Stay le recordó su soberbia en la semana previa a la final, donde Ceballos aseguró el título rojiblanco, y la manera en que Tigres y sus compañeros lo devolvieron a la tierra fue muy dura.
10: Yo te decía, la semana te había dicho durante varios programas que te subiste a un ladrillo y te mareaste. Ahora me parece que aterrizaste. Estás muy bien.
15: No, está golpeado, Fabián. Está golpeado.
10: No, pero está reconociendo que el rival fue mejor y que Paunio se equivocó.
1: Ya solo le quedó ver cómo la gente de Tigres pasaba frente a sus ojos celebrando el campeonato, que todos los chivarmanos ya sentían en la bolsa y con el que hubieran igualado al América en títulos de liga.
18: Trafar, miren, ahí viene la gente de Tigres, por cierto, festejando. Ahí vienen.
1: Si faltaba algo más para la nación rojiblanca, en ese mismo año, tras perder la 13, su máximo rival el América quedó campeón al siguiente torneo, dejando al rebaño 2 títulos de liga. Esto causó evidente molestia en el comentarista, quien no desaprovechó la oportunidad para decir que este campeonato se lo debían al arbitraje.
18: El América levantó la 14, la tan ansiada 14, algo que se veía venir desde el inicio del torneo o en el transcurso del mismo torneo.
1: Al fiel estilo y escuela de José Ramón, sin parar por sus manos, adoptó el escudo antiamericanista del arbitraje, minimizó el campeonato y aseguró que desde el inicio del torneo ya estaba la consigna de que los de Cuapa debían ser los campeones por decreto.
18: Y en una final en donde, en la jugada más polémica, se terminan equivocando a favor del América, una expulsión a Fulgencio.
1: Enojado, usó también el discurso de su homónimo en payasés, Jorge Pietrasanta, por los 7 partidos consecutivos en el Azteca. Con esto, para Ceballos, fueron las pruebas irrefutables de que el torneo estaba servido para el AME.
13: Si no es el América jugando 10 partidos de local en el mismo torneo, es el Pachuca que lo hacen jugar el play-in sin el descanso necesario. El resultado sigue siendo el mismo, el calendario de la Liga MX es un desastre.
1: En marzo de este año, al tener 3 clásicos nacionales en solo un mes, fue el momento perfecto para que sus opiniones fueran parte de la conversación. Y gran sorpresa se llevaron los televidentes de la última palabra después de la derrota de 3-0 en la Conca Champions, donde el propio Ceballos dio por muerta la eliminatoria.
15: Sí, pero
18: el América hace un gran partido ante un rival que hoy no se presentó a jugar.
15: No te he escuchado hablar de arbitraje, porque siempre que pierde Chivas hablas de arbitraje.
1: Sin embargo, la coherencia vista aquel día tras la goleada se fue de sabático cuando el rebaño triunfó por 3-2 en el Estadio Azteca. Azteca, pese a ser eliminados 5-3 en el global. Ceballos aplicó la de pero no nos golearon.
11: No hubo goleada, no hubo una humillación histórica como se esperaba del América, y Chivas terminó ganando el partido. Sabe a poco, porque al final de cuentas la eliminatoria se la lleva el América, pero deja buenas sensaciones. De que
1: ese actuar que solo representa al extremo de Chivas más fanatizado es la razón por la que se ha convertido en el foco de burlas y de paso provocar que raspen al también equipo rojiblanco.
3: Hay una...
8: Ya, le tengo que dar toda la vuelta al dispositivo para ver la tabla como la ven los señores, ¿no? ¿Vieron muy bien a Chivas? Está en el fondo de la tabla. O sea, un punto de
7: A ver, si le das la
8: ya
7: vuelta.
8: Ya entendí, les gusta.
7: Si le das la vuelta, tal vez.
1: No solo de sus compañeros, esto también le genera bullying en sus redes sociales por parte de los seguidores.
14: Y más especialmente el señor Fernando Ceballos, que yo soy fabricante de paraguas, por si ocupa uno especial, ya sabe, hoy que es América Chivas, yo creo que necesito una paraguas, o fabricamos también cremas, por si gusta, refrescantes, muy refrescantes.
1: Y también hasta en persona.
7: ¿Viste? Pachuca es el que mejor está jugando. Bueno, por lo menos ¿no? algo, ¿no? ¿O no? Ya hablan.
3: Saludos.
7: Sí, ¿quieres agregar algo más?
3: Sí.
1: Sin embargo, esto no le ha importado mucho a Ceballos, quien continúa mostrando ese antiamericanismo que haría sonrojar a José Ramón Fernández, pero no por lo basado, sino por lo ridículo que llega a sonar, con tal de querer tener la razón y llamar la atención en las mesas de análisis.
3: Estás diciendo que para el América es título o fracaso, y en más de 100 años...
8: En América te dicen,
3: si en más
8: aquí
3: de 100
8: se
3: años,
8: viene a ganar eso. Títulos, sí, punto.
3: Sí, si es título o fracaso, y en más de 100 años de historia tiene solo 15 títulos, pues es un fracaso. Entonces,
7: tranquilo,
8: contestaron
7: tranquilo.
8: Todos los compañeros.
7: Tranquilo,
3: me parece.
7: Espérame, no, pues déjame acabar.
3: Estás menospreciando lo que hizo Guadalajara hace seis meses.
1: Triste ver cómo se dejó llevar. Dejó de lado su mejor.

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3: Muy buenas tardes. La Coordinación Nacional de Protección Civil dio a conocer que ante el pronóstico de lluvias para los próximos 2 meses en Michoacán, la población recibirá a través de sus celulares alertas directas sobre huracanes. Explicó que 92 de los 113 municipios son vulnerables a inundaciones. Y seguimos en asuntos relacionados con el clima. Autoridades capitalinas informan que la tarde de este martes se registrarán rachas de viento cercanas a los 50 kilómetros por hora. Las velocidades máximas se alcanzarán en las alcaldías Venustiano Carranza, Gustavo Amadero, Azcapotzalco, Cuauhtémoc, Miguel Hidalgo y Coajimalpa. Alejandro Sbarch, director general del IMSS Bienestar, informó que entrará en operación el Centro de Excelencia en Partería y Bienestar en San Miguel de Allende, Guanajuato. Explicó que se trata de un modelo que integra por primera vez la partería tradicional y profesional.
4: Es el primer centro de este tipo en el sistema público de nuestro país y estará en el IMSS Bienestar. Representa un hito porque es la implementación de la histórica norma 020.
3: Y de nuestro almanaque. El 21 de julio de 1988 se realizó el primer trasplante de corazón exitoso en México. La intervención se realizó en el Centro Médico Nacional La Raza por un equipo multidisciplinario liderado por el cirujano Rubén Argüero. La intervención se llevó a cabo a pesar de que en ese momento en el país no había una legislación que regulara este tipo de procedimientos. Para Noticentro informa Alejandra Martínez Delgado.
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0: Bienvenidas y bienvenidos, aquí arrancamos Extra Innings, presentado por Tecate, el mejor análisis de la jornada de la Liga Mexicana de Béisbol Banorte. Como siempre es un placer saber que nos están acompañando del otro lado de la pantalla, pero aún más saber que no me encuentro sola, muy bien acompañada. Y arrancamos primero las damas, ya de regreso, lista para incendiar los diamantes y este foro, mi querida Ale On Fire.
1: Caro, me siento una estrella de cine.
0: Te ves como una estrella.
1: Muchas gracias. ¡Qué emoción! Estamos teniendo un cierre de temporada bastante interesante y qué lindo va a ser discutir todos estos temas con ustedes hoy.
0: Está calientito, claro, así está. Y también nos acompaña con todo esa, vaya, esa enciclopedia. Lamento que él nunca me cree cuando le echo flores, pero créanme que sí. Amante de los trenes de escala y amante de analizar jugadas con ojo clínico, mi querido Alfonso Lanzagorta.
2: Caro, Ale, amables amigos, ¿cómo están? Bueno, de tantas flores, pues, digo, lo bueno es que soy herbívoro y me las como y no pasa nada.
0: Pues ya está, digamos que en la temporada, ya en cuenta regresiva para estos playoffs, ya tuvimos los últimos movimientos. Ojo, te voy a quedar una ventana más que explorar, pero ¿qué les parece si entramos ya en materia y tenemos que arrancar con esta serie que se vivió en el Diamante de Fuego? Los Pericos de Puebla se metieron al infierno y vaya que salieron quemados y barridos, porque los Diablos Rojos del México se impusieron en esta serie y además establecieron un récord de 13 victorias consecutivas al hilo, mi querida Ale.
1: Claro, se quemaron las plumas, los Pericos en el infierno. Increíble lo que están haciendo los Diablos. Increíble cómo hemos sido testigos de cómo toda la rotación ha sabido recomponerse en estos ya últimos alientos que le quedan a la temporada. Espectacular lo de Brooks Hall, lo de Trevor Bauer, el bateo, que por supuesto, pues, sigue.
0: No hay problema.
1: Eso es algo de lo que...

0: nunca hemos tenido dudas. Fue su décima barrida en la temporada para los Diablos y aparte cobraron venganza porque los Pericos ya los habían barrido en mayo. Por allá hace unos meses estaban batallando mucho con el tema del pitcheo y ya supieron recomponerse y lo estamos viendo con mucha autoridad ante equipos y competidores directos en la zona sur.
1: A dos juegos de su récord de 15 victorias, aquel que obtuvieron en 1940, el mejor récord lo tiene precisamente el equipo de Veracruz, por allá también muy lejano en 1939, pero mi querido Alfonso, sin lugar a duda, no hay mejor momento para que las dudas empiecen a despejar respecto al pitcheo que había sido el talón de Aquiles del México Rojo en el arranque de temporada, que ahora luciendo incluso con su coach jugador, con un Russell, con tres entradas sin permitir carrera. Lo de Trevor Bauer, te me parece, para destacar, 6 entradas, 2/3, que se vio nada contento al momento de dejar la lomita, se vea que él iba por los 7 episodios, pero en términos generales, el picheo abridor cumpliendo por lo menos más allá de las 5 entradas de rigor.
2: Sí, aquí hay varios aspectos, vamos a puntualizar. La serie anual entre estos dos, Pericos y Diablos, va 3-3. Ojo, con todo y la filetiza afgana que fue este último, Puebla pierde 2 juegos, por uno por una y el otro por 2 carreras. Por los pelos, Anraco alcanza a ponchar al emergente Miguel Guzmán el día de ayer. El día de hoy, hasta la 6ª entrada, era una pelea de perros de una por una. Puebla también se pone a hacer panchovilladas en las bases con un robo de home, con una revisión muy complicada, hay que decirlo, pero que quizá hubiera cambiado el momentum, la psique del encuentro, ¿no? Eso hay que puntualizarlo. Creo que Ramón Orantes está haciendo, tomando al equipo a media temporada de Caballo Loco, Darrell Brinkley, un buen esfuerzo. Vaya, es una serie que sí dice barrida del México, pero Puebla metió las manos y todavía puede una parte. En cuanto al picheo del México, sí, cuando de alguna manera sale Roberto Espinosa, por razones que pues no han sido aclaradas, simple y sencillamente temas de políticas de organizaciones, la versión oficial, se ve que de repente hubo algún cambio, digamos, había algo de mala química posiblemente, es lo que me obliga a pensar lo que estamos viendo ahora. Brooks Hall, un hombre que está en su primer año como coach de pitcheo, se retiró prácticamente, bueno, y eso entre comillas, porque
0: sí, ya, bueno, ya lo vimos lanzar otra vez.
2: En teoría se retiró el año pasado para poner una academia. De hecho, pues casi entra a hablar consigo mismo, así como Colo-Colo, mi mismo, cosa que no pasaba, me parece, desde el Zurdo Ortiz como manager.
1: Cuando fue manager jugador.
2: Sí. Claro. Entonces, bueno, hay buen ambiente, eso no tiene precio para los Diablos, eso es invaluable. La llegada del señor Hall ha llegado a marcar un antes y un después, que ya veremos en gráfico, ya veremos en el gráfico qué ha sido del picheo colectivo de los Diablos Rojos del México desde que comienza esa racha. Pues mira, nada más, ¿no? Digo, el chiste se cuenta solo. Vamos a ver, ¿no? Si logran, les faltan 8 para el récord de Veracruz en una misma temporada, en tiempos de Diego, Amaro, los hermanos Pintueles, del Chivo, en fin, de hace, imagínense qué hace usted hace 86 años, si es que los ha vivido. Monterrey tiene el récord en 2 campañas, ganaron 15, me parece, en la 2006, y 7 para iniciar la campaña 2007, ¿no? Para desglosarle bien el récord, porque muchos dirán, oye, ¿y los 16 de Diablos? Espérame tantito, son en postemporada. Sí, hay gente que se ha confundido un poco con eso, ¿no?
1: Claro. Y es importante, analizando, mientras aquí, por supuesto, estamos observando justo lo que ya nos mencionabas muy acertadamente, mi querido Poncho, respecto a estos datos, a los puntos finos de la historia, para no mezclarlos, no enfocarnos de que no estarlos revolviendo, pero les mencionaba acerca de lo de Trevor Bauer en ese juego del sábado, la parte baja de la entrada número 7, cuando se da esta situación en la que estaba trabajando con en cuenta máxima de 3-2, 2 outs en la pizarra, el cómo estuvo trabajando cada uno de sus lanzamientos. Eso sí, me gustó que vio un Bauer junto con más comando. Creo que esa experiencia que tiene Carlos Pérez en la receptoría, yo vi un Bauer completamente distinto al Bauer que yo vi en su regreso a la Liga Mexicana de Béisbol.
0: Sí, de hecho fue una de las cosas con la que batalló mucho en su debut esta temporada ante los Piratas de Campeche. De hecho, en 3 salidas lleva solo 5 bases por bolas y las 5 bases por bolas las dio en ese primer juego. Sabemos que también tiene el historial de cuando debutó en 2024. Le costó también hacerlo contra Tigres. fue una salida complicada. Pero sí, definitivamente creo que estamos viendo a un Bauer que ya se está aclimatando mejor a la altura de la ciudad, a la que él ya estaba acostumbrado, pero bueno, siempre en los cambios. Es importante tener un par de salidas para aclimatarse. Poncho, lo que decías de Pericos...
2: Además,
0: de que...
2: llega gordito. A ver, no hizo pretemporada.
0: Bien cuidado, bien cuidado.
2: Y deja otra cosa muy importante. Señores catchers, señores coaches de pitcheo, dos puntos. El framing en la Liga Mexicana sirve para una pura y dos con sal. Ya no es que este umpire tiene esta zona y este la otra. La pichada, la que sea, va a ser lo mismo con Daniel Toledo que con Jesús López Miller, que con el que sea. Es mamá la tecnología. Y vamos a ver la secuencia del jonrón, donde Bauer dice, si no hubiera habido umpire robot, me hubieran cantado el tercer strike. Ya no hay umpire robot. Entonces, ahí vamos a ver qué es lo que pasa con Samar Leiva. Ahí viene un lanzamiento en sinker que queda fuera. No le gusta a Trevor Bauer, pero o se lo toma con filosofía o se lo empuja con un par de whiskies. Hace un gran esfuerzo caminando hasta 7 entradas, ¿sí?, sobrecargándose. Vaya, Bauer está pistoneando la máquina. Es un tipo competitivo, es un tipo bravo, pero mira, es evidente que llega con algunos kilos de más, etcétera. Y entonces... al perder las emociones, deja colgado un slider y se lo mandan al descanso eterno, ¿no? Pese ahí al esfuerzo de el bandido Ornelas, pues nada más se queda como mero espectador, ¿no? Gran esfuerzo de Bauer. Un pitcher, ¿qué puede ser la diferencia? Porque les dije la semana pasada, si este recupera el 75% del talento que desplegó en su primera venida a México, le clava media estocada en una serie a ganar 4-7, a cualquiera, Tijuana o el que me digas incluido, ¿no?
1: Y un punto importante es que Bauer no va a llegar a estas instancias buscando un 75%. Es un pelotero demasiado competitivo, lo hemos visto, visceral también, él se aplica de mi pecho no es bodega, lo vimos en las reacciones que tenía respecto a las situaciones en este, justo en este episodio, ese juego que lo estuvo manejando demasiado con su curva, con su slider, fue precisamente el slider
2: pero ese es el tema.
1: Que fue el que lo prendió.
2: Ya hay umpire robot y los pitchers tienen que quitarse de historietas y quitarse lo emocional. Porque allá arriba pierdes las emociones, te fregaste. Los catchers, lo mismo. La tarugada de la rodillita del coach de cacheo de los Yankees para... te voy a robar. Aquí ya no le vas a robar la cartera a nadie. Puedes recibir haciéndote crepé permanente y las uñas, o toreando un Miura mientras cargas un piano. No importa, haciendo pole dancing. La bola pasa por donde pasa, la tecnología es la que es, dice lo que dice y te callas. Entonces, mejor te dedicas con hombres en base a bloquear, que es la técnica vieja, con las dos rodillitas arriba. Esa es la que tienen que practicar. La otra ya no sirve aquí para nada. Y con esa se perdió una serie del Caribe. A ver si le entendieron. Trabucles. A ver.
1: Entendí la referencia, pero Ale, hablando precisamente de estos caballeros que estamos viendo en pantalla acerca de cómo se visualiza la rotación de pitcheo del México Rojo, ¿consideras que esta es ya la versión final que vamos a ver ya en una postemporada? Ya decía Lorenzo Bondi, lo decíamos, con un Trevor Bauer, 6 entradas, 2 tercios, que ojo, no otorgó pasaporte, fueron 7 chocolates, un Justin Kornick, que por lo menos su servidora lo pedía, lo gritaba desde el inicio de temporada regular, el Justin Kornick, que fue pieza fundamental para el bicampeonato de los Diablos Rojos del México la temporada anterior, es el Justin Kornick que está regresando, está luciendo bastante bien con ese comando, la profundidad en cuestión de su trabajo. En la postemporada del 2025 fue una labor de 38 entradas, 2 tercios, permitió 6 cuadrangulares, otorgó 15 pasaportes, pero recetó 42 chocolates. ¿Esta es la versión final que vamos a ver de Diablos para la postemporada?
0: Yo creería que sí, y si es así, es una muy buena noticia para Diablos, porque ya lo mencionaba Poncho antes, cuando hablábamos de esta serie contra los Pericos. Pericos perdió por una carrera, por dos carreras. Si esta serie, Diablos, se hubiera enfrentado con la rotación que vimos en mayo e incluso en los primeros días de junio, capaz no terminaba en barrida. Porque justo era esto lo que le hacía falta. Abridores que llegaran a las 5 entradas. Que
1: sí, porque no llegaban ni a la tercera.
0: No llegaban. Vimos a Ricardo Pinto, a Justin Kornick, a Humberto Castellanos, que lanzaban 2 entradas. Y Lorenzo Bondi tenía que ingeniárselas con el bullpen, que afortunadamente tenía muy buenos brazos. Pero hablábamos de que nos preocupara mucho, nos preocupaba de que eventualmente se cansaran, sí, por el uso excesivo que estaba teniendo el bullpen. Ahora vemos una mejor versión de esta rotación y creo que es la que le va a ayudar a los Diablos con la meta que tiene de este tricampeonato. O sea, Humberto Castellanos en julio tuvo una mala salida, pero en sus últimas aperturas ante Olmecas y Tigres lanzó más de 5 entradas, solo permitió una carrera. Justin Courtney, ya lo mencionabas, no ha permitido carreras en julio.
2: ¿Y tienes el dato de los ponches? Ahorita te digo que creo que está haciendo Mr. Hall, ¿eh? El béisbol está regresando de la estupidez.
0: Es un mago, Brooks Hall.
2: O sea, dices, ¿para qué te pones a esforzar brazos? Quiero que lo ponches con 98. ¿Para qué? Trabajando con un cambiecito, una pichada, un out, aprende a trabajar al contacto. Dame más outs por menos lanzamientos.
0: Efectividad, con eso me vas a dar efectivo.
2: Más innings, ser efectivo, no efectista. Vaya, si el béisbol está regresando de el marasmo de la estupidez en que lo sumió una dermatóloga de Illinois con eso de los 3-3 outcomes, el ponche, la base por bola y el jonrón y lo demás no importa. Ah, bueno, está bien que no importe, ¿no? Pero bueno, ha vuelto o está volviendo la cordura, ¿no?
0: Digo. Y también Génesis Cabrera se incorpora al staff
1: de picheo. Que va a ser interesante cómo se va a poder
0: Vamos
1: integrar.
0: Vamos a ver cómo lo utilizan. Él debutó como abridor en las Grandes Ligas, tuvo dos aperturas, no le fue tan bien. Ya luego lo utilizaron más como relevista, de 2 entradas, 3 entradas. Vamos a ver cómo lo
1: Considero que
0: los
1: por
0: grandes.
1: Ahí va a ir.
0: Yo creo que podría ser un buen abridor para estos... De pronto un juego de bullpen, como un relevista de emergencias, en juegos en los que se necesite, y un lanzador de sexta entrada en juegos en los que el abridor pues logre recorrer las 5 entradas.
1: Dicen que si algo te está funcionando, mejor ni le muevas. Considero que en cuestión de Génesis a lo mejor va más para ese apoyo que nunca está de más en cuestión del bullpen. Y vamos al standing. ¿Cómo está la situación en la zona sur? Por supuesto, los Diablos Rojos en la cima. 53 victorias, 25 derrotas, 8 juegos y medio ya se les separaron a los Olmecas de Tabasco, los Pericos, que siguen ahí, pero miren, con las garras en el tercer lugar. Los Guerreros de Oaxaca, que no andaban muertos, andaban un poquito apagados.
2: Todos están muertos ahí. Olmecas ya se está metiendo en el batidillo. A ver, técnicamente hablando, el Águila está eliminado. Bueno, señoras y señores, el Águila de Veracruz está como la semana pasada, a 3 juegos y medio de abrir los playoffs en su casa. Bueno,
1: claro.
2: Si la cuenta no me falla, ¿qué dice ahí? Entonces, digo, Diablos, ya feliz Navidad, como coser y cantar se va a ir, no lo va a alcanzar nadie, de acuerdo. Lo divertido va a ser la otra parte, ¿no? Donde tienes a 7 equipos peleando por 5 lugares.
1: Que aquí lo estamos observando precisamente con la zona norte, los Toros de Tijuana que ya lo amarraron, gracias a ahora sí que gracias a los Dorados, gracias, no los olvidarán. Caliente de Durango, que la cachondiza sigue, pero miren, que no cree nadie. Sultanes de Monterrey, Acereros de Monclova, los Charros que comienzan a retomar, Rieleros y Algodoneros, que ahí va a estar para su servidora el agarrón final. Y vamos a comparar precisamente el año pasado cómo estaba este standing en este momento.
0: Mira nomás a los
1: Rieleros, caliente, estaba en el sótano.
0: Vea Caliente.
1: Caliente.
0: Caliente de Durango.
1: En el noveno
0: puesto. No estaba tan caliente.
1: Caliente no andaba cachondo. No estaba
2: frío, caliente, frío.
1: Pero andaba frío.
2: El agua del río. Bueno, a ver, hay directivas que han cambiado las cosas. Por ejemplo, el año pasado fue Campeche.
1: Claro.
2: Era el Hazmerreír. Fue el único equipo que en postemporada metió las manos contra los Diablos. Les pudo ganar un par.
1: Sí.
2: ¿No? Los mismos
0: en casa,
2: Tigres.
0: Aparte.
1: También.
2: ¿De cómo están los
1: tigres? Exacto.
2: Digo, eso es un caso que vamos a ver más adelante en
1: y
2: este
1: hablando
2: programa.
1: De Tigres, precisamente hablando acerca de cómo estaba la zona sur. ¿Era? Los Tigres.
0: Vea los Olmecas. Vea los Olmecas de Tabasco en octavo lugar.
2: Y
0: es
2: se quedaron,
0: impresionante.
2: Y todavía los playoffs el último día en Veracruz. ¿Eh?
0: Y todavía arrastraron un poquito de esa mala racha del año pasado al principio de esta.
1: Sí.
0: Empezaron bastante mal y vimos un resurgimiento espectacular.
1: El ave fénix de esta campaña, pero es interesante cómo se dan esos movimientos. Coincido completamente con Poncho. Creo que es el reflejo del trabajo bien realizado y hay que reconocer en cuestión de gerencias deportivas, de los movimientos. De
2: todavía hay una ventana, ¿eh? Ojo, sí, ¿eh? Ojo. Lunes 3 de agosto puede usted ir al súper Y puede traer tres, sean dos cambios definitivos y un agente libre, o a la visconversa, dijera Cantinflas. Así es que los equipos no son obras acabadas todavía.
0: Viendo también un poco la parte negativa, veíamos a el Águila de Veracruz en la cuarta posición, a Leones de Yucatán en la sexta. Son pues dos equipos que me parece que van a tener que encontrar la forma de
2: reinvertirse. Bueno, los mismos Tecos, ¿no?
0: Claro.
2: Que también el año pasado se vieron muy afectados. Fue, sí. Creo que fue el equipo al que más jugadores le quitaron organizaciones del béisbol de grandes ligas. Y que ya este año todo parece indicar, o las señales que mandan es, feliz Navidad, nos vemos el año que entra, ¿no?
1: Exactamente, como que ya pensando, cambiando el chip. Y ojo también, en la última ventana que mencionaba Poncho, ahí atención gente de Bravos, porque se armaron muy bien en cuestión de la ofensiva, pero revisen sus números en cuestión de picheo colectivo. Ya lo vamos a estar platicando. Nosotros vamos a ir a una pausa, pero antes, por supuesto, muy importante, por los que disfrutan juntos el béisbol, Tecate por ti. 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Vamos a ir a una pausa y regresamos. Estamos completamente en vivo. Escríbanos que queremos leerlos. Vamos a una pausa y regresamos.

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0: Y ya regresamos, esto es Extra Innings presentado por Tecate, el análisis de la jornada de la Liga Mexicana de Béisbol Banorte. Y por supuesto, lo más importante es conocer su opinión, y aquí tenemos el primer Tecate en la tribuna de esta noche. ¿De quién se trata? Dice Javier Miralet, dice, arriba el águila, aún se puede.
1: A ver, aquí está la cosa, y lo concateno con lo que llegó en Facebook de Carlos Colli. Dice, ya cayó Piratas de Campeche a la séptima posición. Jonathan Aguilar, saludos desde Campeche. El Águila y Campeche, 2 puntos. El martes tienen su primer playoff. Recuerden, hay un jueguito ahí volando que estaba ganando Campeche 3-2 y que, bueno, también bien por el tema de los juegos cancelados de la Liga Mexicana, con dato que nos facilitan amablemente, resulta ser que para estas alturas del año habían 15 juegos cancelados el año pasado. Ahora, 1. Y vaya que a los equipos estos juegos les surgen. Bien. O sea, ¿qué va a pasar? Se van a fajar por 4 juegos a partir del martes en Veracruz. Esa es la mamá de las series para esos dos. ¿Quiere ir a postemporada? Sea el Glorioso o sean los Piratas. Esa es la serie chida. Y todavía el Águila tiene tiro directo con Tigres. Esos son 7 juegos en que, por ejemplo, el Águila no puede descuidarse. Vaya, después de que, ay, por lo que sea, fue Saltillo, que en ese tiempo era el peor equipo de la liga, y te limpió en Veracruz, ahora es donde el Águila tiene que recomponer eso.
2: Y también va a enfrentar a Diablos.
1: Ah, no, claro.
0: Esto es caso aparte.
1: Sí, ya si hablas del barredero para los 21, sí, son Veracruz, León, ¿y cuál es el otro?
2: Hablábamos de los... que para que Diablos supere el récord de más juegos consecutivos ganados, tendría que barrer a Bravos de León, a el Águila de Veracruz y a Leones de Yucatán. Que son las próximas 3 series que va a jugar el equipo Escarlata.
0: Y hablando de series interesantes y que se pueden dar ese tipo de sorpresas, la que se dio entre Dorados de Chihuahua y los Toros de Tijuana ya clasificados, ya de que sí, aquí estamos muy tranquilos, ni tanto.
2: Un sustito.
0: Porque un sustito, un jalón de orejas, no sé cómo llamarlo, un también no se me confiende más. No creo que a estas alturas haya un equipo de vamos a hacer una estrategia de que nos vamos a dejar ganar y vamos a bajar un poquito el ritmo, pero también lo hemos mencionado, Dorados de Chihuahua no es un equipo mal armado, lo hemos hablado en varias ocasiones, que te queda la espinita de que el roster
1: es
0: bueno.
1: Es una directiva que está aprendiendo, sí, no es lo mismo manejar un campeonato de béisbol estatal que Liga Mexicana, pero lo han hecho bien, en algunos casos han perdido la paciencia, pues Verbigracia, Gabriel Hinoa, que ya platicábamos de él, sí, un pitcher que acabó en el Águila después de haber sufrido una fractura expuesta de tibia y peroné y que está poniendo excelentes números con Veracruz, o sea, no lo han hecho mal.
0: Sí.
1: Vaya, yo lo mantendría como un proyecto de largo plazo, pese a que muchos aficionados dicen, ya le quieren cortar la cabeza a medio mundo, ¿no?
0: ¿Qué es lo que sucede, Ale? ¿Qué análisis te deja al ver este tipo de series en los que Dorados de Chihuahua le pega al equipo de Toros? Pero ojo, también Toros lo hace quedar mal porque el bateo, bueno, cayó, pero en picada, o sea, sin freno. ¿En qué momento llega este slump, si se le puede llamar así, para Roberto Kelly? Sabemos que nunca es un buen momento para un slump, pero que se dé en estas instancias de julio, ¿qué te parece?
2: Mira, afortunadamente Toros tiene la solvencia y se puede dar el lujo de tener un par de malas series, una mala semana. En este caso fueron 3 derrotas. Hoy recompusieron el camino y le ganaron a los Dorados, pero yo creería que Toros no tiene nada de qué preocuparse.
0: Es la peor ofensiva de la semana.
1: A ver, pues,
0: es
1: Domingos y Valles.
2: Claro, son baches en la temporada.
1: Vaya, igual si el México de repente su racha acabara mañana o pasado mañana,
0: no pone,
1: le meten 4 derrotas en fila, no pasa nada, sí, es estadística.
2: Sí.
1: Eso sí, Tijuana tiene que tener en cuenta, lo mismo que el México, el asunto de que el criterio que manda para la localía en una eventual participación en Serie del Rey es el porcentaje de ganados y perdidos. Tienen que apurarse con el récord ambos.
2: Sí. De hecho, contra Dorados están 3-3 en la temporada. Sorprendente.
1: Claro, para que veas.
2: Para algunos.
0: Sí, claro, sabemos que Dorados no es un en ningún
2: plan. Ya lo hablábamos, claro. Sí, no es un mal equipo. Lo demostraron ahorita, pero creo que no es algo que debería preocupar demasiado a los toros. No estoy diciendo que se tranquilicen, que se echen a dormir, que digan, bueno, ya estamos clasificados, ya no vamos a hacer grandes ajustes. Creo que justo deberían aprovechar estas últimas series para hacer una evaluación del equipo, qué hace falta, qué reajustes hay que hacer, cómo vamos a manejar ciertos aspectos del juego, pero no creo que sea una alarma.
0: No la alarma, no la alerta, pero sí buen momento para los ajustes, como mencionas, lo que mencionábamos en cuestión de esta ofensiva que se cayó, que llegó a batear para .175, pero en esta instancia, que de alguna u otra forma, ahí estamos viendo los números, se cae, pero no pone en terror la temporada.
2: No es un riesgo, sí, no pone en riesgo la temporada, ni la postemporada, diría yo. A pesar del slump que tuvieron esta semana, todavía tienen jugadores que están bateando arriba de 300 y los que están ahí medio más bajos están en 280, 290. Entonces,
1: ya se empiezan a sentir los rigores de la temporada.
2: Claro, también los equipos.
1: Otros factores. O sea, puede haber el caso de que con que tengas dos o tres piezas claves de line-up que se estén sobreponiendo al dolor. No es fácil jugar así, ¿no?
2: Ahí está Philip Evans. Está bateando arriba de 500 en julio. Y en esta serie le fue muy bien. O sea, no es todo el equipo. No se está cayendo el equipo.
0: Y también como muestra el rally que se dio en el juego de hoy, que ya vimos a esos toros que estaban calentando los toletes. Lo estamos observando precisamente en pantalla. Cómo comienzan esos ajustes, los turnos también más trabajados. Los panorámicos, los tablazos de cuatro esquinas, creo que por ese lado coincido en el aspecto de que es válido, que también puede corresponder al cansancio, que también es válido ya en estas circunstancias.
1: Que a ver, una golondrina no hace verano.
0: Es
1: ¿no?
0: correcto.
1: A ver, obvio, si hay que sustituir una pieza, todavía tienes tiempo, ahí está el 3 de agosto.
2: Siguen haciendo sus movimientos, llega ahorita Alberta Solay al roster, que tuvo un 2023 espectacular con los Cubs de Chicago en las grandes ligas.
1: En plan
2: tuvo
1: cerrador y todo.
2: 22 salvamentos, 2.67 de efectividad, que sabemos que Toros tiene a uno de los mejores cerradores de la liga, pero justo ha tenido un par de salidas en el que no ha sido el cerrador al que hemos estado acostumbrados en la temporada, y Toros dijo, ¿por qué arriesgarme? Voy a traer un brazo extra.
0: Y no lo hizo mal. En su presentación, vaya, que fue ya en esta campaña, en la séptima entrada, retiró. Así que esconde ponches, tranquilito el trabajo, vamos a respirar, a calmarnos.
2: No está cayéndose a pedazos, Prendegos. Tuvo un par de tropiezos.
1: Ahora, por otro lado, imagínate que de repente llegue un loco y se lo lleve.
2: Sí, claro, hay que estar. Y que se lo lleve en momentos
1: y Tijuana
2: críticos.
1: Tijuana es el principal reclutador de extranjeros.
2: Sí,
1: ¿cuántos extranjeros que están en otros equipos comenzaron la temporada o hicieron pretemporada con Tijuana?
0: Claro.
1: Entonces, aquí hay que ver que es un equipo previsor en ese sentido.
0: Y considero que la llegada de este caballero va precisamente a esa situación.
1: Sí,
0: de apoyo para la cuestión de Degos, que ha estado viendo un poquito mermado ese brazo tan encendido que nos había estado mostrando a lo largo de la temporada regular, pero considero que va más como para prevenir por cualquier situación.
1: Un pitcher de cola de bullpen nunca, en un béisbol como este, nunca te sobra.
0: El pitcher nunca está de sobra,
2: además,
0: nunca estorba.
2: Importante, hoy el juego de toros, las seis carreras que hizo Dorados las hizo en las primeras dos entradas, se las hizo a Juan Gilman, que fue el único que permitió las carreras. Que es rescatable, creo yo, el bullpen. Supo recomponerse, ya no permitió ninguna carrera, y la ofensiva, que había estado un poco dormida, terminó apoyando al equipo y pudieron llevarse la victoria hoy. Rescatable de este slump.
1: Sí, a ver, un slump lo tiene cualquiera, hombre.
2: Claro.
1: Vaya, sí, obviamente el dato y el alarmismo y la estridencia, pues van a campear, pero pues no deja de seguir siendo Tijuana, Tijuana.
0: Es correcto, y los grandes regresos vienen del bullpen. ¿Y qué reforzó? Su bullpen. Ahora vamos a platicar de esa carrera. ¿Cómo está la carrera por la postemporada? Arrancando, por supuesto, en acciones para este playoff en la zona norte. cómo se está manejando. Ahí estamos observando en cuestión de las posiciones con Aceros de Monclova, que ahora decíamos, no hay que darlos como que tan perita en dulce a la Furia Azul, porque también tuvieron inclusiones importantes hablando de picheo. Sí. Lo decía tanto su gerente deportivo como Juan Gabriel Castro, decía, vamos por picheo. Claro. Queremos picheo zurdo, queremos a ese tipo de picheo que pueda aprovechar. Charros, al igual que rieleros, esos algodoneros que
1: hay
0: están...
1: Hay que ver la fuerza del calendario algo. De rieleros, ¿eh? Rieleros uh-huh. tiene mucha oportunidad, ¿por qué no va a haber a Charros? No va a haber a Sultanes.
0: Aparte,
1: no va a
0: haber en casa.
1: Juana. Sí, el complicado es la serie que sigue, me parece que es con Caliente de Durango, sí. Pero ya después tienen, no diría un calendario tranquilo, cierran con Monclova, si no me falla el carrete, que es otra serie que puede ser difícil, vamos a decirlo así, o es quizá la más difícil que tienen.
2: Se enfrentan.
1: Que son Zaraperos, Laguna.
2: Le queda serie contra Tecos, ¿sí? Contra el Caliente de Durango, contra Zaraperos, Caliente. Algodoneros, que es a... Va a estar cardíaca y cierran contra
1: Aceros. Playoff contra Algodoneros, básicamente.
0: Sí, ahí va a ser el agarrón para determinar quién.
1: Y aprovechar con Saltillo. O sea, eso, Rieleros todavía depende de sí mismo para ir a la postemporada, ¿no?
0: Y eso es lo mejor, no depender de nadie más. En el claro. sur, ¿qué es lo que está pasando? También una carrera bastante interesante con estos guerreros que después de esta serie frente a Piratas de Campeche, me parece que quedan en buenos términos en cuestión de su picheo, en cuestión de su bateo, que había estado un poquito bajo. Llegan bien frente a los filibusteros. Guerreros, ya lo decía, guerreros, y estos tigres que quieren demostrar a
2: cierto
0: caballero que por allá anda, que no están por casualidad.
1: A ver, claro. Dije, era el hermano del actual manager, ¿no? Dos aforismos que seguramente no son originales suyos, pero los decía mucho Francisco Paquín Estrada. Decía, no es cómo empiezas la temporada, es cómo la terminas.
2: Ahí están los tips.
1: Y el número dos, los equipos son de hombres, no de nombres. Entonces, eso es lo que está haciendo Héctor Estrada con estos Tigres de Quintana Roo. Ojo, ahí la mínima caída que tenga cualquiera de estos, si el Águila es octavo, pero le vuelvo a insistir, está a 3.5 juegos de abrir los playoffs en su casa.
2: Ahorita cualquiera está a un par de malas series de quedarse fuera de los playoffs y uno y algunos están a un par de buenas series de subir en el standing.
1: Y mira lo que sería una de las series, han tenido dos agarrones seguidos de extra innings y de récords
0: sí,
1: de pitchers.
0: Que ahorita andan ahí coqueteando el récord de 23 entradas, pero hablando de playoffs al momento, si hoy terminara la temporada regular de la Liga Mexicana de Béisbol Banorte 2026, ¿cómo se jugaría? Rieleros se mide a Toros de Tijuana, Acereros a Caliente, Charros a Sultanes de Monterrey, los Bravos se enfrentarían a Diablos Rojos, los Tigres se enfrentarían a Olmecas, o sea,
2: justo
0: hacer café,
2: serie.
0: Que si ustedes pensaban que esto, miren, esto nos están preparando, les estoy avisando desde ahorita, y Guerreros de Oaxaca se tienen que medir, en este caso, a Pericos de Puebla. Así estarían las cosas.
1: Sí, eso sí se acabara el día de hoy.
2: Si se acabara hoy la temporada.
1: Se va a mover, tómele una foto a eso y ahí me platican a la hora los mameyes, ¿no? Vamos a ver.
2: Yo creería que aquí, tal vez en lugar de Tigres, vamos a estar viendo a Piratas de Campeche.
1: No sé.
0: ¿En lugar de Tigres?
1: A mí se me hace que el que se va a acabar cayendo porque el estadio no les vino bien. Está muy bonito, pero no necesariamente para ganar con ese equipo es Oaxaca.
0: Aquí lo escuchó, así que atentos, por favor. Ahora vámonos precisamente a esta serie, a la serie de la gran olla de café, de la de que en el reloj, en el béisbol no utilizamos reloj. Precisamente esta serie entre Olmecas de Tabasco y los Tigres de Quintana Roo, que le hicieron honor a esa gran canción de nos dieron las 10 y las 11, las 12 y la 1, las 12 y las 3. Eso pasó, damas y caballeros, porque aplicaron la de que aquí no nos vamos, acabaron los brazos, metieron a un pitcher al jardín derecho.
2: Por ahí lo vimos corriendo con un batazo. Bueno,
1: ¿alguna vez hizo eso Fernando Valenzuela en Grandes Ligas? ¿Por qué no?
0: ¿Por qué no?
2: Porque no se va.
0: Pero
2: a hacer aquí
0: fue porque literal se acabaron todos, Ale.
2: Sí, bueno, es que creo que ya estas series que estamos viendo son prácticamente series de playoffs.
1: 11 de Tigres, 10 de Tabasco. Así estuvo, vaya, el día 17. Y bueno, pues también acabaron Aguascalientes y Laguna con 11 y 10, vaya, los demonios andan sueltos, ¿no? Es el récord previo del 26 de mayo de 2022.
2: Ahí están justo los
0: récords, Ale.
2: Récords de más pitchers utilizados por un club en un juego. Considerando que en un juego normal se usan, ¿qué? 4.
1: Sí, pero te acabas tomando 2, hija.
2: Sí, sí, bueno.
1: Y ojo. Para la misma.
2: Sí, aquí sí, estamos.
0: Y aquí la clave es que son equipos que están en lucha directa por esa clasificación.
2: Claro, estamos viendo que son es la serie que se enfrentaría. Exacto. Si la temporada terminara hoy. Y justo es lo que te decía, estamos ya jugando juegos de playoff. Se sienten como juegos de playoff, se sienten series de playoff, y esta es una prueba de eso.
0: Sí, y se ve, ¿no? Creo que la adrenalina que se muestra por parte de los equipos contendientes, no se ve que un equipo ya esté tirando la toalla, que esté diciendo, bueno, no, ya nada más estamos participando. Creo que lo vemos, tanto en la norte como en la sur, nada está escrito, todavía no está decidido. Ok, ya mencionábamos de la cuestión de los Toros de Tijuana, ya clasificados, pero todo está tan cerrado, y una serie te puede cambiar todo, que estamos viviendo series que lucen como playoffs.
1: De hecho, digo, particularmente en el sur, que la costa más apretada, sin decir que en el norte no lo esté, pero más en el sur. El tema es, no solo veas los tiros directos, ¿eh? Vaya, ten mucho cuidado cómo juegas cada juego, porque el otro puede estar ganando en el otro lado, tú perdiendo, punto para el otro, ¿no? O claro. Sea, ya todo es... Estos 15 juegos que quedan, 15, 16, son de playoff.
0: Y como muestra, miren, en Tabasco, continúan las acciones. ¿Quién es? El Alexis de siempre. Alexis Wilson, el que no falla, el que se sube siempre al momento de estar en buen momento con esta línea que se extendió por el jardín derecho, dando la voz de ataque o tratando de dar la voz de ataque en esta serie que va a pasar a la historia, sin lugar a duda, como una de las más longevas de esta campaña.
2: Sí, ¿cuántas entradas se han jugado ya solo en 2 juegos? O sea, estamos hablando de un récord. Y aparte, lo que decías, Poncho, de los equipos, cómo han sido en la temporada y cómo se han medido en la temporada. Olmecas, ya hemos hablado, que ha sido uno de los equipos más dominantes en esta campaña.
1: Y dos parques Tigres, de mucho picheo, ¿no?
2: Sí.
1: O
2: Tigres,
1: sea, uf.
2: Y Tigres ha sido la piedrita en el zapato.
1: ¿De varios?
2: De varios, pero especialmente de los Olmecas, tienen récord de 6-2. En esta temporada, ante uno de los equipos más completos que hemos visto en la campaña, y creo que es la y
1: que parecía
2: serie.
1: Estar a salvo del batidillo de...
2: Claro.
1: A ver, abajo Osongo le dio a Borondongo.
2: Sí.
1: Cuidado, porque pian pianito, como han estado últimamente, ahí van, ¿eh?
2: Le poníamos ojo a las series contra Diablos, contra Bravos, contra Pericos, competidores que estaban ahí en el mismo...
0: Y ellos ahí dando la sorpresa, dando el zarpazo.
2: De pronto Tigres dice...
0: Que no es cosa menor, tranquilos, espérate. Que esto no termina. Y como esto no termina, vamos a ir a una pausa, pero no se despeguen, regresamos rápidamente. 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Vamos a una pausa y regresamos.
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7: 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Excelente tarde. Continuamos con el reporte vial. Muy complicado el tránsito en el poniente del Valle de México debido a un accidente que ha afectado la circulación en ambos sentidos sobre la carretera México-Toluca, esto a la altura de Paseo de las Lomas. Si se dirigen hacia Santa Fe encontrarán importantes rezagos después de pasar la zona de Lilas. Además, Viaducto Presidente Miguel Alemán registra tráfico intenso a la altura de las colonias Roma Sur y Algarín. Finalmente, la avenida León de los Aldama es una muy buena alternativa para incorporarse a Periférico desde Villa de Ayala en la colonia San Felipe de Jesús. Y si te detienes, das vuelta o cambias de carril, recuerda encender tus direccionales o intermitentes. Con el reporte vial, Manuel Adauto.
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0: Ya estamos de regreso, lo prometido es deuda, no nos tardamos nada. Y por supuesto, antes de avanzar, tenemos que seguir puntualizando en esta serie entre Olmecas de Tabasco y los Tigres de Quintana Roo, porque el recién llegado, el brazo que era, creo que el stack más cantado en cuestión de estos cambios que se iban a ver en esta fecha límite, Ronnie Williams ya debutó con el equipo de los Olmecas de Tabasco y lo hizo bastante bien en su presentación, 6 innings de 4 hits, 2 carreras, 2 pasaportes, 9 ponches. Así se presentó. Creo que llega a ser una dupla bastante interesante con el as de la rotación de Olmecas, que es Austin Warner. Me parece que van a ser un back-to-back interesante, Poncho.
1: Sí, vaya, Olmecas es un equipo bien armado, que sí, insisto, últimamente se ha caído y más les vale volver al redil y un poquito a lo que habían sido hasta hace cosa de unos 10 días. Si no, se van a sumar al pelotón de medianos que se están rompiendo el hocico para ver quién pasa, quién no pasa, e incluso quién puede abrir en su casa.
2: Y del otro lado, también de Tigres, Onelky García tuvo también una muy buena apertura. Fueron 5 entradas, 6 hits, solo 2 carreras. Por ahí habrá que ver qué está pasando en el bullpen, porque, bueno, los abridores me parece que cumplieron. Ya decías lo de Ronnie Williams, una de las adquisiciones, creo, más importantes
0: definitivamente
2: para los equipos en esta fecha límite. Todavía hay una ventana, vamos a ver qué pasa, pero sí, es la serie ahorita.
0: La serie a seguir, porque además ya lo mencionábamos, podrían ser...
1: Vamos a ver cómo quedan, porque después de los extra innings, a ver cómo quedaron y cómo les...
0: ¡Qué estragos! ¡Es cierto!
1: O sea, puede ser para motivar,
0: claro,
1: o para reventarte, para que revientes como sapo. ¿Cuál les gusta? A ver, pónganos en los comentarios.
0: Que escriban, ¿qué va a pasar después de esta serie maratónica? ¿Qué va a pasar ahí? Y por supuesto, aprovechando de que lo estamos motivando para que nos escriban, vamos con otro Tecate en la tribuna de esta noche, Jorge Serna. Por cierto, hoy fue la fiesta del perro sultán, pero perdimos. ¿Les digo por qué perdieron? Porque no invitaron al MB Studio. La verdad, nos morimos de la envidia. No nos invitaron una carnita asada.
2: PPI.
0: Yo, Ale, ¿qué pasó?
1: Yo tenía una contadora hace tiempo que era igualita al perro sultano. Incluso así, con la voz aquella de Edgardo Arrambide, que fue muchos años la voz del CD, nomás llegaba ahí. Ahora con ustedes, el perro
2: sultano. Ay, mira.
0: Ay, mira, sí, el FOMO.
2: Qué bonito.
0: Diré a la chaviza.
2: Me está dando mucho FOMO.
0: Ve el pastel, por favor.
2: Ay.
0: Hasta el rival ahí. Siempre sí fue el gato,
2: siempre
0: sí llegó.
2: Fue. Hasta el gato fue.
0: Y nosotros
2: no.
0: Y eso que nosotros sí tratamos bien al
2: ¿cómo crees?
0: ¿De qué se trata?
2: Nos burlamos cuando se cayó.
0: Nada más.
1: Bueno, por eso no las invitaron.
0: Par de
1: nauyacas, por eso no las invitaron.
2: Fue divertido.
0: Es que, pero bueno.
1: Que sí, vámonos.
0: Es que vimos que no le pasó nada, por eso nos reímos.
1: Ah.
0: Sí, claro. Pero enhorabuena para el perro sultán, que se la pasó bastante bien, muy apapachado por la afición de los sultanes de Monterrey, pero, ¿qué pasó en el diamante, Ale? Llegaron unos rieleros de Aguascalientes que, como ya hemos visto, están peleando con
2: están
0: todo.
2: Peleando
0: la
2: con
0: máquina
2: todo.
0: No quiere bajar revoluciones para los
2: rieleros. Está jugando como un equipo que no tiene nada que perder y eso lo vimos hoy. O sea, una gran apertura del abridor de Oscar de la Cruz. Fueron 6 entradas, 2 hits, 3 ponches. No tan dominante con el tema de los ponches.
0: Efectivo.
2: Ya lo decías. Ajá. Importante.
1: Ser así efectivo. Es, mira, al contacto. Eso exacto. Vale lo mismo que un ponche. Esa también.
0: Exacto.
1: Entonces, y más en Monterrey tiene la particularidad los domingos que la bola no necesariamente vuela tanto. Eso también hay que decirlo, ¿no? Un estadio que sí ya es muy diferente. A cuando se inauguró, por el dineral que le han metido, la bola corre noble, no necesariamente corre rápido, pese a ser un campo de pasto artificial, pero sí, ahorita pichar un domingo en Monterrey puede ser atractivo, ¿no?
2: Sí, bueno, ya lo vimos hoy, que Releros pues rescató este último juego, lamentablemente en el del perro.
0: Lamentablemente le tocó al perro, ahora sí que qué culpa tiene el perro, pero...
1: Le dieron en el hocico al perro, dijera Jaime Jarrín.
0: Pero creo que en términos generales también una serie muy interesante, porque hay que recordar que Sultanes también ha sido un equipo que ha reforzado en gran valía su staff de picheo, que tiene regresos interesantes, regresos importantes, ingresos como lo de Megden, que decíamos que es
2: que
0: un
2: de hecho pitcher. hoy lanzó y terminó llevándose la derrota. Pero creo que estamos viendo una versión un poco mejor de los Sultanes.
0: Por completo.
2: Ya en la mitad de la temporada estaban apagándose bastante.
0: Es que
2: ya
0: las estaban lesiones, en un hospital.
1: Claro.
2: Sí, bueno, lo del picheo fue...
1: Además,
2: llegó Luis Patiño.
1: En una serie corta, olvídese todo lo de la temporada, ¿eh? Cualquiera le gana a cualquiera.
2: Sí, exacto.
1: O sea, eso siempre será así.
2: Estás a una mala salida
1: de pensar en lanzador, que sea mejor entreguenle el trofeo a Tijuana, ¿no?
0: No, claro, sabemos que todo puede pasar y que por eso muchos de las organizaciones apuntalan la cuestión del picheo, que están esperando también darles esos espacios a los bateadores, los que se puedan
1: van
0: recuperar.
1: Van a traer gente
0: que
1: vayan a usar en postemporada.
0: Por completo.
1: Porque recordemos, no todo el roster lo usas o tienes proyectado, por algo lo traes, ¿no? O sea, hay un roster que quieres usar en postemporada. Hay un bullpen A, que es el que te va a mantener los juegos en la línea, que quieres usar en postemporada. El resto, mayormente, no va a jugar en postemporada, a no ser que se presente una lesión o que sea estrictamente necesario. Eso hay que ponerlo muy en contexto. Esos van a ser los cambios que los equipos van a hacer por como última llamada a misa el 3 de agosto.
2: Agosto, claro. Uh-huh. Bueno, sí, creo que ya lo mencionaban, Sultanes lo ha hecho bien. Creo que ha sabido reforzar la parte de la que estaba por ahí un poco débil, que ya lo decías, era el picheo abridor.
0: Y hay que esperarse para el 3 de agosto.
2: Y hay que esperar a qué más,
0: van a
2: qué otros movimientos.
0: O se van a ir por bateo.
2: Sí, yo creería que no les vendría mal, tal vez un par de piezas en el bateo. Ya hemos visto de cuando... tienen buenas aperturas, pero luego la ofensiva no responde. Entonces, creo que para nivelar un poco eso, sí, igual y deberían
0: tener un equipo mucho más...
2: Agregar a alguien al line-up me parece que les vendría bastante bien.
0: Exacto. Y ya, extra, ya tenemos actualización. Algo pasó,
2: ¿qué pasó?
0: Se movió en Tabasco, precisamente en este maratónico duelo. Vean nada más este momento respecto a la actuación, cómo sorprende ahí con ese toque, reaccionando por parte o buscando. Eso fue lo que pasó. Mira, creo que me emocioné más. Yo
1: pero pusieron un hombre en posición
2: bueno,
1: de anotar.
2: Bueno, posición de anotar con una.
0: El armado de carreras poquito a poquito. Exacto. Cuando tienes, ya lo decíamos, pitchers con tanto comando, que están bastante herméticos, que sabes que a balazos no los vas a bajar.
1: En la décima dejó por ahí un par de hombres colgados de la brocha Tabasco.
0: Sí, también.
1: Pero fuera de eso, los extra innings aquí han sido de rapidito y
2: de
1: con
2: uno,
1: buena
2: dos,
1: letra.
2: Tres,
0: de que traen prisa. Entonces, cuidado ahí, vamos a estar al pendiente, por supuesto. Estarles llevando los reportes. ¿De qué es lo que va a pasar? ¿Va a terminar hoy este juego?
2: ¡Qué agarrón!
0: ¿O qué va a pasar? Ale, termina mañana, termina hoy, ¿qué sucede?
2: Yo esperaría que termine hoy, pero la verdad es que no le veo mucho futuro. Dados los antecedentes, yo creo que vamos a terminar un poquito pasada la medianoche, no tanto como lo que pasó, lo que ocurrió el viernes, sábado, pero pues sí, yo creería que no va a ser tan largo.
0: Bueno, ya que estamos entrando a horarios ya más...
1: no familiares.
0: Turnos, familiares, tenemos que hablar de la cachondiza, tenemos que hablar de Caliente de Durango, que se midió a Acereros de Monclova, un juego también bastante interesante, cuestión de análisis que se pueda realizar, el hombre de mil batallas en cuestión de la Furia Azul, el hijo de la leyenda que está forjando su propia leyenda, Wilmer Ríos. ¿Quién más
2: podría ser? Wilmer, que es una tremenda joya. Es interesante ver cómo las cosas cambian por completo en la recta final de la temporada. Ya hablábamos también al inicio, a Wilmer Ríos se le estaban complicando bastante las cosas, algo muy extraño para un lanzador al que vimos brillar la temporada pasada como pitcher del año. Pero ahora creo que estamos viendo su mejor versión y muy convenientemente para
0: Acereros
2: en el momento más importante de la temporada. Ojo, hoy lanzó 6 entradas, solo permitió 6 hits y 4 ponches, pero aparte en julio tiene una victoria, una derrota. En esa derrota solo permitió 2 carreras, que sigue siendo una salida de calidad. Pero en el mes y en estas 3 aperturas tiene 18 entradas.
1: ¿Y de nuevo cuántos ponches?
2: 11 ponches.
1: Era un tipo ponchador, ya se les está quitando la estupidez. Y no lo dice Alfonso Lanzagorta. Había otro baboso que está en el Salón de la Fama, que se llama Grover Cleveland Alexander. Oiga, ¿y el ponche? de ser idiota, de ser un estúpido, si hago en tres picheos lo que puedo hacer en uno. El inning inmaculado es una estridencia de millennials, generación Z, despreciables con una pluma. ¡Nueve picheos y los ponchaste los tres! No, inning inmaculado son tres picheos. Tres
0: es correcto.
1: Outs. Sí. Uh-huh. Para el que sabe hacer las cuentas, ¿no? Luego, ¿por qué no pasamos en la prueba PISA?
0: O sea, para que no haya dudas, pero... Llega en gran momento, como lo decía Sale, llega este momento de Wilmer en el que sí, en la temporada, de repente tuvo ese lob que también podría aplicar el cansancio, porque es el haz de la rotación del equipo, claro. Es el hombre de confianza de Wawel.
2: Y lo está demostrando ahorita, uh-huh. Lo está demostrando cuando el equipo más lo necesita. Ya lo decía aquí Poncho, no importa cómo empezás la temporada, importa cómo la
1: Claro. Claro, claro, claro, y bueno, aprendiendo a trabajar al contacto, eso le va a ayudar a él porque y a Wawel porque le va a dar más innings.
0: Exactamente.
1: Va a invertir menos tiros en la cartuchera, ese es el asunto ahora. Vaya, ya el béisbol ha cambiado de paradigmas, no te ponches. Ahí está Toronto con esa filosofía, llegando a la Serie Mundial, casi se la sacan a los Dodgers. Y ahora es la filosofía de cualquier equipo, no importando que diga su saber mentiroso. Del mismo modo, a ver, necesito más innings tuyos. El abridor no puede ser un tipo de, llégame a la quinta y te aplaudo. Ah, ¿seguro? Ok. Vaya, tan eso es un administrador de la mediocridad que yo le pregunto a usted si seguimos al paso que vamos. El Salón de la Fama reconoce la excelencia, ¿no? Y le pide 300 victorias. ¿Cuándo va a haber otro de 300 victorias con abridorcitos de cuatro entradas por saber mentirosidades? Ahí se lo dejo. El antónimo de excelencia se llama... mediocridad. Ay, miren, ay me ya. Planto.
0: Yo ni lanzo y miren, hasta sentí que...
2: Yo también dije...
0: Pero es muy cierto respecto... a los nuevos estilos o nuevas métricas en cuestión de como bien menciona Poncho, de que se les dan, o incluso se le menciona ya, ¿no? Las cinco entradas de rigor, ¿no? Cuando no debería de llamarse así, no se le debería decir, es que tú vas por cinco entradas y ya después, papito, que a ver que Dios nos ampare y hacer uso del bullpen. Tener pitchers, estilo vieja escuela, entre comillas, como un Wilmer Ríos, que dices, yo tengo que enfocarme y tengo que dar ese trabajo de calidad y esa profundidad para apoyar a mi equipo y sobre todo seguir guardando brazos.
2: Y el equipo ante el que lo hizo, ¿eh?
0: Exacto, ojo, que no es cosa ojo, menor. Que
2: no
0: ojo,
2: es, que no es poca cosa.
1: Ahorita. Es el calientito.
0: Es el enrachado, es el caliente.
2: Le hace honor a su nombre.
0: Le hace honor a su nombre. Y también tenemos que hablar del jugador más valioso. Es de Hermosillo, Sonora. Y es de Guerreros de Oaxaca. Se trata, por supuesto, de Luis Miranda, un brazo que ha lucido y que sobre todo se convirtió en esta serie, en ese caballo de batalla, lanzando seis entradas de solamente dos hits, otorgó solamente un pasaporte, 10 ponches, deja a su foja en 7 victorias por 3 descalabros, es el hombre... de confianza, las de la rotación, ahí estamos viendo sus números del equipo de Guerreros de Oaxaca, que ya lo mencionábamos, trajo varios brazos extranjeros hace poco con Cuevas, con Ponce de León, que estuvo también de Diablos, la mayoría de Diablos, que fueron los que ex Diablos
2: también.
0: Ajá, que son los que pasaron, pero el talento mexicano respondiendo.
2: Por supuesto, ¿de qué forma, en qué momento y en qué situación? Ya decíamos también,
1: además,
2: Guerreros,
1: un pitcher de verano y de invierno, Luis Fernando Miranda, ¿eh? Sí. Vaya, ya ves que luego se da mucho aquello de quién sabe por qué juega mejor en el verano. Ay, quién sabe por qué.
0: Este es constante.
1: Es hijo del invierno, ese donde en cualquiera de las dos ligas.
0: Y en el Caribe
1: es caballo
0: también.
1: Por eso, uh-huh. Es caballo de batalla. Bueno, ha reforzado equipos de otras ligas. Sí. ¿No?
0: En la Lidón.
1: Ahí claro, tienes. Sí. O sea, una liga que es a donde realmente mandan a todos los prospectos. O sea, dentro de los pocos prospectos que ya mandan al béisbol invernal desde los Winter League Agreements.
0: Entonces, enhorabuena para Luis Miranda y, por supuesto, también para los Guerreros de Oaxaca. Vámonos rápidamente a los resultados del día, quitando un poquito al Mecas de Tabasco y a Tigres de Quintana Roo, que no tienen prisa. ¿Cómo se dieron estos duelos?

0: Ellos mañana
1: nos dieron, no tienen prisa. Las 10 y las 11.
0: Las 12, la... Ahora te traemos la guitarra, Poncho.
1: Sí, vaya.
0: La trova aquí.
2: Hagan sus apuestas a qué hora va a terminar este juego y cuántas entradas se van a jugar.
0: Poncho, okay. Algo está pasando.
1: A ver. Yo no tengo problema, nada más déjame acercar porque de ver yo no veo nada. Tengo aquí. Ah, espérate, ahorita lo...
0: Ahorita que
1: lo... Ahorita lo arreglamos, sí, con él. Vamos a meternos a Game Day. Aquí está al aire Randy, ver, Romero,
2: Randy Romero.
1: Un hombre que llegó a hacer varios años primer bata. Aquí se va con un slider pájaro patinador tirando a cutter cortesía de Ernesto Borges, que ya tiene 17 lanzamientos con los Tigres. Cuidado porque están llena, a punto de dejar regados y pastando a los Bengalíes. Tan cerca y tan lejos porque ya lo tienen dos strikes. Amarrarse los pantalones Borges. Digo, ya le desaceleró el bat. Vamos a ver, uno, si le baja la pelota. O dos, si viene con el superventarrón. Allá viene un wind-up con mucho torque.
0: No.
1: Bueno, hablando de mujeres y traiciones, ¿qué significa un wild pitch? ¿Qué significa un wild pitch? Y vea nada más la distancia enorme que hay entre el home plate y el backstop. Ni hablar siquiera del peluquín. Y miren que Alexis Wilson estaba usando la técnica vieja. Vean ustedes. Pero lo que no practicas se te atrofia.
2: Se te olvida.
1: Sí, el picheo era horrible. Estabas más que Alexis Wilson. Alev Yashin, portero de la Unión.
2: ¿Qué es eso de meter el guante? ¿Mete el cuerpo?
1: Lo que sea. Pero así con la...
0: Encantado vale doble, nos lo estabas comentando, Poncho, el arranque del juego.
2: Bueno, miren, visionario.
0: Nadamos. O sea, no es para tanto.
1: A ver, es una técnica que tienen que retomar los catchers, porque lo que dejas de usar se te atrofia, y así pierdes un juego que le puede doler mucho a Tigres.
0: Cuidado, porque ya lo decíamos, podrían ser.
1: Que haya paye robots, ya no le roban la cartera a nadie, niños. A ver si usan la cabeza.
0: El resultado final, 4-3, ganan los Olmecas de Tabasco después de este maratónico duelo. Y a nosotros, también ya nos acabó el 20. Un placer, como siempre, Ale, mi querido Ponche, por estar con ustedes.
1: Gracias, gracias, Ale. A ustedes, besito a Petus.
2: Un placer, como todos los domingos, estar acá con ustedes. Discutiendo de este deporte tan hermoso.
0: De manera amistosa, ¿va? Con el poder de la amistad.
1: Con el poder de la amistad. Mordidas y...
0: Cuídense mucho, que tengan una gran noche. 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Hasta la próxima.

0: ¿Qué tal? Muy buenas tardes. La secretaria de Medio Ambiente Federal, Alicia Bárcena, presentó el Fondo de Capital Ambiental para México. Dijo que se busca coordinar recursos públicos, privados y filantrópicos para enfrentar la crisis climática y contrarrestar la pérdida de biodiversidad en el país. De acuerdo con Electromovilidad Asociación, de enero a junio de 2026, la infraestructura de recarga para vehículos eléctricos en México aumentó 17.5% anual para sumar poco más de 70.900 conexiones. 45.238 cargadores están instalados en hogares. Precisa que esto evitó la emisión de más de 28.000 toneladas de dióxido de carbono. Este martes inició la tercera ronda de conversaciones entre México y Estados Unidos para la revisión conjunta del T-MEC. El secretario de Economía, Marcelo Ebrard, señaló que la prioridad para México es mantener la ventaja arancelaria global que le ha permitido consolidarse como el principal exportador hacia el mercado estadounidense. Y en el mundo, el pasaporte de Estados Unidos cayó al décimo lugar en el índice Genil Passport, perdiendo su posición de liderazgo global en libertad de viaje tras dos décadas. Singapur lidera actualmente el ranking con acceso sin visa a 192 destinos. Japón, Corea del Sur y Emiratos Árabes Unidos comparten la segunda posición con 188 destinos. Para Noticentro Informa, Alejandra Martínez Delgado.
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1: Hola, ¿qué tal? Muy buenas tardes. Qué gusto saludarle ya en este martes 21 de julio del año 2026. Yo soy Bianca Aguirre y en nombre de este gran y extraordinario equipo, como siempre, le damos la más cordial bienvenida. Muchísimas gracias, de verdad, por tomarse el tiempo y buscarnos en el cuadrante a través del 88.1 de FM. También estamos en el 1110 de AM aquí en la Ciudad de México. Gracias para quienes están en el 700 de amplitud modulada en Guadalajara, Jalisco, y también en el 1540 de AM en Monterrey. Esta es la información que le presentamos el día de hoy. En 2027, la boleta electoral tendrá dos nuevos partidos políticos nacionales, Somos México y Paz. Aunque se presentan como nuevas opciones, ambos son encabezados por liderazgos con amplia trayectoria política y ya reciben financiamiento público. En un momento más, le presentaremos un trabajo especial de Radio Centro Noticias. Este martes, la presidenta Claudia Sheinbaum informó que la Fiscalía General de la República revisará la posibilidad de que México pueda reclamar parte de los 15 mil millones de dólares que Estados Unidos busca confiscar a Ismael El Mayo Zambada. Esto tras su condena a cadena perpetua. En temas estatales, hace unos momentos la Fiscalía General de Justicia de Tamaulipas informó que la investigación por el feminicidio de la adolescente Dafne ya entró en una nueva etapa y aseguró que los avances se darán a conocer conforme lo permita el debido proceso. Este martes, México y Estados Unidos iniciaron la tercera ronda de negociaciones para la revisión del T-MEC. Durante los próximos 3 días, equipos de ambos países buscarán fortalecer el acuerdo comercial, mientras el gobierno mexicano insiste en mantener la ventaja arancelaria que ha impulsado sus exportaciones. Así, arrancamos con la información.
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1: Dos de la tarde con 2 minutos. Qué gusto de verdad que nos esté acompañando ya en este martes. Está avanzando muy rápido el tiempo, como siempre le comento. Y bueno, pues le hago la invitación cordial a que siga escuchándonos y sobre todo a disfrutar de estos días que para muchos ya son vacaciones. Así que muchas, muchas felicidades. Vamos a iniciar con el radar del reportero. Le cuento que más de 1.5 millones de electores en México encontrarán dos nuevas opciones en la boleta. Esto durante las próximas elecciones. Se trata de Somos México y Paz. Sin embargo, especialistas advierten que pese a presentarse como nuevas alternativas, están impulsadas por figuras ya conocidas de la política nacional y con planteamientos que califican como generales y poco definidos. Los detalles en la siguiente nota especial de Yadira Rodríguez.
2: En las elecciones del próximo año saltarán a la cancha dos nuevos partidos políticos con registro nacional, Somos México y Paz. Ambos debutan de la mano de viejos liderazgos. Somos México con Guadalupe Acosta Naranjo a la cabeza, miembro del extinto PRD formado en la lucha sindical y social. Paz con Hugo Eric Flores como su líder moral. Con este ya ha tenido 3 partidos políticos, misma ideología, distintos nombres. Ninguno ha sobrevivido más de 3 años. Años, pero gracias a ello, él aseguró vivir de nuestros impuestos 3 años más, con una diputación federal bajo las siglas de Morena. Solo por llegar, Somos México y Paz oficialmente comenzaron a recibir dinero público el pasado 1 de julio. Al cierre de año, se habrán echado a la bolsa en conjunto casi 150 millones de pesos, que hay que decirlo, no representan ni el 2% de los más de 7 mil millones que nos cuestan los 6 viejos partidos. Pero estas dos fuerzas políticas representan nuevas opciones para un electorado desencantado que no se siente identificado ni representado por los 6 partidos existentes, o son más de lo mismo, un negocio de unos cuantos que se aferran a seguir viviendo del dinero público. Escuchemos al exconsejero electoral Javier Santiago Castillo.
3: Desde el punto de vista ideológico, político, no son ninguna novedad. Programas políticos. Es una lista de problemas, propuestas generales y abstractas. Y también pues hay una buena dosis de intereses de grupo y personales. En los tiempos priistas existía una máxima que decía vivir fuera del presupuesto es contrarrevolucionario. Lo vital pues es vivir del presupuesto, ¿no?
2: El experto en partidos políticos de la UAM, Víctor Manuel Alarcón, así describe a estos partidos que llegarán a la boleta.
4: Hay este fuerte vínculo con los experimentos anteriores, Partido Encuentro Social o Partido Encuentro Solidario, que pueda darnos una idea de que es un poco más de lo mismo. Ya es un partido con una clientela muy identificada, una opción más de aliado de Morena. Somos México, que ellos dicen que no responde a los conceptos de izquierda y derecha. Trata de ser una gran coalición de actores. Quizá tenga más dificultad de poder situar una oferta que no sea solamente una reacción o una inconformidad contra el régimen de la 4T.
2: Para no ser una especie de estrellas fugaces que se despidan pasada su primera elección, Somos México y Paz deberán alcanzar cada uno 3% de la votación total de la elección del próximo año y hacerlo sin alianzas. Grupo Radiocentro platicó con sus voceros. Les cuestionamos el anclaje de sus propuestas y principales liderazgos al PRD, PAN y PRI en el caso de Somos México y en Paz con Morena. En ambos casos nos dijeron que no les interesa sacudirse las ligas a partidos que ya se han probado en el poder. Roberto Heischer, responsable electoral de Somos México, incluso nos comentó que no están cerrados a hacer alianzas de facto si eso permite quitarle espacios en Cámara de Diputados a Morena.
5: Qué bueno que haya gente que ha estado en partidos políticos y que sepa orientar la acción ciudadana, que es la mayoría de la gente que nunca ha participado en partidos políticos, la que está en Somos México. Guadalupe Costa Naranjo coincidió en algunos puntos con López Obrador y nunca estuvo en Morena ni en el gobierno de Morena porque tiene un proceso de coherencia.
2: Armando González, representante legal de Paz, admite, no son un nuevo partido, solo renacen bajo nuevas siglas. Ligados a la comunidad evangélica, esta será la cuarta ocasión que compitan. En 2015 lo hicieron como Encuentro Social, permanecieron hasta 2018, cuando la alianza con Morena les jugó en contra y en el reparto de votos no superaron el umbral del 3%. En 2021 volvieron a medirse en las urnas como Encuentro Solidario. Nuevamente no alcanzaron la votación mínima para permanecer. Armando González asegura, no quieren ser un partido satélite a Morena, pero tampoco les interesa desmarcarse de ellos. Y para muestra a quien llaman líder moral, el diputado federal por Morena, Hugo Eric Flores.
6: Tiene identidad propia, tiene una organización propia. Esta decisión que él tomó de ser diputado permite influir en decisiones importantes, en tener vigencia. Y pues no nada más es el diputado Wayne Flores, debe de haber por lo menos 10 diputados que tienen un origen del PES. Pues no estamos engañando a nadie. Todo el mundo sabe que hicimos alianza con Morena. No hay por qué sorprenderse.
2: Somos México asegura que son un partido de causas que busca sumar o llevar a la boleta a liderazgos que vienen de la lucha social, pero admiten, su principal objetivo es ir contra Morena, igual que PAN y PRI. Paz promete lo mismo desde 2015, un partido conservador que encontró en Morena, igual que el Verde y PT, una forma de seguir viviendo de nuestros impuestos. En 2027, el electorado tendrá que seguir eligiendo entre lo mismo, solo con 2 recuadros más en la boleta electoral. Si no hay ofertas nuevas al buffet que ya teníamos, ¿cuál es el principal incentivo para que políticos de siempre se vendan como nuevas opciones y busquen tener un partido? Escuchemos al politólogo Edgar Ortiz Arellano.
7: El principal incentivo pues, es en que estos reciben dinero público. Ese es un incentivo muy fuerte.
2: Javier Santiago Castillo, experto en materia electoral, recuerda el refrán.
3: El poder es bonito, aunque sea poquito. Los partidos políticos se han reducido a ser grupos de interés económico y de poder.
2: Víctor Manuel Alarcón, experto en partidos políticos y elecciones, añadió.
4: Actores que incluso están tratando de aprovechar la formación de estos partidos políticos para tratar de obtener una tajada por cuenta propia a cargo del erario, tratando de construir partido comparsas, partidos satélites afines al oficialismo.
2: Con poco tiempo para organizarse, menos prerrogativas y menos tiempos en radio y televisión, a Somos México y Paz les queda mes y medio para afinar estructuras y competir por la sobrevivencia, más que por las 13 gubernaturas, 500 diputaciones federales y 1.802 presidencias municipales que se elegirán. Paz tiene una estructura organizada desde hace una década. Somos México aún se disputa incluso si podrá o no usar ese nombre y el color rosa con el que salió a pedir apoyo como organización social. Además, para sobrevivir, tendrán que convencer cada uno alrededor de 1.5 millones de personas de votar por ellos, tomando en cuenta que en una elección intermedia como la de 2027 sale a votar máximo el 50% del electorado. Si no les alcanza, se irán, pero se habrán echado a la bolsa recursos públicos que se incrementarán el próximo año cuando reciban financiamiento ordinario, además de financiamiento para campañas. Informó para Grupo Radio Centro Yadira Rodríguez.
0: Estados.
1: Dos de la tarde con 10 minutos. Vamos a dar juntos un recorrido por la República Mexicana. Iniciamos en Zacatecas. Le comento que las autoridades estatales presentaron los primeros resultados del operativo Rastrillo, implementado tras la ola de violencia registrada el fin de semana allá en la entidad, confirmando la detención de un hombre originario de Sinaloa, quien presuntamente agredió a elementos de seguridad durante los recorridos de vigilancia. El despliegue de seguridad continúa luego de los hechos del fin de semana que dejaron 10 personas sin vida, entre ellas 3 funcionarios municipales de Fresnillo. Lucía Medina, nuestra corresponsal en la entidad, nos tiene todos los detalles. Adelante, Lucy, te escuchamos. Buenas tardes.
8: Buenas tardes, Bianca. Un saludo para ti y otro para la audiencia de Grupo Radio Centro Noticias. Autoridades estatales y federales asestaron un nuevo golpe contra los generadores de violencia en el municipio de Fresnillo. En un mensaje emitido por el Gabinete de Seguridad, el secretario de Seguridad Pública, Arturo Medina Mayoral, confirmó la detención de un presunto integrante de un grupo delictivo tras una agresión armada contra la Fuerza de Reacción Inmediata, la FRIS, en la comunidad de Monte Mariana, en Fresnillo, Zacatecas. Escuchemos los detalles sobre la detención de Manuel N., de 22 años, originario de Sinaloa.
9: Portaba un arma corta, un vehículo, drogas y ponchallantas. No se puede descartar que forme parte de esa célula generadora de violencia en el área de Fresnillo.
8: Por su parte, el fiscal general del estado, Cristian Paul Camacho Osnaya, precisó que esta detención forma parte de los operativos desplegados tras los hechos registrados el pasado 18 de julio, en el que se encontraron 10 cuerpos en 3 municipios, 9 de ellos colgados en puentes. El fiscal agregó que el detenido enfrenta cargos por portación de arma de fuego exclusiva del ejército, delitos contra la salud y robo equiparado, además de confirmar el aseguramiento de un tercer vehículo involucrado en los hechos. Finalmente, el secretario general de Gobierno, Rodrigo Reyes Muguerza, hizo un llamado a la ciudadanía para no caer en desinformación y evitar compartir noticias falsas. Esto último, en referencia a un video que circula en redes sociales, presuntamente del cártel de Sinaloa, en el que se atribuye este hecho delictivo y en el que advierten al gobernador David Monreal Ávila que cumpla sus tratos con esa organización, toda vez que ellos, según dicen, cumplieron con el encargo. Esa es la información desde Zacatecas.
1: Gracias, como siempre, Lucía Medina. Y ahora nos vamos a Tamaulipas. Y es que hace unos minutos, la Fiscalía del Estado informó que está investigando bajo feminicidio la muerte de Dafne, de 13 años de edad, la menor que falleció durante su estancia en una escuela militar ubicada en Ciudad Madero. Y es que el caso ha generado una creciente indignación social en todo el país. Por ello, la madre de la menor, Alejandra Quintos, mantiene sus exigencias para deslindar responsabilidades inmediatas sobre este caso. Y justamente para conocer los últimos avances de la investigación, hacemos contacto en estos momentos con nuestra corresponsal Daisy Herrera. ¿Cómo estás, Daisy? Buenas tardes, cuéntanos.
10: Gracias, ¿qué tal, Bianca? Muy buenas tardes. Pues esta mañana la madre de Dafne Zapata Quintos acudió a las oficinas de la Fiscalía Especializada en la Investigación de Delitos contra Niñas, Niños y Adolescentes y Mujeres por Razón de Género, ubicada en la ciudad de Madero, justamente para exigir avances en la investigación por la muerte de su hija y entregar nuevos testimonios que asegura evidencian presuntos abusos cometidos durante varios años en la escuela militarizada donde ocurrieron los hechos. Alejandra Quintos reprochó que pese a la presión social y mediática que ha generado el caso, hasta el momento no existan personas detenidas y cuestionó la actuación de las autoridades encargadas de esta investigación.
11: Aquí en Penam dicen que me espere, que el proceso ahí va, que cuento con todo mi apoyo. Esas son mentiras. Oye, cuando te robas un pan de hambre, ¿qué te hacen? Órale,
12: arréstenlo.
13: No han dado ningún avance, señora, nada.
12: No, no hay nada. No hay nada de lo que yo espero. No hay ni siquiera un detenido. Un detenido en preventiva.
10: La madre de la adolescente aseguró que ha recibido docenas de testimonios escritos y en videos de personas que estuvieron en la misma institución y que relatan presuntas prácticas de maltrato ocurridas durante años. Vamos a escuchar lo que nos dijo.
12: Hoy vengo a alzar la voz, vengo a convocar a todos los niños, niñas, jóvenes y los adultos que me han mandado testimonios escritos, videos.
10: Durante su visita a la Fiscalía, Alejandra Quintos afirmó que su principal exigencia es que se proceda legalmente contra quienes estuvieron a cargo del campamento donde murió su hija y advirtió sobre una posible fuga de los presuntos responsables. También la madre de Daphne informó que continuará aportando pruebas a la carpeta de investigación y sostuvo que seguirá buscando justicia para su hija. Así como lo comentabas también al inicio, Bianca, pues hace unos momentos se pronunció el fiscal de justicia de Tamaulipas, Eduardo Gobea Oro, y sus declaraciones pues le están dando un giro a este caso porque confirmó que efectivamente se está investigando bajo feminicidio y también nos dijo quiénes son los implicados en este caso. Si te parece, escuchemos sus declaraciones.
14: Investigado a todo el personal que labora en ese lugar, desde el director, que es el propietario o el titular de la institución, pero también personal que colaboraba ahí. Recordar que ahorita permanece clausurado por diversas causas, y entre ellas para poder realizar la práctica de los actos.
10: Entonces confirmó Bianca que todo el personal, es decir, estas cinco personas, incluido el director, están siendo investigados en esta carpeta por feminicidio. Nosotros, Bianca, seguiremos al pendiente de lo que se pueda generar. Hoy por la tarde van a tener una movilización, amigos, familiares de Daphne. Esto ocurrirá en la ciudad del Mante, Tamaulipas. Ahí estaremos dando cobertura.
1: Claro que sí, querida Daisy Herrera, y te quiero preguntar justamente en este contexto, ¿la escuela militar continúa todavía operando con normalidad o las autoridades ya tomaron alguna medida?
10: Está clausurada, Bianca, justamente desde el día que la madre de Daphne interpuso la denuncia. Desde ese día hubo diligencias de parte de la Fiscalía General de Justicia del Estado para acordonar el área, para asegurarla, y es un sitio que está siendo resguardado porque justamente forma parte de las diligencias que se llevan a cabo como parte de esta investigación.
1: Bien, pues cabe destacar que en este contexto el diputado local Alberto Moctezuma Castillo está informando a través de sus redes sociales que desde el Congreso de Tamaulipas ya se trabaja en una reforma integral que busca establecer mayores medidas de prevención, vigilancia y también sanciones en casos en los que la negligencia o las prácticas de riesgo pongan en peligro la integridad de los menores de edad. Daisy Herrera, muchísimas gracias y por supuesto seguimos al tanto.
10: Claro que sí, Bianca. Excelente tarde.
1: Igualmente para ti, Daisy Herrera. Y mientras tanto, en Nuevo León, la Fiscalía General de Justicia informó hoy que el hombre hallado sin vida en una habitación del motel Nueva Castilla, en Escobedo, falleció a causa de un infarto agudo al miocardio. Tras los resultados de la necropsia, la autoridad descartó que el fallecimiento estuviera relacionado con un hecho violento. El motel Nueva Castilla es conocido por ser el lugar donde en el año 2022 fue localizado el cuerpo de Devani Escobar. Sin embargo, la fiscalía aclaró que este caso no tiene relación con aquella investigación. Y es momento de irnos a Baja California. Le cuento que tras la determinación de imponer prisión preventiva al exgobernador panista Ernesto Rufo Appel, decenas de personas se congregaron ayer, esto para expresar su respaldo al exmandatario. Frente a las instalaciones de la Fiscalía Estatal, los asistentes demandaron su liberación y también cuestionaron el proceso judicial que enfrenta. Justamente para conocer todos los detalles de este caso, hacemos contacto en estos momentos con Nazul López, nuestra corresponsal en la entidad. Nazul, ¿cómo estás? Cuéntanos, ¿cómo van las cosas por allá? Bienvenida.
15: Bianca, ¿qué tal? Te saludo a ti y a todo tu auditorio. Muy buenas tardes. Para informarte, en efecto, tras 4 días de la detención del exgobernador de Baja California, Ernesto Rufo Appel, la tarde de ayer se llevó a cabo esta manifestación pacífica frente a la Fiscalía General de la República, aquí en la ciudad de Tijuana, precisamente para exigir su liberación. Militantes y simpatizantes del Partido Acción Nacional del PAN, acompañados por ciudadanos, se congregaron poco antes de las 6 de la tarde. Y durante la concentración, los cerca de 300 asistentes exigieron la liberación del primer gobernador de oposición en la historia de México y expresaron su respaldo al exmandatario al considerar que el proceso judicial debe desarrollarse con pleno respeto del debido proceso, la presunción de la inocencia y las garantías constitucionales. Ernesto Capela, exsecretario de Seguridad Pública de Tijuana, indicó que lo de Rufo es una cortina de humo tras los audios filtrados de la gobernadora Marina del Pilar Ávila Olmeda. Así lo dijo.
16: Las consecuencias de las actitudes y de la lamentable ingobernabilidad e incapacidad de quien está llevando las riendas de este Estado. El lunes de la semana pasada, cuando surge el famoso segundo audio en donde señala la disposición de la Ejecutiva Estatal de colaborar con autoridades norteamericanas para resolver un problema de carácter personal, en ese mismo día se estaba modificando a la juez de la causa que estaba investigando el asunto de Ernesto Rufo Appel, se estaban modificando los criterios y se estaba creando finalmente una cortina de humo.
15: La movilización duró cerca de 2 horas y con pancartas y mensajes de apoyo, los manifestantes señalaron que el caso ha generado un amplio debate político, no solamente aquí en el Estado, sino a nivel nacional, tras esta imposición de prisión preventiva dentro de la investigación por presuntos delitos relacionados con un supuesto vínculo con el llamado huachicol fiscal. Cabe señalar que a esta manifestación convocada por simpatizantes panistas no acudió ninguno de los actuales diputados del PAN en Baja California. Y otro dato importante al que daremos seguimiento, Bianca, es que además se presentó una denuncia penal firmada por Francisco García Burgos, Héctor Osuna Jaime y 30 personas más contra la gobernadora del estado Marina del Pilar Ávila Olmeda por revelación de secretos en contra de la seguridad nacional. Entonces estaremos muy pendientes de lo que ocurre en torno a esta noticia.
1: Claro que sí, querida Nazul López. Y preguntarte, ¿finalmente hay algún posicionamiento reciente de Ernesto Rufo Appel o de su equipo legal?
15: De momento todavía no, de algo ya más formal, no, simplemente parte de lo que se comentaba el día de ayer. Están esperando que en los próximos días sí pueda haber ya una un posicionamiento, digamos, formal de parte ya sea de alguno de los familiares o bien, como bien lo mencionas, de parte de los abogados que están llevando todo este caso.
1: Perfecto, estamos al tanto. Gracias, como siempre, Nazul López.
15: Al contrario, un saludo.
1: Igualmente, gracias y buenas tardes, Nazul. Y en una actualización justamente de este caso, le comento que un juez federal admitió a trámite un nuevo amparo promovido por el exgobernador de Baja California, Ernesto Rufo Appel, contra la orden de aprehensión girada en su contra por presunta delincuencia organizada y contrabando relacionados con el caso de huachicol fiscal. En su demanda, el exmandatario, preso desde el pasado domingo en el penal de máxima seguridad de la altiplano, allá en el Estado de México, denunció presuntas irregularidades durante su detención, entre ellas incomunicación, falta de atención médica y omisiones en el Registro Nacional de Detenciones. El juzgador admitió el recurso, aunque no informó si concedió la suspensión provisional. Y justamente en este tenor, la presidenta de la mesa directiva de la Cámara de Diputados, Kenia López Rabadán, aseguró que el exgobernador Ernesto Rufo Appel es un preso político de la actual administración. Asimismo, consideró que la detención del exmandatario ocurre en medio de los señalamientos contra la gobernadora de Baja California, Marina del Pilar Ávila, a quien exigió aclarar si mantiene colaboración con agencias de seguridad de Estados Unidos. Vamos a escucharla.
17: Pues es exigir que quienes estén en el poder, en los distintos niveles, órdenes de gobierno, que son los que firman, autorizan y permiten el huachicol, porque son las autoridades, pues sean investigados y en su caso sancionados. Lo otro es una cortina de humo, sí, pero también es una afrenta a la democracia. Que Ernesto Rufo esté preso es una afrenta a la historia de nuestro país.
1: Y en contraste, este martes, la dirigente nacional de Morena, Ariadna Montiel, reiteró sus acusaciones contra la oposición de pretender disfrazar a Ernesto Rufo de preso político. Esto para intentar evadir las acusaciones en su contra. Tan solo ayer, a través de su cuenta de X, Montiel detalló que las indagatorias contra el exmandatario panista iniciaron hace más de un año y responde a una investigación firme contra el huachicol fiscal. Hoy, en conferencia de prensa, Montiel negó que la detención del exgobernador de Baja California sea una cortina de humo para ocultar la polémica generada por los audios filtrados de la actual mandataria de ese estado, Marina del Pilar Ávila, quien presuntamente pactó reunirse con el FBI en Panamá. Escuchemos a la líder morenista.
18: Nosotros no tenemos ninguna venganza política, por el contrario. Nosotros lo que hemos pedido es justo, que se respete la ley y el Estado de Derecho, que se realicen las investigaciones, que haya pruebas, y cuando las hay, pues no les gusta. Pero las investigaciones, insisto, no vienen ahora porque se pretende construir este discurso sobre una supuesta cortina de humo, que no es así, pues es una investigación de la Fiscalía que es autónoma y que ha tomado en sus manos no solamente esta investigación, sino otras investigaciones de quienes han sido señalados sin pruebas.
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1: Ya son las 2 de la tarde con 26 minutos. Vamos a dar un giro a la información. Le cuento que en temas bilaterales, esto entre México y Estados Unidos, hoy arrancó en nuestro país la tercera ronda de negociaciones formales del T-MEC entre las delegaciones de ambos países. Esta mañana, Marcelo Ebrard, secretario de Economía, y Altagracia Gómez, encargada del Consejo Asesor Empresarial de la Presidencia de la República, dieron la bienvenida al equipo técnico estadounidense, quienes de inmediato comenzaron a trabajar con su contraparte mexicana en los 27 temas de preocupación de ambos países. Se prevé que mañana por la tarde-noche arribe a nuestro país el representante de Washington, Jamison Greer, quien entregará a la presidenta Claudia Sheinbaum el mensaje comercial de parte del mandatario estadounidense Donald Trump. Y mientras tanto, en más información relacionada con nuestro país y Estados Unidos, le comento que aunque descartó el resultado positivo inicial, la Administración de Alimentos y Medicamentos de Estados Unidos mantiene bajo investigación la lechuga de Taylor Farms de México. Esto ante su posible relación con el brote de ciclosoriasis que ha provocado decenas de casos de diarrea severa en ese país. La agencia explicó que el rastreo epidemiológico sigue apuntando a la lechuga iceberg rayada, producida en Guanajuato, y sostiene que es el origen más probable de los contagios vinculados a restaurantes de la cadena Taco Bell en distintos estados. Y también le comento en otros temas que el diario estadounidense Los Angeles Times reveló que el gobierno de ese país presionó a Joaquín Guzmán López, hijo de Joaquín El Chapo Guzmán, para que se entregara. Además de que le prometieron que obtendría un trato favorable si aportaba pruebas o delataba a otros integrantes del cártel de Sinaloa, pues ese tipo de cosas serían bien vistas. En este tenor, el periodista Keegan Hamilton afirmó que las autoridades de Estados Unidos se mantuvieron en constante contacto con Guzmán López. Esto con el objetivo de trasladar a Ismael El Mayo Zambada a aquella nación estadounidense. Y justamente ayer, tras confirmarse formalmente la cadena perpetua de Ismael El Mayo Zambada, Grupo Milenio difundió la carta completa que habría leído el narcotraficante mexicano ante la Corte Federal del Distrito Este de Nueva York en Brooklyn. Esto tan solo minutos antes de conocer el fallo del juez Brian Cogan. En la presunta misiva, el cofundador del cártel de Sinaloa menciona, entre otras cosas, lo siguiente, se lo voy a leer textual. No busco privilegios ni un trato especial. Acepto el castigo que corresponde y entiendo que será permanente. Soy un ciudadano mexicano y reconozco que mi país tiene un interés legítimo en que personas como yo enfrenten las consecuencias de sus actos bajo instituciones mexicanas. Acepto mi destino con responsabilidad y si en algún momento las autoridades mexicanas consideran que debo continuar cumpliendo mi castigo en México, me someteré con respeto a lo que determinen sin condiciones y sin expectativas. Ahí está presunta misiva. Y justamente tras confirmarse la cadena perpetua de Ismael El Mayo Zambada, esta mañana la presidenta de México, Claudia Sheinbaum, aseguró que es obvio, así lo refirió, que hubo participación de agentes estadounidenses en la extracción ilegal y detención del capo en el año 2024. Y justamente para ampliar el panorama de la información, hacemos contacto con Daniel Rosas. Dani, adelante, bienvenido, cuéntanos.
19: Bianca, gracias. Muy buena tarde para todas y todos. Bianca, luego de que el director de la DEA, Terrence Cole, tras la sentencia de cadena perpetua a Ismael El Mayo Zambada, advirtió que su agencia va en contra de funcionarios gubernamentales corruptos, la presidenta Claudia Sheinbaum dijo no sentirse presionada y por el contrario, recordó que del otro lado de la frontera todavía hay mucho trabajo que deben hacer.
20: Nosotros hacemos nuestro trabajo para pacificar el país. Y colaboramos y nos coordinamos con Estados Unidos para evitar que llegue droga a los Estados Unidos, hasta por razones humanitarias. Igual pedimos que ellos eviten que lleguen armas a México.
19: También fue cuestionada por las declaraciones hechas por el narcotraficante, quien se mostró aparentemente arrepentido e hizo un llamado a las juventudes a alejarse de la violencia. La mandataria dijo que es difícil citarle por su calidad de narcotraficante, pero aseguró que eso es precisamente lo que hace su gobierno, alejarlas de la apología del narco que se ha hecho históricamente. Vamos a escucharla.
20: Obviamente, viniendo de quien viene, pues es difícil citarlo, ¿verdad? Pero es el trabajo que estamos nosotros haciendo desde el principio, de la atención a las causas, de que ningún joven se acerque a la delincuencia. Esta, fíjense, la tragedia de la guerra contra el narco, y lo voy a decir todo lo que lo tenga que decir.
19: Y luego de ello, Bianca, y aunque no era el tema, mostró los tuits del expresidente Felipe Calderón, en donde asegura que el exgobernador de Baja California, Ernesto Rufo Apple, le entregó la entidad a los cárteles. Pero regresando al tema del Mayo Zambada, a la presidenta se le cuestionó si su administración reclamará parte de los 15 mil millones de dólares incautados a El Mayo, y esto pues por concepto de reparación del daño. Respondió que le pedirá a la Fiscalía General de la República revisar si es factible. En más temas relacionados con Estados Unidos, Bianca, Claudia Sheinbaum fue cuestionada sobre el reporte del Departamento de Estado en el que se retoman señalamientos del año 2022 que indican la presencia de agentes de inteligencia rusos en México que se hacen pasar por diplomáticos. En respuesta, le solicitó solicitó que la Cancillería mexicana revise qué información puede hacerse pública, pero descartó la presencia de espías. Así lo dijo.
20: Para cualquier otro país, igual que para Estados Unidos, lleva, si hay una persona vinculada a seguridad de otro país, algún agente que tiene, que la embajada solicita, se hace el mismo procedimiento. Pero a ver si nos informa Relaciones Exteriores. Pues no tiene nada que ver con un asunto internacional, ni mucho menos, sino con todos los países se hace exactamente lo mismo.
19: En otro tópico, Bianca, el secretario de Salud, David Kersenovich, informó que en México solo se tienen 3 casos registrados del brote del parásito ciclospora en lechuga, que genera diarrea explosiva. Agregó que se sigue investigando la fuente luego de que la Oficina de Alimentos y Medicamentos de Estados Unidos, la FDA por sus siglas en inglés, ha hablado de un falso positivo en cuanto a Guanajuato como origen del problema. Escuchamos al funcionario.
21: Se tomó una muestra que salió positiva, pero la FDA se retractó de que fue una falsa positiva. De tal manera que no tenemos evidencia en este momento. Sin embargo, nosotros nos hemos desplazado a Guanajuato y hemos tomado muestras para tener nuestra propia investigación en conjunto con el CDC de Estados Unidos.
19: Y en los temas de salud, Bianca, se mostraron los avances de la ampliación del sistema hospitalario. Shimon Pardo anunció que se realizará una inversión durante su mandato de 181 mil millones de pesos para 152 proyectos hospitalarios. Finalmente les comento que la jefa del Ejecutivo criticó que, con motivo de su visita a Estados Unidos, un paisano haya posteado un mensaje que dice ICE, haz lo tuyo, seguido de su fotografía, la fotografía de la presidenta llegando a Estados Unidos, pero más criticó que luego el empresario Ricardo Salinas Pliego lo haya compartido. Esto mencionó.
20: Es inaudito, inaudito que un mexicano pueda poner eso en su red social y que un empresario lo coloque en su propia red. Entonces, de verdad, mínimo deberían de disculparse, mínimo. Porque este no es un asunto de la presidenta, es un asunto de nuestros compatriotas.
19: Bianca, amigas, amigos, la información del día de hoy.
1: Gracias, como siempre, Daniel Rosa. Son las 2 de la tarde con 35 minutos. Es momento de marcar la primera pausa de este martes. No se vaya, todavía hay más información para usted.
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1: 2:39 PM, ya estamos de regreso aquí en la Octava Noticias. Vamos a la entrevista de este martes. Le cuento que tras el anuncio de la presidenta Claudia Sheinbaum sobre abrir un debate nacional para regular el uso de plataformas digitales, redes sociales e inteligencia artificial en menores de edad, nos encontramos en un momento crucial para la política pública educativa en nuestro país. En un contexto donde más de la mitad de los países en el mundo ya restringen dispositivos en las aulas y diversas entidades del país están adoptando medidas similares, hoy vamos a platicar de este tema con la doctora Ximena Chao Rebolledo. Ella es directora general de Planeación Estratégica e Innovación de la Universidad Iberoamericana, Ciudad de México. Doctora, ¿cómo está? Bienvenida, qué gusto, buenas tardes.
2: Muy buenas tardes, Bianca, qué gusto saludarles.
1: Gracias, qué linda. Doctora, cuéntenos, por favor, ¿cómo evalúa desde la academia la postura expresada por la presidenta Claudia Sheinbaum sobre construir un consenso nacional antes de enviar una iniciativa de ley al Congreso de la Unión? Por favor.
2: Mira, desde la experiencia que hemos visto en otros países, por ejemplo, como en Australia o lo que está haciendo actualmente la Unión Europea, hace apenas unos días, Francia acaba de emitir justamente una ley muy similar a lo que se propone en México. Ya lo ha hecho también otros países de la Unión Europea. Me parece que el camino de abrir una conversación amplia, un diálogo intersectorial, es decir, no solamente desde el Ejecutivo, sino convocando a diversos actores, creo que es una ruta propicia para un debate, para un tema, pues con la importancia que tiene esto, con las tensiones que podría generar el hacer una regulación de este tipo o el proponer una regulación de este tipo, de tal suerte que creo que entre mayor sea la apertura al diálogo, entre mayor sea la posibilidad de convocar a distintas voces, no solamente voces académicas, voces también de la sociedad civil, y sobre todo de actores educativos, creo que vamos a tener pues material suficiente para ir entendiendo por dónde podríamos, sobre todo, y me parece que este es el objetivo principal, generar una estrategia, como ya lo menciona UNESCO, para hacer un uso propositivo, constructivo y sobre todo responsable de la tecnología.
1: Así es, doctora, la UNESCO también citándola, pues advierte que la sola presencia de un teléfono celular puede disminuir la capacidad de atención incluso cuando no se está utilizando. Así está el panorama. En este sentido, le quiero preguntar, dado que los modelos de inteligencia artificial enfocados en la empatía cometen hasta un 30% más errores y tienden a validar incondicionalmente al usuario, ¿cómo afecta este sesgo, doctora, a la salud mental de los niños y de los adolescentes?
2: Este dato que citas es un dato muy interesante porque viene de una investigación que se realizó por científicos en los Estados Unidos, se publicó en la revista Nature, y lo que nos está arrojando, pues, es que la mayoría de estas plataformas de inteligencia artificial generativa, plataformas que hay que recordar que a diferencia de redes sociales, por ejemplo, bueno, pues la interlocución aquí no está mediada por personas, es una interrelación que tiene un usuario con un agente de inteligencia artificial que está reproduciendo o generando información a partir de la información con la que fue de alguna manera entrenada. Esta información tiene sus propios sesgos, de tal suerte que efectivamente los usuarios que se muestran con mayor vulnerabilidad emocional, y este es el resultado de esta investigación que mencionabas, son personas que tienen mayor propensión a recibir información que no es necesariamente veraz. Es decir, estos dispositivos van a cometer más errores y van a validar incluso las informaciones, los comentarios, los criterios que las inferencias que harán estos usuarios, de tal suerte que se ponen en mayor riesgo pues este tipo de personas que hacen consultas, sobre todo con orientación o búsqueda de apoyo emocional. Cabe mencionar que ir en búsqueda de apoyo emocional hacia este tipo de plataformas, además de incurrir en este tipo de riesgo, pues también puede en algunas ocasiones invisibilizar el apoyo que requiere una persona, obviarlo, por así decirlo, o creer que con consultarlo con una plataforma de este tipo es suficiente. Y esto también, ya nos advierte la Asociación Psicológica Americana, pues puede aún más ahondar o acrecentar, por así decirlo, el riesgo psicoafectivo o psicosocial en el que pudiera incurrir un usuario de este tipo.
1: Y es que aunado a todo esto que usted ya bien comenta, también la UNICEF advierte que los niños y los adolescentes están enfrentando riesgos como ciberacoso, desinformación, exposición a contenidos nocivos y afectaciones a la salud mental, por lo que recomienda combinar regulación, alfabetización digital y también acompañamiento familiar. Ante la propuesta, doctora, de llevar a cabo los foros regionales durante los próximos meses con la participación de la comunidad universitaria, ¿cuáles considera usted que son los aportes fundamentales que la educación superior debe llevar a este debate público?
2: Mira, a mí me parece que la educación superior, siendo también, digamos, la generadora de conocimiento, de investigación científica, pues tendríamos que aportar justamente desde ahí, es decir, desde la posibilidad de hacer una revisión amplia de la literatura científica que existe hoy en torno a los efectos que pueden tener estas tecnologías en la salud, por supuesto mental, pero yo diría en la salud integral, por un lado. Pero por otro lado, también llevar ahí las buenas prácticas, es decir, la literatura científica no solamente advierte de riesgos, advierte también o pone sobre la mesa pues justamente las oportunidades pedagógicas, las oportunidades de conexión real, respetuosa, ética que puede haber con estos dispositivos. Entonces creo que necesitamos abrir justamente desde la fundamentación científica, pues el diálogo, es decir, el diálogo entre estos dos polos, ¿no? Es decir, desde los riesgos, pero también desde las oportunidades que hay en el buen uso de la tecnología.
1: Así es. Doctora, más allá de los marcos regulatorios o las prohibiciones normativas, y usted ya está comenzando a tocar este tema, ¿cuáles son las acciones preventivas clave que las familias y escuelas deben aplicar a nivel socioafectivo para evitar que la tecnología pues llene los vacíos emocionales de los niños y también de los jóvenes?
2: Gran pregunta también, y aquí hacer un llamado, como bien dices, al sector educativo y a las familias, sabiendo que lo primero que necesitamos cultivar en nuestros niños, niñas y jóvenes es una literacidad tecnológica integral. ¿Esto qué quiere decir? Quiere decir, primero que nada, que los adultos necesitamos informarnos correctamente, aprender sobre los alcances, las limitaciones y los riesgos que hay en estas plataformas, en el uso de estos dispositivos, para poder justamente acompañar a nuestras niñas, niños y jóvenes en el buen uso de esta tecnología. Una literacidad tecnológica integral incluye no solamente aprender, por así decirlo, a usar funcionalmente o a entender los alcances tecnológicos, sino también a cultivar una mirada sociocrítica, es decir, necesitamos entender cuáles son los sesgos, por ejemplo, a los que nos puede llevar el uso de la inteligencia artificial en la configuración de creencias o suposiciones que sobrevienen, decíamos, del entrenamiento previo de estos dispositivos, entender igualmente los alcances, los riesgos socioemocionales que hay al utilizar este tipo de plataformas. Pero sobre todo creo que necesitamos, desde el ámbito familiar, sobre todo, cultivar lo que en la literatura llamamos la higiene digital, es decir, esta posibilidad de generar límites, establecer alcances en el uso, en la frecuencia, en el tipo y la calidad del contenido que están consumiendo nuestras hijas, nuestros hijos, y hacer del mundo virtual un tópico de conversación en la familia, es decir, acercarnos a estos jóvenes, a estas niñas, niños, para entender qué es lo que están consumiendo, qué tipo de información, en dónde están compartiendo, qué tipo de por así decirlo, límites o acciones de seguridad para proteger sobre todo su identidad, la información que comparten, están estableciendo, de tal suerte que podamos acompañar, podamos orientar el uso de estos dispositivos. Y finalmente también desde el ámbito educativo, desde el ámbito de la familia, me parece que si queremos que nuestras hijas e hijos pasen menos tiempo en estos dispositivos, consumiendo, como decían, scroll infinito, creo que tenemos que presentarles con alternativas. Y el sector educativo, el sector escolar, creo que tiene que ahí aportar espacios de convivencia, de desarrollo, no solamente académicos, no solamente enfocados, por así decirlo, al desarrollo disciplinar, sino también al desarrollo de las habilidades socioemocionales, al desarrollo de la convivencia, del diálogo, de la expresión emocional y particularmente, pues todo ello a través del juego. Creo que tenemos que regresar al juego libre en las escuelas y en la familia.
1: Así es, doctora, coincido total y plenamente con usted. Hace falta y es urgente asomarnos a las mentes de los niños, de los adolescentes, pero también sobre todo a sus corazones, saber qué están pensando, qué están sintiendo y de ahí, por supuesto, poder, encaminarlos a una mejor vida. La tecnología sin duda ayuda, pero hay que tomar sus precauciones. Gracias, como siempre, querida doctora Ximena Chao Rebolledo, directora general de Planeación Estratégica e Innovación de la Universidad Iberoamericana Ciudad de México. Gracias por esta plática.
2: Encantada, Bianca, tus órdenes, un saludo.
1: Qué linda, muchas gracias, muy amable doctora. Y bueno, le voy a contar que en Estados Unidos, pasando ya a otros temas, este martes Jamison Greer, representante comercial de Estados Unidos, reveló que Washington prepara una nueva ronda de impuestos para varios países. En declaraciones para la cadena CNBC, advirtió que pronto habrá novedades y adelantó que la imposición de los gravámenes será principalmente para productos de naciones que permiten el trabajo forzado. Vamos a escuchar.
3: Cubre 60 países y aproximadamente el 99% de nuestro comercio, y eso realmente ilustra la escala del problema al que nos enfrentamos. Durante años, Estados Unidos ha tenido en sus libros esta ley mediante la cual prohibimos la importación de bienes fabricados total o parcialmente con trabajo forzado, y la aplicamos rigurosamente. Otros países, la mayoría no la tienen, y aquellos que la tienen, no la aplican. La Unión Europea dirá, tenemos una ley sobre el trabajo forzado, y aunque eso es cierto, no entra en vigor hasta dentro de un año y medio.
1: 2:51 PM. Es momento de marcar otra pausa. No se vaya, ya viene Enrique Beas con los deportes.
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7: Uno de los mejores momentos que nos dejó este mundial fue la pasión del aficionado congoleño conocido como Lumumba. Su caracterización inspirada en Patrice Lumumba se convirtió en una de las imágenes más icónicas del torneo, aunque también vivió el lado más amargo cuando los problemas con su visa le impidieron acompañar a su selección en algunos partidos disputados en Estados Unidos. Aún así, su historia recorrió el mundo y terminó por representar el amor incondicional de una afición capaz de cruzar continentes por su equipo.
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3: Ya estamos de vuelta aquí en la octava noticias. Vamos a lo mejor de los escenarios con Edgar Estrada.
4: La obra Éxtasis y Belleza nos trae Elena de Esparta, la mujer que desató una guerra en el Foro Lucerna de viernes a domingo, con Mariana Gajá, quien platicó para Radio Centro Noticias.
5: En esta obra, Éxtasis Belleza toma a la figura de Elena para plantearse ahí y plantearnos, tanto al equipo de trabajo como al público, pues muchas preguntas sobre qué es la belleza y todo lo que se genera y provoca.
4: También actúan en Éxtasis y Belleza Mariana Jiménez, Angie Bauter y Daniela Gaitán, reinterpretando a uno de los personajes femeninos más emblemáticos de la mitología clásica, bajo la dirección de Mauricio García Lozano, con texto de la dramaturga Jimena Escalante. Escuchemos a Mariana Gaja.
5: Justo en la obra, ella pues lucha mucho por su identidad, por recuperar su identidad y por recuperar su nombre. Y vemos a una Elena después de los 10 años de guerra, y cómo esta guerra la devastó.
4: Y la Orquesta Moderna presentará sus dos nuevas producciones discográficas en el Centro Nacional de las Artes. Por primera vez, la agrupación, bajo la dirección de Rocino Serrano, interpretará en vivo las piezas de los discos Coalescencia y Alma. El concierto se llevará a cabo el 9 de agosto en el Auditorio Blas Galindo, con entrada de 300 pesos. Y la novela Disparos en la Oscuridad, de Fabricio Mejía Madrid, nos muestra 9 años después de la masacre de estudiantes en Tlatelolco. El principal responsable, Gustavo Díaz Ordaz, renuncia intempestivamente al puesto de embajador en España. Solo, enfermo, traicionado por los suyos y acosado por los fantasmas de los muertos que dejó en el camino, hace un recuento de su vida.
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3: 2:57 PM. Recibimos con mucho gusto, como siempre, a Enrique Beas aquí en la cabina. ¿Cómo estás, Enrique? Bienvenido. Buenas tardes.
6: ¿Cómo estás, Enrique? Qué gusto saludarte. Muy buenas tardes. Esto no frena, ¿no? Al final del día en Europa, sí, ya todos están España. De summer camp, ¿no? Ya todo el mundo está tranquilizando, ellos siguen celebrando, ellos siguen festejando. Pero acá en México ya se jugó la jornada 1 el fin de semana anterior. Y hoy hay 2 partidos adelantados de la fecha 2. ¿Por qué? Porque el fin de semana se juega el campeón de campeones entre Toluca y Cruz Azul. Entonces adelantaron el partido de Cruz Azul y adelantaron el partido de Toluca.
3: Bien.
6: Entonces, pues bueno, luego tenemos que meternos rapidísimo a la actividad. Por ejemplo, sí, hoy claro, a las 7 de la noche, Cruz Azul siempre sí va a jugar en el Estadio Azteca. El gran tema es que, así te acuerdas cómo estaba la conversación de los palcoavientes para la selección mexicana.
3: Claro.
6: Pues otra vez están con dudas, y es la fecha que no les han resuelto muchos temas a los palcoavientes ahora para el partido de Cruz Azul contra Puebla, sobre todo por decir, oye, ¿a poco va a seguir el tema de FIFA, de que no podemos meter cosas, nada? Y uh-huh, es la fecha que no les responden absolutamente nada. Hoy a las 7 de la noche, Cruz Azul recibe al equipo de Puebla, y Toluca a las 9 de la noche contra Pumas, así que 2 buenos partidos. Arrancó bien, de hecho, el fútbol mexicano arrancó con buen fútbol la semana 1. Y rápidamente habrá que adaptarse, porque después de esta fecha se juega la próxima semana, en donde ya andaremos en Charlotte, regresamos a Estados Unidos, ¿eh? Pero bueno, para el juego de estrellas entre la Liga MX y la MLS. Y rápidamente están confirmados, al parecer, y digo confirmados, al parecer, suele errar la frase porque ya lo confirmaron por afuera, pero no han hecho todavía el ejercicio público
3: oficial,
6: los primeros partidos de Colombia y Perú del equipo de Rafa Márquez. Así como también Estados Unidos y Chile serían los primeros 4 juegos, adivina en dónde.
3: ¿En dónde?
6: En Estados Unidos.
3: ¡Wow!
6: En Estados Unidos.
3: Qué maravilla.
6: Parece que después de la emoción del Mundial, no, pues que todo regrese y que Rafa Márquez y que todo siga igual, sin ascenso, sin descenso, y otra vez regresamos al puro fútbol en los Estados Unidos. En fin.
3: Bueno, en fin, ya estaremos ahí pendientes. Gracias, como siempre, Enrique.
6: Gracias, Bianca. Al término de este espacio ya regresamos a nuestro horario habitual, es decir, a las 3 de la tarde, es decir, en un minuto en Radio Red 1110 AM, plataformas digitales de la Octava Sports.
3: Ahí estaremos, escuchándote. Gracias, como siempre, Enrique Beas. 3 de la tarde en punto. Muchísimas gracias también a usted por habernos

0: escuchado en este gran martes. Por favor, cuídese mucho. Si puede, también coma con su familia. Y no olvide que hay más noticias hoy en punto de las 8 de la noche con Carlos Castellanos. E inmediatamente después, la retransmisión en el 1110 de AM. Soy Bianca Aguirre. Como siempre, un honor haberle informado.
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2: Uno de los grandes momentos que nos dejó este mundial fue la despedida de Luka Modric de las Copas del Mundo. El histórico mediocampista croata puso punto final a una extraordinaria carrera mundialista en la que llevó a su país a competir entre las mejores selecciones del planeta. Su elegancia, liderazgo y capacidad para dominar los partidos lo convirtieron en uno de los futbolistas más admirados de su generación y una auténtica leyenda del torneo.
3: ¿Qué tal? Muy buenas tardes. México ocupa el primer lugar en América Latina en abandono canino. En el marco del Día Mundial del Perro y de acuerdo con estimaciones de la Secretaría de Salud y Organizaciones Civiles, en el país existen cerca de 25 millones de perros en situación de calle. En contraste, las estadísticas del INEGI señalan que en los hogares donde sí hay mascotas, el 58% prefiere a los perros. Y vamos a otros temas. La jefa de gobierno, Clara Brugada, firmó el decreto oficial mediante el cual se modifica la nomenclatura del Instituto para la Atención y Prevención de las Adicciones, conocido como IAPA. A partir de ahora se llama Instituto para la Atención a la Salud Mental y las Adicciones y tendrá facultades para unificar los servicios públicos de salud mental con las estrategias de prevención y tratamiento del consumo de sustancias. El Instituto Mexicano de Ejecutivos de Finanzas advirtió que la organización de la justa mundialista podría haber generado gastos mayores en comparación con la derrama económica que dejó en el país. El IMEF señaló que es necesario realizar un balance detallado sobre los costos reales de infraestructura, logística y seguridad frente a los ingresos reportados por turismo y comercio. Y vamos a otras notas. Luego de 3 meses de paro, la mañana de este martes, los alumnos entregaron a las autoridades las instalaciones de la Escuela Superior de Economía del Politécnico Nacional tras la aplicación de una encuesta en la que el 58.9% de la comunidad votó a favor de levantar la suspensión de labores. Para Noticentro Informa, Alejandra Martínez Delgado.
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Amigos de la octava, con el gusto de saludarle. ¿Respirar? Acaba de terminar el mundial, ¿respirar? No, ¿para qué respiran? No se vayan a malacostumbrar. Bienvenido el frenesí, el deseo. Apenas nos estamos acomodando en la silla y ya nos aventaron la jornada doble. En este fútbol mexicano hiperactivo, saturado hasta el tuétano de partidos, donde la pelota ni descansa, ni la cordura tampoco. Apenas acaba de comenzar, ya tenemos una semana doble. Todavía no nos aprendemos quiénes llegaron, quiénes se acomodaron, estamos ahí en el Mundial y ya tenemos la segunda fecha doble. Cruz Azul llega en la reconciliación a su reencuentro. Se enamoró otra vez del Estadio Azteca y volverá para recibir al pueblo. En algo donde gana su afición, porque es mucho mejor estadio que el de la ciudad universitaria. Y Cruz Azul necesita esa certidumbre, un estadio donde va a vivir su hinchada y no estar diciendo, ¿y ahora dónde Puebla? ¿Y ahora dónde? No. Y que sea el principio para pensar en el futuro antes de que llegue el 2031 en un nuevo estadio. Va contra Puebla, está obligado a ganar. Puebla es un cheque al portador que no le va a invertir y nos van a vender siempre como que es un proyecto. En la noche más tarde, en el infierno, el diablo vuelve a su caldera. Después de pasear a las Chivas, con autoridad, metiéndoles un gol de Panenka, va a recibir a unos Pumas que no se sabe de qué están hechos, que ya perdieron por goleado ante Pachuca y que no se sabe cuánto podrán extrañar o no las vivezas y las frases filosóficas de Efraín Velarde. Pero, ¿qué podemos esperar de este fútbol mexicano con una saturación de juegos apenas terminando el Mundial? Estábamos pensando en Noruega y hoy tenemos que pensar en el Puebla y en los Pumas. Bueno, así es el fútbol mexicano. Así es que aquí nos tocó vivir, diría Cristina Pacheco, y habrá que disfrutarlo, sufrirlo o gozarlo. ¿Qué quiere usted? Sin más, hablaremos hoy aquí, en la octava.

0: ¡Julioli! ¡Nachete! ¡Nachete querido! ¡Nachete del alma! ¡Bienvenidos, bienvenidos! Aquí comienza el show de la Octava Sports. ¿Cómo estás, mi querido don Ignacio? Cierto, arranca la Liga MX en una fecha 2. Buenos partidos hoy, el de Cruz Azul y el de Toluca. Cruz Azul que todavía trae temas, ¿no? El tema de los palcos, Nacho, pero bueno, ahí van trabajando a marchas forzadas para rescatar, revivir lo que es la gran fiesta, lo que es la gran fiesta, ¿eh? La gran
1: hoy no creo que los palcoavientes y los de platea sufran mucho. Es martes, es Cruz Azul contra Toluca, pero sí, ayer y hoy en la mañana todavía se habían tratado de comunicar con Funky, con el Estadio Azteca, no los pelaba, no tenía ninguna respuesta, ni tenían boletos, no saben si van a ir al Puebla, que tampoco, yo no tampoco pienso que contra el Puebla hubiera una enorme demanda, pues porque es por el día que, ¿no? Porque es martes, porque es 7 de la noche, porque es semana laboral, porque no nos dejaron ni siquiera con la cruda, ni Alka-Seltzer nos dieron para indigestión futbolística, luego nos dan menudo de Liga MX desde el martes.
0: Bueno, pero estuvo buena la jornada 1, Nacho. O sea, el partido de Toluca Chivas estuvo bien jugado, creo que pues una vez más me acuchillaron a mi rebaño. No era expulsión para Sepúlveda, el penal de Romo, pero bueno, el de América Gallo sí estuvo chaquetón. Oye, Nacho, fíjate, nada más para que al rato no se sorprendan.
1: ¿Qué?
0: Para que al rato no se sorprendan, ¿eh? Atención con esto, ¿eh? Cómo se ve que está arrancando con todo el proyecto del América y hay que blindar a nuestro querido Guillermo Almada, ¿eh? Mira nada más, aquí lo estoy. Aguántame las carnitas, Nacho, no te me desesperes. Aquí está ya. Aquí lo tenemos. Ahí está. Muy bien. Ahí les va, ¿eh? América, jornada 1. Querétaro. Por favor, atención con esto, ¿eh? Atención con esto. Jornada 1, América, Querétaro. Jornada 2. Aparte, Querétaro, ¿eh? Jornada 2. Atlante América en el Estadio Azteca. Atlante América. Jornada 3 en el Estadio Azteca, América Santos. Hay que recordar que vendrán los 3 partidos en la Leagues Cup, en donde América jugará un par de partidos en el Estadio Azteca contra Austin, Portland y San Diego. Pero bueno, ahí vamos a ver cómo le va a América. Jornada 4, Estadio Azteca, América San Luis, Nacho. Nachete de mi vida. Jornada 5, Juárez América. Jornada 6. América Puebla en el Estadio Azteca. Jornada 7. América Tijuana en el Estadio Azteca.
1: A ver.
0: ¿Quieren calificar a Almada desde la jornada 7?
1: No,
0: me jodan.
1: No, me jodan,
0: por Dios.
1: Nacho,
0: como que creyeron que íbamos a seguir en el desmadrito de jijiji, jajaja, el mundial.
1: No tienes compasión.
0: Los de adelante corren mucho y los de atrás se quedarán. Ahí viene el AME, que siempre lo ayudan.
1: Hay que pagar, necesitan facturar coquitas, esquilmos, debe mucha lana, ya tiene el estadio Banorte. No tienes compasión, los ricos también lloran por dinero cuando deben mucho, debe 2.100 millones que hay que pagar en el 2037. Pero sí, fíjate esto. Un día que tuve que ir atrás, la semana pasada, ¿qué faltas? Porque eres jefe. Platicamos de que tendría otra vez muchos partidos en el Azteca, porque los que no lo tocan de visitantes lo ponen contra el Atlante, de los otros le toca, y la verdad, más allá del morbo, pues sí me parece un abuso. O sea, el que hace el calendario, porque ahora hasta le pagan un montón de dinero a una empresa privada que les haga el calendario, ni labura, perdón. O sea, más allá que no creo que ni ese blindaje les alcance, porque yo veo al América mucho, muy chato, aunque ganó contra Querétaro. No puedes hacer así las cosas para que la gente siga pensando mal. Si de verdad quieres cambiar.
0: Mira, hay 3 temas que a mí me gustaría tocar rápidamente contigo, Nacho, si me lo permites, ¿no? A mí sí me saca de onda que el América tenga estas ayudas, sí me saca de onda durísimo. Muy, porque creo que no hay necesidad, ¿no? O sea, le pones a Rayados por ahí y listo, ¿no? Le pones ahí a Tigres y ya, o sea, como que limpias un poco ese ejercicio. Son 7 fechas que en verdad es sumen 21 puntos o de 21 que sumen 18 y tranquilizamos las aguas del cambio de Almada, ¿no? Sobre todo por este cambio de proyecto, ¿no? De situación. Sumado a lo que tú dices del tema de las situaciones financieras y de los boquetes, ¿no? Mira, a mí me llama la atención, Nacho, dos cosas más. Que no se tenga esta capacidad de análisis realmente calendario, porque nos van a salir con el mismo tema de toda la vida, ¿no? Es que está muy apretado y entonces el tema de la liguilla y el tema de la League Cup. Pero son problemas en los que nos metemos nosotros solos, ¿no? Yo te pongo el ejercicio hoy. A ver si al ratito tenemos imágenes, las acabo de mandar a Jimmy. Tenemos ahí una muy buena amiga que está disfrutando en Madrid las miles de una celebración tremenda de España. Y ¿sabes cuándo va a empezar la conversación? Mbappé apenas va a buscar a Mourinho. Y claro que ya están empezando a trabajar los clubes. Pero algunos van a hacer pretemporada ya, otros se van a venir. Es decir, dejan que se aclimate un poco la situación del fútbol. Ahora, yo entiendo otra cosa, Nacho, y por eso te decía, déjenme dar los dos puntos de vista. O sea, yo estoy, mira, en la entrada, el sábado en el Guadalajara fue un entradón, porque la euforia de la gente de Chivas sigue muy arriba. Sigue con mucha esperanza por el proyecto de Milito. O sea, sienten que ese es el semestre que hay que seguir al equipo porque es el del campeonato. Esa es la realidad, esa es la que siente el chivarmanismo. Porque aparte ya Milito por fin reconoce que lo mínimo de ese torneo exigido es la final. Vienes de cuartos de final, te elimina Cruz Azul, semifinal te elimina Cruz Azul. El gran problema, Milito, es que cómo carajos le va a hacer para que ya le gane al turco Mohamed a Cruz Azul, güey. O sea, no le sabe ganar a Toluca y a Cruz Azul. Pero bueno, cierro el paréntesis de Chivas. No estuvo mala la entrada en Querétaro, evidentemente, porque fue el América. No estuvo mala la entrada de Pumas. No estuvo mala la entrada. No estuvieron malas las entradas de Monterrey. A Monterrey va a sumar más, pero no estuvo mala para ver el proyecto del Pelado Almeida. Terminaron ganando de buena forma. El León Atlas no estuvo mal a la entrada, porque pues viene esta reflexión de la gente de la liga y es estas personas tenían 2 meses de no ir a su estadio, 2 meses,
1: sí,
0: ¿no? Y lo entiendo, o sea, no podemos quedarnos, ah, claro que se jugó un mundial en Estados Unidos y en 3 ciudades de México y ya por eso estamos hastiados y luego no están hastiados, o sea, la gente del Atlante, por ejemplo, este jueves debe de ser una de las mejores entradas de todo el año del fútbol mexicano, ¿no? La va a hacer. Mira, por lo menos ver a los seleccionados en la cancha, a mí me gustó ver cómo se rompió la madre Alexis Vega, por ejemplo, el sábado pasado, el que luego el Piojo Alvarado, tal, o sea, que hayan levantado la mano y decir, a ver, ok, nos quedan 3 semanas y ahí estamos. Habla de un profesionalismo tremendo porque la liga va a jugar 3 semanitas y luego va a jugar en 2 semanas la League Cup, o sea, es decir, fin de semana, entre semana y fin de semana, paras la Liga MX, la paras 10 días y regresas luego a la fecha 4. Claro que tienes que cumplir con este compromiso que fue un invento de Juan Carlos Rodríguez, que es el campeón de campeones entre Cruz Azul y Toluca, que es una final, se va a dar un título más, y luego esta fiesta a la que estaremos la próxima semana en Charlotte, el juego de estrellas entre la Liga MX y la MLS.
1: Bueno. Y ahí espero que pronto anuncien lo que quiere Domínguez, ¿no? Alejandro Domínguez, anunciar su mini torneo de clubes que realmente es un cuadrangular con el campeón de la MLS, creo que es Seattle, el campeón de México, que es el Toluca, el campeón de la Libertadores y el campeón de la Sudamericana. Un cuadrangular para que se jueguen ahí una lanita, para que ya vieron que los paisanos si le meten bien al billete podrán meterle más lanita y quieren anunciar este próximo cuadrangular para el año que entra.
0: Y así va a ser. Y la gran bronca es que sigue sin conceptualizarse lo que te ayuda a tener, más allá de la dolarización del fútbol, a la que tanto me he referido en estos días, una visión un poquito deportiva. Y ahí es donde creo que está el gran reto de Frank Iturbide, ¿no? O sea, es ahí donde el que va a ser el nuevo presidente de la Liga MX, el que le van a dar ese puesto y que hoy está a cargo de toda esta organización, tenga realmente la capacidad de entender qué realmente es lo conveniente, ¿no? Y aquí es donde tenemos que ayudarnos todos como industria para poderlo entender, Nacho. No, lo que hoy se hace y cómo hoy lo vivimos y cómo hoy se trabaja no es lo óptimo. De nueva cuenta, lo más sano, y no es porque uno está agotado y cansado, ¿no? O sea, mira, por ejemplo, ahorita Luis, Charlie, de regreso de Nueva York, porque consiguieron los vuelos de regreso, por ejemplo, hasta el día de hoy, Luis Enrique, ya con el tema de también la recuperación luego del trabajo. Tú, Nacho, lo vives en Fox, ¿no? O sea, estaban entre terminando los proyectos del Mundial y Fox, que hoy transmite a 7 clubes del fútbol mexicano, órale, luego, ¿no? A meterlos a una mecánica a veces sin descanso, ¿no? Por ahí, a lo mejor, las vacaciones de Cristian y de Luis, que muchos, oye, merecidas, de tantos días de chinga, de joda, de vaca, de todos los que están en este periplo, en los que vivimos, viaje aquí, allá, juegos, no hay respiro, no hay oxígeno. Y antes, al menos tú sabías que podías frenar. Lo más sano, que tuvo que haber hecho el fútbol mexicano era arrancar este fin de semana. Lo más sano. Si ya tienes un calendario amontonado y todo, una semana, lo ibas a hacer. Si México lo hubiera ganado a Inglaterra, ibas a postergar todo el arranque una semana. Era lo más sano, Nacho. Era lo más sano. Que dejáramos que ya España campeón del mundo, bravo, Jolines. No, yo soy español. Y ahora sí, este lunes, para proteger tu mismo producto. Pero ¿sabes qué es lo que me preocupa, Nacho? Y perdón que he hablado demasiado. Que culturalmente, lo que visualiza el empresario es, uno, es mentira que la gente esté hastiada del fútbol, quieren fútbol y quieren que ir al estadio. Y además ellos dicen, es periodo vacacional, están los niños, hay que regresarlos y es ahora. Porque la mayoría de los clubes con el proceso de liguilla se aventaron 2 meses sin jugar. Entonces para ellos es, no es cierto, la gente ya extraña su fútbol. Habría que ver esos verdaderos estudios. Digo, hoy por lo menos la gente reaccionó viendo a los tribunas. Habrá que ver los niveles de ratings, a ver si la gente se volvió a conectar a ver la Liga MX.
1: Sí, sí,
0: y el punto dos, Nacho. Y el punto dos, ¿eh? Y el punto dos, que ese es a mí el que más me alarma. Para ellos, si no te lo dicen de forma directa, saben que estas primeras 3 fechas y League Cup siguen siendo pretemporada. Y empiezan a tomar en serio el torneo a partir de la fecha 4. Es decir, en un mes. ¿Cierto o no cierto, Nacho?
1: Mira, yo creo que, mira, yo entiendo que esto es un negocio. Y entonces te imaginas, te quedas sin ingresos. No nada más el club, hay mucha gente que vive de ingresos alrededor del fútbol. Los que venden la chela, los que venden playeras. Hay una gran industria que se mueve detrás de cada partido, que ganan poquito, mucho, regular, pero es una gran industria. Y con el Mundial, los que no jugaron en liguilla, pues tienen 3 meses sin ingreso. O sea, puedo entender que tengas una premura por regresar la liga, pero yo veo absolutamente innecesario que lo regreses a media semana, así como a cortapisas, porque también lo vas a subir. Ahora, ¿qué necesidad? A final de cuentas, sí entiendo lo de las vacaciones, entiendo lo de los niños, pero están cobrando igual. O sea, tienes que creo que te tienes que hacer un plan más de acuerdo a una logística, a un calendario de los que están. Y una, lo que tú dices, tuvo buenas entradas fin de semana porque la gente no va a ir al Mundial, no ve por televisión. Y quería ir a su estadio con su equipo, con su coche, tenía 3 meses sin ir. Pero eso que te causaste buena inercia en la fecha 1, ¿qué necesidad de replicarlo durante la semana? Creo que también al negocio, si le das esos 5 días, no pasa nada y juegas el viernes, sábado y domingo, y deja respirar un poquito también a la gente, ¿no?
0: Yo era lo más sano. Oye, Nacho, me llegó esta carta. Te la voy a compartir rápidamente. Aquí está. No la he leído. Enrique Beas, confidencial. Tema ascenso, descenso, Liga MX.
1: A ver, hay que leerla.
0: Ojo, acá llegar aquí a Radio Centro. Agradezco yo. Ustedes saben que este espacio. Estamos abriendo la carta. Estoy enseñando la carta que ha llegado. Confidencial. No estoy dramatizando ni mucho menos, es real. Aquí lo puede corroborar Jaime Adán Sandoval, que está hoy produciendo, Poncho Galindo, que también está frente al señor Camarena. Aquí está, te estoy enseñando las cosas de manera transparente. Por favor, ayuda a que se viralice en redes sociales y si puedes en tu programa. Necesitamos que se viralice y tome fuerza, por favor. Somos aficionados que nos preocupa mucho el fútbol y necesitamos de ustedes. El fútbol mexicano está secuestrado. Voy a dar pie, agradeciendo que la gente nos haya mandado esto. Manifiesto de la tribuna. No lo firma un hombre, lo firma la afición. Esto no es una opinión, es una denuncia y un pase de lista, porque este secuestro tiene autores y sobre todo cómplices, todos los que podían detenerlo y callaron. El deporte de más de 100 millones de mexicanos está secuestrado, no por un cártel ni por un gobierno extranjero, por una asamblea de 18 franquicias que votó sobre su propio bolsillo, que en México ya nadie más puede llegar. Desde 2020 no hay ascenso, dijeron que era temporal, que eran 6 años, y en abril del 2026, cuando tocaba devolver lo que era de todos, lo cerraron para siempre. Sin consulta, sin la afición, sin las ciudades a las que les cancelaron el futuro a puerta cerrada. ¿Exageramos al hablar de abusos? El expediente es público. En 2021, la autoridad de competencia sancionó a estos mismos clubes por el pacto de caballeros. Años coludidos para topar salarios y tratar a los futbolistas como mercancía. Los castigaron por conspirar contra sus jugadores. Hoy aplican la receta contra sus competidores. Eliminar al rival por acuerdo, porque en la cancha no pueden. El pase de lista de los que callan. ¿Dónde están los gobernadores de Michoacán, Guanajuato, Zacatecas, Oaxaca, Quintana Roo, Baja California Sur, Jalisco? A sus estados les cancelaron el derecho a soñar con la primera división. Les congelaron inversión, estadios, empleos y canteras. ¿Dónde están los senadores y diputados que se toman la foto en el palco? Cualquiera puede exigir hoy que se investigue esta práctica. Ninguno lo ha hecho. Que quede escrito. ¿Dónde está la CONADE, cuyo mandato es defender el deporte y no el silencio? ¿Y el gremio de futbolistas, cuando a cientos de jugadores recortaron la carrera de un plumazo? ¿El sindicato que no defiende el derecho de sus agremiados a llegar a primera? ¿A quién defiende? ¿Y dónde están los gigantes? Chivas, América, Pumas, Cruz Azul, Toluca, Grupo Pachuca. Se dicen guardianes del mayor patrimonio social y deportivo del país y sus vitrinas se construyeron en fútbol abierto. Y una palabra aparte para Rayados y Tigres, los clubes de dos de las empresas más poderosas de México, con inversiones brutales en estadios y plantillas, corporativos que presumen informes de responsabilidad social y cátedras de buen gobierno. ¿Responsabilidad social? La primera responsabilidad social del fútbol se llama competencia abierta. No se puede predicar sostenibilidad y comunidad en el informe anual y sostener en el voto un candado que asfixia al fútbol de 40 ciudades. El que calla en la asamblea otorga en la historia. Promesas grabadas, preguntas incómodas. Durante 6 años, la máxima autoridad del fútbol mexicano repitió en público que el ascenso estaba vivo, que él creía en el ascenso, que iba a regresar. Está grabado y está en hemerotecas. Llegó la hora de cumplir, no hizo nada y no explicó nada. Quien promete en público y entierra en privado tiene un nombre en cualquier tribuna del mundo y no es comisionado. Voy a dar lectura de la segunda página que nos ha llegado a la redacción de la Octava Sports en Grupo Radio Centro. Y las preguntas que nadie en los medios se atreve a hacer. ¿A quién beneficia una liga cerrada? ¿Qué grupos, dueños de varios clubes a la vez, prosperan justo donde no hay descenso que los amenace ni ascenso que los desafíe? ¿A qué le teme un multipropietario que jamás arriesga nada en la cancha a competir? ¿Y cómo puede el dueño de una televisora que vive del fútbol predicar a diario la libre competencia, el mercado abierto y el cero subsidios mientras su negocio se cobija en la liga más cerrada y protegida del fútbol mundial? Eso tiene nombre, doble moral. Se predica libre mercado en redes y se cobra proteccionismo en la asamblea. Que lo explique públicamente con la misma voz con la que da cátedra de economía. Ya pasó en el mundo y la gente ganó. Cuando 12 clubes millonarios quisieron montar la Superliga Europea en 2021, una liga cerrada, sin descenso, idéntica a la nuestra, las aficiones tomaron las calles y el proyecto cayó en 48 horas. El Reino Unido creó por ley un regulador independiente del fútbol. Los clubes son patrimonio de sus comunidades, no juguetes de sus dueños. España intervino por Real Decreto Ley los derechos de televisión para repartirlos con reglas públicas. Alemania blinda por norma que nadie se adueñe solo de un club. En todos esos países el Estado entendió lo mismo. El fútbol es de la gente. Y cuando unos cuantos intentan robárselo, alguien intercede. En México, el secuestro se consumó en silencio con el Mundial de fondo. Lo que exigimos, que la autoridad de competencia investigue de oficio la clausura del ascenso con la misma seriedad con la que sancionó el Pacto de Caballeros. Es la misma mano y la misma maña. Que gobernadores, legisladores, CONADE y el gremio rompan el silencio, carguen con él. Que los clubes grandes elijan de qué lado de la historia quieren estar y que se devuelva el ascenso y descenso no como favor, sino como derecho. Ya estaba ganado y nos los volvieron a quitar. A los que hoy tienen el balón secuestrado, el fútbol existía antes que ustedes y existirá después. Se puede comprar una franquicia, no se puede comprar la pasión de un país y la paciencia de la gente, como los torneos, también se termina. Devuelvan el ascenso, devuelvan el fútbol. Hashtag fútbol secuestrado, hashtag devuelvan el ascenso, hashtag que lo expliquen. Insisto, esta carta ha llegado a la redacción de Grupo Radio Centro, la Octava Sports, y aunque usted no me lo crea, y aquí está de testigo mi compañero, amigo Jaime Adán Sandoval, Poncho Galindo, nuestro operador, señor Camarena, que él fue el que de hecho me entregó la carta.
1: Cópiamelo, ¿no?
0: Llegó a la redacción.
1: Que me lo escaneen y que se me lo mandan al correo. Creo que es una carta que encierra gran verdad, o sea, a final de cuentas, lo hemos platicado aquí. En lugar de decir cómo sí se puede ascender, pensaron en el cómo cerrarles el paso. Y cierto, van a decir, es que hay cada proyecto en la Liga de Expansión. Pues sí, hay cada proyecto. Es igual que los que van a ser campeones en el fútbol mexicano, nada más pueden ser campeones 6, de los demás son comparsa. Igual los que van a tratar de ascender, hay 5 o 6 proyectos decentes en Liga de Expansión que pueden tener. No es posible que en un país como México, de 32 entidades federativas, el fútbol de élite no exista de Puebla para abajo. El sur es de los jodidos, de los estúpidos que no me producen nada, y a ver si hay un millonario un día se apiada de ellos y les compra un equipito en mi liga. Cuando les conviene, sí, el fútbol es de todos. Cuando no, el fútbol es para ese club de Toby tan cerrado. O sea, ¿a qué liga nos queremos parecer? De Mónaco, a la de quién, a la de Chipre, a la de quién, que no tienen ascenso y descenso. Las grandes ligas, las de América, las de Europa, las de África, tienen ascenso y descenso, porque es parte de la meritocracia, porque ahora nadie, no les voy a comprar, porque ya pasaron 6 años que donde no hubo ascenso, y nos dijeron, vamos a desarrollar un proyecto, y el último, estaban los mismos de siempre pagando multas, hoy ni hay multas, hoy si no invierten no va a pasar nada, y si pierden 5-0 no va a pasar nada, o sea, todo eso es mezquino, es como si a tu hijo, a mi hijo en la escuela, dijeron, ¿sabes qué? No, ni estudies. Y él le digo a la maestra que te pase de año y pasaras reprobando todos o sin saber leer o escribir, porque no te importa el resultado. Velo pasando así y no te importa, porque vas pasando ahí hasta que la universidad te vas a titular, aunque seas muy burro porque está prohibido que te reprueben. Porque eso es conformismo. No es que el ascenso y descenso nos vaya a hacer campeones del mundo, por supuesto que no, sería estúpido que no, pero ¿por qué entonces las ligas más importantes lo mantienen? Allá también tienen inversiones mucho más grandes, lo que vale un equipo de la Premier League es gigantesco, y a veces bajan y suben, y no pasa nada. Siempre ha sido así A ver, yo quisiera ver que Jesús Martínez, que Alejandro Iragorri, les hicieran lo mismo en España y cerramos el ascenso. Van a ver cómo huyen, huiría Jesús Martínez y Iragorri, y estarían aquí en México, hincados de rodilla y pidiendo que se ascendiera, y comprarían un equipo de segunda. Cuando les conviene, sí, cuando no les conviene, no. Por eso no, la discusión es más para allá, o sea, es... Tú no llegaste de director de deportes a Radio Centro sin proponértelo y sin tener buscar mejoras y meritocracia tocando puertas. Todos en la escuela, en lo que nos dediquemos, tenemos que hacer méritos y nos tienen que enseñar que si nos equivocamos tenemos que pagar un precio y si acertamos tenemos el derecho a algo más. Eso es la enseñanza que den el ascenso y ascenso. ¿Que va a haber malos dueños? Pues por supuesto que va a haber malos dueños, pero podían blindarlo también. Te doy los derechos de televisión y otros agarro y nada más puedes ocupar eso si no puedes administrarte. ¿Pero qué le vas a decir a la gente de Mérida, a la de Chiapas, a la de Veracruz, a la de Oaxaca, a la de Campeche? No, ustedes pinches jodidos, ustedes no. Júntense un millonario para que nos pongan, porque nomás vamos a ir, si no es un club privado. Alguna vez en una junta de una asamblea de dueños, don Ricardo Salinas Pliego llegó, dijo, este lo tenemos que manejar como un club privado. Aquí es como una acción. Nosotros decimos a quién se la vendemos y a quién no. Y al final de cuentas pasó. Y yo creo, ¿tú crees que los equipos vayan a hacer un proyecto sin ascenso y descenso? No. Y te digo algo, hay una postura de varias televisoras, porque los equipos sí quieren siempre aumento de derechos de televisión. Oye, pues si es que si califico me das 1,000,000 más, y si califico al otro me das otro. Siempre quieren más. Ahora algunas televisoras están dialogando y van a dialogar entre ellas. Oye, ¿sabes qué? Pero sí, un equipo en para Viernes Botanero, que esté en el lugar 18, en el 7, no me representa los mismos ingresos que un equipo que esté peleando liguilla. Si yo te doy dinero a ti de más porque pasas a la liguilla, pues yo creo que lo más justo es que si tú terminas entre el 16, el 15, el 16, el 7 y el 18, pues si te iba a dar 10 pesos, pues nada más te voy a dar 7, papá, porque pues mira dónde me tienes. Y yo creo que sería justo, y los que van a reclamar van a ser, ¿quiénes son? Los dueños, porque ellos sí quieren...
0: Es una tremenda idea, Nacho, porque a donde estamos cayendo en estos momentos hay una mecánica de conformismo en términos estructurales gigantesco. Ojalá que no, ojalá que impere la cultura deportiva hacia allá, pero a ver, te va mal la temporada, llega la jornada 7-8, pues antes cambiabas un técnico, antes le movías para no descender, para buscar la liguilla, ahora tablas, papá, o aguanta vara y nos reinventamos el siguiente torneo, y no pasa nada, y ni pasará.
1: Ese es el tema, por eso ahora las televisoras, algunos dicen, oye, pero es que no es justo, o sea, siempre nos van a pedir, el campeón ya quiere un aumento, porque fue campeón y porque jugó la Conca Champions, y está bien, ¿no?, porque juega más partidos, y a nosotros no les conviene, porque es un negocio. Pero, ¿qué pasa con los otros equipos? De todos modos, cada año me piden un aumento, y terminan en el lugar 17, en el 18, en el 19, también tienen que tener un castigo, si no lo quieren hacer en deportivo, lo vamos a castigar con el dinero. No sé cuántas televisoras se alineen a este pacto, pero me parece que por lo menos ahí es de estricta justicia.
0: Mira, dice, ya lo intentaron con Salcedo y fue llamada de petate, además lo reconocerá la Federación Mexicana de Fútbol y la FIFA, dice Gadelino, dice, conformismo es de los equipos de segunda, porque no hacen su propia liga y empiezan su negocio propio, busquen nuevos medios de transmisión, patrocinios, o que digan claro que quieren parte del pastel, dice Eureka Noticias. Dice Guillermo García, recuerden cuando Luis Castillo aseguró que Mico llegaría a semifinal, jaja, pobre tal, nomás se le vive cromándosela al Vasco. Más mensajes, señor productor, que han llegado varios. Dice usted, los medios siempre cacarean que la FIFA prohíbe la intervención de las autoridades locales en cualquier liga, entonces, ¿por qué esos anónimos fachos tratan de inmiscuir ahora sí al gobierno? Dice, okay. Este programa va a cambiar de nombre, La Octava Casos de la Vida Real, con el primer actor de Pacotilla, el pelón Enrique Beas, jejeje, dice Mr. Pepe. Emilio Santoro, el negocio de los directivos de la Liga MX está en unirse con la MLS. ¿A quién le interesa ver al Cancuncito, al Morielita y a las Jaivitas? Dice Emilio Santoro. Dice, confundieron a Beas con la mañanera de Claudia Sheinbaum, dice José Saavedra. Dice, espérame, deja grabo, Optimal Mario, gracias por grabar, güey, pero no tienes que grabar, ahí está, se va a quedar aquí el programa, como siempre lo hemos hecho. Hashtag fuera veas, gracias de Hamburgueso 001. Si no la leíste ya, mínimo deja el sobre cerrado, ¿no? Pues, o sea, si está llegando, pues, güey, ¿qué hago? Ni modo que aquí, así como leo sus mensajes, leo lo que la gente llega. Esto es un espacio, ya te lo dije, circular, democrático. Aquí en verdad le damos voz a todos, porque nos interesa darle voz a todos, y no es de dientes para afuera, es real. Dice, ya fichó al fiasco Aguirre el Nuncia de Soria, dice, se necesita una liga independiente a la Liga MX.
1: La que se va a independizar es la Liga MX, y además, dice, armar una liga competitiva se pasa como la liga del balompié, si no tienes apoyos desde la televisión, si no te van a transmitir, No hay manera de subsistir, lamentablemente. Tienes que estar afiliado a la FIFA para jugar, para que te reconozcan un partido. Si no, termina como el aborto de la Liga del Balompié.
0: Vamos a hacer una pausa, Nacho. No te despegues. Toma y daca al volver. Toma y daca. Pum, pum. Toma y daca. Mira, como... yo creo que ya no tiene que ser la selección de Luis de la Fuente como un tiki-taka, sino es un toma y daca. Pa, pa, pa, pa, pa, pa, pa, pa, pa, pa, pa, pa, pa, pa, pa, pausa.
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4: Muy buenas tardes, aquí el reporte vial. Se encuentra afectada la circulación vehicular en dos carriles de Río Tíber, a la altura de Río Volga, debido a trabajos de bacheo. En otro punto de la capital, un choque complica el avance de Avenida Insurgentes, a la altura de la calle Tehuantepec, con dirección a Viaducto Miguel Alemán. Y en la carretera México-Toluca ya se restablece la circulación vehicular. Sin embargo, todavía tendrás lento avance desde el Yaqui hasta el CIDE. En sentido opuesto, se encuentra afectada la circulación vehicular debido a la volcadura de un tráiler, a la altura del Monumento del Caminero con dirección a Coyoacán. Ten mucha paciencia. Recuerda que en este mes de julio debes verificar tu vehículo con engomado amarillo, terminación de placa 5 y 6. Hasta aquí el reporte vial, te informa Alex Leiva.
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0: Regresamos, Nachete querido, Nachete de oro, Nachete del alma, toma y daca, toma y daca. La llegada de Ospina al Atlante, la Liga MX está llenando de porteros extranjeros y veteranos, mi Nachete.
1: No, ni modo que te traigan a Unai el de España. O sea, a final de cuentas, aquí por la economía del fútbol, pues vendrán de esos y tendrás de repente la suerte que vengan arqueros como Kevin Mier, que los busquen en otro lado. Aquí, pero ya son muchos. Eso que era antes decíamos que éramos tierra de porteros, está quedando así como en desuso. Ahorita, de pronto, los tres colombianos. Kevin Mier, Ospina, Camilo Vargas, el de Monterrey, Astrada, el de Tigres, Guzmán, en fin, yo creo que eso hay un exceso de una posición que antes, durante mucho tiempo, fue perfectamente cubierta. No digo que no sean buenos y bienvenidos, pero creo que era una posición que antes la teníamos cubierta.
0: Pues la verdad es que sí. Vamos al siguiente toma y daca.
13: Toma y daca.
0: Nachete de oro, Nachete querido. Colombia y Perú, los primeros rivales para Rafa Márquez. Y después se va a venir Chile y Estados Unidos. Y adivina esos primeros cuatro partidos, ¿en dónde? En Estados Unidos. Baltimore, otra vez Dallas, Chicago porque no se ha jugado. O sea... ¡Van con lo mismo, Nacho!
1: Eso es lo que de repente no entiendo. No entiendo a nuestro... No están dispuestos a sacrificar un pinche peso en aras del aficionado. El aficionado común y corriente no pudo ir a ningún partido del Mundial. El aficionado de a pie, el que va cada 15 días, el que compra el abono, el que compra tacos afuera del estadio, esa gente no fue. O que ya acabó el Mundial, es la era de Rafa Márquez. Llévatelos a donde no hay fútbol, aquí a México. Ya tuviste Monterrey, tuviste la Ciudad de México, Guadalajara, no sé, llévatelos a Chiapas, llévatelos a lugares donde no tienen la oportunidad de ver a la selección. ¿Por qué no poder sacrificar con lo que ganaste del Mundial? Porque ganaste mucha lana, no puedes sacrificar, tampoco va a ser gratis si te los llevas a Tapachula, o te los llevas a Veracruz, o te los llevas a otro lado. Por lo menos para que esa gente que no tiene chance y no tendrá chance en su vida, a lo mejor de ir a ver a una selección, lo tenga. Pero si lo volvemos a centralizar y los metemos al Azteca y los metemos a Toluca, nada más a lo del centro, estamos discriminando. Yo creo que si quieres identidad, pues ¿qué te cuesta? Puedes sacrificar. ¿A poco no le pueden pagar $2 millones por jugar en Chiapas, o jugar en Oaxaca, o jugar en Morelia? Yo creo que sí. O sea, si han jugado en Puebla, yo creo que era el momento de darles un apapacho a esa afición que siempre dicen, la selección somos todos. No, es de ellos.
0: Pero qué curioso, ¿no? Al final del día a mí sí no me gusta, porque tenemos que empezar a poner a Rafa. Te voy a decir por qué, Nacho. Lo que la gente tiene que darse cuenta rápidamente es que uno de los primeros objetivos que le tienen que trazar a Rafa Márquez es ser finalista en la Copa América 2028. Real y legal, para seguir con esta inercia de crecimiento, ¿no? Vendrá normal, una espiral normal de la Argentina, que hace muy difícil ahí, ¿eh? Ya sin la figura de Leo. Y es más, incluso, si quieren potenciar a Leo 2 años más, va a jugar de 41. Y ya España enseñó que si a Leo no le pasan la pelota, pues Argentina juega con uno menos. Aunque le pese y le duela. Pero bueno, vamos al otro toma y daca, mi Nacho. Toma y daca.
13: Toma y daca.
0: Quiero encontrar, aquí lo tenía, lo perdí, espérame tantito, el mensaje de Blatter, ya lo tenía, ahí está. Dice, el mundial más largo ha llegado a su fin con los campeones adecuados, pero en el camino hacia el pitido final, el torneo había perdido su credibilidad. No se debe permitir que la política ensombrezca el juego. Ahora le toca a los aficionados, jugadores y asociaciones nacionales recuperar el fútbol y devolverlo a sus raíces bajo un nuevo liderazgo. Hashtag FIFA World Cup, FIFA Halftime Show, hashtag Donald Trump. Mensaje nada más y nada menos que de Joseph Blatter. De Blatter, al que le hicieron esto a Blatter. Imagínate, al brother, para los amigos de radio, estoy poniendo el momento en el que se le metieron ahí al Congreso de FIFA a aventar los billetes, a los dólares, ¿te acuerdas? O sea, este brother es el que está chingando a Infantino, imagínate, Nacho. Imagínate, mira, qué buena imagen cuando le aventaron todos los billetes y le cayeron a Blatter. Fue un momentazo ese, cabrón.
1: Pero imagínate cómo estarán las cosas. ¿Cómo estarán las cosas para que Joseph Blatter, que fue acusado de corrupción, con lo que tú ya bien mencionas, esté dando clases de moral al mundo entero? Y que de repente digas, híjole, extraño a Blatter. O sea, dices, Dios mío, pues cómo estamos para que puedas extrañar a Blatter con su transparencia. Lo que pasa es que lo ha hecho tan mal Infantino, se ha politizado tanto. Yo jamás de la vida, un presidente lo puso en ridículo. Sí, sí te llamé y sí le cambiaste la roja porque yo te lo pedí, yo te hablé. Y le contestaba lo que quería. Eso es lo grave. Y más allá de lo que diga Blatter, ¿no? Pensábamos, yo creo que tú y pensábamos mucho en ese tipo de cosas. Yo creo que hay cosas que se pueden hacer más planeadas, mejor, pero sin necesidad de bajarte los pantalones tantas veces.
0: Vamos a una pausa, Nacho. Regresamos con reporte de Saúl. Regresamos también con un tema de cómo ya está abanderado a la delegación para centroamericanos. Están reclamando que no hay incentivos, pero si te parece, lo platicamos mañana, ¿no? Hay que recordar que fue muy diferente los centroamericanos a los panamericanos, pero a partir de ahora también ya empieza la visualización a un camino en donde tenemos que ser muy certeros, porque hace 2 años... desde París hablábamos y hablábamos y hablábamos. Estamos a 2 años de Los Ángeles, ¿eh? Y en Los Ángeles se va a competir de local. Porque hay más mexicanos que norteamericanos en Los Ángeles. Serán los Juegos Olímpicos en México, llamada la ciudad Los Ángeles, California. ahí se tiene que venir la mayor cosecha histórica de medallas, ¿eh? La mayor cosecha histórica de medallas. Pero de
1: hay
0: eso...
1: Hay que hablar del torito también, güey. Tenemos tan pocos que son gigantes, tantos prospectos y después entran al pinche fútbol. No importa que digamos, o sea, te subes al mame del torito. No importa. Hay que subirnos a alguien que sí se fabricó así, prácticamente a ti mismo y que está teniendo éxito en la elite, en la elite.
0: Sino lo que está haciendo Isaac del Toro es tremendo, ¿eh? Lo que está haciendo Isaac del Toro es tremendo.
1: Debería tener pero una bueno. sección siempre, una, el toro hoy.
0: Bueno, vamos a hacer una pausa y ya volvemos. Este es el show de La Octava Sports.
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19: Compañeros, ¿cómo les va? Qué gusto saludarlos. Fuerte abrazo desde el Centro de Alto Rendimiento, en donde la selección mexicana sub-20 y sub-23 continúan con su preparación de cara a las instancias internacionales que estarán disputando a finales de este mes de julio. Por un lado, la sub-23, comandada por Lalo Arce, quien tiene por delante los Juegos Centroamericanos y del Caribe en República Dominicana, con la misión de conseguir el octavo oro en este certamen y mantenerse como potencia de la región centroamericana del continente, para también potenciar jugadores que puedan tener participación con la selección mexicana mayor en el nuevo proceso que estará orquestado por Rafael Márquez. Por otra parte, la sub-20, que tiene un compromiso importante, estará disputando el premundial sub-20, será local porque este certamen se disputará en Puebla, la gran final se estará llevando a cabo en la cancha del Estadio Azteca, pero la selección mexicana tendrá que ponerle mucha atención a esta competencia porque otorga boleto primero a los Juegos Olímpicos Olímpicos de Los Ángeles 2028 y en segunda instancia al Mundial Sub-20 que se estará disputando el próximo año. Así que la misión es llegar a semifinales para asegurar un lugar en la Copa del Mundo y por otra parte tratar de ganar la final para sellar el pase a la justa veraniega olímpica, esa que tanto le hace falta a México después de estar ausente en los Juegos Olímpicos de Tokio 2020. Tanto Lalo Arce así como Alex Diego, directores técnicos de estas categorías inferiores, hablaron para los medios de comunicación la importancia de aprovechar la localía para la sub-20 y la importancia también de conseguir el oro en los Juegos Centroamericanos. Escuchemos las declaraciones de los técnicos mexicanos.
20: Los veo muy bien, la verdad es que siempre lo he dicho, es un grupo muy competitivo, nos faltan nombres y aún así los que vienen están más que preparados. Nosotros creemos en el volumen de jugadores y queremos tener éxito en el fútbol mexicano, hay que tener mucho más jugadores. Entonces los que vinieron esta vez, muy bien, pues creo que siempre está, ¿no? Siempre está la competencia y más este tipo de competencias que son un nivel donde México sobresale, hay que intentar ganar.
21: Pues con mucha ilusión, con mucho compromiso, siendo un equipo solidario, te digo, todo lo que me están hablando, de la presión, nosotros pensamos que es una gran oportunidad para nosotros, se nos presenta una gran oportunidad para conseguir boletos, para los jugadores, para ponerse en la vista de sus equipos, del mundo. Entonces creo que siempre es a positivo todo. El boleto a Juegos Olímpicos, qué bueno que se nos da ahorita. Tenemos un torneo donde se juega en México, donde se juega en un buen estadio, en donde tenemos un buen equipo, en donde tenemos buenas instalaciones para entrenar, en donde venimos con un buen trabajo de hace un año. Entonces me parece que es una gran oportunidad para nosotros para conseguir todo.
19: Las palabras de los técnicos.

0: de consolidar talento que pueda ser aprovechado por el primer equipo de la selección mexicana comandada por Rafa Márquez. Así las cosas, compañeros, desde el Centro de Alto Rendimiento es lo que pasa, lo que sucede con las selecciones juveniles del conjunto tricolor.
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7: Hola, hola, ¿cómo están, amigos? Qué placer saludarlos desde el Centro Histórico de la Ciudad de México. Aquí en Palacio Nacional se ha realizado el abanderamiento de la delegación mexicana que va a competir en los próximos días en los Juegos Centroamericanos y del Caribe 2026 en Santo Domingo. Una ceremonia que contó con la presencia de la doctora Claudia Sheinbaum, la presidenta de la República Mexicana, después de que apenas ayer estaba en la gran final de la Copa del Mundo 2026 y premiando a los futbolistas de España, pues ahora estuvo aquí en Palacio Nacional para abanderar a los atletas mexicanos que competirán en este gran certamen que comenzará ya en unos cuantos días. También este evento contó con la presencia de Marijosa Alcalá, la titular del Comité Olímpico Mexicano, y por supuesto también de Rommel Pacheco, el titular de la CONADE. Vamos a escuchar las declaraciones de los protagonistas. Hablaron acerca de temas interesantes, y es que a pesar de que se vivió un momento muy especial para todos los atletas en este abanderamiento con la presidenta, por ahí quedaron algunos sentimientos encontrados, porque a diferencia de lo que sucede en otros eventos de este estilo, la presidenta no anunció y tampoco ninguno de los presentes anunció algún tipo de bono, algún premio económico para los atletas que consigan una presea en este certamen. Respecto a esta situación, habla Osmar Olvera, el clavadista mexicano, que es actualmente uno de los mejores deportistas de todo nuestro país. También habló la titular del COM, Marijosa Alcalá, respecto a esta situación, y por supuesto que también escuchamos las declaraciones de quien fue el abanderado de esta ceremonia, el clavadista Juan Celaya, las declaraciones de los protagonistas.
8: Bueno, yo creo que sí nos sorprendió, yo creo que a todos, obviamente pues que haya un estímulo monetario pues te motiva aún más, así que lo quieras hacer todavía mejor, en este caso no lo hay, pero bueno, es lo que es, esperemos para futuras competencias, para competencias más importantes como los Juegos Olímpicos, unos Juegos Panamericanos, pues los estímulos estén y estén para motivarnos más, así que de mi parte obviamente pues se siente feo que no haya, pero bueno, igual iremos a competir y a representar a México.
9: Bueno, pues ahorita a lo mejor en lo que sigue, a lo mejor hay más cosas que nos esperan. Digo, a final de cuentas, no lo hacemos por el dinero, no me metí a clavados por ser muy famoso o por tener dinero, sino por hacer lo que más quiero, y ahorita lo que más quiero es terminar mi colección de medallas.
10: La que te falta.
9: La que me falta, Juegos Centroamericanos.
11: No, bueno, eso lo tendrá que contestar el director de la CONADE, ese es su lado de la cancha. Lo que sí les puedo decir es que para nosotros nos llena de orgullo al Comité Olímpico Mexicano que nos sigan apoyando los patrocinadores, que nuestros patrocinadores no nos abandonen, que aunque han sido caminos difíciles, ellos siguen al lado de los atletas, para que tengan su ropa, para que tengan sus aviones, para que tengan sus temas de hospedaje y alimentación en este tipo de multideportivos. Así es que siempre agradecida con todas nuestras marcas deportivas. Muchas gracias a todos. Gracias.
7: Ahí lo que se mencionó respecto a esta situación, habrá que esperar qué es lo que pasa, lo menciona la titular del Comité Olímpico Mexicano, Marijosa Alcalá, que espera que Rommel Pacheco, quien es el titular de la CONADE, pueda resolver esta situación, a pesar de que los deportistas mencionaron que ellos no lo hacen por dinero, sino por satisfacción propia y por representar dignamente al país y por poner en alto la bandera de México.

0: Evidentemente, el hecho de que no se hayan anunciado premios económicos para los ganadores de preseas en los Juegos Centroamericanos y del Caribe, pues sí, dejó sentimientos encontrados en todos los atletas, pero ya están listos para viajar justamente a Santo Domingo y representar a México una vez más con dignidad en este certamen, que es un paso más rumbo a los Juegos Olímpicos de Los Ángeles 2028. Desde Palacio Nacional les informó Jesús May. Hasta la próxima.
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2: Muy buenas tardes, vamos con las noticias. La Secretaría de Infraestructura, Comunicaciones y Transportes avanza en la modernización de las plazas de cobro operadas por Caminos y Puentes Federales. La dependencia anunció que actualmente los 1.050 carriles de las 129 plazas de cobro ya cuentan con el sistema electrónico de telepeaje, lo que permitirá reducir gradualmente el uso de efectivo y agilizar el cruce de vehículos. La Secretaría de Medio Ambiente de Tabasco reportó la muerte de al menos 13 manatíes en lo que va del año, según cifras de la Procuraduría Federal de Protección al Ambiente. Las autoridades informaron que se reforzarán las acciones de coordinación con municipios y comunidades locales para frenar riesgos como las malas prácticas de navegación y los impactos de embarcaciones que amenazan a la especie. En la Ciudad de México se reportó el choque de dos unidades del Metrobús de la línea 1 que corre sobre la avenida Insurgentes. El accidente ocurrió al cruce con la calle Tehuantepec en la alcaldía Cuauhtémoc. Paramédicos atendieron en el lugar a más de 10 lesionados. En información internacional, un sismo de magnitud 5 ocurrió a las 12:42 horas de este martes 21 de julio en la ciudad costera de Chimbote, en el norte de Perú, sin que se reporten daños materiales o personas lesionadas. Para Noticentro informa Alicia Hernández.
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0: Hola, ¿qué tal, amigos de Estadio Deportes? Gracias aquí por estos aplausos. ¿Cómo están? Gusto saludarlos, toda la audiencia de Estadio Deportes. Muchas gracias por acompañarnos en una edición más de Sin Filtros. Hay jornada hoy, empiezan dos partidos, nada más tendremos el día de hoy. El Cruz Azul juega hoy y el Toluca también. Cruz Azul juega contra Puebla. Y bueno, el conjunto Escarlata también estará recibiendo, visitando a los Pumas en Ciudad Universitaria. ¿Qué tal, Saúl? Me equivoqué, ¿no?
1: En el Nemesio. Allá vamos a estar, en el mejor estadio del fútbol mexicano, ahí.
0: Así es. ¿Qué tal?
2: No sabía que jugaban en el Akron, ¿no?
1: Ey, César, la verdad es que, a ver, tuve la fortuna en esta Copa del Mundo de estar en la Perla Tapatía, pero el estadio Akron, nada que ver. Muchos decían, mejor que el Azteca, nada que ver, con el estadio Azteca.
2: Hay una cosa diferente. El Azteca tiene una mística inigualable. Pero, tecnológica, arquitectónicamente, el Akron está a años luz.
1: Pero no, pues sí, exacto, y aparte es nuevo, es moderno, ¿no? Sí,
2: pero la mística, no, eso
1: te... Sí, es tremendo, ¿no? Pero bueno, ya estaríamos hablando de eso, pero sí, es un estadio muy bonito, ¿no? De
2: Chivas. Ya lo convencí. Dos tortas ahogadas después, Maya le gustó la perla.
1: Oye, no digas las tortas ahogadas, esa. Hay que llevarnos a Saúl ahí la próxima, hay que invitarle también a Saúl un taco ahí porque estábamos muy buen anfitrión, mi querido César. Te mando un fuerte abrazo, estuvo chulada, Nos faltó ir por la birria nada más, Porque sí, pues porque... hay unos lugares de birria y estaban de rechupete, cara.
2: No, eso que no hay que hacer el tiempo, pero sí, cuando quieran, están bienvenidos, todo, Saúl muy también. Bueno, muy bueno. Aunque le vaya a los Pumas, pero le invitamos a Saúl.
3: Sí. No, inviten, ahí vamos, ¿no? A la Perla de Occidente.
2: Cuando gusten.
0: Saúl solo se pasea por el Pedregal, no le gusta salir.
2: No, es que Saúl es ¿cómo era? ¿Porro de la UNAM? ¿Qué decía?
1: Es porro, sí. Es un
3: binario. No.
1: Tú eres universitario, ¿no, Saúl? Tú sí eres universitario.
3: Sí, de la UNAM, sí.
1: ¿De qué FES?
3: Yo de la FES, no de Ciudad Universitaria.
1: ¿Pero de qué FES?
3: De la FES Acatlán.
1: Ah, de la FES Acatlán, muy bien. Pues por eso eres Puma, ¿no? Te sabes el himno y todo.
3: Todo, pero... Eso.
2: Dicen que Saúl llora cada que está el himno así.
0: No, también. No, el día que perdió contra Cruz Azul, al final no podía, Saúl.
3: Oye, me obligaron a grabar el reporte final después del gol de Rotondi y...
0: No. Pues Saúl, hablando precisamente Cruz Azul enfrenta hoy a Puebla 7 de la noche en la cancha del Estadio Azteca. Cruz Azul enfrenta hoy a Puebla 7 de la noche en la cancha del Estadio Azteca. Cruz

0: palpavientes y plateas, además de que aún no se les entregaron los boletos a los aficionados del Estadio Azteca para este partido. Mike, ¿tú sabes algo acerca del tema? Si se ha podido resolver ese tema muy pocas horas ya que inicie el partido el día de hoy.
1: Mira, hasta el momento no se ha podido resolver y lo que tengo entendido es que los palcohabientes están esperando a que esta situación sea similar a lo que pasó en la Copa del Mundo, donde a pesar de que en su contrato viene que deberían de tener los accesos y los boletos 2 días antes del evento, ellos lograron tener sus boletos 2 horas antes de cada partido en el Coloso de Santa Úrsula en la Copa del Mundo. Esta situación seguramente se va a repetir con ellos, porque ayer todavía faltaban 24 horas, ahorita estamos a menos de 24 horas para este partido y ellos todavía no tienen sus accesos, así que seguramente esta situación se va a estar manteniendo con ellos, tienen que entrar de alguna u otra manera, ¿no? Lo que pasa es que también los tiempos, yo creo que hay una muy mala organización en el recinto, ¿no? En toda la gente que lleva este tema de los palcohabientes, de los accesos en el Coloso de Santa Úrsula, porque evidentemente no esperaban que esta situación se arreglara con Cruz Azul. Yo creo que ellos nada más estaban contemplando desde hace varias semanas el primer partido del Atlante, que va a ser el viernes. Ya no contemplaban el duelo del Cruz Azul y los tomó por sorpresa. Yo creo que a ellos también. Entonces, evidentemente eso está mal. No están haciendo de manera correcta su trabajo, pero les está ganando también el tiempo. Así como en la Copa del Mundo sucedió que parecía que les estaba ganando el tiempo cuando ya estaba por iniciar la Copa del Mundo, pues ahorita también les está ganando el tiempo cuando ya en unas cuantas horas va a iniciar la Liga MX en el Coloso de Santa Úrsula.
0: Estamos hablando solo unas horas, ¿no? No tiene... Sí.
2: Yo tengo información exclusiva en base a esa información. Resulta que el día de ayer tuve la oportunidad de hablar con uno de los afectados que me compartió que son más de 12, 13 personas en un grupo sobre este tema. La situación está así. Primero se les ofreció un paquete donde incluía todos los juegos de América, Cruz Azul, más la liga incluida. Era una sección que se llama Chairman Suites, que es como la VIP, Hospitality. Ahí donde están las vitrinas de los pasillos que van hacia la cancha. Esos boletos costaron alrededor de 375 mil pesos en paquete de a dos boletos. Ellos los pagaron y resulta que les dieron también acceso preferencial al Juego México-Portugal y compraron boletos para ese partido, alrededor de 11 mil pesos cada boleto. Sin embargo, todo estaba a la promesa, la empresa se llama Elevate, y resulta que al final, empezando el Mundial, dijeron, sí, todo va en orden, ya tenemos los depósitos, también vendieron unas otras zonas, que ahorita se me escapa el nombre, pero esas zonas costaban alrededor de 47 mil pesos, y también compraron boletos de esta zona, es la zona que llaman la 900, la 300, perdón. Ahora tiene otro nombre, que hoy te doy la información. Y resulta que eso nada más incluía o América o Cruz Azul, pero tenían venta preferencial en liguilla. Eventos extras que hubieran en el estadio como conciertos, la NFL, había venta preferencial, pero no estaban incluidos. Resulta que después de los depósitos, Elevate les manda un mensaje diciéndoles, faltaba un depósito nada más, el último. En ese último depósito, les dijeron que ya no iba a ser por transferencia, que iba a ser mediante un link de pago. Este link de pago nunca llegó y no se concretó. Después empezó el Mundial y se detuvo esto. 15 días antes de que terminara la Copa del Mundo, seguían escribiendo, insistiendo, y Elevate les da una respuesta diciéndoles que ellos ya habían terminado su relación con Manote y que les iban a devolver todo el dinero que invirtieron. Obviamente, lo que parece indicar es que la Azteca o Yamani y compañía se dieron cuenta que sus boletos se podían vender mucho más caros, entonces decidieron cortar la relación, hacer el reembolso y ahora venderlos ellos porque están vendiendo muy bien. Pero no quisieron respetar este acuerdo. Posteriormente, ellos estaban haciendo el proceso de reembolso, que ellos no querían reembolso, querían que lo respetaran los acuerdos. El día 16, o el día 13, Oyamani respondió diciéndoles que sí les iban a respetar. Ellos mandaron la documentación que les pidieron, y el día 16, o sea, hace 5 días, le respondían que ya estaba la documentación, que tenían que revisar esta situación. Sin embargo, a horas del partido, aún no tienen una respuesta, por lo cual nos contactaron, hablamos con ellos, hicimos la entrevista, hicimos la información exclusiva que está publicada en el Estado de Deportes el día de ayer. Y a este momento todavía no tiene solución. Ellos lo que quieren es que se respete el acuerdo, que no les interesa que regresen el dinero, que les interesa que se respete todo eso que les firmaron, y ahora están en espera de ver si, por ejemplo, para ese partido Cruz Azul, prácticamente yo creo que ya perdieron este derecho, pero les va a tener que dar...
1: Híjole, es que relajo se va a armar, ¿eh?
2: Y ahora, ellos que tenían intenciones de a lo mejor hacer hacer más Argüende, pero hoy con el partido les va a pasar lo que pasó en el Mundial.

0: les van a entrar los granaderos, no va a haber solución. Entonces, por eso es que empezaron a buscar los medios para poder dar su versión y contestar los hechos. Yo traté de contactar a Ollamani y hasta el momento no he tenido respuesta. No. Ya recibieron la información, pero no me han querido responder, no me han querido dar el derecho de réplica. Entonces, de momento, pues la información que tenemos es lo que nos da la parte afectada.
1: Y complementando a lo que menciona César, también ya logré preguntar acerca de esta situación. Mencionan los palcohabientes que en la aplicación que ellos tienen les cargaron en la mañana los boletos. Hace un rato les cargaron los boletos para el partido de hoy, pero después se los quitaron de la nada. Entonces, hasta ahorita y a falta de horas para que empiece este partido, no tienen todavía los accesos para el partido de esta noche entre Cruz Azul y Puebla. Lo que ellos van a hacer es esperar a que les carguen de nueva cuenta los boletos, y si no les cargan los boletos, pues seguramente varios de ellos van a ir justamente a la puerta 1, pues seguramente se va a hacer ahí un relajo. Evidentemente no los van a dejar pasar, pero se va a hacer otro relajo también, otra vez los palcoavientes con la gente del Estadio Azteca. ¿Qué tema, pues, claro, no se logra resolver?
2: Y hay tema, May, es problema del grupo Yamani que no ha podido resolver bien el tema, ¿no? Desde el Mundial, como bien mencionabas, ya hoy empieza la actividad en la cancha del Estadio Azteca para este torneo y siguen teniendo problemas, como bien mencionas. La gente no está muy confusa, ¿no? No sabe si le cargó el boleto, si no, cómo lo va a poder resolver. Entonces, sí genera un problema, y más cuando ya hoy es el partido, ¿me explico?
0: O sea, le mandé a Pacini la información de lo que les ofrecieron y lo que les prometieron. Tengo ahí las capturas, ya se las envié. Una es...
1: ¿Qué les ofrecieron?
0: El paquete, el primer paquete, que es el de Chairman Suites, es acceso total. Disfruta de acceso exclusivo a todos los eventos con amenidades incomparables para vivir una experiencia de entretenimiento única. Todos los partidos de Liga MX, América, Cruz Azul, Atlante, Liguilla incluida. El hospital tiene lujo, que consta de alimentos y bebidas incluidas 2 horas antes del partido y hasta 1 hora y media después de cada partido. Representantes del servicio premium, alimentos y bebidas incluidos, baños privados y pantallas. Además, en la experiencia se eleva con beneficios que permitirán vivir la emoción como nunca antes. Un pase siendo para 2 a 6 asientos, regalo anual para miembros y acceso VIP al estadio. También está en la captura que le pasé. Esa es la información. La siguiente que tiene Pacini por ahí es la vista que iban a tener en el campo. Ahorita a ver si la podemos ver.
1: ¿La vista?
0: La vista, sí, sí.
1: ¿A qué se refieren con eso?
0: En la zona donde está ubicado.
2: Esta es. Que va a ver el aficionado, Mike. Me quiero explicar.
0: Esta es la vista, donde iban a estar sentados.
2: ¿Dónde lo va a ver?
1: Ok.
0: Esos son los lugares. La otra opción que les ofrecieron se llama Sierra Porch, que era acceso a la América y o Cruz Azul. O sea, decidías cuál querías. Este costaba 50,000 pesos aproximadamente. Solamente eran los 17 partidos de Liga MX y preventa prioritaria para los de Liguilla. Incluía el hospitality de lujo, y esta es la zona, mira los boletos que ellos tenían. Eso es lo que no le están queriendo dar el acceso. Y obviamente tengo los correos con las respuestas y todo lo que les dijo Yamani, lo que les dijo Elévate.
1: Pero no,
0: y entonces,
1: les quieren respetar sus palcos.
0: De acuerdo, totalmente. O sea, los asientos, son asientos, no es palco. Son asientos.
3: Pero yo creo que también se debe a la incertidumbre, lo mencionaba Mike, ¿no? Que no se sabía a ciencia cierta si iba a jugar Cruz Azul ahí o no.
0: Es que lo que pasa es peor aún. La empresa que vendió esto ya no colabora con Manorte. Y con Manorte con Ollamani. Humberto, entonces ya se deslindan.
1: ¿Y quien haya adquirido ese paquete, qué show?
0: Es lo que está pasando, es lo que están reclamando ellos, que tienen los pagos, que tienen los depósitos, que tienen todo. Sí, pero Yamani ya respondió que sí les va a ser válido y que sí les va a responder. Sin embargo, a día de hoy todavía no les resuelven. Entonces, ellos ya perderían el primer partido. Y al paso que van, podrían perder hasta el siguiente de Atlante América, ya son 2 partidos menos de los que les prometieron.
2: Sí, entonces. Y hay que estar también que decirlo que, pues, es una nueva administración, ¿no? Ya, o sea, Grupo Ollamani de los que tenía, o sea, ha cambiado totalmente el sistema y ya no lo operan ellos específicamente. Humberto, ¿qué tal? ¿Cómo estás? Gusto saludarte.
4: Hola, muy buenos días a Jesús, a César, Mariano, Saúl, muy buen día para todos. Bien, un tema bastante complicado lo que enfrenta el Estadio Azteca, el Estadio Banorte y Grupo Ollamani. El tema de los palcohabientes no es de ahora, ya tiene un rato que lo han estado arrastrando. Y bueno, yo también concuerdo un poco con Saúl, creo que el tema de la incertidumbre si el Cruz Azul iba a jugar en el Estadio Azteca también afectó seguramente el tema de los convenios o los acuerdos que ya habían pactado previo a esto, a la Copa del Mundo, y ahora pues, todo ha salido de control, ¿no? Porque cuando la máquina enfrenta otra vez este acuerdo con Grupo Ollamani, pues otra vez se vienen pues el tema de los palcoavientes, ¿no? Y ahí es seguramente cuando hubo un desacuerdo y el tema de los de todo este proceso que habían llegado seguramente a un entendido en el que se iban a entregar boletos o ciertos hospitalities, pues ya con la máquina no estando o no jugando en el Estadio Azteca, pues seguramente iba a cambiar, ¿no? Y creo que eso pudo haber afectado todavía más el proceso cuando el Estadio Azteca creía tal vez o Grupo Yamani que la máquina ya no iba a estar jugando en la cancha del Coloso, y por ahí pues los aficionados son los únicos afectados, ¿no? Entonces habrá que ver qué término le da.
0: Se congeló.
4: Instancias legales seguramente van a determinar, ¿no?
0: Ese internet del vecino está complicado, Humberto, ¿eh?
4: Hola, hola.
2: Ya te escuchamos.
4: Bueno, bueno.
1: Se está cortando.
4: Comentaba que seguramente... A ver, déjame ver qué línea.
1: Va.
4: Regreso.
3: Oye, pero yo creo que ya de plano se van olvidando de este partido, ¿no? No creo que en unas 3-4 horas se lo resuelvan. Y aparte, digo, no sé también qué tanto se pueda mover en unos cuantos días para que puedan entrar al Atlante contra América, ¿no?
1: Yo creo que para ahí ya va a haber respuesta. O sea, porque ese partido ya lo tenían visualizado, ya lo tenían preparado desde semanas antes, ¿no? Incluso desde antes de que comenzara la Copa del Mundo, ¿no? Cuando se anunció el regreso del calendario, yo creo y espero que para ese partido ya esté solucionado, porque si no se va a aventar todavía muchísima más bronca el Grupo Yamani con todo este tema, e insisto, ¿no? Para ese partido sí tendrían como que ya tenerlo resuelto. Este de Cruz Azul, que fue de último minuto, yo creo que lo más sano hubiera sido que sí se llegó a este acuerdo entre Grupo Ollamani y Cruz Azul para que de nueva cuenta estén jugando en el Coloso de Santa Úrsula, pero ya a final de cuenta la máquina ya había solicitado el estadio de Querétaro, la corregidora, ya se la había prestado la institución de Gallos Blancos, ya había sido autorizado para disputar este partido ante Puebla en ese recinto por la Liga MX. Yo creo que lo más sano hubiera sido que eso se hubiera mantenido, que Cruz Azul esta noche hubiera jugado en Querétaro, se hubiera evitado de todo este problema Grupo Yamani, insisto, hubieran llegado a ese acuerdo, pero hubieran dicho, aguántame, mejor lo hacemos hasta tu siguiente partido de local, y que por lo pronto esta noche Cruz Azul hubiera jugado como lo tenía previsto en la corregidora.
2: Sí, que hubiera ese partido de local, que el siguiente Cruz Azul que estarías hablando sería contra el Atlante. Hubiera sido el contra el Atlante el 1 de agosto. Entonces, ahí también esa pudo haber sido la alternativa. En el partido de hoy, a pesar que Puebla también ganó en la fecha 1, Cruz Azul sale como favorito, ¿no? Vino de atrás contra San Luis en un partido complicado al inicio, pero al final del cuento lo pudo solventar y terminó ganando muy bien en una noche complicada. Hoy sale como favorito Wick y sigue sin perder como técnico de Cruz Azul, eso hay que decirlo, Saúl, ¿no? Y bueno, hoy es el amplio favorito también para ganar en la cancha del Estadio Azteca y ganar sus dos primeros partidos del torneo.
3: Sí, pues es lo que se espera, ¿no? El campeón del fútbol mexicano que se mantiene con una base de jugadores sólida, que, bueno, hasta donde entiendo, pues solamente Calero, ¿no? Fue uno de los que agregaron al grupo de jugadores, pero sí, hay armonía, hay comunión con la idea de Joel Wiki. Por eso este equipo se mantiene fuerte, y el partidazo que se aventaron, ¿no? La semana pasada precisamente contra el Atlético de San Luis llama la atención, ¿no? Al final el Toro Fernández también que termina resolviendo. Hoy, más allá de que Puebla por ahí quizás mostró un poco de pundonor contra los Bravos de Juárez, me parece que hoy no tiene oportunidad. Quizás saldrá a proponer partido, pero yo creo que Cruz Azul sabrá solventar rápidamente, y más en el Azteca, este partido contra la Franja.
0: Esa es una plática pendiente que tengo con nuestro experto, o el que está día a día ahí en la Noria, como Gerardo, Fabián, porque yo no comprendo cómo Cruz Azul sufre tanto por un 9 y el Toro Fernández cuando ha estado sano ha respondido. Y cada torneo, cada 6 meses vemos que lo quieren echar y que no se pueden arreglar y buscan deshacerse un delantero que lo único que ha hecho es que yo Cruz Azul meter goles.
2: El tema es que yo creo que, bueno, ahí de Cruz Azul, creo que el Toro lo ha hecho muy bien y estoy de acuerdo contigo. ¿Sí? El tema es que está lesionado, se lesiona, tiene la mala fortuna de tener lesiones muy largas y deja Cruz ¿Sí? Azul obviamente con un espacio ahí complicado de poner. Entonces, ahora que está de inicio, está sano, arrancó bien, hizo la pretemporada con el equipo, pues ya anotó. Y bueno, también hay que destacar lo que hizo el partido pasado Jeremy Márquez, ¿no? Que es el que termina dando la voltereta. Está sí. En un nivel impresionante desde que ganó con Cruz Azul la temporada pasada, la décima. Hay que decirlo, está en un nivel muy, muy alto.
0: Sí, definitivamente, pero es lo que me sorprende. O sea, que no le dan esa valoración que merece un delantero como el Toro Fernández cuando estás hablando de que cuántos pasaron antes de que llegara un delantero que ha demostrado con goles que merece un lugar, ¿no? O sea, el griego que todavía no le pueden vender, Yacumakis, ¿no? O sea, es de cuánto les costó y cuánto le siguen pagando. Y así puedes darte varias opciones de centros delanteros que no han funcionado en Cruz Azul. Y ahora que tienen al Toro Fernández, me parece que están en... Sea un error si lo dejan ir. Porque a mí en lo particular creo que Ebere, me parece que se llama el otro, no ha demostrado usted el nueve goleador que en este
1: Cruz Azul. No, que él juega más como extremo, ¿no? Lo hace más por el costado de la cancha.
0: Sí. Pues, o sea, dejando ir al Toro, ¿quién sería ese nueve?
2: No, hoy no tiene un 9, o sea, aparte del Toro no tiene 9 nominal, y de hecho también hay que decirlo, el Toro cumplió muy bien en la final contra Pumas, o sea, la vuelta entró con molestias, hay que decirlo, no estaba al 100%.
4: Bueno, tiene Nico Sánchez, ¿no? La máquina, que también se
3: le... Exacto. Tienen a Nico.
0: O sea, pero tienen torneo tras torneo queriéndolo echar. O sea, yo digo, sigo sin entender por qué. Pero sí creo yo que Cruz Azul le sacaron un susto el partido pasado y espero que Wiki haya aprendido de la lección, que a pesar de tener una nómina más alta, un mejor equipo, pues no se puede confiar porque ya estuvo a punto de perder ese invicto el partido pasado.
4: Sí, Cruz Azul hoy es un gran candidato, pero creo que
0: No se escuchó, Humberto.
3: No se puede. Oye, sí utilizó Wiki a Ebere como punta.
0: Sí, es que lo utiliza como punta. Y es la parte que a mí en lo particular no creo que sea esa solución si dejas ir al Toro. No sé qué piensan ustedes que lo ven más allá.
3: Que tuvo chispazos en la liguilla pasada, en los partidos finales. Llegó a tener algunos chispazos, incluso en juegos de jornada regular previo a la liguilla. Pero
0: con Chivas, en la semifinal fue clave, Ebere.
3: Sí, Ebere fue clave. Pero yo te lo veo como un centro delantero nominal. Ahora Nico Sánchez, pues de acá que
0: Ibáñez.
3: Esté bien, perdón, Ibáñez. Sí, de acá que esté bien, pues vamos a ver cuánto tiempo se tarda, ¿no? En Tigres se quejaba mucho de no tener minutos porque lo relegaban a la banca. Y acá pues, lo primero que pasa, desafortunadamente, es que pues el tipo se lesiona y vamos a ver cuánto tiempo tarda en regresar.
2: Ahora, también hay que decirlo, lo de Ibáñez cuando arrancó el torneo lo hizo muy bien. El tema es que se lesionó, ¿no? Pero empezó muy bien con Cruz Azul. Sí. De hecho, Cruz Azul estaba muy sólido en la parte de la delantera, ¿no? No sabía si el Toro, si Nico, pero en ese aspecto iniciaron muy bien. Ahora, Ebere lo tienen que poner como centro delantero ante la baja de estos dos hombres. Y creo que respondió muy bien, pero se notaba que no era 9 nominal. Es un jugador que le gusta más cargarse para la izquierda y es un muy buen acompañamiento para el 9. Y en la final, cuando meten al Toro, creo que se complementan muy, muy bien y ahí fue clave con Cruz Azul, ¿no? Entonces, hoy Cruz Azul está muy bien y debería de ganar, a pesar de las dificultades que tuvo contra San Luis y bueno, tener 6 puntos. Ahora, también quería mencionarles a ustedes, preguntarles por el partido de Pumas contra Toluca. ¿Cómo lo ven? Yo veo a Toluca como amplio favorito por lo que vimos en la jornada 1, por cómo Toluca también terminó el torneo pasado, a pesar de que no fue campeón de liga, sí fue de Conca Champions y está en un momento muy bueno también con el turco Mohamed.
0: Yo conociendo a Mohamed, me parece que este partido lo va a dejar de lado para cuidar a todos y llegar sano al partido del sábado. Porque lo ha hecho en múltiples ocasiones, el torneo pasado, que sacrificaba partidos de Liga MX para llegar bien a la final de la Conca. Exactamente. Entonces yo creo que el de hoy lo va a sacrificar, va a jugar con suplentes.
1: Y fue por lo que apostó a lo largo de la temporada pasada, ¿no? En justamente apostar por la Conca Champions, el descansar a futbolistas importantes en duelos importantes de la Liga MX para apostar por los duelos de la CONCACAF. Pero a fin de cuentas yo creo que Toluca tiene una plantilla importante para conseguir cosas importantes. Y hoy es un duelo importante, ¿no? Contra el subcampeón. Es cierto que yo creo que línea por línea el equipo de los Diablos es superior al de los universitarios, pero a pesar de eso yo creo que sí va a ser un partido importante. No creo que tampoco vaya a ser fácil para los Pumas, a pesar de que pueda salir con un cuadro alternativo. Yo creo que también Toluca entiende la importancia de competir en la Liga MX, a pesar de que apenas está
2: con rival, ¿no? El torneo, claro. El rival que es el día de hoy Pumas, lo que representa también, y en el Nemesio 10.
1: Sí, claro, jugando en casa, además ese tipo de partidos siempre
3: habla Mai,
1: que es importante. Dice, le va Mai.
2: Dile Mai.
1: A los hijos, a los campeones del Super Bowl.
3: Ah, todo mal.
1: Es real.
0: ¿No les parece extraño el hecho de que Alexis Vega haya jugado tan bien al nivel que se acostumbra y no haya sido utilizado en la Copa del Mundo? O sea, yo lo vi muy bien contra Chivas.
1: Es que
0: y me parece que pudo haber sido esa llave que hizo falta el día del juego contra Inglaterra. O sea, yo lo vi muy bien. Y Mohamed se quejó diciendo en conferencia o en una zona mixta, o sea, en una entrevista, diciendo
3: que se lo quitaba, ¿no?
0: ¿Para qué se lo quitaban si no lo iban a usar? Y que para él hizo falta en ese juego contra Inglaterra. Yo lo que vi, yo comprendí o entendí que estaba lesionado, pero yo lo que vi el sábado contra Chivas, yo no lo vi nada mal. Entonces, ahí es donde te quedas con las dudas de el entrenador o si estaba lesionado.
1: Es que queda claro que Alexis Vega, cuando se pone en la camiseta roja, es un futbolista diferente. Y eso pasa con todos los jugadores, ¿no? Por ejemplo, James Rodríguez también, cuando se pone en la de Colombia, es un jugador diferente al que muestra en los clubes, ¿no?
0: Sí,
1: lo de Alexis Vega, yo creo que de alguna u otra manera no tenía la confianza del Vasco Aguirre por el tema de la lesión, ¿no? Que yo creo que tampoco le terminó por llenar el ojo en los entrenamientos. Y es que inevitablemente, de alguna u otra manera, pues tú ves la rodilla de Vega, que es, pues hasta el Chaquito Jiménez se burló de él, ¿no? O sea, que literalmente tiene la rodilla prácticamente chueca, y yo creo que no le dio el beneficio de la duda el Vasco Aguirre.
0: Dice,
1: nunca.
0: Dice el comentario que me critica que porque Vega no jugó porque Quiñones estaba de titular. Pero cuando sale Quiñones, para mí el cambio era Vega. O sea, si iba a sacar a Quiñones era meter a Vega. Y ahí es donde yo digo, ¿por qué no usaron más a Vega? O sea,
1: que por cierto, el mensajito que le mandó Quiñones al Vasco Aguirre, sí lo vieron, ¿no?
0: A eso iba también. Le mandó mensaje al Vasco y a Tigres, los dos.
2: Aquí Paquini lo tiene.
0: A Tigres. Sí, que también lo están buscando después de cómo lo echaron.
5: Madre, güey. Pásale.
6: A ver, la maleta, compañero.
1: Se va a cortar
5: el pelo. ¿Cómo te sentiste jugando allá para la selección, güey, mexicana?
6: Emocionado.
5: Sí, güey, no, creo que...
6: Madre,
5: güey. Creo que fuiste todo un fenómeno, güey.
6: Ah, no podía ni caminar del aeropuerto.
5: El último partido, güey, que te sacaron, güey. ¿Cómo, güey? ¿Y por qué sacan a Julián, güey? No mames, güey. Y perdimos, güey, sacas. Vamos a pegar. Sí, güey. No supieron aprovecharte acá, güey, cuando estabas, ¿verdad, güey? Sí, güey.
6: ¿Y ahora quieren que regrese?
5: Nah, diles que ya no, güey. ¿Sabes? Se ve como un poco raro, güey. Y acá, güey.
6: Yo creo que
5: ahí, güey. Si te gustó vivir allá en Guadalajara, güey.
6: Sí, demasiado.
5: El climita y todo, ¿no?
7: No, y te superaman a yo también.
5: En las concentraciones ni de pedo pueden tomar, ¿no, güey? Desde ahí ya no he vuelto a tener eso, el blackout, güey. Ya no me permito ni tomar tequila a esos extremos, cabrón.
6: Ese cantarito que ya de tequila.
5: No, sí, verdad, estaba adulterado esa madre, güey, ¿verdad? Porque yo a mí nunca me había dado un blackout así, güey.
3: Es rojinegro, ¿no?
0: Sí, es rojinegro.
2: Está grabando con los lentes, ¿no?
1: Sí, con los metas. Sí, pero sabe Quiñones, y es que es lo que genera un futbolista cuando está en confianza, porque Quiñones es el futbolista más tímido. Ojo, Quiñones no es mamón, porque creo que lo confunden mucho, que es mamón, que no habla, que cuando habla, no es mamón Quiñones. Realmente Quiñones es muy tímido, es una persona penosa, pero no, cuando
0: a lo mejor es mamón con la prensa, A lo mejor con la prensa.
1: Yo creo que no es mamón, yo creo que sí es tímido, César, o sea, no es mamón, él es penoso cuando está.
2: Y además agradece, ¿no? Es un tipo que cuando estaba en el avión y la gente le aplaudía, le agradecía a la gente muy tímidamente.
0: Sí, de acuerdo.
2: Sí, le agradecía.
1: Bueno, yo, primero le dice su barbero, ¿no? Oye, te sacaron en el partido contra Inglaterra, sí. Y dice, sí, se mamó. O sea, diciendo que el Vasco Aguirre, pues, la regó, ¿no? En el cambio de al sacarlo, pues, y después la otra, ¿cuál, César?
4: Es que no fue el único.
0: No, para mí ahí desmiente una versión que decían que Quiñones estaba fundido. O sea, porque él dice, se mamó. O sea, si estaba fundido, él entendió y dijo, no, sí me cansé, la verdad, y pues ya no podía. Pero si él dice, se mamó, entonces, varias versiones que demuestran que el Vasco de repente sigue siendo el mismo Vasco de toda la vida, o sea, con cientos de decisiones.
2: Lo tenía que dejar hasta el final, o sea, por lo que había sido ahí hasta el final.
1: Sí, es decir, y eso fue en Guadalajara, ¿no? No, fue en Monterrey eso fue en Monterrey. ¿Cómo? Porque le dice, ahora te quieres de regreso aquí en Monterrey y no te
0: Tú sabes,
1: valoraron.
0: Tú sabes más esa respuesta.
4: Tú que lo conoces de muy de cerca, dice.
1: Ah, es tímido, Quiñones, a ver.
4: ¿Qué más le conoces a Quiñones?
0: A ver, les traigo una información que está surgiendo ahorita.
3: A ver.
0: Enrique Martínez Vilar dice que Rafa Márquez va a debutar con la selección mexicana frente a Colombia en Baltimore, en la fecha de septiembre, que va a ser una fecha larga, 19 días, y los otros rivales serán Perú, Chile y Estados Unidos.
1: Mira. Bueno, el debut, buen partido, contra Colombia, buen partido.
2: Hay que decirlo, como nos tiene luego acostumbrados la selección mexicana, creo que es un gran partido por lo que vimos que tiene Colombia y además que es el primero de Rafael Márquez, ¿no? No es sencillo. Sí.
0: Perú, o sea, y todos sudamericanos, Perú, Chile.
1: Ese no es penoso, ese sí es ese sí no, es payasón con la gente, ese sí, ese sí no es.
3: Ah,
1: penoso.
3: No.
1: Ese sí es payasón con la gente, pero bueno.
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17: Muy buenas tardes, aquí el reporte vial. Extrema tus precauciones porque una coladera destapada complicará tu avance en Avenida San Pablo, a la altura de Topacio. En otro punto de la capital, un choque complica el avance de Avenida Constituyentes, poco antes de Parque Lira, con dirección al Panteón Civil de Dolores. Lento avance tendrás en Avenida Cuitláhuac, de la Calzada Camarones hasta la Avenida del Jardín. Y finalmente, con largos asentamientos al cruce con semáforos, hallarás Avenida Pantitlán, de Avenida Adolfo López Mateos hasta Avenida de las Torres. Recuerda que ante cualquier emergencia en carretera puedes llamar al 911, al 074 o al 088. Hasta aquí el reporte vial, te informa Alex Leiva.
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1: Ayer tuve la oportunidad de ver en el abanderamiento de la delegación mexicana que va a los Juegos Centroamericanos y del Caribe a Andrés Lilini y Andrea Rodebao. Fue así de importante platicar justamente con Andrés, ¿no? El hecho de cómo va justamente la selección que va a este certamen, la que también ya se está preparando para el preolímpico, pero desafortunadamente ya iban con el tiempo justo, no pudimos platicar. Pero creo que de momento Rafa Márquez pues tiene una base importante para conseguir cosas importantes de cara al futuro, ¿no? De cara a los siguientes torneos.
0: Ayer lo platicamos con Humberto y con Saúl y Mariana. ¿No crees tú que Rafa debió dirigir tu selección?
1: ¿Que debió dirigir a qué otra selección?
0: A esta selección.
1: ¿A la de ahorita?
0: Híjole. La que busca el boleto a los Olímpicos porque prácticamente...
3: Claro, claro. A la 20.
0: Si es una sub-20, Si es una sub-20, en 3, 4 años el mundial va a tener 24, 25, 20.
4: Se quedó pensando en la de Quiñones.
2: Sí, sí.
1: ¿Sabes qué? Yo creo que pasaría lo mismo que con el Jimmy Lozano, ¿no? Que a final de cuenta, el Jimmy Lozano con esa generación consiguió el tema de el bronce olímpico y después ya no logró cosas importantes con los jugadores. No creo que a final de cuentas vaya a ser una gran diferencia. No, porque
0: trabajar con ellos, ¿no?
5: yo creo que no, porque también yo creo que muchos de esos jugadores tampoco van a terminar consagrándose, ¿no? Ve el tema, por ejemplo, de Córdoba, ¿no? Después de que Córdoba fue uno de los mejores jugadores en Tokio 2020 y consiguiendo la de bronce, hoy dónde está, ¿no? Cuando muchos creíamos que tenía la calidad para irse al fútbol europeo.
3: Pero yo
0: además, ¿cómo? Es la inestabilidad que ha tenido Córdoba en toda su carrera. Desde que se fue de la América, se fue en picada.
5: Sí, pero con varios jugadores, ¿no? También el Brujo Antuna, ¿no? O sea, yo creo que esa situación no podría marcar una diferencia, porque ya tenemos ese antecedente, porque, o sea, creo que sería algo bueno, por supuesto, que Rafa Márquez dirija a los jóvenes y porque va a ir creciendo con ellos y los va a ir comandando después. Yo creo que sí es una situación importante, pero no te garantiza nada, teniendo en cuenta que ya tenemos el ejemplo de Jimmy Lozano, que no lo logró justamente con la selección que ganó el bronce.
4: Yo creo que tendría que poner Rafa Márquez a alguien de su confianza como para que empezara a trabajar ciertos conceptos que busca el estratega mexicano en la selección mayor. Si es él o no la figura, para no quemarse o no arriesgar su proceso rumbo al Mundial 2030, sí tendrá que haber alguien mucho más cercano a Rafa Márquez en este grupo, que podría, entiendo que quizá los nombres no son los que mejor destacan rumbo al 2030, pero sí creo que las bases y el proceso podría ser mucho más benéfico que fuera alguien cercano a Rafa Márquez en conceptos, en trabajo, en un planteamiento ya rumbo a lo que busca la selección mayor con el conjunto del ex defensa central de la selección nacional.
3: Yo creo que sí, o sea, evidentemente muchos de estos jugadores que nos representaron en el Mundial pasado, claro que muchos de ellos se pueden rescatar, algunos de ellos jóvenes, otros no tanto, pero que nos dimos cuenta que rindieron, pero yo creo que también hay que empezar a voltear a ver un poco el tema del cambio generacional, ¿no? De a poquito, porque, a ver, estos jugadores sub-23 que van a participar en los centroamericanos, ¿cuántos de ellos realmente van a tener una chance en la selección mayor, ¿no? Y si ya empezamos a apuntalar el proceso de sub-20, pues lo ideal, como dice Humberto, evidentemente es empezar a trabajar de la mano con Rafa Márquez para ir fogueando estos jugadores con la idea de Rafa Márquez para que puedan empezar a ser elegibles. Pero el tema es lo que les comentaba ayer, al menos lo que platicamos con este par de entrenadores, tanto con Arce como con Alex Diego, los dos dicen, nosotros no tenemos hasta ahora ni siquiera contacto con Rafa Márquez de qué caramba se va a hacer con estos chavos, ¿no?
0: Es lo más grave del asunto, ¿no crees?
3: De cuál hacer la liga a seguir.
2: Y además, antes de cada una de esas selecciones que tiene un torneo ya enfrente, o sea, a la vuelta de la esquina prácticamente, y no haya comunicación, si es grave, ¿no? O sea, sobre todo también porque pues esta selección sub-20 busca el boleto a los Juegos Olímpicos. O sea, como la estructura, te entiendo, Saúl, es lo que mencionas.
3: Sí, claro, no hay una línea que vaya rumbo al tema de la selección mayor, ¿no?
0: ¿No les parece grave que a estas alturas Rafa ni siquiera haya tenido comunicación con ellos?
5: Vamos paso a paso, ¿no? Falta tiempo todavía.
0: Lo que es que, o sea, tengamos en cuenta que Rafa no va llegando. Rafa ya tiene 2 años.
3: Exacto.
0: Ya tiene que tener comunicación y haber hablado con él. Sí. Sobre todo ahora, porque es su proceso.
3: Alex Diego, que es el tema de la sub-20, tiene como año y medio, por lo menos un año ya tiene también ahí, ¿no? Entonces, llama la atención que no haya una planificación.
4: También lo que comenta Saúl es muy cierto, ¿eh? Ya el grupo ya está prácticamente conformado. Es un grupo que deja a Javier Aguirre y habrán algunas piezas de los 30 que quizá hicieron este como premundial que todavía se van a ir conformando y arropando el grueso del equipo de Rafa Márquez. Hablamos quizá de nombres como Denzel García, como el defensa central del Puebla, que al final fueron los últimos cortados, ¿no? Habrá esos nombres que todavía ya conozca el trabajo de Rafa Márquez y que no llegaron a la cita mundialista, pero que sí han trabajado de cerca con el conjunto del tricolor. Y sumémosle algunos nombres, ¿no? Como Elías Montiel, como algunos otros que sufrieron lesiones, Marcel Ruiz, el caso de lateral derecho del Copenhague, de este exfutbolista de Cruz Azul. Huescas. Es decir, todavía tiene una baraja importante de nombres, ¿no? Que quizá en el proceso en el que está Rafa Márquez, pues confía que es este mismo grupo, ¿no? Con el que seguramente, pues Javier le dijo, más o menos, esto es tu proceso, esto es lo que te puede beneficiar, son los jugadores cara que vienen en la siguiente camada, y que seguramente la va a jugar con ellos, ¿no? No necesariamente tendrá que ver tanto a la sub-20, porque todavía hay nombres que si bien no tienen un proceso todavía muy amplio en primera división, pues ya algunos de ellos ya tienen bastantes minutos y que sí podrían cumplir vistiendo la playera del tricolor, pero pensar en una cita mundialista, pues creo que la base ya está prácticamente...
0: El mismo Julián Araujo, ¿no? O sea, que pues en el Celtic parece que revivió y que el Celtic está buscando mantenerlo, y también es un jugador que sigue siendo joven.
4: Sí, o sea, hay varios nombres en la lista al final de Javier Aguirre que se quedaron fuera y que seguramente serán parte del proceso de Rafa Márquez. Sí,
0: ahora, o sea, ayer criticamos lo de Alex Diego, que no tenía credenciales para ser un entrenador de una sub-23. Sub-20, perdón. Fernando Arce, ¿también las tiene? ¿O estamos en las mismas?
5: Pues es que también son jóvenes entrenadores y si no se les da la oportunidad, también cuando la van a tener, ¿no?
3: Sartre, pero en selección.
5: Un poco de chance.
0: Pero es una selección yo dije, ¿por qué no hicieron su chamba en sub-17, sub-20, en clubes y después llegaron a selección mayor? ¿Por qué no contrataron un entrenador que haya tenido éxito como campeón en la Liga sub-17, sub-20 con la Liga MX? O sea, para mí, Alex Diego, lo mencionamos ayer, no ha tenido nada sobresaliente más que ser auxiliar de Andrés Lili, entonces me parece que ahí es un dedazo, claro. De Arce, sí. Pues realmente, cuando Alex Diego tuvo por tiempo en primera división, ¿cómo le fue con Querétaro? O sea, no han tenido una carrera como para que puedas justificar el por qué estar en una selección. Y yo creo que la selección, aunque sea juvenil, es una aspiración grande, no es una para un improvisado.
3: Mira, el tema de Arce. Estuvo en las inferiores del Puebla, en las inferiores de Pumas, estuvo un rato en la segunda con Celaya, en las inferiores del Puebla, otra vez, en el 2020, después ya dirigió al primer equipo, y de ahí, desde el 2023, se quedó un rato como volando, y el 2024 ya llegó a la sub-20 de México.
0: ¿Logró algo en alguno de esos procesos?
3: Nada.
0: Por eso digo, o sea, ¿Qué motivo hay para estar ahí al frente de esa selección? Yo no le veo.
4: Bueno, que lo conoce Andrés Lilini, ¿no? Sabe cómo trabaja, es de su confianza.
0: Un dedazo.
5: Lo tendrán que ir ganando.
2: Ahí, César, a lo mejor puede ser que también pues Lilini trabaja muy bien con los jóvenes y sabía muy bien lo que veía en su auxiliar. O sea, también es esa parte de alguien de confianza de que pueda llevar el proceso. Es por donde yo le quiero ver. Más o menos.
0: Ahora, para mí la mira está puesta en Lilini. Si estas elecciones fracasan, Lilini sigue aquí.
3: Ahora, el tema de Alex Diego, como futbolista, pues un trotamundos, ¿no? Pero como entrenador, estuvo en Alebrijes de Oaxaca en 2018-2019, después en 2019 y 2020 estuvo en Atlante, luego terminó en el Querétaro un rato y de ahí se perdió hasta ahorita que sabemos de él que está en la sub-20 de México.
0: Sí, por eso digo, o sea, nada relevante con ninguno de los dos.
2: Sí, nada relevante también, creo.
0: O sea, por eso digo, para mí, Lilini se juega el puesto con esos dos tipos, ¿eh?
3: Puede ser, ¿eh? Muy seguro.
0: Ahora, ¿no les parece extraño también que Andrés Guardado no esté en estas, como auxiliar de Rafa, por lo que se
5: todavía
0: menciona?
5: Todavía no lo han contactado. Si Rafa todavía no ha hecho todavía su equipo, está de vacaciones
0: es que,
5: ahorita.
0: Es que ya refieren que ya está importante. Ya está jugando el indio y que también está, que no lo van a considerar, es lo que se está rumorando. Por eso digo, no creen que, porque ya dicen que el portero se está a la vera.
5: Yo creo que es una apuesta también complicada para Andrés Guardado, ¿no? Si es que sí se llegó esa oferta y si es que sí lo platicaron, porque a final de cuentas hoy Guardado está con toda su familia en España, lo están tratando muy bien, siendo parte de lo que es la institución del Real Betis, y es una apuesta importante para él. Yo, por lo que he escuchado en el podcast que hace también de la capitana de su esposa, ellos están felices, y si Guardado se quiere aventurar a una nueva experiencia, en este caso ahora tomar a parte de la selección mexicana, pues tendría que hacerlo solo, ¿no? Sin el apoyo.
2: Y también sabe, Mike, que es una presión mediática totalmente diferente, ¿no? Está muy tranquilo todo y no es una experiencia tampoco para ir tomando, o sea, es mediática todo el tiempo con la selección mexicana, críticas, o sea...
0: Es que la presión sería para Rafa, no para él, o sea, él como si dime cuándo puede ser auxiliar.
5: Sí.
2: Al estar al margen, pues, que está tranquilo allá, sí.
3: Pues sí se le pone la mira, ¿no? Un poco.
0: Yo no creo, porque regularmente le ponen la mira al entrenador principal en todos lados, al auxiliar nunca lo pelan, incluso cuántas veces ha habido que los auxiliares son los que se quedan al mando porque el entrenador principal sale fuera, o sea...
4: Oh. Sí, e incluso ahora por ser conocido, ¿no? Por ser la etiqueta de resguardado, pero si fuera algún otro personaje, pues no tendría el foco que está teniendo hoy Guardado.
0: ¿Crees que es bien rico?
4: Por supuesto, creo que no es el tema de la presión mediática y lo que pueda afectar a su carrera si continúa este proceso como entrenador, que yo no sé si Andrés Guardado quiera buscar esa etiqueta en su carrera o esta nueva aventura en su carrera, pero creo que podría ser un sólido grupo, ¿no? El que la gente conozca, el que Rafa y Guardado puedan conocer también de cerca la etapa como vivieron como futbolistas en la selección nacional y orientar un poco a este grupo, ¿no?
0: Mike, tú vivías en el CAR prácticamente.
5: Sí, señor.
0: ¿Qué se sabe de esa situación? Por ejemplo, siempre se ha hablado mucho de los líderes y de los egos, y en algún momento Rafa era el capitán y luego Andrés Guardado fue el capitán. ¿No habrá algo por ahí de ese celo sí, o ese falta de, sabes que cuando estuve atrás de Rafa nunca pude brillar porque era Rafa, entonces no quiero estar otra vez en la sombra de Rafa?
1: No, yo creo que a final de cuenta es parte de lo que ya habría quedado en el pasado, ¿no? Es cierto que quizá Rafa Márquez no tiene esa, ¿cómo podríamos decirlo? Pues ese tacto con muchas personas, quizá también con varios de sus compañeros, ¿no? Se le conoce por ser un personaje disciplinado, un personaje recto, un personaje serio, ¿no? Un líder, ¿no? En toda la extensión de la palabra. Pero no creo que tenga que ver mucho con esa situación. Yo creo que, porque incluso recordando pasajes, torneos, mundiales, partidos, se le notaba una buena sinergia, ¿no? Entre Guardado y Rafa Márquez.
0: Yo creo que eran los cabecillas, ¿no? Guardado, Rafa y Ochoa en su momento.
1: Sí, claro, también Ochoa, ¿no? Yo creo que más bien tiene algo que ver con el tema personal de Guardado, ¿no? El hecho de tampoco arriesgar demasiado, el hecho de empezar una carrera, porque sabe que tarde o temprano la oportunidad también le puede llegar en el Real Betis, cosa que no le podría llegar en la selección mexicana, ¿no? Si en el Betis comienza a hacer las cosas bien, también es un personaje que ya es de toda la confianza de la directiva del equipo español, entonces en cualquier momento pues ahí está Guardado, que puede subir justamente a dirigir.
0: Incluso del entrenador, ¿no? Del entrenador Pellegrini. Exacto, también él estuvo con él, ¿no?
1: Sí, claro.
0: O sea, creo que está con los cadetes o la juvenil del Betis.
1: Con la juvenil. Yo creo que le sería más atractivo incluso para el principito llegar a ser auxiliar técnico del ingeniero Pellegrini que de Rafa Márquez.
3: Como que le falta fogueo, ¿no? Como que le falta un poquito de mundo quizás en ese sentido en cuanto a la dirección técnica.
0: Es lo que te digo. No estar otra vez a la sombra de Rafa.
2: Sí, que tienes a alguien como Pellegrini al lado con mucha experiencia, dirigir las cosas así. Sí, es totalmente diferente a como Rafa, que apenas va iniciando, es su primer proyecto al frente ya de una institución. O sea, venía en las juveniles del Barcelona, pero ahora es su primer, ahora sí, proyecto al mando de un equipo.
1: Sí, claro. Entonces, eso yo creo que es lo que, por lo cual está apostando también Guardado, el hecho de quedarse todavía un poco más de tiempo en institución, porque ahí le puede surgir una oportunidad más rápida que en la propia selección mexicana.
0: Sí, o sea, como, es que, por ejemplo, veo el caso de Zidane, que ya está buscando a Barthez como su entrenador de porteros, que fue compañero en la selección, y ves aquí a Rafa y ves su cuerpo técnico, y el único que se puede decir que estuvo con la selección con él es Talavera.
1: Sí, claro.
0: Y de ahí en más, no se ve, o sea,
4: bueno, está empezando también el proceso, ¿no? Puede haber muchas modificaciones incluso en el camino.

0: Ahora, amigo,
1: interesante.
0: Interesante.
2: Habrá que ver cómo va a ir Colombia de vacaciones.
3: Este debut con esos cuatro rivales, Perú, Chile, que no clasificaron al Mundial, pero está Colombia y está Estados Unidos, y después el debut en la Nations League. Si por el peor escenario Rafa pierde los seis juegos,
1: no va a pasar, no va a pasar, no va a pasar.
2: Eso es imposible, mi querido
1: César. No va a pasar.
2: Contra Chile, o sea, contra Perú no vas a perder jamás.
3: Bueno, y si no gana, empate y no haga...
2: ¿Ustedes
3: creen que a seis meses a Rafa le digan bye?
1: No, imposible. Yo creo que toda esa situación podría suceder hasta el próximo año, pero ahorita no podría darte eso.
3: Entonces, estoy hablando de perder los dos números de la Nation League y no ganar cuatro amistosos.
0: No creo que suceda.
2: Yo creo que para que Rafa salga debe tener un fracaso muy, muy grande en alguna competencia que se le exija a él en el contrato.
1: La primera es la Nations, ya hay que ganar.
3: Noviembre.
0: La tienen que ganar.
3: Sí. A eso me refiero. Si Rafa no gana los cuatro de septiembre, octubre y los dos de la Nations, ¿llega a diciembre?
2: Mira, la Nations
4: bye, ¿no?
2: Es un torneo complicado.
0: No le busques, César, todavía.
3: Yo estoy preguntando,
4: ¿Tan mala fe le tiene César a Rafa?
0: Sí, César,
3: no,
0: ya
3: no quiere, es que tenga mala fe.
0: Suña, que quieres poner a Mohamed ya otra vez.
3: Ya me decías de Perú, la de Zúñiga, quiero poner a Mohamed. Sí, para que no nos gane otra vez. Yo lo que veo es que sí, creo yo que Rafa, para mí se equivocó en tomar la selección ahorita. Yo creo que él debía haber quedado en Barcelona y seguir su proceso antes de llegar a la selección. La selección es una bomba de tiempo porque es mucha presión, muy mediática, él lo sabe, y todo el mundo lo sabe, pero no sé qué tanta experiencia tenga Rafa para lidiar con ese entorno.
4: Pero ya tuvo a Javier.
3: Javier era el bombero,
2: se ponía las... Te voy a decir lo que fue bueno de Rafa, lo que es bueno en este proceso de Rafa, el buen mundial que al final selló con Javier Aguirre, y eso le da un buen argumento para mantenerse en el banquillo, independientemente de lo que pasa en el proceso, pero cosa diferente hubiese sido si el mundial no es tan positivo en un término general.
3: Tendría la guillotina encima.
2: Que tendría una presión extra en el que los resultados pues tienen que ser inmediatos, ¿no? Hablando del torneo de Nations League, de Copa Oro y demás que se le presenta.
3: ¿Tú que seguiste la selección mexicana todo el mundial, ¿qué tanto era la participación de Rafa en los entrenamientos?
1: No solo en los entrenamientos, porque es algo que nosotros como que un poquito más exclusivo, ¿no? Que podemos ver. Pero vean cuál era la relación de Rafa y de el Vasco Aguirre cuando los partidos se ponían tensos. No quizá tanto en la Copa del Mundo, porque ahí las cosas marcharon un poco mejor, pero en los amistosos y en los otros partidos, o sea, había momentos en los cuales el Vasco tal cual le decía a Rafa, siéntate, que prácticamente, le decía, siéntate, porque ahí estoy yo ahí imponiéndome, y había momentos en los cuales el Vasco Aguirre literalmente se encabronaba con Rafa Márquez. Entonces, la participación yo creo que sí tomó un rol importante Rafa Márquez en la selección mexicana, asumiendo el rol. El mismo Rafa era el que plantaba ahí las cosas para los entrenamientos, acomodaba las cosas. Es alguien que pues viene de la escuela del Barcelona en todos los aspectos, ¿no? Entonces es muy meticuloso, cuida cada detalle de su entrenamiento. Entonces creo que si algo la selección mexicana va a tener con Rafa Márquez, que esperemos vaya a ser de esa manera, va a ser la cuestión táctica, ¿no?
3: Es que dicen que era, con la pelota. Que era el Egea de Hugo Sánchez. O sea, que el que dirigía realmente el entrenamiento era Rafa y el Vasco era el motivador. ¿Sí era así o no?
0: No, pero a ver, yo...
3: ¡Ya me están diciendo Velázquez y León otra vez!
0: Ah, sí. Yo creo que Rafa tiene mucho conocimiento y eso se ha visto, ¿no? Esta parte de la confianza que tenía el Vasco con los entrenamientos. Pero bueno, los invito a seguir con este tema mañana. Muchas gracias a ustedes por acompañarnos, Saúl, May, Humberto, César, Paquín en los controles. Que estén muy bien, que tengan muy buenas tardes. Y bueno, no se pierdan el programa de mañana igualmente a las 12 del día. Hasta luego.
1: Bye.
4: Éxito. Bye.

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1: Muy buenas tardes, vamos con las noticias. Analistas privados consultados por Citi México mantuvieron en 1.1% su pronóstico de crecimiento del Producto Interno Bruto Nacional para 2026. La encuesta, realizada a 35 firmas financieras, arrojó un rango de estimaciones que va desde un mínimo de 0.5% hasta un máximo de 1.5%. Las cifras del sector privado se colocan por debajo del rango oficial previsto por el gobierno federal, el cual oscila entre 1.8 y 2.8%. El gobierno de México, a través de la Cancillería, envió sus felicitaciones a Andy Burnham tras asumir como primer ministro del Reino Unido. La Secretaría de Relaciones Exteriores destacó que ambas naciones mantienen una relación diplomática sólida, basada en 2 siglos de amistad y cooperación mutua. En la Ciudad de México, la Alcaldía Benito Juárez te invita al cine al aire libre en el audiovideorama del Parque Hundido, donde se proyectará gratis el ciclo cinematográfico Mundos Compartidos durante el mes de julio. Las funciones se llevarán a cabo a las 19 horas los días martes, jueves y el viernes 24 de julio. La cartelera incluye películas mexicanas e internacionales. En información internacional, el Parlamento de Francia aprobó este martes 21 de julio una ley que prohíbe el acceso a las redes sociales a los menores de 15 años a partir del próximo ciclo escolar, una medida sin precedentes en la Unión Europea. Para Noticentro informa Alicia Hernández.
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Hola, hola, bienvenidos, bienvenidos a Reacciones. Los saluda Víctor Rodríguez desde la cabina de la Octava Sports. Un placer es saludarlos. Seguimos con la resaca de los festejos de la selección española tras conseguir su segunda estrella ante Argentina. Una fiesta verdaderamente lo que se estaba viviendo allá en España. Se habla de 2 millones de personas que se dieron cita para festejar este logro del conjunto ibérico y que pues estaremos escuchando rápidamente a algunos de los protagonistas. Estaremos escuchando a Luis de la Fuente, estaremos escuchando el festejo de Cucurella, también a Pedri. Ya los estaremos revisando. También hablaremos de los nuevos refuerzos que tienen algunos equipos en la Liga MX. David Ospina, el histórico arquero colombiano que llega al Potro de Hierro del Mazatlante. Y bueno, también estaremos hablando del tema de la selección que estará disputando los partidos en los centroamericanos y del Caribe, y también del abanderamiento de los deportistas mexicanos. No se muevan, no se despeguen. Esto es Reacciones.

0: qué manera tan potente de iniciar este programa con Sandstrom, un tema de música electrónica de allá de los años 90, que acá a nuestro buen Oscar Camarena lo puso a bailar como no tiene ni idea, lo hizo recordar su época juvenil. Sigue siendo un chavo de corazón el buen Camarena, como de que no. Y vamos ya a entrarle al tema con la selección española, que al final del día termina por ser la nota de estos últimos días, con la consecución de su segunda estrella y también con los festejos allá en España, en donde estuvieron alrededor de 2 millones de personas. Un festejo inolvidable sin duda alguna, en donde también estuvo la cantante Aitana ahí interpretando ese tema famoso que ya está en todos lados actualmente, el tema de Superestrella. Fue una verdadera fiesta, pero también no hay que dejar de lado los festejos exóticos que tiene en algún momento esta selección, principalmente comandados por Cucurella. Marc Cucurella, que pues recordemos desde aquella desde aquel festejo en la Eurocopa de hace 2 años, pues dejó ya prácticamente una marca patentada. Así que escuchemos cómo festejó Marc Cucurella en el festejo por el segundo campeonato del mundo de España.
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2: Solo voy a pedir un momentito de silencio para mí, por favor. Quiero que todo el mundo me acompañe. Como unos buenos recuerdos que tengo, me parece que me va a tocar, pero esta vez vais a ser vosotros. Me vais a acompañar, por favor. Solo voy a empezar como la última vez. Pero esta vez quiero que la cantéis vosotros, ¿vale? ¡Cucucucurella! ¡Cucucucurella! ¡Jala, tiembla! ¡Jala, tiembla! ¡Gracias, gracias, gracias!
0: Pues ahí está el exótico festejo de Marc Cucurella. Ya es un himno, por así decirlo, y una manera importante de festejar algún logro. Lo dejó ahí para la posteridad y al final del día pues es merecido por lo que lograron en esta Copa del Mundo. También el que habló fue Luis de la Fuente, este entrenador que pues ha tenido un gran paso con la selección española mayor, que también había tenido un paso allá en los Juegos Olímpicos de Tokio 2020, en donde pierde la final ante André Jardine, y que pues esa se ha sido la única final prácticamente, si no mal recuerdo, que ha perdido Luis de la Fuente en dirigiendo a combinados españoles, ya sea en inferiores o ya en la selección mayor. De ahí en más no ha perdido ninguna final que ha disputado el entrenador español. Y bueno, escuchemos palabras del entrenador Luis de la Fuente.
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3: Bueno, pues de verdad, primero, gracias España por apoyarnos, por estar aquí, por vivir tan de cerca nuestro éxito, que es el vuestro. Y quiero decir solamente, voy a ser muy breve, quiero que disfrutéis del espectáculo. Mira, tenemos la suerte de contar con 26 fantásticas personas, que además son fantásticos futbolistas, los mejores del mundo. Así que es un honor para mí poder dirigirles, igual que compartir este momento con mi cuerpo técnico y todos los que trabajamos en beneficio del grupo. Y sobre todo una cosa, no os olvidéis, que también lo dije hace 2 años, juntos somos más fuertes. ¡Viva España! ¡Gracias!
0: Juntos son más fuertes, así lo dice el Luis de la Fuente, agradeciendo a todos los asistentes. Pues bueno, hay que decirlo, ¿no? Se nota que en este equipo hay una unión, no solamente entre ellos, sino también con la afición, algo que en algún momento parecía haberse perdido, pues bueno, se ha vuelto a retomar ahora al mando de Luis de la Fuente. Y escuchemos ahora a uno de los grandes jugadores y quien se lleva los reconocimientos en este mundial. Estamos hablando de Rodri, que es uno de los grandes, grandes prospectos de este fútbol español.
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4: ¿Qué quiere decir el capitán de este grupo de jugadores a todos los aficionados así. ¿Erais conscientes de las que habíais armado?
5: La verdad que no. La verdad que parecía que, no sé, que habíamos ganado la Copa... La Copa Coca-Cola. ¡Pero hemos ganado la Copa del Mundo! ¿Y cuántas Copas del Mundo tenemos? ¡Y estos chavales que están aquí son la hostia! ¡Y no sé qué decir más! Hoy me gustaría acordarme de una persona. Me gustaría acordarme de una persona muy importante para este grupo. Muy especial para mí. Quizás un jugador que ha sido muchas veces injustamente criticado. Y que hoy es historia del fútbol español. Vamos a cantar juntos. ¡Ferrol!

0: Ahí está el festejo, pues no sé, como que le faltó más sabor, ¿no? Está ahí, digámosle, le damos un 7 de 10 al festejo de la selección española. Más abajito, pues bueno, pues hay que entenderlo, no son muy dados a ese tipo de festejos que tenemos o estamos acostumbrados acá en Latinoamérica. Es más mesurado, sí, mucha felicidad, pero con cierto respeto, hay que decirlo también. Con estos festejos allá los argentinos les andaban diciendo que ni siquiera sabían festejar, como si hubiera, perdón, ya llegó la policía del festejo, ¿no? Ya llegaron los policías del festejo a decirnos cómo deben festejar. No, caramba, cada quien festeja como quiere, como sabe, y hay que respetarlo, y al final hay que reconocerlo, ¿no? Hay muchos que quisiéramos estar festejando una Copa del Mundo, y eso lo tiene la selección española, a felicitarlos y a tratar de emular de alguna manera lo bien que lo hacen en España, que en algún momento pasaban las mismas situaciones que pasaban con nuestra selección, ¿no? Con la selección mexicana, en donde no se podía dar ese salto, en donde parecía que la barrera más grande era en los octavos de final, y al final terminan por avanzar y terminan por romper este tipo de situaciones, y ahora ya tienen dos copas del mundo en 16 años. Así ya dejamos el tema de la selección española para entrarle de nueva cuenta a nuestra liga, poderosa Liga MX, que ya también estará jugándose con algunos partidos entre semana por el tema del juego de estrellas de la Liga MX y la MLS, el All-Star, toda esta mezcolanza y todo este trajín que se viene con la cuestión de la MLS y la Liga MX. Y bueno, hay que hablar de los refuerzos, uno de los refuerzos que ya están llegando a nuestro país, y el más importante de ellos, hay que decirlo, en últimas fechas, después me parece que de lo que ocurrió con Keylor Navas en la llegada a los Pumas, pues es la llegada de David Ospina, ¿no? Este arquero colombiano con una amplia trayectoria, que llega procedente de Atlético Nacional, que estuvo en equipos como el Al Nassr, también en el Napoli, en el Arsenal, allá de 2014 a 2019, en el Niza de Francia, y que ahora llega a reforzar a el equipo del Atlante, que busca empezar a consolidarse ya en Primera División, sabiendo que ya es muy poco probable que un equipo o que este tipo de equipos logren o lleguen a descender, por lo que ya se mencionaba en días anteriores, la prácticamente desaparición del ascenso y descenso. Escuchemos qué tuvo que decir David Ospina a su llegada a nuestro país.
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2: ¿Sabes? Del fútbol mexicano muchísimo, lo he seguido siempre, tengo compañeros que están aquí en México, como Camilo, como Kevin, como Dita, como Angulo, mucha gente que está acá en el fútbol mexicano. Siempre tuve ese deseo con la Liga Mexicana desde que estaba afuera, y hoy que tengo esta oportunidad espero aprovechar al máximo.
3: David, justo cuéntanos un poco cómo se dio esta negociación, porque hace unos días estabas aquí con la selección de Colombia disputando el Mundial, conociste ya un poco el ambiente del fútbol mexicano, pero ahora ya eres parte de la Liga.
2: A ver, fue todo muy rápido, como tú lo dices, estaba muy concentrado en lo que iba a ser el Mundial para nuestro país, para Colombia. Se vino presentando esta posibilidad, se tuvieron algunas conversaciones y bueno, solamente era conocer a la familia Escalante para tomar esa decisión positiva, poder darle a mi familia esta posibilidad de conocer México, de vivir en México, y bueno, ahora de mi parte ponerlo todo dentro del terreno de juego.
4: David, ¿qué encuentras en la Liga MX entendiendo que vienes tú, que ya estuvo o está Keylor todavía, los dos hicieron grandes mundiales cuando les tocó competir? Entonces, ¿qué tiene nuestra liga para que de repente figuras del calibre de ustedes digan sí, voy a México?
2: A ver, yo tengo algo especial con México. Mi primer partido internacional fue en el Estadio Azteca a la edad de los 15 años, fue la primera vez que salí de mi país. En algunas oportunidades tuve conversaciones con algunos equipos y bueno, siempre tuve ese pensamiento en la Liga Mexicana. Algunos, como te dije anteriormente, algunos compañeros vinieron a jugar acá y me contaban sobre la Liga, sobre el nivel que tiene la Liga Mexicana, y bueno, hoy se me presenta esta oportunidad al final de mi carrera, y creo que es muy positivo para mí.
0: Ahí lo deja claro, ¿no? David Ospina, las situaciones y las cuestiones que lo hicieron aceptar y querer venir a nuestro fútbol. Hay que destacarlo. Muchos de los jugadores ven con buenos ojos venir a nuestro país, pero muchas veces el tema de los sueldos parece ser que termina por detenerlos, o algunos que terminan por tener mejores ofertas, ¿no? En otros lugares. La MLS es una liga con la que económicamente pues nuestra liga no puede competir. Futbolísticamente tal vez sí pueda ser un diferencial jugar en la Liga MX a jugar allá en la MLS, pero de a poco las distancias se han acortado, y ahora que estos jugadores como David Ospina, como Keylor Navas, en su momento Sergio Ramos, que tuvieron la posibilidad de jugar en nuestro país y que saben cómo es la competencia acá, pueden ser de estos embajadores o nuevos embajadores que puedan atraer a más jugadores de este calibre, de esta talla, para que nuestro fútbol pueda tener más presencia en el escenario internacional. Y vamos ahora a escuchar al nuevo refuerzo del equipo del Atlas. Estamos hablando de Luis López Duc, que habla de cómo ni siquiera se imaginaba jugar en nuestro país.
1: Reacciones de la Liga MX.
5: Muy contento, muy orgulloso. Es un buen paso en mi carrera. Un poco distante de casa, pero bien. Soy un jugador que le gusta mucho aventuras y vengo acá para me aventurar un poco más y ayudar al club. Y voy a ser sincero, nunca pensé en mi vida poder venir a jugar aquí en México, pero hasta ahora me he sorprendido mucho. Personas muy amables, jugadores y entrenadores muy profesionales, y creo que he dado un paso adelante. Como he dicho, estoy sorprendido. La infraestructura es espectacular. Tenemos todo lo que necesitamos para conseguir tener resultados positivos, y ojalá. Muy bien, muy bien. Siempre dispuesto a ayudar. Y eso es muy importante para un jugador que viene de fuera. Y yo creo que ya estoy adaptado aquí en México. Es siempre bueno tener una buena conexión con los aficionados. Creo que eso te ayuda a dar un poco más siempre. Y si él me quiere mucho, yo voy a dar más con mi odio, y ojalá pueda ayudar con goles y asistencias. Hola, fiel. Soy Duke, el nuevo refuerzo, rojinegro.
0: Ahí están las palabras de Luis López Duc, el caboverdiano, el jugador de Cabo Verde que llegó a nuestro país para reforzar al rojinegro del Atlas. Parece que estos lugares, ¿no? Cabo Verde, Curazao, parecen ser países o selecciones y jugadores que están de moda con todo lo que pasó en el Mundial. Muchos de los equipos les echaron el ojo, y pues bueno, uno de ellos ya juega en nuestro país. También el tema con Bocinha, ¿no? Que tuvo ahí un encuentro con Jorge Campos en este juego de leyendas que tuvieron ahí al lado, o en las instalaciones ahí en la plaza donde está la Torre Trump, y que pues empiezan a tener mucha, mucha más visibilidad. Y toca hablar ahora de selección mexicana, porque Guillermo Ochoa, sí, el eterno capitán de la selección mexicana, anunció mediante un video su retiro. Y pues escuchemos el mensaje que deja en este video.
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6: Lo di todo, lo dejé todo, en mis equipos y en mi selección. Y hoy entrego mis guantes. El fútbol me eligió para defender un arco, un escudo y la ilusión de toda una nación. Pero antes de eso, mi familia cuidó de mí. Ellos fueron mi primer equipo. Ser portero es saber que puedes pasar 90 minutos esperando, porque quizá solo habrá un instante en el que todo dependa de ti. Y cuando llegue ese momento, no puedes dudar. Mis guantes nunca fueron solo guantes, fueron la promesa de responder cuando más me necesitaran. en cada penal, en cada mano a mano, en el último minuto y cuando millones de aficionados contenían la respiración. Detrás del arco nunca hubo solo una red. Detrás de mí siempre estuvo mi familia, mis compañeros, una afición, una ciudad y un país entero. Cuando un equipo me entregaba su escudo, también me entregaba su historia. Pero hubo uno que pesaba distinto, uno que representaba a toda una nación. Cada vez que me puse la camiseta de México, tenía en mis manos el sueño de millones de mexicanos. El de quien no pudo ir al estadio, pero lo vivió pegado a la televisión abrazando a la familia. El de quien se quedó sin voz cantando el cielito lindo. Y el de quien rezó en silencio antes de un penal. Yo no entiendo mi carrera sin la selección, porque ahí entendí el verdadero tamaño de esta responsabilidad. Y quizá por eso el destino quiso que todo cerrara donde empezó, en el Estadio Azteca. Ese mismo lugar que me abrió la puerta, ahora me ayuda a cerrarla con gratitud. Ha llegado el momento de quitarme estos guantes, por primera vez dejarlos en otra mano. A quien venga después, solo quiero decirte una cosa, confía. El arco no pide perfección, pide orgullo. Y a ustedes, la afición, gracias por caminar conmigo durante todos estos años. Gracias a quienes me enseñaron, me exigieron y me acompañaron en cada etapa del camino. A mi familia, que fue mi pilar más grande. A mis compañeros, que hoy puedo llamar hermanos. A cada cuerpo técnico y a todos los que de una u otra forma me ayudaron a crecer como portero y como persona. Porque esta historia nunca fue solo mía.
0: Esas son las palabras de despedida de Guillermo Ochoa, jugador que debuta en el año 2004 al mando del neerlandés Leo Benhakker con las Águilas del América, que fue campeón con las Águilas del América, que tuvo un paso muy criticado en algún momento por Europa y que en algún momento se barajeaba su regreso a nuestro país, defendiendo la camiseta de la selección mexicana. El más recordado de ellos, o el momento más recordado en los mundiales de Guillermo Ochoa, es sin duda ese mundial de Brasil 2014, en donde se convierte en el mejor arquero del torneo, y que pues al final mucho se habla de el momento en donde termina este mundial, en donde todos esperaban, o la gran mayoría esperaba, que un gran equipo pudiese haberse fijado en Guillermo Ochoa, y no fue así, ¿no? Muchos hablan que en aquel momento le faltó un buen promotor, alguien que se supiera mover de mejor manera para darle entrada o salida a Guillermo Ochoa para llegar a las grandes ligas. Pues al final no termina por ser así, y que al final sí se mantuvo en equipos que mantenían la pelea por el descenso. Eso le valió muchas, muchas críticas a Guillermo Ochoa. Al final, su primer partido en el Estadio Azteca, su debut fue en el Estadio Azteca, y su despedida, su retiro, su último partido como profesional fue con la selección mexicana, precisamente en el Estadio Azteca. Esas son las palabras del histórico arquero mexicano, que dejará una huella y que ha dejado una historia importante de inspiración para muchos aquellos, o todos aquellos que quieran poder visualizarse como arqueros de profesionales y que puedan llegar a ser parte de la selección nacional. Y ya dejamos el tema de Memo Ochoa, pero seguimos con el tema de selección nacional, porque la selección sub-23 iniciará su camino en estos Juegos Centroamericanos y del Caribe, y pues bueno, hay palabras de su entrenador, de Eduardo Arce, hablando sobre el tema de Gil Mora. Escuchemos a Eduardo Arce.
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7: Los veo muy bien, la verdad es que siempre lo he dicho, es un grupo muy competitivo, nos faltan nombres y aún así los que vienen están más que preparados. Nosotros creemos en el volumen de jugadores y queremos tener éxito en el fútbol mexicano, hay que tener muchos más jugadores. Entonces los que vinieron esta vez, muy bien, muy muy bien, y yo creo que estaremos bien en el torneo. No, nosotros nunca pensamos en Gil para centroamericanos, no. De hecho, si hubiera ido, lo hubiéramos mandado a la sub-20, porque ese creo que es el boleto que nos consigue absolutamente todo para selecciones. Lo hubiéramos mandado para allá, pero no. Gil creo que ahorita también tiene que enfocarse en su club. También el descanso le queda bien. sin duda creo que podemos más. También es responsabilidad de los jugadores, no todo es el formato, facilitarles todo. Yo creo que en todas las ligas del mundo habrá ese problema. Nosotros hemos platicado con muchas naciones y que tienen este mismo problema de volumen de jugadores, de que no hay tanta oportunidad, pero tú mencionas 17 años, yo nada más vi a Gilmora, ¿no? Entonces eso también habla bien de nosotros. 17 años yo no vi a otro más que Gil. Si bien después 20, 21, si hay una consolidación de más jugadores, ¿no? Eso sí, necesitamos consolidar a más jugadores de esas edades para que nosotros tengamos más volumen otra vez.
0: Se necesita consolidar a jugadores de esa edad como las de Gil Mora para poder ensanchar, ¿no? Y poder tener a más capital humano en las selecciones nacionales, así lo dice Eduardo Arce. Y pues bueno, estaría interesante saber cuántos de estos jugadores que estarán disputando estos Juegos Centroamericanos y del Caribe pueden tener una oportunidad para el proceso del Mundial del 2030. Y precisamente hablando de elementos que puedan llegar a tener una oportunidad en ese proceso, es Emmanuel Ochoa, quien actualmente milita en la Máquina de Cruz Azul, hablando precisamente de si puede o no subirse o cómo visualiza su futuro tras lo ocurrido con la selección mexicana en el pasado mundial.
1: Reacciones de la selección mexicana.
8: Sí, obviamente es un gran orgullo siempre representar al país. Va a ser ojalá sea un gran torneo. Yo miro el equipo muy bien, muy fuerte y vamos a tratar de ganarlo, obviamente, que es lo más importante. No, sí, claro, creo que son dos grandes arqueros que aprendo cada día, grandes personas. Y sí, obviamente platicaba un poquito conmigo Kevin, un poquito más, que le ha tocado torneos así. Nomás me dijo que venga con mucha confianza, que todo va a salir muy bien y que obviamente trabaje duro. No, obviamente todo es paso a paso. Primero tengo que ser titular ahí en Cruz Azul, tengo que tener partidos y hacer las cosas bien y bueno, ojalá llegue la oportunidad de selección. Sí, obviamente es un poquito más complicado que los jugadores, ¿no? Creo que el portero solo juega a uno, pero como le diga a la señora aquí, que hay que tener mucha paciencia, que te trabajar muy fuerte y esperar la oportunidad. Bueno, creo que primeramente creo que hicimos un mundial muy bueno, aprendimos muchas cosas, todos sabemos que esos partidos son solo cositas que define el partido y bueno, hay que ser un poquito más finos para ganar los partidos.
0: Ahí están las palabras de Emmanuel Ochoa. Pues bueno, es uno de los jóvenes que tiene la Máquina de Cruz Azul y que son de los prospectos que tiene el fútbol mexicano de cara a lo que vendrá para el proceso de Rafa Márquez y el Mundial del 2030, que sabemos, hay que cambiarse el chip. Termina una Copa del Mundo y empieza luego el proceso para la siguiente. Se vendrá también todo lo que viene con la Sub-20, que esa es la que les da el pase a los Juegos Olímpicos. Y veamos si le alcanza a esta nueva generación de futbolistas poder colarse a estos Juegos Olímpicos de Los Ángeles 2028. Otro que también habló fue Diego Ochoa, quien habla del nivel que aún le falta para poder aspirar a ser parte de la selección mexicana mayor.
1: Reacciones de la selección mexicana.
9: Sí, si bien no depende de nosotros, estamos a la expectativa de lo que la Sub-20 pueda hacer en el premundial. Sí, nosotros 100% enfocados en hacer un buen papel en Centroamericanos, en seguir con esa con esa racha positiva del oro y bueno, desearles todo el éxito hoy a la Sub-20, estaremos muy al pendiente y claro que será importante obtener ese boleto.
10: Dios me respete.
9: Lo mismo, ¿no? Lo que te dicen todos, que poco a poco ir tomando más protagonismo en tu club, poco a poco ir sumando más, pero sí estoy muy contento del nuevo proyecto, muy ilusionado. Para mí Rafa es un referente en mi posición y un histórico para nuestro país, entonces sí, muy, muy emocionados por este nuevo proyecto y esta nueva etapa.
11: Sí, será un torneo muy complicado, todos somos conscientes de ello. Vamos a meternos a República Dominicana, donde no conocemos ni las condiciones, ni cómo estarán los campos, ni sabemos mucho todavía sobre los rivales, pero siempre es complicado, como dices, ¿no? Jugar contra países de Centroamérica, de nuestra confederación, porque eso, se juegan la vida y nosotros estaremos con esa exigencia, ¿no? De como ustedes dicen, ¿no? Que siempre estamos obligados a ganar, ¿no? Entonces, sabemos de esa presión, sabemos de la exigencia que hay como país en el fútbol, sobre todo contra esos rivales, y no nos asusta, al contrario, nos motiva y nos obliga a subir el nivel y a estar a tope. Sí, en lo personal fue una experiencia grandiosa, pude aprender y darme cuenta de que todavía me falta, ¿no? El techo es enorme para poder estar y competir con César, con Johan, que hicieron un excelente papel durante el Mundial. Sí, obviamente a todos nos ilusiona poder formar parte del siguiente Mundial y estar en ese proceso, y bueno, la idea es poco a poco ir levantando la mano e ir sumando, ¿no?
0: Ahí lo dice, ¿no? Diego Ochoa, que hay que ir levantando la mano poco a poco, y que él mismo se dio cuenta que aún le faltaba más trabajo para alcanzar esos niveles como los de Johan Vázquez, como las del Cachorro Montes, que bueno, del Cachorro Montes tampoco es como que digas qué nivelazo, ¿verdad? Pero al final son jugadores que sí están un escalón por encima de estos chicos que apenas están buscando ganarse un lugar en esa selección mayor o en ese proceso que se está llevando a cabo de cara a los Juegos Olímpicos y también de cara al proceso del Mundial del 2030, que será un camino larguísimo que estará lleno de mucha expectativa por lo logrado en este Mundial acá en casa, por las sensaciones que dejaron los jugadores y la selección mexicana en general, no solo en la afición, sino realmente en aquellos que visualizan el fútbol, ¿no? Que es que se hizo un gran trabajo y que esta generación puede dar para mucho más, o parte de esta generación que aún se mantiene en activo, porque sabemos que hay algunos que ya no les alcanzará para llegar al Mundial del 2030, pero que hay una base muy sólida y que da mucha esperanza que si se sigue el proceso puedan lograrse grandes cosas allá en territorio o español, portugués o marroquí. Así que así dejamos el tema de la selección sub-23 y los Juegos Centroamericanos, y vamos a una pausa comercial, pero regresamos con el tema de los abanderados para precisamente estos Juegos Centroamericanos, porque habló la presidenta Claudia Sheinbaum.
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2: Muy buenas tardes, aquí el reporte vial. Tendrás lento avance en circuito interior, de Avenida Parque Vía hacia la zona de La Raza. Excelentes condiciones para transitar encontrarás en Avenida Central, de Periférico a la estación del Metro Olímpica. Largos asentamientos al cruce con semáforos hallarás en la calzada Ermita Iztapalapa, de calle 39 hasta Avenida de las Torres. Y finalmente, complicado avance tendrás en prolongación División del Norte, de la Glorieta de Vaqueritos a la Avenida Guadalupe y Ramírez. Recuerda que la multa por no respetar el programa Hoy No Circula puede ascender hasta los 3,500 pesos. Hasta aquí el reporte vial, te informa Alex Leiva.
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0: Vamos a hablar ahora de los abanderamientos que se dieron ya previo al arranque de los Juegos Centroamericanos y del Caribe allá en República Dominicana, y que pues dejó momentos interesantes y palabras también interesantes de nuestra presidenta Claudia Sheinbaum. Escuchemos.
1: Reacciones olímpicas.
31: Representar a México es algo único. Cada vez que inicien su competencia, piensen en México, en las mexicanas y en los mexicanos, en este pueblo grandioso, resistente, trabajador, que siempre sale adelante. Piensen en nuestra historia. Pocos países en el mundo tienen la historia de México. Las grandes civilizaciones, decía, pero pocos países en el mundo tienen a un Miguel Hidalgo, a una Leona Vicario, que dieron su vida para construir un país independiente. Ustedes representan a México y lo hacen con un orgullo extraordinario. Siempre piensen en su país. Así se lo dije a la selección cuando mexicana de fútbol, cuando tuve la oportunidad de abanderarlos también. Dije, siempre piensen en su país. Y la verdad es que salieron a la cancha con un fervor y una convicción que contagió a todo el pueblo de México. Y estoy segura que así lo van a hacer ustedes. Llévense el corazón de México con ustedes, que el corazón de México los tiene a cada uno de ustedes. Muchas, muchas felicidades.
0: Ese es el mensaje muy emotivo de la presidenta, haciéndoles pues tratar de inculcar este amor y esta sensación de recordar a quien representan. Bueno, veamos, y sabemos que la delegación mexicana en estos tipos de eventos, en los Juegos Centroamericanos como en Juegos Panamericanos, terminan por ser de las delegaciones que más medallas consiguen en estas ocasiones, y que parece ser no será diferente ahora. Toca escuchar ahora a Rommel Pacheco, quien es el titular de la CONADE.
1: Reacciones Olímpicas.
5: Junto con nuestra bandera nacional, entregamos también la confianza, el orgullo y la esperanza de millones de mexicanas y mexicanos que creen en ustedes. Acabamos de vivir una gran experiencia como país al ser la mejor sede de la Copa del Mundo de fútbol y ver cómo todos nos unimos en un entorno con un mismo objetivo, que le vaya bien a México, que le vaya bien a todo el pueblo. Les invito a mantener esta inercia, trabajando en equipo por el país y por el deporte. Y vamos a continuar pensando el ICICI. Y estoy seguro que cuando ustedes estén compitiendo, no solo es el ICICI, estoy seguro que van a traer esas medallas de oro para México. Estimados integrantes de la delegación mexicana, estoy convencido de que volverán a poner muy en alto el nombre de nuestro país y de que esta delegación honrará la historia de quienes abrieron el camino hace un siglo, al tiempo que inspira a nuevas generaciones de deportistas mexicanos. Les deseo el mayor de los éxitos. Recuerden que cada paso que den vistiendo esos colores representa a millones de mexicanas y mexicanos que creen, que confían en ustedes y que los van a acompañar con orgullo desde cada rincón del país. Mexicanos, al sonoro rugir, estoy seguro que marcaremos el ritmo. Mucho éxito en Santo Domingo y que viva México.
0: Esas son las palabras del titular de la CONADE, de Rommel Pacheco, que pues también los exhorta, ¿no?, a que den su máximo esfuerzo y que pues al final se queden con esto que sucedió en la Copa del Mundo, en donde se recalca la hospitalidad, se recalca cómo es un país como el nuestro cuando se trata de ser anfitrión y cuando se trata de mostrarse al mundo, que lo hacen de gran manera y que al final eso también tiene que verse reflejado en sus deportistas, y que sabrá y sabe que tendrán muchos y grandes resultados. Y toca escuchar ahora a la titular del Comité Olímpico Mexicano hablando también sobre temas ahí un poco controversiales con la situación de los apoyos a los deportistas. Y bueno, al final no entra en polémicas, así que escuchemos a María José Alcalá.
1: Reacciones Olímpicas.
6: Demuestra a todos los atletas su cariño, su respeto, su admiración todos son mexicanos, ellos son los que dan la cara por nosotros en la competencia, ellos son los que llevan la bandera. Cuando se suben al podio nos representan, y que un mexicano gane oro, plata, bronce, eso nos debe de sentir, nos debe hacer sentir orgullosos. Así es que mi cariño eterno siempre para la gente que los quiere, que los apoya, y que le echen muchas porras y que también se vayan al ángel con ellos.
7: Oye, María José, ¿dónde está el ministro?
6: No, bueno, eso lo tendrá que contestar el director de la CONADE, ese es su lado de la cancha. Lo que sí les puedo decir es que para nosotros nos llena de orgullo al Comité Olímpico Mexicano que nos sigan apoyando los patrocinadores, que nuestros patrocinadores no nos abandonen, que aunque han sido caminos difíciles, ellos siguen al lado de los atletas para que tengan su ropa, para que tengan sus aviones, para que tengan sus temas de hospedaje y alimentación en este tipo de multideportivos. Así es que siempre agradecida con todas nuestras marcas deportivas. Muchas gracias a todos. Gracias.
0: No, se mete en problemas María José Alcalá, ¿no? Dice que todo el tema de los apoyos lo deja a la CONADE, esa es su cancha, les dice, pero al final también en un tono conciliador, ¿no? En no entrar en estas disputas de a quién le toca qué, de qué deben hacer. Ella simplemente dice que también confía en sus patrocinadores y en quienes estén interesados en apoyar desde ciertas trincheras a los deportistas mexicanos. Y toca escuchar ahora a Juan Zelaya, el clavadista mexicano que ha tenido muchas y grandes glorias en su andar en el deporte acuático y que pues se llevó la sorpresa de ser él el abanderado de la delegación mexicana. Escuchemos a Juan Zelaya.
1: Reacciones olímpicas.
8: No quepo de emoción, la verdad cuando me dijeron no me la creía, yo estaba pensando en ir a mis primeros Juegos Centroamericanos, hacer mi chamba, terminar ahora sí que mi colección de medallas y listo, pero ahorita pues ahora sí muy, muy contento y muy emocionado de representar a la selección mexicana.
7: ¿Cómo tomas esta responsabilidad? Y también quizá un sueño, ¿no? Ser abanderado de una delegación.
8: Sí, digo, cuando entré a clavados, cuando entré al deporte, nunca pensé que iba a ser abanderado de alguna selección en algún evento tan grande. Y ahora sí que en una edición especial, creo que son los 100 años de Juegos Centroamericanos, digo, no puede ser mejor.
9: Se ve una gran unión entre la CONADE, el Comité Olímpico Mexicano. ¿Eso qué tanto ayuda igual?
0: Ahí están en las palabras de Juan Zelaya, bien lo dice, se siente emocionado, no se imaginaba que él fuera a ser seleccionado como el abanderado de esta delegación, y también no entró en temas de los apoyos, él incluso tiene confianza en que llegarán después de que se consigan ciertos logros, como en muchas ocasiones se ha dado, no entran en polémicas, ¿no? Los deportistas alejándose de este tema político y de que si los apoyos, de que si se los dan, de que no, ellos tratan de enfocarse en la cuestión deportiva y creo que hacen bien y que sus actuaciones y sus resultados sean los que hablen en esta ocasión y que al final del día con esta situación de su parte puedan tener motivos o tengan los argumentos necesarios para exigir los apoyos. Así el tema con los abanderados para los Juegos Centroamericanos y del Caribe allá en República Dominicana. Y bueno, repasemos para saber cómo estará el tema de la jornada 2 de nuestra Liga MX, porque el día de hoy habrán dos partidos, sí, así como lo escucha, el día martes Cruz Azul que estará recibiendo a la Franja del Puebla en el estadio Banorte y el equipo de Toluca que recibirá a los Pumas allá en el Nemesio 10. Después ya todo se recorre hasta el día viernes en donde Tijuana recibirá a la Fiera de León. Atlante se medirá en el estadio también en el estadio Banorte a las Águilas del América. Guadalajara recibe a los Bravos de Juárez y Tigres hará lo mismo con el Atlético de San Luis. Santos y Atlas se enfrentan el día sábado, el día domingo. Los Rayos del Necaxa enfrentarán a los Rayados del Monterrey y Pachuca que jugará contra los Gallos de Querétaro. Así se queda la jornada número 2 de esta Liga MX y todo se sigue su curso porque posteriormente vendrá el parón por el tema de la Leagues Cup. Así que atentos todos a lo que ocurra hoy en los partidos de Cruz Azul en contra de Puebla y también de Toluca en contra de los Pumas. Nosotros tenemos que despedirnos, y no sin antes agradecer a todos los que nos acompañaron, a Oscar Camarena, quien estuvo en los controles, la producción de Poncho Galindo, Emilio Montiel y el buen Jimmy Sandoval. Yo soy Víctor Rodríguez, nos escuchamos, hasta la próxima.

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1: Uno de los grandes momentos que nos dejó este mundial fue la despedida de Mohamed Salah de las Copas del Mundo. El ídolo egipcio cerró su historia mundialista siendo el gran referente de una generación que volvió a Egipto a los primeros planos del fútbol internacional. Aunque el título nunca llegó, su legado trascendió los resultados y dejó una inspiración para millones de aficionados en África y el mundo.
2: Muy buenas tardes, vamos con las noticias. La Secretaría de Medio Ambiente y Recursos Naturales publicó en el Diario Oficial de la Federación un acuerdo que prohíbe otorgar permisos de exploración y explotación minera en áreas naturales protegidas. La medida aplica para todos los concesionarios, incluidos aquellos con títulos otorgados antes de la reforma a la Ley Minera de mayo de 2023. La secretaria de Gobernación, Rosa Isela Rodríguez, dio a conocer que en sesión del Comité Permanente de Preliberaciones dan seguimiento a la identificación de personas privadas de la libertad en condición vulnerable con delitos no graves, que puedan acceder a mecanismos de preliberación, amnistía o libertad anticipada, con especial atención a indígenas, mujeres, personas con discapacidad y adultos mayores, entre otros. En la Ciudad de México, la alcaldía Benito Juárez anunció que concluyeron los trabajos de reparación de un socavón registrado en el cruce de las calles Adolfo Prieto y Concepción Beistegui en la colonia del Valle. Señaló que la vialidad quedó rehabilitada y abierta a la circulación 24 horas antes de lo estimado. En información internacional, la administración de Donald Trump pidió al Departamento de Justicia de Estados Unidos que garantice la inmunidad judicial de la presidenta interina de Venezuela, Delcy Rodríguez, en la demanda civil abierta contra ella en Florida. Para Noticentro informa Alicia Hernández.
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4: Hoy ganó la madre patria, ganó la selección de España en su segunda Copa del Mundo. Hay españoles que no van a dormir en todas las partes del planeta Tierra. Y sin duda alguna, el segundo lugar donde hay más españoles del mundo es nuestro querido México. Así que a todos ellos un fuerte abrazo gigantesco. A todas las familias de segunda, tercera, cuarta generación que hoy celebran con el orgullo de ser españoles, para todos ellos felicidades, han ganado un título tremendo, porque hablando del nivel de cancha, no hay forma de no comprender y no entender que selección de España fue de menos a más. Y cuando digo de menos a más, no es porque no seas campeón de Europa, no es porque evidentemente tengas 38 partidos sin perder y sea realmente la gran potencia hoy ganando Juegos Olímpicos, ganando el fútbol femenil, y que tu fútbol hoy por hoy y la Liga Española siga siendo una de las más potentes, y que tengas un proyecto muy sólido y estable, ¿no? O sea, fue de menos a más, porque realmente, más allá del 0-0 contra Cabo Verde, España caracterizó su juego en la posesión de la pelota, y yo no sé qué tanto realmente en la potencia ofensiva de sus jugadores, pero lo que hacen después de haber sacado a la selección de Portugal con el gol de Merino sobre la hora, a la selección de Bélgica, en ese momento, cuando empiezan ya a agarrar esa fortaleza, y para mí el juego trascendental que es contra la selección de Francia, en donde sí le dan un paseo a la selección de Francia, y hoy Argentina, de 130 minutos jugados, 122 fueron totalmente de España, habla de un dominio absoluto, de un estilo de juego que será recordado por eso, ¿no? En el 2010 fueron campeones con una situación también muy similar, ¿no? No recibieron gol en la fase de final, y ahora vienen y replican una situación también muy peculiar, ¿no?